¿Cómo están, queridas amigos, queridos amigos, oyentes de Jazz Record? Del otro lado de la red están ustedes ahí, como decía yo siempre, de ese crítico de cine argentino que decía allá por los años 70, sin ustedes allí, nosotros no tenemos sentido aquí. Andrés Montserrat, estamos haciendo otra noche, la segunda noche de este ciclo 2025 de Jazz Record en BCN Radio, la radio de la Biblioteca del Congreso de la Nación, y el que introducía la primera canción, la primera pista, el primer track, como se dice ahora, era el gran Alfred McCoy Tyner, lamentablemente desaparecido en el 2020 con lo que fue la pandemia. Y McCoy Tyner era un pianista realmente de excepción, un tipo que a veces fue, no digo subvalorado, pero lo que pasa es que como le ocurre a muchos artistas, a muchos músicos, le tocó una generación de músicos impresionante. Llegó a colaborar con John Coltrane y con varios más. Lo escuchamos a McCoy Tyner recién haciendo When Sunny Get Blue, y damos paso ahora a un cantante que, si todo sale bien, quizá Jazz Record esté presente. El mes que viene está Kurt Elling aquí en Buenos Aires. Dicen que acompañado por Charlie Haden o con algún otro músico importante, digamos, nuevo cantante, entre comillas, de esta generación, va a ser el clásico Your Eyes.

Kurt Elling sonó acá en Jazz Record haciendo Your Eyes, también conocido como Close Your Eyes en alguna versión europea, este estándar prácticamente. Kurt Elling hace varios estándares, por ejemplo hace el My Favorite Things de la famosa película La Novicia Rebelde, que ha tenido infinidad de versiones. Estamos haciendo Jazz Record aquí en BCN Radio, la radio de la Biblioteca del Congreso de la Nación. Nos pueden encontrar en nuestras redes sociales, que son Facebook, con el nombre de Jazz Record, en nuestro Instagram, arroba Record Jazz, y nuestro exo Twitter, arroba PCN Jazz Record. Seguimos escuchando un poquito más de jazz, y Wayne Shorter, este afamado saxofonista, también compositor y productor, tuvo una carrera muy muy larga, incluyendo en el estilo de lo que fue el hard bop, el jazz modal, algo del cool jazz también. Un talento enorme al frente del saxo. Lo escuchamos, Wayne Shorter haciendo Footprints.

ahí nos está dejando One Short, el asiento, decíamos, Footprints. Sarah Vaughan fue una de las más emblemáticas cantantes de la escena, no solo estadounidense, sino internacional. Junto a Aretha, uno dice Aretha Franklin, obviamente, junto a Billie Holiday y a Ella Fitzgerald y a tantas otras, se consagró, digamos, como una de las voces más importantes. Hay una canción que se llama September Song, o Canción de Septiembre, que han hecho innumerables versiones, desde Tamlin, la misma Billie Holiday, Frank Sinatra y hasta cantantes acústicos. La escuchamos en la voz de Sarah Vaughan y luego nos vamos a una pausa.

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Volvíamos de la pausa escuchando al gran Julian Edwin Adderley, o Cannonball Adderley, como se lo conoció en su etapa profesional de músico. Una familia de músicos, este saxofonista alto que realmente tocó, como dicen los chicos en la calle, una bocha de músicos, como el mismísimo Coltrane que nombrábamos hoy, Jimmy Cobb, Wynton Kelly, y participó de Kind of Blue y de Milestone, de los dos discos emblemáticos de Miles Davis. Tenía un hermano, Nat Adderley, también, que era trompetista, un tipo que incurrió en el hard bop, en el soul, un verdadero monstruo del jazz actual, que murió lamentablemente muy muy joven, a los 45 años. Cannonball Adderley hizo, cuando volvíamos de la pausa, Dancing in the Dark, y escuchamos ahora a un dúo que, digamos, yo reconozco que lo repito bastante, pero no es cuando lo acompaña al gran Tony Bennett, Lady Gaga, sino la gran Natalie Cole, también lamentablemente desaparecida. Tony Bennett y Natalie Cole haciendo Stormy Weather.

Tony Bennett y Natalie Cole. Natalie Cole tuvo una carrera enorme, destacadísima. Hizo soul, hizo música pop, hizo también clásicos del jazz como este que estamos escuchando, y hasta hizo una canción, una versión de Pink, de el gran jefe del boss de Bruce Springsteen, que realmente recomiendo. Hija de Nat King Cole, pero tuvo una trayectoria propia realmente. Tantos hablamos que hoy de John Coltrane, del enorme Train, que bueno, enumerar la cantidad de discos que...

Mr. Day por John Coltrane y su banda. Realmente, bueno, hablamos bastante de John Coltrane, no es mucho lo que se puede agregar de este verdadero monstruo. Casi ya terminando esta emisión de Jazz Record, vamos a escuchar una canción que es un estándar de jazz de la década del 30, para ser más concretos, 1936. Esta canción, The Way You Look Tonight, que han hecho infinidad de versiones. La más conocida es la de Sinatra. Algunos le otorgan la autoría a Frank Sinatra, cosa que no es cierta. Fue una canción para... se llama algo así como El modo en que te ves esta noche, de autoría de unos autores, valga la redundancia, que trabajaban para la industria del teatro, del cine, que son la letra de Dorothy Fields y la música compuesta por Jerry McKern, que la cantó originalmente en una de sus primeras películas, Fred Astaire, y ganó el premio Oscar a la mejor canción original en ese mismo año. Pero la han hecho desde, qué sé yo, el mismísimo, decíamos, Sinatra, Tony Bennett, que hoy lo hemos escuchado, Roberta Flack, que falleció lamentablemente hace muy poquito tiempo, también es una versión. Escuchamos del año 2002 de It Had to Be You, una de los álbumes que el gran Rod Stewart hizo sobre el cancionero clásico americano, esta versión de The Way You Look Tonight.

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1: Bueno, como dice la presentación del espacio, el cine y el jazz, hablando un poquitito de cine y hablando un poco de música. Hoy la película y la canción que tenemos para compartir se refiere a lo que fue la película que en inglés se conoció como Round Midnight y que, por ejemplo, en nuestro país, en Argentina, en 1987 se conoció como Cerca de la Medianoche, en España como Alrededor de la Medianoche. Es una película franco-estadounidense, dirigida por Bertrand Tavernier, y narra un poco la historia de un músico de jazz que curiosamente tiene mucha participación de artistas del género de jazz, de músicos concretamente del jazz, como el caso de Dexter Gordon o el caso de Herbie Hancock, que trabajan en la película no solo haciendo alguna escena musical, sino que también desempeñando alguno de los roles. La historia de esta película es basada, si se quiere, en un texto que alude a la vida del saxofonista Lester Young y la relación con el pianista Bud Powell. Eso en la vida real, pero en la ficción de la película, el personaje principal, que de alguna manera interpreta Dexter Gordon, traba una relación con un diseñador, con un dibujante francés, tratando de reescribir un poco y de reflotar su vida, ya que venía de dejar el alcohol. En fin, una historia bastante trágica, entre la que sus viajes desde Nueva York a París y viceversa lo traen un poco de nuevo a la escena de lo que es el espectáculo y los conciertos de jazz. La relación entre los dos se va afianzando durante el desarrollo de la película. No la quiero spoilear, aunque es una película con una cantidad de años considerable, pero lo que nos interesa a nosotros por ahí tiene que ver más con la música. Por ejemplo, a ver, un dato de taquilla: la producción de esta película llevó algo menos de $3.300.000 para lo que es una producción de Hollywood. Fue editada por el sello Warner. No es una producción cara, pero recaudó más de $10 millones en toda su historia, tanto en Europa como en Estados Unidos. Pero decía, por ahí hablando de los músicos, Dexter Gordon hace el papel de Dale Turner, que es este músico un poco de papel principal. Aparece, decíamos, Herbie Hancock haciendo el papel de Eddie Wine. Por ahí aparece en un cameo, como dicen los españoles, así un sueltito, el gran guitarrista John McLaughlin, y también está en su momento apareciendo ahí Bobby Hutcherson y el mismísimo Stevie Wonder también. Pero bueno, vamos a escuchar de que trabaja también en la película Thelonious Monk la escena principal, mejor dicho, la canción principal que viste un poco a la película, que justamente lleva este nombre, Round Midnight, en la versión de Thelonious Monk.

0: Ron Beendack por el gran Thelonious Monk y su piano, con ese sonido tan particular que tenía el gran Monk, que bueno, es la canción que de alguna manera es la que da nombre, entre comillas, a la película. Pero bueno, tenía, decíamos, varias canciones incluidas en este film, ¿no? Por ejemplo, tenía Una noche con Francis de Bud Powell, al que citamos a Stevie Wonder haciendo Chance Song Never Said, Kenny Dorman hizo Far Water, una película que tuvo mucha riqueza desde ya, porque bueno, los protagonistas tenían que ver con el jazz, mucha riqueza, decía, con canciones, productos del jazz. Obtuvo el César a la mejor música en 1987 y también el Oscar a la mejor banda de sonido, canción original, en 1987. Yo me estoy despidiendo, les agradezco a todas y todos la escucha del otro lado de la red, como decimos siempre, a Juan Martín García Carabajal, la operación técnica en los controles, y los espero para la próxima emisión, el próximo episodio de Jazz Record aquí en BCN Radio, la radio de la Biblioteca del Congreso de la Nación. Gracias.
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Buenas noches a todos y a todas, bienvenidos y bienvenidas. Esta es una edición más de Mil Caminos, un programa que va acá por la FM Universidad, la 98.7, cada lunes a partir de las 22 horas. Mi nombre es Jorge Figueredo y hoy vamos a conocer a un artista argentino que trascendió las fronteras de nuestro país, llevó su música a partir de su música justamente logró, o esta lo potenció, la ayudó a poder recorrer muchos escenarios alrededor del mundo, llevando el canto y la música popular de nuestro país. Un poeta, un caminante, un viajero incansable, una persona que ya hace unos cuantos años pasó a la inmortalidad, así que hoy vamos a conocer algunos detalles de su vida, que nos habrá dicho este artista, pero bueno, vamos a tratar de agregarle por ahí algunas cosas que nos hagan conocer un poco más de lo que fue la figura de este cantautor argentino. Cantautor, poeta, escritor y también actor de cine. Ahora vamos a hacer la primera pausa musical de la noche y volvemos para conocer al artista de hoy.

decía una vez un documentalista francés que una de las maneras quizás de pasar a la inmortalidad o de volverse inmortal es a través del arte. Es ahí donde una persona puede lograr perdurar a través de las generaciones, puede ir pasando a través de las expresiones que va dejando en toda su vida. Hablamos de todas las expresiones artísticas, principalmente por ahí las más populares o las más, me atrevo a decir, hasta fáciles, no fáciles, pero son las más reproducidas, por así decirlo. Y sí, ¿por qué no? Fáciles de reproducir porque abundan y se van pasando en los pueblos y en las distintas reuniones. Este artista que traemos hoy, del cual vamos a compartir algunas anécdotas y alguna información sobre su vida, nació el 31 de enero de 1908 fue anotado con el nombre de Héctor Roberto Chavero. Según él cuenta en una entrevista, nació a 20 kilómetros de la ciudad de Pergamino, en la provincia de Buenos Aires. Según también le contaron, nació en una temporada de muchas lluvias. Ellos vivían en un lugar que se llamaba Juan Antonio de la Peña, una pequeña colonia ubicada a 20 kilómetros de Pergamino, Buenos Aires. Así que fue casi imposible llevarlo hasta Pergamino para que pudieran hacer. Terminan haciendo en el lugar donde él residía, vivía, lugar de que funcionaba como una posta, el típico camino de aquellos años de carretas y de transporte que llevaban tanto mercadería hacia el norte y viceversa, mercaderías que traían hacia la provincia de Buenos Aires. Hijo de un padre ferroviario, un padre que atendía la estación de trenes de ese momento, ubicado en Juan Antonio de la Peña, ahí cerca de Pergamino. Un padre con orígenes quechuas y una madre catalana que lo criaron junto a él junto a un hermano, muy muy cercano a la vida del campo. Fue el campo, se puede decir, y los arrieros fueron sus primeros maestros, que le llevaron muchas veces a conocer y a introducirse en eso. Su padre, además de atenderle el puesto ferroviario, también era uno de los domadores más conocidos en la zona. Actividad que hacía, que justamente este cantante que traemos hoy, en una de las entrevistas que da la televisión española, narra por ahí las cosas sobre pequeños aspectos, detalles que dan de la vida del domador. Él decía que su padre había mejorado esta técnica, también te la traía desde pequeño, pero se había dedicado en sí a esto para reforzar a los ingresos de la familia, digamos, para que la familia pueda sumar unos pesos más para mantener a sus hijos y todo eso. Héctor Roberto Chavero, como le decía, nacido el 31 de enero de 1908, tuvo su acercamiento a la música a partir del aprendizaje del violín por parte de un joven sacerdote que había llegado al pueblo donde él vivía. Joven sacerdote que después, cuando lo descubre, lo encuentra tocando canciones folclore, digamos, con el violín, lo echa, le dice que no vuelva más, se queda sin violín y sin clases, hasta que por medio de su padre y un conocido que tenía en la ciudad de Pergamino, Héctor Roberto Chavero viajaba una vez por semana a aprender inglés y aprender música, y fue ahí donde él tiene su primer acercamiento al instrumento, que fue parte de su vida de cantante y parte de su vida de recitador, principalmente y una persona que transmitía principalmente los saberes del gaucho, la música que acompañaba al gaucho, esa música tradicional, esa música pura, por así decirla, principalmente ejecutada con guitarras, pero también en algunas cosas, en algunas
algunas canciones se puede apreciar, si vamos a otros artistas, también el uso de instrumentos como la flauta y en algunos casos hasta el violín. Así que bueno, dejamos hasta acá y vamos a escuchar una canción y volvemos en unos minutos.

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Héctor Roberto Chavero actuó, participó directamente en 7 películas. Es autor de 11 libros que incluyen poesía y narrativa. Se le adjudica la creación de más de 1.600 canciones a lo largo de toda su vida, incluidas en 78 discos disponibles. Hoy por hoy es por ahí fácil acceder a su música. Como les decía, actuó en 7 películas a lo largo de su vida. Héctor Roberto Chavero fue conocido mundialmente, y hasta hoy algunos por ahí lo llaman como el padre del folclore. Está ahí tiene su pedestal entre los próceres de la música argentina. Se cuenta que el seudónimo que lo acompañó en su vida artística, la cual él la construyó, se dice que surgió en el año 1913 durante un trabajo escolar en homenaje a uno de los últimos soberanos incas que hubieron. De ahí toma su principal nombre Atahualpa, que lo adopta como su nombre de pila, y años más tarde cuentan de que le agregó el término Yupanqui. La traducción de su nombre significa el que vino de lejanas tierras a contar, derivado de los siguientes términos quechuas: ata, venir; u, de lejos; alpa, tierra; y Yupanqui, que significa contar, o sea, el que vino de lejanas tierras a contar. De ahí viene su, de ahí deriva, digamos, el nombre que lo hace con el cual se presenta, recorre muchos escenarios del mundo, conocidos en Argentina, como principalmente en Europa, y también en Asia. Tiene sus seguidores. En un momento fue hasta Marruecos, Japón actuó durante mucho tiempo. Y hay palabras por ahí que si uno va a la poesía que acompaña a sus canciones, hay palabras que están muy relacionadas con su lírica, con su manera de escribir, o eran palabras que lo acompañaron siempre. Podemos hablar de la soledad, del camino, del caballo, ¿no? De la reflexión, de la meditación, también en algunos casos van estas palabras, sí o sí están fijas y lo acompañaron siempre. Dice él en una entrevista que da a la televisión argentina, principalmente una serie de documentales que se vieron y se pueden ver, cada tanto lo suelen pasar, una serie de 8 documentales sobre Atahualpa Yupanqui en el canal Encuentro, refiriéndose al camino. Y él dice: el camino yo creo que se compone de infinitas llegadas. Si algo positivo y hermoso es eso, dice. El camino es una gran universidad, porque ahí se llegaba a las infinitas llegadas. Un viaje a caballo a Bolivia llegó a un montón de lugares. Por ejemplo, dice, cuando uno toma un autobús, un auto, un avión, es otro asunto. Va y llega, sale y vuelve a entrar. Solamente ve un mar de nubes y nada. Es muy rápido el camino, el andar, y muy cómodo, pero no ayuda al fruto. No hay nada que madure en el camino, solamente las ganas de llegar. En cambio, a caballo, usted llega a una flor, a un amigo, a una piedra, a un árbol, a un rincón, a un arenal, o a lo que parece un desierto. Yupanqui, en su adolescencia, después de haber terminado parte de lo que era el liceo de aquel momento, ¿no?, lo que hoy conocemos como escuela secundaria, la primaria, según él cuenta, iba hasta cuarto grado, después ya pasabas a lo que era el liceo. Tuvo también su vida y sus andanzas de arriero. Caminó, conoció muchos lugares, principalmente del norte de nuestro país. En muchas de sus canciones, sus primeros discos, se puede apreciar la conexión, el conocimiento que él tenía tanto de la vida del arriero, de la cordillera misma,
del transitar de las vivencias, de esta manera que tiene el gaucho o el arriero, principalmente de esta lentitud muchas veces en responder, ¿no? Tiene, pareciera que el viajar, llevar las tropas de un lado al otro, permitía que los de lograr esa ese poder que hoy por hoy ya lo perdimos, digamos, de la reflexión antes de hablar, de pensar, de meditar y después contestar. Esta es una de las cosas que él refleja mucho por ahí en sus primeros discos, donde él cuenta sus vivencias y sus andadas como arriero, como peón golondrina. Fue también, conoció tanto el arriero, también fue pelador de caña en el Tucumán, cosechó, trabajó en la deforestación, tuvo su contacto por ahí con peones, su contacto con el trabajador rural en general. Y continúa diciendo sobre el camino en la misma entrevista. Uno dice el camino por no andar pluralizando, son los caminos, los infinitos caminos que componen la vida, el mundo y la existencia pensado con pena. En mi orfandad literaria pude haber sido un hombre de haber tenido un orden en mi vida, un orden para vivir, tener en pleno conocimiento de algo, de algún par de asuntos fundamentales para mi existencia y para ser útil al mundo. A lo que agrego que soy un agradecido de mi pobreza. Mi pobreza me ha hecho caminar de pueblo a pueblo, a caballo, con ese caballo que me regaló un amigo cuando despertaba allá, solo, en la cordillera, con el caballo, el camino y las estrellas. Escuchamos una canción y volvemos después de esta pausa.

0: Como les contaba en uno de los bloques anteriores, Atahualpa Yupanqui también fue actor, participó en 7 películas, fue autor, una de ellas está basada en una de sus obras, y principalmente musicalizó varias de ellas. En el año 1959 se estrena en nuestro país la película Zafra, dirigida por Lucas de Mare. Lucas de Mare produce y dirige esta película Zafra. Lucas de Mare, uno de los directores por ahí más referentes de lo que algunos consideran como el ciclo de oro del cine argentino. Lucas de Mare lleva adelante esta película, produce la película y comparte el guión con el autor de la novela homónima a esta película, ¿no? Zafra se estrena en nuestro país con un éxito, digamos, bastante importante para su momento, donde se refleja, entre otras cosas, la explotación de la caña de azúcar, la explotación. La película gira en la lucha o en el que se da entre un ingeniero azucarero y uno de los peones por el amor de una mujer. La película refleja la explotación azucarera del norte de nuestro país. Principalmente esta película está ambientada en el Tucumán, o sea, está filmada ahí. Refleja las condiciones de deplorables y decadentes que vivía el peón rural, el peón, el pelador de caña de aquellos momentos. Cuenta de la manera como eran muchas veces llevados casi a la fuerza, reclutados por comerciantes, casi como lo que pasaba con nuestros mensúes, que se endeudaban y tenían que ir a trabajar. Bueno, la película en parte refleja de manera fiel ese tipo de condiciones. Según la revista Caras y Caretas, cuando al cumplirse el 10º aniversario de la muerte, Lucas de Mare muere en el año 1981, una de las ediciones de la revista Cara y Careta, haciendo un homenaje a este director, cuenta por ahí algunas anécdotas sobre la filmación de Zafra, donde dicen que inclusive, porque si se ve la película, la fue filmada en locaciones originales, en locaciones propias, se filmó dentro también del propio ingenio azucarero. O sea, ellos tenían el aval, estaban autorizados por las propias empresas azucareras para filmar esta película. Fueron Lucas de Mare y su equipo de producción, logran acceder a entrar a filmar directamente tanto los campamentos de los cosechadores de caña como los ingenios azucareros. Dicen en esta revista que fue casi como un engaño. Lucas de Mare introduce a su equipo de filmación para hacer una especie de documental, ¿no? Y después del estreno de la película se ve o se nota algo totalmente distinto. Es más, la Asociación de Productores de Cañeros de aquel tiempo envía una carta al Ministerio de Trabajo de la Nación argumentando y diciendo que lo que se veía en la película era totalmente falso. Un detalle más para agregar: la película Zafra compite y es seleccionada para representar a nuestro país en el Festival de Cannes del año 1959, pero no solamente como una película a exhibir, sino que una película que va a competir por la Palma de Plata. Dato curioso, si uno va y ve por ahí el tipo de películas que en aquellos momentos Cannes aceptaba o proyectaba en su sala, cosa que hoy por hoy van por otro lado. En esta película Zafra del año 1959, producida en el 58 pero estrenada en el 59, Atahualpa Yupanqui tiene un papel casi principal. La película está protagonizada por Alfredo Alcón y Yupanqui hace de uno de los médicos que trabaja, que atiende justamente a los trabajadores que van a a trabajar a esta cosecha de caña, reflejando por ahí las enfermedades que las cuales sufrían o padecían en esos lugares por las condiciones mismos que con la precariedad con la que trabajaban. ¿Se lo puede ver a Yupanqui tocando una de sus canciones frente al hospital que él mismo atendía o cuidaba y representaba, digamos, en la película Zafra del año 1959? Vamos a la música y volvemos en unos minutos.
1: Yo hice una canción que me trajo muchas satisfacciones y muchos dolores de cabeza también, porque estuve 100 días preso en una cárcel por esta canción que se llama Preguntitas sobre Dios. Yo no quería faltar al respeto a lo que la gente respeta y ama. Yo tengo también la obligación de respetar. Yo no seré muy creyente. Yo soy un poco como era mi padre. Cuando mi madre decía, mamá me decía, yo soy creyente, mi padre la miraba y decía, yo soy dudante. Bueno, yo también soy un poco dudante. Tengo algunas dudas. Por ejemplo, yo les puedo contar a ustedes brevemente una pregunta y una respuesta. Puedo decirles por qué soy dudante. No es una falta de respeto. Por ejemplo, cuando dicen, una vez me preguntaron, ¿usted cree en Dios? Y digo, tengo mucho respeto por esa imagen, mucho respeto por mamá, mi madre, adorable, adorable vasca, adorable, mil veces adorable, millón de veces. Pero yo tengo mucho respeto por la imagen de Dios. Pero, no sé, tengo también una duda que quisiera aclararla. Una vez que termine mi duda, yo puedo entonces recién rendir mi homenaje a Dios. Pero mientras tanto, permítanme que yo tenga silencio, un silencio. Dice, ¿cuál es su duda? La duda mía es muy sencilla. Yo no la puedo explicar, pero es muy sencilla. Usted me pregunta, un señor sacerdote, amigo mío, me dice, ¿usted cree en Dios? Le digo, tengo un gran respeto. Dice, ¿cuál es su duda? Se la voy a decir. Usted me pregunta si yo creo en Dios. Ahora, yo a mi vez me pregunto, ¿Dios creerá en mí?

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¿qué sabes de Dios? 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

cuando estoy en prisión. 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

0: la mesa del patrón, pero es seguro que almuerza en la mesa del patrón.
1: Atahualpa Yupanqui poseía el don que tienen muchos poetas, ¿no?, de encontrar la palabra justa para representar, para decir, para transmitir aquello que se quiere comunicar, sin muchos rodeos, pero con la palabra justa, sin faltar el respeto, porque una de las cosas que él mismo dice en varias de sus entrevistas es, ataca a lo que se consideró mucho tiempo como una, como que se lo veía al gaucho como una caricatura, ¿no? Al gaucho como una persona inculta, una persona bruta, y según él, el gaucho era todo lo contrario. Si alguna de las cosas que el gaucho manejaba y sabía muy bien era la prudencia y el respeto. Se puede considerar a Yupanqui, más allá de todo, un poeta, como les decía, que contaba con

de las entrevistas también que da. Este documental que se puede ver, si lo buscan por YouTube o en el canal Encuentro, suelen pasar cada tanto. Como les decía, una serie de 8 documentales más o menos sobre las distintas facetas de Atahualpa Yupanqui. Y con respecto a su lado poeta, a su lado filósofo, le plantean ese desafío que tiene muchas veces el poeta de llevar lo que escribe a la música, ¿no? Volcar las canciones. Muchos se quedan solamente en lo que van escribiendo y no, por ahí no tienen la... o no lo quieren hacer, simplemente convertir esa poesía en canciones. Yupanqui lo hizo y, o sea, lo logró, digamos. Dice en el capítulo 3 de estas entrevistas: el cantor no elabora, sino que traduce. Es un mensajero de voces que le llegan. Él traduce lo que la tierra le va dictando, a través de la propia experiencia, de la vivencia, a través de muchos, por aquello de que el hombre, cuando inventa un verso o una oración o un pensamiento, recién entonces se vuelve multitud. Mientras tanto, es un solitario, se hace muchedumbre, se hace mucha gente cuando expone algo denso y profundo, algo que tiene lo que llamaba Yupanqui tercera dimensión. Ya no es él, es él más muchos otros que coinciden en la pena, el dolor, en la gracia, en la rebeldía, coinciden con ese pensamiento lanzado por alguien alguna vez. Y agrega: los poetas van delante de los demás. Siempre el poeta está adelantado de los demás, por razones de su fuerza poética, de su locura, que no es desviación, sino horizonte alcanzado antes de tiempo, tal vez. El bate se le decía a los poetas. ¿Por qué? Porque el poeta vaticina. Los poetas saben lo que es un vaticinio. Adelantan una condición de vida, de éxito, de sueño, de felicidad o de desdicha o de desgracia o de drama con sus poemas. Y agrega: una mañana sin aire, sin viento, un grupo de nubes como algodones esponjados a lo largo de 1 kilómetro o 2 o más, nubecitas que no se decidían. El viento no las llevaba ni hacia arriba ni hacia abajo, ni las movía, quedaban quietas. ¿No serán estas 3 o 4 nubecitas perdidas acá en la sierra, a media altura? ¿No serán canciones perdidas, olvidadas? ¿Cómo serán esas nubes? ¿O serán sombras o imágenes misteriosas de vidalas y canciones olvidadas? Escuchamos una canción y volvemos después de esto.

como todo personaje público, como toda persona pública, más que nada un artista, un cantante, que las canciones no pareciera que no tienen fronteras, no hay límites para la música. Como le decía, como todo personaje público, no quedó exento de polémicas Yupanqui. Algunos por ahí le reclamaban o le echaban en cara esto de los muchos años que vivió fuera del país. Decían, bueno, Yupanqui ve las cosas que ve porque no vive acá. Pero hay que tener en cuenta también la faceta política que tuvo Yupanqui a lo largo de su vida en nuestro país. No fue, digamos, un activista político o una persona que se movía a través de la política, ni no tenía una participación abierta, digamos. Pero sí no tenía problema en declarar sus condiciones, su inclinación política. Se conoce, por ejemplo, su afiliación al Partido Comunista. Sufrió persecuciones a partir de esto, tanto del gobierno peronista de aquellos años, cuando él declara públicamente su afiliación al Partido Comunista. De ahí también uno de los seudónimos que por ahí, o un epíteto, por así decirlo, uno de los apodos que recibió Yupanqui, que fue justamente el Payador Perseguido, título de uno de sus discos más conocidos. Justamente fue perseguido por haber declarado su inclinación política o sus pensamientos a través. Pensamientos volcados muchas veces en canciones que pareciera que molestaban o que incomodaban a mucha gente. Yupanqui se exilió, emigró muchas veces, exiliado principalmente tanto a Uruguay como a España, Francia, donde conoció a muchos artistas que le dieron cabida, le dieron espacio. Una de ellas fue Edith Piaf, una cantante francesa, cantante de música popular francesa muy conocida. Fue ella la que le abrió las puertas en Francia, lugar donde se quedó haciendo funciones prácticamente durante 2 años, funciones quincenales, funciones semanales. Muchos, como le decía, le reclamaban esto a Yupanqui: ¿por qué no volvía a la Argentina? En una entrevista a la televisión española, Yupanqui le cierra la pregunta, después de donde parece como que quiere evadir responder esto, pero dice: yo no puedo volver a mi país porque son ustedes, los españoles y sus vecinos, los que no quieren que me vaya. Me ofrecen trabajo acá, allá, giro y cada tanto vuelvo a mi país. Voy siempre, y si no estoy por allá, me entero de lo que pasa o estoy comunicándome con muchos de mis coterráneos, por así decirlo, ¿no? De sus compatriotas. Una de las polémicas más fuertes que se da es justamente con otro cantante o cantor de la música popular, el folclore argentino, de Jorge Cafrune. Un enfrentamiento que se hace evidente pese a las muchas críticas que había hecho Atahualpa Yupanqui sobre Larralde, Cafrune y otros músicos jóvenes que estaban comenzando en aquellos años. Ya Yupanqui era un músico consagrado, tenía ya sus años. Esta polémica o esta discusión tiene su punto su punto máximo o álgido, por así decirlo, su máximo punto, cuando Cafrune hace una publicación de una carta abierta en medios gráficos nacionales y europeos, donde contesta y le retruca a Yupanqui el porqué de esa confrontación que pareciera que se daba en aquellos tiempos, ¿no? Pareciera que las luchas o estas peleas del mundo de la farándula son actuales, ¿no? También sucedía por aquellos años. Estoy hablando de la década del 70, de 1970, más o menos, ¿sí? A partir del 68 hasta fines de los 70, que fue, digamos, los años de
donde la música popular argentina estaba, era muy difundida y se escuchaba mucho más que en la actualidad. Agrega en esta misma entrevista que le decía, que les decía que dio, y las pueden encontrar también en YouTube, está, hay varias, pero hay una que está muy interesante, que él da a una, a un programa de una de la televisión española del año 59. La entrevista dice: ahora tenemos la televisión, dice Yupanqui, la radio, ahora nos traen una noticia rápidamente, lo que está pasando en Oriente, lo que está pasando en el mundo. Al segundo lo sabemos, al minuto lo sabemos. Lo que no sabemos es cuántos poetas escribieron un poema ayer y antes de ayer, y el domingo antes de la tormenta, o el viernes después que anocheció. Ningún diario, ninguna revista nos dice que ha salido un poeta en Villa Dolores, en Iguazú, en Buenos Aires, en Arrecife. Hay un nuevo poema de fulano, fulana ha escrito este hermoso poema. Acá va, señores. Enseñándonos estos poetas cómo los argentinos pronuncian la poesía o la literatura a través de sus desvelos, de su impaciencia, de esa locura divina que las hace afirmarse en su continente. En una parte de la entrevista le preguntan a Atahualpa Yupanqui si él fue primero músico o poeta, y Yupanqui contesta que primero fue músico, que la poesía llegó después a través de las cosas que escuchaba muchas veces en los ranchos o en los fogones que compartía con muchos de los obreros con los que trabajaba. Y cierra: tenemos, sí, la noticia de la guerra que viene, la que se prepara, del discurso que viene, y lo otro, aquello, lo de adentro, no sabemos nada. Escuchamos una canción y volvemos.

Como les decía al comienzo del programa de hoy, la manera de lograr la inmortalidad pareciera que es a través del arte, tanto el cine, la literatura, la música, la pintura, la danza, todas las expresiones artísticas que podamos reconocer. Atahualpa Yupanqui logró esta inmortalidad, siempre se lo recuerda, se lo homenajea. Su música, sus canciones, sus letras, su manejo de la guitarra está muy conectado, y no tanto como otras canciones, son canciones que van de la mano del estado de ánimo que nos encontramos muchas ocasiones. Así que bueno, amigos, amigas, esto ha sido todo por hoy. Le agrego, Yupanqui fallece en el año 1992 y en Nimes, Francia, y dicen que sus restos descansan, sus cenizas descansan en los jardines de su casa museo de Cerro Colorado, Córdoba, a la sombra de un roble junto a la de Santiago Ayala, lugar donde también se exhiben sus libros, los puñales de su abuelo, ponchos, aperos y distintos regalos que le entregaba al público durante sus giras por el mundo. Esto ha sido todo por esta noche. Volveremos a encontrarnos el próximo lunes a partir de las 22 horas acá por la FM Universidad, la 98.7. Quien les habló, Jorge Figueredo, y en la operación técnica esta noche el señor Beco Blanco. Por la atención prestada, muchísimas gracias.

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1: 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Vamos a escuchar un par de temas de Queens of the Stone Age. Primero vamos a escuchar First It Giveth. ¡Qué música impresionante, temible y verdaderamente ahora! Van a ver, aquí va, aquí va, aquí va.

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1: Buenas tardes, señoras y señoritas. Aquí está el DJ Héctor Bonifacio Echeverría Cervantes de la Cruz Arroyo Rojas. Esta es la radio que sacó a toda la estación donde el rock vive y no muere. Vamos a escuchar un par de temas de Queens of the Stone Age. Primero vamos a escuchar First It Giveth. ¡Qué música impresionante, temible y verdaderamente ahora! Van a ver, aquí va, aquí va, aquí va, aquí va.

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1: Siete de la mañana, 5 minutos, muy buenos días. Damos inicio a este día, martes 23 de junio, nuestro programa número 729 en esta quinta temporada. Y como lo veníamos anunciando, mañana fría en la ciudad de Posadas y en toda la provincia de Misiones. En estos momentos tenemos 6 grados de temperatura. Para hoy, de hecho, se estimaba la mínima cerca de 4 grados y seguramente en las zonas rurales, en las zonas bajas, se debe sentir más el frío y algunas heladas seguramente. En esta mañana donde, bueno, la humedad es bastante elevada por estos momentos, 90% de humedad, viento a 6 kilómetros por hora, si bien no se siente el viento, pero bueno, esta masa de aire frío que ya está cubriendo la región vino para quedarse durante toda esta semana. Ya se ha dispersado la posibilidad de lluvias. Hoy vamos a tener buen tiempo, sin precipitaciones, pero sí va a ser una jornada bastante fría hoy y mañana. Este día martes, bueno, nos quedó pendiente ayer, debido al corte en el suministro de energía que estuvimos, bueno, en medio de esa mañana complicada por las lluvias. Hemos tenido también un corte en el suministro de energía en el edificio de la radio, alrededor de una hora, por lo cual, bueno, nos quedaron algunas cuestiones pendientes. Hoy vamos a estar, precisamente retomando lo que habíamos anunciado ayer, vamos a hablar con la decana de la Facultad de Arte y Diseño de Oberá, quien, bueno, en las recientes elecciones encabezó la única lista que se ha presentado para dar continuidad en el decanato de la FAID, y en esta oportunidad la magíster Ivonne Aquino va a continuar por los próximos 4 años como decana junto al vicedecano licenciado Héctor Borges. Así que hoy vamos a estar hablando con Aquino para repasar un poco lo que ha sido estos 4 años y, bueno, los desafíos que se vienen para esta nueva y renovada gestión. Y de hecho, bueno, está previsto que ahora en el mes de julio asuman oficialmente, formalmente, todas las autoridades que fueron electas en estas elecciones generales de la universidad. Hoy también vamos a estar anticipando la invitación para profesores de matemáticas, porque se viene una nueva edición de las jornadas del Departamento de Matemáticas, organizada por la carrera del profesorado de matemática que se dicta en la Facultad de Ciencias Exactas, Químicas y Naturales. Estas cuartas jornadas que se van a llevar a cabo en el mes de agosto, y bueno, ya están trabajando a pleno en la organización. Está destinada a investigadores, a docentes, a estudiantes también de grado, de posgrado, que se van a reunir en la ciudad de Posadas para compartir sus experiencias y también para presentar trabajos. Hoy nos va a estar anticipando este tema el profesor Mario Rosenberger. Así que, bueno, vamos a estar contándoles, porque, bueno, el año pasado, recuerdo que también se realizó aquí en el campus universitario, en el mismo edificio donde está la radio, y tuvo gran convocatoria estas jornadas del Departamento de Matemáticas. Otra información que es de interés para los usuarios del transporte urbano, y sobre todo, bueno, en respuesta también a pedidos de estudiantes universitarios, se extiende el horario de las terminales de transferencias de Avenida 40, 40 y Avenida Santa Catarina, y también la terminal de transferencia que está aquí pegadito al campus universitario. La municipalidad ha informado oficialmente a través de la Secretaría de Movilidad Urbana que a partir de hoy, martes 23 de junio, se amplía el horario de funcionamiento del sistema de transferencia de pasajeros de las dos estaciones. Este nuevo esquema va a regir los días de lunes a viernes hasta las 23 horas. Van a poder realizar combinaciones de viajes, brindando una mayor cobertura para quienes utilizan el transporte público durante la noche, que la verdad que era realmente preocupante por los trabajadores, también los estudiantes, que se dificultaba muchísimo poder tener o garantizar este traslado ya cerca de la medianoche. Esta medida va a alcanzar entonces a las terminales de transferencias de Avenida 40 y también a la terminal de transferencia UNAM. Como señalaba esto, y también lo destaca la municipalidad, es en respuesta a lo que venían solicitando los usuarios, la ampliación de este horario de transbordo, y van a poder contar con una franja más amplia para sus combinaciones. 7:11, día martes, comenzando esta mañana fría. Un saludo muy especial a Fiorella, que hoy está celebrando, seguramente no lo estará escuchando, pero está celebrando sus 14 años a mi pequeña hija, así que bueno, feliz cumpleaños. Y un saludo muy especial también a María Cristina, que bueno, hoy no va a estar acompañándonos en piso, pero seguramente lo va a hacer de forma online, así que bueno, que vaya todo muy bien. 7:11, presentamos a nuestro equipo de trabajo, y en la operación técnica nos acompaña Fabián Medina, en la musicalización Nancy Alboaires, locución y edición artística Diego Mauricio Jaquiel, y hoy acompañándoles hasta las 9 de la mañana, quien les habla, Susana Babi.

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1: Siete de la mañana, 17 minutos. Comenzamos, en realidad, vamos a repasar primero el pronóstico antes que la tapa de los diarios. En esta mañana fría en la ciudad de Posadas y en toda la provincia de Misiones, con 6 grados de temperatura. Ya lo venía anticipando el pronóstico para hoy. Se registra un ambiente muy frío, con presencia, también se espera, de nieblas y heladas en los sectores bajos y zonas ribereñas, dando paso a un leve ascenso térmico que se espera por la tarde. Para hoy vamos a tener buen tiempo, sin lluvias, con máxima de 17 grados. Mañana miércoles también se espera otra jornada muy fría, mayormente despejada. El amanecer se registrará también con temperaturas de un dígito. Para mañana, mínima de 2 grados se espera en Bernardo de Irigoyen, y la máxima será de 15 grados.
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0: Iniciamos nuestra recorrida por las portadas de los diarios de la provincia de Misiones y en verdad las tapas de todos los diarios del país. Hoy la foto del día es el protagonista es Messi y la selección argentina después de este gran partido que se desarrolló en la tarde de ayer. En la tapa del territorio se lo ve a Messi sonriente, feliz, con un Messi histórico. Argentina ganó y clasificó en el Mundial. Otros títulos vinculados al Mundial. Los misioneros salieron a celebrar la clasificación, festejos en la provincia. También otro informe dice, los récords de Messi, lo extraordinario de lo simple y el sueño que sigue. Otros títulos en la etapa del territorio, las consultas por enfermedades respiratorias crecieron un 30%, prevén un pico en el invierno. Los misioneros brillaron en el inicio del argentino de karting, victorias, podios y liderazgos en Córdoba. Empresas advierten por un escenario crítico en el transporte público. El contexto de crisis a nivel nacional también repercute en Misiones. En la tapa de hoy del diario El Territorio, una información que compartíamos también en la radio de la universidad, que tiene que ver con el trabajo que viene desarrollando la Asociación Civil Alimentar, que ha firmado recientemente también un convenio con la Facultad de Humanidades de la UNAM. Medirán el desperdicio, rescataron más de 15.000 kilos de alimentos. El último de los títulos en el Terry, información del ámbito policial. En Jardín América atropelló, mató y abandonó a la víctima en la ruta. Lamentablemente este hecho ocurrió ayer en Jardín América. Nos vamos a la portada del diario Primera Edición, también la foto de la selección, todos abrazados y en primer plano, bueno, se ve el rostro de Messi, imparables es el título de esta nota, la escaloneta sacó adelante un partido durísimo frente a Austria y aseguró la clasificación a los 16avos de final, lidera por un Messi de leyenda, marcó otros 2 goles, lleva 5 en el torneo y 18 en la historia mundialista. Más títulos, también un informe sobre la cuestión de la salud en la provincia de Misiones. Se disparan los virus respiratorios. Autoridades sanitarias de Misiones advierten que la circulación se adelantó y los casos aumentaron un 30%. Destacan que la vacunación completa permite evitar entre el 80 y 85% de las complicaciones. Más informes, información del ámbito local. Titular del INIM señalado por profundizar la crisis yerbatera, piden su renuncia. La policía valió a presunto ladrón cuando intentaba entrar a su casa. Esto ocurrió en el barrio Fátima. El último de los títulos en Primera Edición, San Juan en Posadas, hoy volverá a ser una noche de tradiciones, magia y fe. La fiesta de San Juan, como todos los años, entonces se va a celebrar aquí en Posadas y seguramente aquí en otros rincones de la provincia. Estos son los títulos de algunos diarios de la provincia de Misiones. Y ahora presentamos el informe de Néstor Ferraro con toda la actualización del estado del tránsito en Misiones.
1: Viaja tranquilo. Datavía te informa el estado del tránsito.
2: Muy buen mediodía, Misiones. Actualizamos el estado del tránsito en toda la provincia. Con cinturones abrochados, por favor, y luces bajas encendidas. Iniciamos nuestro repaso por Posadas y sus accesos, donde se concentra el mayor volumen de tránsito en esta franja horaria. El acceso sur presenta tránsito intenso, más de 1.500 vehículos circulando por hora, con flujo constante y demoras menores propias del horario de salida. El acceso oeste registra carga elevada, con 1.800 vehículos por hora, especialmente en los corredores de manos únicas A7 en Beguazú, donde la circulación se mantiene lenta pero continua. Quienes decidan volver a ese sector de la ciudad por 40, recuerden que continúa activa la hora de travesía urbana de la Ruta Nacional 2 entre las avenidas Ulises López y Jaureche, extremar las medidas de precaución. En el puente internacional, la espera estimada para pasar a Encarnación es unos 30 minutos. En la Ruta Nacional 2 entre Iguazú y Jardín América, la circulación es moderada, con buena visibilidad y condiciones estables. Después de Jardín América hacia el sur, la calzada continúa húmeda y van a necesitar mayor recorrido para frenar, así que, por favor, moderar la velocidad. En la Ruta Nacional 105 entre Posadas y San José, el tránsito es intenso, con más de 1.400 vehículos por hora y con flujo continuo hacia San José. En la Ruta Nacional 14, el movimiento presenta tránsito moderado y condiciones estables de circulación. El Consejo de Datavía de hoy te recuerda que en zonas de obra y tránsito intenso, evita las distracciones, reducí la velocidad y respeta siempre la señalización de obra. Les informó una vez más Néstor Ferraro. Viaja informado, viaja seguro, viaja con Datavía y hoy aguante la selección.

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1: Siete de la mañana, 29 minutos, y vamos a recorrer las tapas de diarios nacionales. Como les decía, bueno, en la mayoría de los diarios, la foto del día tiene que ver con la selección, con los resultados del partido de ayer, en el diario Popular, en el diario Olé, en el diario La Nación, Clarín, en todas está, sobre todo, la foto de... Leo Messi. Vamos a comenzar por la tapa de el diario Va en Negocios. Crece el empleo informal con una tasa de desocupación del 7,8%. El desempleo aumentó un 0,3% en un trimestre. En dos años, 604.000 personas se incorporaron al segmento informal. El riesgo país cerró en 421 unidades, la cifra más baja desde abril del 2018. Superávit bajo presión, el gobierno necesita más actividad para fortalecer la recaudación. También en la etapa de hoy de este diario, información del ámbito político, Adorni cambia de estrategia y le dará letra a los senadores libertarios. En la sección negocios, tecnología y administración encabezan las mejoras salariales. En la sección deportes, Messi es historia viva, récord de goles en mundiales. También en el suplemento Eco, referido al agro también, la crisis energética pone a prueba los presupuestos de los gobiernos. Nos vamos a la etapa del diario Clarín. La foto del día está Messi, único, clasificó a la Argentina y ya es el goleador récord. El nivel de empleo está estable, pero sube el trabajo en negro. También repercusiones de el caso Adorni. Nueva maniobra para ganar tiempo y evitar la interpelación. Más información también del ámbito internacional. Le dan 24 años de prisión a un ministro de Pedro Sánchez por corrupción. Estos son los títulos de algunos diarios nacionales.
0: Las hemos caminado tantas veces y otras tantas nos han preguntado por ellas. Pero, ¿quiénes fueron esas personas que hoy son calles de nuestra ciudad? Conozcamos a estas calles con historia. Amalia Vera. Esta calle es una de las arterias de la ciudad de Posadas. Nace en la avenida 40 y termina en la avenida Almirante Brown del barrio Villa Dolores. Pero ¿quién fue Amalia Vera? Fue una docente que vivió en la antigua trinchera de San José, lo que hoy es la ciudad de Posadas. En marzo del año 1871, ya finalizada la guerra de la Triple Alianza, un grupo de vecinos, reunidos en comisión, decidieron crear dos escuelas, una para varones y otra para niñas. El gobierno provincial aprobó la decisión el 24 de mayo de 1871 y en el mismo instrumento legal designó a Amalia Vera como docente y directora del establecimiento educativo. La escuela de niñas funcionó en la casa de la maestra Vera y el gobierno provincial le abonaba mensualmente un importe correspondiente a alquiler y otro por provisión de agua potable para las alumnas. Hasta diciembre del año 1881, el sueldo de un docente, según el monto, era el segundo del presupuesto provincial. El primero correspondía a los jueces de paz.

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3: Reporte Federal de Noticias desde Jujuy. Construcción, más de la mitad de los obreros está desocupada. Advierten que en Jujuy la actividad cayó un 40% interanual y que no existen señales de recuperación. La construcción atraviesa uno de sus momentos más complejos en Jujuy. Mientras un reciente estudio de opinión de la Asociación Civil Construya reveló que el 60% de las empresas del NOA registró una caída de la actividad respecto del año pasado en la provincia, el retroceso ronda el 40%, según indicó Nicolás Benicio, presidente de la Cámara de la Construcción de Jujuy. La UNJU presente en el segundo Congreso de Derechos Humanos del Norte Grande Argentino. La Universidad Nacional de Jujuy participó en el segundo Congreso de Derechos Humanos del Norte Grande Argentino, realizado en la Universidad Nacional de Santiago del Estero, un espacio de encuentro, reflexión e intercambio en torno a los desafíos actuales de los derechos humanos, la memoria, la educación, la inclusión y las luchas territoriales. La delegación de la UNJU estuvo encabezada por la doctora Liliana Vergesio, vicerrectora de la Universidad Nacional de Jujuy, que formó parte del acto institucional de apertura junto a las autoridades de las universidades del Norte Grande y asimismo participó del programa de derechos humanos de la Universidad Nacional de Jujuy, acompañado por su delegación. Informó para el Reporte Federal de Noticias la Universidad Nacional de Jujuy, Andrea Velasco, edición de Jorge Cruz.
4: Vuelve el previaje riojano con Chachos para potenciar el turismo provincial. Con el objetivo de dinamizar la temporada invernal, el gobierno provincial reeditó el previaje riojano. Reintegrará la mitad de los gastos en turismo local, hasta un máximo de 200.000 chachos por persona desde julio. El gobernador Ricardo Quintela lo confirmó a través de sus redes sociales y destacó la importancia de este tipo de políticas para sostener la actividad económica en el contexto actual. Entre los principales atractivos que se verán beneficiados se encuentran destinos consolidados como el Parque Nacional Talampaya, Laguna Brava, Chilecito y los distintos circuitos naturales que ofrece la provincia. En www.turismo.larioja.gov.ar en los próximos días se podrán conocer los prestadores adheridos y el paso a paso para disfrutar de este beneficio. Convenio entre provincia y UNLAR impulsa prácticas profesionalizantes. La Universidad Nacional de La Rioja y el gobierno de la provincia firmaron un convenio que permitirá a estudiantes del último año de maestro mayor de obras del Colegio Preuniversitario General San Martín realizar prácticas profesionalizantes vinculadas a programas habitacionales y obras públicas que se ejecutan en la provincia. La iniciativa tiene como objetivo complementar la formación académica de los estudiantes con experiencias concretas en el terreno, permitiéndoles participar en relevamientos, tareas de planificación y seguimiento de proyectos habitacionales. De esta manera, los futuros profesionales podrán aplicar los conocimientos adquiridos en las aulas y fortalecer sus competencias para el mercado local. La rectora de la UNLAR, Natalia Álvarez Gómez, valoró el trabajo conjunto entre ambas instituciones y remarcó el compromiso de la universidad con el desarrollo territorial. Nuestro desafío es poner el conocimiento al servicio de la comunidad y contribuir con soluciones concretas a las necesidades de la sociedad. Informó para el Reporte Federal de Noticias, Soledad Luna, desde Multimedia UNLAD.
5: Reporte Federal de Noticias desde San Fernando del Valle de Catamarca, provincia de Catamarca. Se llevó adelante un viaje de estudio al campo de Pucará, en Aconquija, en el marco del seminario teórico Integración, Interacción e Intercambio Regional, dictado por el doctor Marco Quesada, de la Escuela de Arqueología de la UNCA. Con él dialogamos sobre el tema en particular.
6: Esta es una actividad que se dio en el marco de un seminario teórico que vengo dictando en este cuatrimestre en la carrera, en el ciclo de especialización de la carrera de licenciatura en arqueología, que se imparte en la Escuela de Arqueología de la Universidad de Catamarca. El contenido de este seminario se vincula sobre todo a los procesos interregionales de vinculación, de comercio, de intercambio, de interacción. Entonces, en este contexto, como parte de este contenido, uno de los temas que veíamos era la definición de ciertos polos de desarrollo, como le llamaba Víctor Núñez Regueiro, un autor que décadas atrás investigó allí en la zona del campo del Pucará, uh-huh. Y proponía que el desarrollo cultural en el noroeste argentino se vinculaba a estos polos de desarrollo, en sí eran, en su visión, centro ceremonial. Aparecían los sitios de Alamito, pero son sitios formativos de Alamito, no el Pucará de Aconquija, ¿no? Están en el mismo lugar, pero se distancian unos 1000 años más o menos. Nosotros fuimos a visitar los sitios que corresponden a la primera mitad del primer milenio después de Cristo, ¿no? El Pucará de Aconquija es un pucará incaico que está en funcionamiento alrededor de 1400 después de Cristo. Desde el mismo momento del ingreso prácticamente, los estudiantes pueden vincularse a los equipos de investigación y participar de trabajos de campo, también trabajos de gabinete. Pero entonces esto es como, digamos, un plus que tiene nuestra carrera aquí en Catamarca.
5: Informó para el Reporte Federal de Noticias la Universidad Nacional de Catamarca. Producción y locución, Fernando Valles Díaz. Operación técnica, Hugo Castro.
7: 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Reporte Federal de Noticias, Avellaneda. En Villa Corina realizaron una jornada para visibilizar la violencia de género y reclamar por los derechos de las mujeres. La actividad se desarrolló junto a vecinas del barrio y formó parte de una campaña de sensibilización que incluyó la presencia de un banco rojo, símbolo internacional de la lucha contra los femicidios y de la necesidad de mantener viva la memoria de las víctimas de violencia de género. Desde la organización señalaron que el encuentro tuvo como propósito reflexionar sobre el impacto de la violencia por motivo de género y advertir sobre las consecuencias de las políticas de ajustes en áreas vinculadas a la protección y promoción de derechos. Durante la jornada, se difundieron datos que indican que, en lo que va de 2026, se registraron 99 femicidios en la Argentina. Según señalaron, la mayoría de los casos ocurrieron en el ámbito intrafamiliares y el 42% de las víctimas mantenía una relación de pareja estable con el agresor. Asimismo, destacaron la necesidad de fortalecer las redes comunitarias y las políticas públicas destinadas a la prevención, asistencia y acompañamiento de las mujeres que atraviesan situaciones de violencia. La UNDAP mantiene su agenda deportiva con amistosos y torneos regionales. Ante la suspensión de los Juegos Universitarios Argentinos, JUAR, los equipos dependientes del área de deportes de la Secretaría de Bienestar Universitario de la UNDAP continúan en ritmo competitivo. Para ello, vienen desarrollando una serie de encuentros amistosos y torneos oficiales junto a clubes y universidades de la zona. Quien se manifestó sobre este tema fue el responsable del área de deportes de la UNDAP, licenciado Marcelo Romero, que decía lo siguiente.
8: Venimos sosteniendo la necesidad inclaudicable de poder poner a nuestros estudiantes frente al deporte universitario como el derecho que a ellos les asiste. De esta manera, no solo hay pautas recreativas para que aquellos que quieran solamente realizarlo por una cuestión de salud o de entretenimiento, también sostener la parte competitiva. Lo que estamos desarrollando son encuentros amistosos o ligas durante todo el año con las universidades de la región, con la Universidad Nacional de Lanús, con la Universidad Nacional de Quilmes, con la Universidad Nacional de Arturo Jauretche y con la

0: podrán mantener reuniones con importadores provenientes de Bolivia, Brasil, Chile, Ecuador, México, Paraguay, Perú y Uruguay, además de otros mercados interesados en vincularse con la oferta productiva bonaerense. Este tipo de encuentros son fundamentales para seguir fortaleciendo el entramado productivo local, generar nuevas oportunidades de exportación y acompañar a nuestras pymes en su proceso de crecimiento e internacionalización, destacó Emiliana Irrazábal, subsecretaria de Industria y Desarrollo Sostenible del municipio de Luján. La Asociación de Docentes de la Universidad Nacional de Luján, ADUNLU, participa de la campaña Un Millón de Firmas por el cumplimiento efectivo de la Ley de Financiamiento Universitario, impulsada a nivel federal por los colegios preuniversitarios. El petitorio está dirigido a los jueces integrantes de la Corte Suprema de Justicia de la Nación, a quienes se les solicita quieran tener a bien dar tratamiento urgente al recurso extraordinario interpuesto oportunamente por el Poder Ejecutivo, rechazándolo en todos sus términos y ordenando acatar al PEN la Ley de Financiamiento Universitario y a transferir de manera inmediata de la totalidad de los fondos retenidos de manera arbitraria e ilegal. Informó desde Radio Universidad Nacional de Luján para El Reporte Federal, Jorge Liguori, edición Ricardo Castiñeira.
1: Provincia de Buenos Aires.
2: Reporte Federal de Noticias desde Mar del Plata, Provincia de Buenos Aires. La Universidad Nacional de Mar del Plata avanza en la implementación del programa Democracia Digital, que busca generar nuevas herramientas de participación ciudadana y fortalecer el compromiso con la vida democrática de los estudiantes jóvenes. La iniciativa es articulada por el Observatorio Electoral, dependiente del Vicerrectorado de la Universidad y el municipio de General Pueyrredón, mediante la Secretaría de Educación y la Subsecretaría de Derechos Humanos. Marina Sánchez Herrero, vicerrectora de la universidad, precisó los ejes que trabajarán los jóvenes en talleres, actividades colaborativas y proyectos durante todo el ciclo lectivo 2026.
3: ¿Qué es la democracia para ellos? ¿Hacia dónde va la democracia? ¿Cómo se autoperciben como ciudadanos democráticos? Y, por supuesto, también avanzar en todo lo que tiene que ver con las reformas electorales que se van dando. La construcción sobre esa conciencia ciudadana en los jóvenes y a través de la educación es absolutamente esencial.
2: La ciudad legalizó el funcionamiento de las aplicaciones de transporte. El Consejo Deliberante aprobó la creación de un registro municipal de empresas de tecnología de movilidad que regula el funcionamiento de las plataformas de transporte. La inscripción en el registro recaerá sobre las empresas y no sobre los choferes, quienes deberán contar con licencia profesional expedida en el partido de General Pueyrredón. Las unidades tendrán que poseer BTV vigente, una identificación visible, seguro específico y una antigüedad máxima de 15 años desde la fecha de patentamiento. Informó para el Reporte Federal de Noticias la Universidad Nacional de Mar del Plata. Locución Micaela Escarímbolo, operación técnica Rubén Naveiro.
1: Centro y Litoral.
4: Reporte Federal de Noticias desde la radio de la Universidad Nacional de Río Cuarto. Una decena de pequeños productores de biodiesel de la región participará de una jornada de trabajo en la Universidad Nacional este martes. Juan Torres, de la Facultad de Ingeniería, dijo que los productores generan alrededor de 1.000 litros diarios y buscan articular esfuerzos para mejorar sus producciones.
5: El objetivo principal viene con un poco de historia. En realidad, ha habido varios intentos de acercamiento por parte de algunas empresas pequeñas que tienen montado plantas de biodiesel en el centro sur de la provincia de Córdoba, con algunas dificultades en la producción, en la calidad de, o en el seguimiento de la calidad de la materia prima y los insumos, y de a poco fuimos recibiendo estas inquietudes y ahí nació la idea de hacer un encuentro entre productores de biodiesel, pequeños productores, medianos, y también las empresas que producen, que fabrican las máquinas que producen el biodiesel. Y sentarnos a discutir estrategias de articulación entre la Universidad de Río Cuarto, la Facultad de Ingeniería, y estos actores que te he estado nombrando, ¿no es cierto?
4: Edición Osvaldo Daniele, locución Javier Lucero, Radio Universidad Nacional de Río Cuarto.
1: Patagonia.
6: Tierra del Fuego conmemoró el Día de la Bandera con izamientos simultáneos en las tres ciudades. En el marco de

0: El Día de la Bandera, en conmemoración del fallecimiento del general Manuel Belgrano, el gobierno fueguino llevó adelante este fin de semana una emotiva ceremonia de izamientos simultáneos en Ushuaia, Río Grande, Tolhuin y las bases antárticas argentinas, reafirmando la identidad bicontinental de la provincia y el compromiso permanente con la soberanía nacional. El gobernador Gustavo Melella destacó la importancia de realizar este homenaje de manera simultánea en todo el territorio fueguino, incluyendo el sector antártico argentino, y expresó que fueron izamientos simultáneos en Ushuaia, Tolhuin, Río Grande y en nuestras bases antárticas, lo que le da mucha más emoción. No todas las provincias pueden sentir lo que nosotros sentimos hoy, que es izar la bandera nacional en la tierra de Malvinas, expresó. La revista Sociedad Fueguina presenta un análisis sobre la promoción industrial en Tierra del Fuego y sus desafíos. La Universidad Nacional de Tierra del Fuego publicó en la 15ª edición de la revista Sociedad Fueguina un número especial titulado La Ley 19.640, 50 años de reconfiguraciones bajo el régimen de promoción industrial. El dossier, que está disponible para descarga en la página institucional de la UNTDF, reúne una serie de artículos que analizan el origen del régimen como estrategia geopolítica, la evolución del empleo, la producción y el poblamiento, así como la relación entre la promoción industrial y el surgimiento del movimiento obrero metalúrgico. Finalmente, se evalúan los desafíos que enfrenta esta política en el contexto actual. El documento presenta investigaciones que, con rigurosidad académica, ofrecen claves para comprender las metamorfosis producidas en las últimas 5 décadas en la provincia. Informó Florencia Basso, editó Noelia Mangín, desde la radio de la Universidad Nacional de Tierra del Fuego, Antártida e Islas del Atlántico Sur, Universidad Pública Argentina.
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1: Hoy tenemos el espacio de la Facultad de Ciencias Exactas, Químicas y Naturales de nuestra universidad. Queremos anticiparnos a una importante actividad que se va a llevar adelante en el ámbito de esta facultad, que tiene que ver con las matemáticas. Bueno, una invitación abierta también a todos los interesados. Se trata de las cuartas jornadas de matemática del Departamento de Matemática de la Facultad de Ciencias Exactas, que se van a llevar a cabo en el mes de agosto, del 5 al 7 de agosto. Y para hablar acerca de la organización de estas jornadas, de los desafíos, la agenda que va a proponer con importantes conferencias, nos visitan los estudios de Radio Universidad Mario Rosenberger, quien es ingeniero químico, bueno, con posgrado, se dedica a la matemática aplicada, es docente del Departamento de Matemática, investigador del CONICET. Muchas gracias por venir, Mario.
2: Muchas gracias, Susana.
1: Bien, ¿cómo se están organizando con estas cuartas jornadas que, bueno, estábamos hablando fuera de aire, quieren sostener una periodicidad de cada 4 años, los desafíos que se proponen para esta cuarta edición, bueno, en principio los objetivos de esta jornada?
2: Sí, los objetivos son comunicar todo lo que hace el Departamento de Matemática de la Facultad, en investigación de matemática, la enseñanza, los distintos abordajes que están implementando en sus aulas. Lo que queremos es que la comunidad sepa qué es lo que hacemos y también interactuar con la comunidad, escuchar qué requiere la comunidad de las matemáticas y tratar de dar nuestro aporte. Muchas veces las matemáticas se entiende solamente como lo que se enseña en las escuelas, lo que se enseña en la universidad, pero la matemática va más allá de eso. Suele ser una herramienta que permite que la ciencia avance, que la ingeniería avance y resolver problemas cotidianos.
1: ¿Y a quién está destinada esta jornada? Porque, bueno, nos decías, quieren ir un poco más allá de las aulas y ver la matemática aplicada en distintos ámbitos. ¿Quiénes pueden participar?
2: Participan principalmente gente que es graduados universitarios que están investigando o enseñando matemáticas. Esto puede ser, hay distintos ámbitos. Gente que está trabajando en la universidad, gente que está enseñando en otros ámbitos o graduados que están trabajando en empresas. Muchas veces la matemática va de la mano de las, digamos, de estos dos frentes. Enseñar la matemática suele ser un desafío y aplicar la matemática también es un desafío. Por eso en estas matemáticas van a participar investigadores, gente que desarrolla matemática, contando sus avances, dando ponencias, escribiendo artículos, y eso va a quedar impreso, se genera un libro de actas con todos los resúmenes. Y tenemos también invitados conferencistas que van a hablar sobre lo que hicieron en estos últimos años.
1: Contanos acerca de los trabajos, que si están a tiempo todavía de presentar, cuáles son las líneas de investigación, cómo deben hacer también para contactarse con ustedes para poder presentar trabajos en estas jornadas.
2: Sí, nosotros tenemos en la página de la universidad, tenemos en el sector de novedades, tenemos el enlace a la página de las jornadas, tenemos también un Instagram, donde vamos publicando las fechas. Lo que se publica son trabajos de investigación. Hay un formato escrito de los trabajos escritos y después hay ponencias orales y ponencias en póster. Bueno, como dije antes, los focos son enseñar todo lo que es didáctica de la matemática, enseñanza de la matemática y matemática aplicada. Entre medio pasamos por un montón de cuestiones que tienen que ver con optimización, con todo lo que es la aplicación de la matemática a la física, de la matemática a la química, de la matemática a la ingeniería, a la economía. Entonces vamos a tener un tópico bastante amplio.
1: Uh-huh. Y como decías, abriendo el juego a otras áreas y no solo a los profesores de matemáticas.
2: No solo a los profesores. Hay gente que hace matemática que son o profesores de biología, uh-huh, profesores de física, licenciados en química, en genética. Nosotros tenemos una carrera muy fuerte acá en genética. La matemática ayudó que que la genética pudiera avanzar. Hay muchos problemas que sin matemática, todo lo que es genética de poblaciones es una especie de matemática aplicada y que permite sacar después conclusiones y ver cómo inciden algunos aspectos del entorno en cómo se desarrolla una población de lo que sea, de humanos, de bacterias o de algún otro ser vivo.
1: Uh-huh. Y cuando decimos que, sobre todo quienes tenemos hijos pequeños, que la matemática es mucho más de lo que dan en clases, que trascienden, además están nuestras vidas permanentemente en distintos ámbitos. Entenderlo eso es fundamental para también poder amigarnos en el caso de que aquellos por ahí tienen cierta idea. La matemática es fundamental para poder resolver cuestiones importantes en nuestra vida diaria.
2: Exactamente, sí. Bueno, es la herramienta que tiene la ciencia para ponerle números y cuantificar, uh-huh, y poder hacer algún tipo de predicción. Todo lo que es la radio, la emisión de ondas, se basa mucho en la física, pero hay un montón de fórmulas, todas esas fórmulas se abordan desde la matemática. Obviamente que hay perfiles de personas que le interesan más lo práctico, uh-huh, lo fáctico, y no necesariamente lo teórico. Hay personas que nos gustan las matemáticas y tratamos de mantenernos en ese ámbito. Hay gente que le gustará la literatura. A veces hay un cierto rechazo, pero en realidad yo creo que tenemos que aprender un poco de cada disciplina porque tenemos que saber comunicarnos. Cuando yo requiera algo de una disciplina donde no conozco, no soy muy hábil, tengo que saber comunicarme. No necesariamente resolver, uh-huh, completamente, uh-huh, la ciencia, pero sí la comunicación entre disciplinas es importante.
1: Uh-huh. Me comentabas fuera de aire que también realizan un trabajo importante de articulación con los y las graduadas, convocándolos también a estas jornadas.
2: Sí, sí, sí. Nosotros tenemos 10 conferencias. 9 conferencias, son 10 personas que van a exponer y muchos de estos conferencistas son exgraduados de la Facultad de Ciencias Exactas, gente que trascendió las fronteras del país, se fueron a Barcelona, Estados Unidos, Brasil, otras provincias, y queremos que cuenten su experiencia, cómo les ayudó la formación matemática o en toda su disciplina, uh-huh, a insertarse en esos ambientes, en esas universidades. Tenemos gente en empresas. Queremos ver cómo se aplica la matemática en las empresas y queremos también ver, porque no necesariamente están en empresas, sino que están en universidades, queremos, uh-huh, saber cómo se enseña matemática en los otros lugares. Nosotros tenemos graduados que cubren la parte de enseñanza, todo lo que es didáctica en la matemática y todo lo que es la aplicación. Tenemos un espectro amplio y bueno, nosotros sabemos que los graduados de la universidad son los embajadores de la universidad. Queremos ver cómo nos perciben desde afuera. Eso yo creo que es muy importante para ir mejorando. Uh-huh. Es nuestro objetivo.
1: Uh-huh. Contanos alguna de esas conferencias, los temas que se van a abordar. Bueno, si ya está cerrado ese programa, sobre todo de las conferencias, más allá que la convocatoria para presentación de trabajos todavía está abierto hasta el...
2: Está abierto hasta el 3 de julio. Bien. Sí, hasta el 3 de julio. En la página de las jornadas pueden, que está también en el Instagram, pueden encontrar el formato y las fechas en detalle. las ponencias, a ver, nosotros pensamos arrancar con una primera ponencia de un profesor ya jubilado de la universidad que se decidió enfocarse en la difusión de la matemática a través de YouTube. Tiene un canal de YouTube donde con mucha periodicidad, semanalmente, va lanzando videos sobre matemática con distintas profundidades, desde la matemática clásica hasta la matemática, hasta develar dónde está la matemática en los distintos aspectos. Es muy, muy, yo estoy muy admirado porque es muy loable que tiene el impulso y las ganas de que la matemática se conozca.
1: ¿Cómo es su nombre?
2: El profesor es Juan Petrila, profesor de varias disciplinas de matemática en ciencias exactas. Y pensamos cerrar con otro aspecto, ya pensando en el futuro. La nueva computación que se viene es la computación cuántica. Todavía tenemos algunos años en eso. Y detrás de la computación cuántica tenemos todo un bagaje, una herramienta matemática que permite entender eso. Ahí tenemos como invitado un profesor de la Universidad Tecnológica Federal de Paraná, profesor Valdir Suárez, que nos va a comentar qué es la computación cuántica, cómo se inserta ahí la matemática y cuáles son los problemas que hace que todavía no llegue a nosotros. Entre medio tenemos ponencias que tienen que ver con didáctica de la matemática, cómo se usa la inteligencia artificial para enseñar, cuánto tiene que entrar, es un problema, es una ayuda, esos enfoques. Tenemos gente que va a hablar sobre el uso de las matemáticas en la prospección del petróleo, en la optimización de procesos industriales. Tenemos el profesor Alejandro Verón, que está en Barcelona, que nos va a comentar sobre didáctica de la matemática, cuestiones que tienen que ver con las dificultades en el aprendizaje. Muy variado, y queremos que, digamos, que eso nos enriquezca. ¿Sí? Nosotros, estos graduados, además de ser embajadores, queremos que sean permitan la realimentación del conocimiento, de la disciplina en el mundo, y que nos traigan otra vez su vistazo aquí a Posadas.
1: ¿Bajo qué modalidad se va a llevar adelante estas jornadas?
2: Las jornadas van a ser principalmente, van a ser híbridas, presenciales y virtuales. Aquellas personas que están lejos, hay conferencistas que tenemos en Estados Unidos, en Barcelona, no van a venir presencialmente, vamos a usar todo lo que es la conexión sincrónica para que puedan dar su conferencia. Tenemos una categoría de asistentes virtuales que quieran asistir a las sesiones de póster, a las sesiones orales y a las conferencias, van a poder hacerlo, pero el que quiera estar presencial puede asistir o presentar trabajo en forma presencial.
1: ¿Y va a ser en qué espacio físico, digamos?
2: En un espacio físico de la universidad, en el módulo de farmacia y bioquímica. Van a ser los 3 días ahí.
1: Por avenida, sería Mariano Moreno, casi López Torres.
2: Casi López Torres,
1: exactamente. Exactamente, bueno. Del 5 al 7 de agosto. Entonces reiteramos que hasta el 3 de julio todavía hay tiempo para quienes deseen presentar trabajos. ¿Cómo va a ser la participación de los estudiantes? ¿También hay becas para los estudiantes?
2: Tenemos becas para los estudiantes. Nosotros queremos que cualquier estudiante que esté interesado en ver que se hace, pueda participar. Por eso tenemos becas para estudiantes, contamos con el apoyo de la universidad, con el apoyo de la facultad y también con empresas, porque salimos a buscar algún financiamiento a las empresas y tenemos empresas que auspician este evento. No sé si las puedo mencionar, pero están ahí en la página de las jornadas. Y principalmente esa colaboración es para que puedan solventar las becas. Entonces tenemos contemplado que haya estudiantes. Y bueno, porque son los que nos van a seguir. Queremos que ellos estén al tanto de qué se hace acá.
1: Claro, y en algún momento van a seguir la posta ellos también.
2: Sí,
1: como
2: van a ser graduados, van a ser profesores, van a ser graduados de la universidad. Sí.
1: Bien, así que bueno, ya está en marcha entonces toda la organización de estas cuartas jornadas del Departamento de Matemática. ¿Alguna información más que quieras? Tienen una cuenta en Instagram que vamos a estar compartiendo también para que puedan ahí seguirlos y encontrar toda la información, los flyers, todo.
2: Sí, porque ahí vamos poniendo todas las actualizaciones. Las fechas que están publicadas ahí son las que ahora están vigentes. Puede haber alguna modificación, alguna extensión de algunos plazos, si así lo requieren. Pero sí, todavía estamos ultimando detalles para que esto salga como planeamos.
1: Bien, así que bueno, el mayor de los éxitos, y seguramente ya sobre esa fecha vamos a estar nuevamente reiterando, del 5 al 7 de agosto, la invitación para estas cuartas jornadas del Departamento de Matemáticas. Pueden seguir en Instagram con las iniciales, sería JDM. Y las iniciales también de la Facultad de Ciencias Exactas, Químicas y Naturales. Esa es el nombre de la cuenta en Instagram, donde está toda la información de esta actividad que está organizada por el Departamento de Matemática. Mario Rosenberger, muchísimas gracias.
2: A vos, Susana.
1: Bien. Con nosotros el ingeniero Mario Rosenberger, es docente del Departamento de Matemática de la Facultad de Ciencias Exactas, investigador del CONICET, compartiendo un poco, anticipando la organización de estas jornadas, reiterando también la invitación para quienes quieran presentar trabajos. Y bueno, destacando también que estas jornadas se van a realizar bajo modalidad híbrida.
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7: 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Bienvenidos a un nuevo episodio de Cápsulas de la Memoria, el espacio donde el pasado y el presente se encuentran para reflexionar sobre nuestro territorio. Hoy, en nuestro encuentro número 29, cruzamos fronteras académicas y geográficas. Nos acompaña un invitado que vive y respira la integración regional desde las aulas y la investigación, el profesor Fernando Romero Wimmer. Es docente de la Universidad Federal de la Integración Latinoamericana e investigador clave en las luchas socioambientales de nuestro continente. Es, además, integrante de la Cátedra Chico Méndez y la Cátedra Héctor Alimonda.
8: Mi nombre es Fernando Romero Wimmer y soy profesor de la Universidad Federal de Integración Latinoamericana en Brasil. Quería compartir con ustedes algunas reflexiones a 50 años del inicio de la última dictadura militar en la Argentina. Considero que en este presente uno de los puntos centrales frente a este nuevo aniversario es considerar el enfrentamiento, la lucha contra el negacionismo, contra la minimización del terror estatal, que nos lleva, digamos, a discutir si eran 30.000 o cuántos eran, y enfatizar precisamente que hoy tenemos que resaltar que toda la política de terrorismo de Estado tenía por objetivos implementar los mismos planes de ajustes, las mismas políticas económicas al servicio del gran capital, del capital financiero, del despojo de los derechos de los trabajadores, como ocurre hoy en día. Tenía por objetivo cerrar el ciclo de luchas sociales, populares, de los años 60 y de los años 70, y garantizar condiciones de acumulación de capital para la cúpula empresarial local y para el capital internacional al cual está asociado subordinadamente el gran empresariado argentino. Por lo tanto, considero importante marcar que la dictadura militar fue también cívico-militar, eclesiástica, que tuvo colaboración civil en distintos planos, con participación inclusive de representantes políticos, de partidos políticos, que hubo responsabilidad empresarial, eclesiástica, con los crímenes de lesa humanidad. Y considero importante discutir y pensar que el fin de la dictadura militar no fue un colapso desde arriba, una implosión, sino que también tuvo que ver y hay que recuperar y reforzar en la lectura histórica del proceso las luchas populares por los derechos humanos que pusieron en tensión la continuidad de la junta militar. Y por último, quería recomendar una lectura que en los años 90, cuando en mi caso tenía 20 y tantos años, sirvió para pensar el proceso y que después fue reeditado. Un libro que recoge fundamentalmente la memoria de los hijos de desaparecidos. El libro se titula Ni el flaco perdón de Dios y fue editado por Planeta, y está compilado, esas memorias fueron compiladas por el escritor Juan Gelman y Mara Lamadrid. Una lectura muy recomendada para pensar lo que fue la política represiva de terrorismo de Estado de la última dictadura militar y sus objetivos. Y por último, quería cerrar con la lectura de una entrevista a un economista que estuvo en la cárcel de la dictadura a cargo del Poder Ejecutivo, un economista que fue profesor de varias universidades argentinas y de la Universidad de Buenos Aires, Horacio Ciafardini. Le preguntaban en una entrevista, a poco de haber terminado la dictadura, le dicen: Ciafardini, ¿cómo sale usted de la cárcel? Habrá quienes salen y tienen ganas de agarrar una ametralladora para matar a 20.000 personas, le dice el periodista. ¿Usted? Pregunta el periodista. Yo he salido de la cárcel con una inmensa sed de justicia. Creo que eso es bueno y se emparenta con lo mejor del pueblo argentino que no estuvo preso. El periodista pregunta: ¿esa sed de justicia en qué se distingue de la venganza? Y Ciafardini contesta: cualquier jurista puede admitir que la justicia tiene siempre algún matiz vengativo y que la venganza es justicia, aunque brutal y unilateral. Pero hay una diferencia por entender. La justicia se hace pensando en el futuro.

0: futuro y la venganza se hace solo pensando en el pasado. Quiero justicia para que nunca vuelva a ocurrir, tomando la lección del pasado, sustanciando un conocimiento común a todo el pueblo de lo que significó ese pasado y moralizando en el sentido de que toda la historia nuestra, que el crimen sin castigo, desmoraliza. La única edificación moral requiere castigo.
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1: La Facultad de Humanidades será sede del tercer encuentro internacional accesible de lenguas orales y de señas. El 5 y 6 de noviembre de este año, en el edificio Juan Figueredo de la Facultad de Humanidades y Ciencias Sociales de la Universidad Nacional de Misiones, se llevará a cabo el tercer encuentro internacional accesible de lenguas orales y de señas. Bajo el lema Acercando Fronteras entre lo Multicultural Plurilingüe. Esta actividad es organizada por docentes, estudiantes y graduados de la carrera de intérprete universitario en lengua de señas argentina-español. Está dirigido a intérpretes profesionales y empíricos de lenguas de señas y lenguas orales, docentes, investigadores, estudiantes, también podrán participar familias, madres, padres de personas sordas con y sin trayectoria académica y miembros de la comunidad en general. Se espera que sea un espacio de intercambio académico y profesional con participación de intérpretes, de investigadores, como señalaba, de docentes, pero también que se sumen las familias y miembros de la comunidad sorda en general. Vamos a escuchar lo que decía al respecto la licenciada Lilia Rodríguez, directora de la carrera que está a cargo de la organización de este encuentro.
2: El encuentro multicultural plurilingüe es el tercer encuentro que estamos haciendo. El primero lo hicimos en Monte Carlo, el segundo en Brasil, en la Unipampa. Y el tercero, por elección, se hace acá en la Facultad de Humanidades. Bueno, el título del encuentro es Encuentro Internacional Accesible de Lenguas Orales y de Señas, Acercando Fronteras entre lo Multicultural Plurilingüe. Se va a realizar el 5 y 6 de noviembre de este año, como dije antes, aquí en la sede de la Facultad de Humanidades y Ciencias Sociales sobre la calle Tucumán, y tiene como objetivo promover el abordaje interdisciplinario de las problemáticas y los desafíos que se relacionan a la interpretación, a la accesibilidad comunicacional y lingüística. Incorporamos este año la temática de sordo-ceguera, una problemática bastante difícil. Se conjugan en eso sordo-ceguera, dos discapacidades sensoriales, la visual y la auditiva. Hay muy poco trabajo de investigación en este sentido. Hay muchas dudas en cuanto al educativo, cómo abordar la enseñanza de un niño sordo-ciego. Otro de los ejes que vamos a trabajar es el familiar, que se incorpora este año, abordado estrictamente desde lo familiar. Experiencias familiares, los avatares que se enfrentan las familias de niños sordos cuando descubren la sordera, la mirada médica, la mirada socioantropológica, el reconocimiento de la lengua o no, los dispositivos como el implante coclear, el audífono, qué resultados dan. Desde la mirada familiar, cómo abordan la familia esta problemática. Y por supuesto, todo el encuentro, el eje prioritario es la inclusión social, que favorece las instancias de diálogo intercultural y la construcción colectiva del conocimiento. Entonces vamos buscando ampliar las perspectivas de análisis siempre desde el enfoque socioantropológico y psicosocial. Y este año también se incorpora, hablando de lo psicosocial, incorporamos la dimensión de la salud mental y la participación activa de distintos actores sociales. Bueno, este encuentro se llevará a cabo, como dijimos, el 5 y 6 de noviembre en el edificio Juan Figueredo de la Facultad de Humanidades. como objetivos, el encuentro tiene entre ellos, es conocer las formas de comunicación y las particularidades lingüísticas y culturales de las comunidades sordas de América del Sur, especialmente de la región fronteriza, ¿no? que nos toca a nosotros, Argentina, Brasil, Paraguay, y también van a participar sordos y personas profesionales oyentes de Uruguay y Venezuela, profesionales sordos y profesionales oyentes de Uruguay y Venezuela. También identificar las dinámicas discursivas de las distintas lenguas de señas y orales presentes en el encuentro, y para poder reconocer las especificidades lingüísticas y culturales de cada uno de estos países. También tenemos como objetivo diseñar y promover actividades que favorezcan este intercambio de experiencias metodológicas, estratégicas, de enseñanza y aprendizaje de las lenguas de señas y las lenguas orales. También fortalecer los vínculos académicos, profesionales y comunitarios entre los países que van a participar, favoreciendo el intercambio cultural y la comprensión mutua, además de visibilizar y valorar la identidad regional compartida entre Argentina, Brasil y Paraguay, y dándoles la bienvenida este año a Uruguay y a Venezuela. Vamos a tratar de reconocer las similitudes y las diferencias culturales lingüísticas de las lenguas de señas de estos países. También tenemos como objetivo destinar como decía antes, destinar un espacio a las familias para compartir las experiencias vinculadas a las sorderas y los avatares que se encuentran las familias. Y se incorporan en esta dimensión la perspectiva socioemocional y el acompañamiento familiar de las personas sordas. Está destinado a intérpretes profesionales y empíricos de lengua de señas y orales, a docentes, investigadores, estudiantes, familias, madres y padres de personas sordas y personas sordas con y sin trayectoria académica y miembros de la comunidad en general. Se van a estar dando en formatos de conferencia, mesas de intercambio interdisciplinario, espacios de socialización de las experiencias académicas y comunitarias, y para las familias, conversatorios. En eso va a consistir, esta es la primer circular, el encuentro es absolutamente gratuito, no tiene ningún tipo de costo. No obstante, vamos a pasar unos costos que van a ser de desayuno, almuerzo y cena, porque la idea es intercambiar también esta perspectiva cultural y lingüística desde lo informal, desde lo dialógico, poder intercambiar durante un almuerzo la charla con otros sordos, con otros profesionales, sin que sea todo el tiempo expositivo, ¿no? Entonces, la propuesta es estrictamente compartir almuerzo, merienda y cena todos juntos para poder enriquecernos en esos momentos, en esos espacios donde surgen los giros idiomáticos, donde surgen las cuestiones diferenciales de lo cultural. Así que estamos muy felices, muy contentos. Estamos haciendo actividades previas al encuentro para juntar dinero, para pagar pasajes y hotel y comida de los disertantes, de los compañeros que van a venir de otros países.
1: Escuchamos a la profesora Lilia Rodríguez, es directora de la carrera intérprete de lengua de señas que se dicta en la Facultad de Humanidades y Ciencias Sociales de la UNAM, contando en detalle cómo se están organizando para este tercer encuentro internacional accesible de lenguas orales y de seña, que, bueno, además tiene como un pre-encuentro que se llevará a cabo este fin de semana. Están invitando al preencuentro familiar que se realizará este domingo 28 de junio en el Salón Bianca por calle José Serrano 3664 en la ciudad de Posadas, en la zona de la ex ruta 213, como para ubicarlos, un lugar muy conocido. Habrán actividades lúdicas, campeonatos, música, comida típica, como una antesala del evento académico del encuentro internacional que se llevará a cabo en el mes de noviembre. Entonces, la Facultad de Humanidades va a ser sede de este importante encuentro internacional que va a estar destinado no solo a los intérpretes profesionales y empíricos, sino también a investigadores, a estudiantes y a todas las familias y a la comunidad sorda en general.

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posibilidad también que, bueno, coordinada por la Dirección de Políticas Estudiantiles, dependiente del Ministerio de Educación de la provincia de Misiones, que lleva a distintos municipios las Expo Carreras y la posibilidad que tienen los y las jóvenes de, bueno, conocer las distintas propuestas de formación y sobre todo, bueno, la presencia de nuestra Universidad Nacional de Misiones a través de Gisela Rojas, del Departamento de Orientación Universitaria, que, bueno, nos ha compartido la agenda de esta semana. Va a estar mañana miércoles en también la Facultad de Ciencias Forestales, con un stand, y en otros municipios, bueno, compartiendo y canalizando todas las dudas de quienes se acercan al stand de la universidad para conocer las carreras. Bueno, esta agenda que propone y que coordina el Ministerio de Educación de la provincia de Misiones, la verdad que es sumamente importante, sobre todo para bueno, quienes están lejos de los grandes centros urbanos, o en nuestro caso, bueno, de las regionales más importantes de nuestra universidad, Posadas o Vera del Dorado, sino a otros municipios un poco más pequeños, que puedan, bueno, tener información de primera mano sobre, bueno, qué carreras pueden estudiar el próximo año. Nos vamos despidiendo en esta mañana fría con 7 grados de temperatura en la ciudad de Posadas. La humedad es del 89% para hoy, martes 23 de junio. Se espera una máxima de 15 grados con buen tiempo, sin lluvias. Mañana también vamos a tener una jornada sin precipitaciones, pero bastante frío. Para mañana se espera mínima de 5, máxima de 16, y el frío continuará durante toda la semana, hasta el día viernes inclusive. El sábado está pronosticado lluvias, así que, bueno, todavía falta un poco. Disfrutemos de estas temperaturas invernales, y a cuidarse también bueno, de los cuadros respiratorios, como dan cuenta hoy los diarios locales también, que se ha incrementado la cantidad de cuadros respiratorios. Nos despedimos hoy con música de Pink Floyd en el espacio de El Canto de la Resistencia. No se muevan, en breve ya viene Raúl Ataliva con toda la información deportiva. Nos reencontramos mañana.

Durante la última dictadura militar en Argentina, la censura alcanzó también a las grandes bandas internacionales. Pink Floyd fue uno de los casos más emblemáticos. Su canción Another Brick in the Wall, Part 2, lanzada en 1979, fue prohibida en radios y televisión por el Comité Federal de Radiodifusión. El mensaje de rebeldía de la letra, We don't need no education, we don't need no thought control, chocaba directamente con la ideología autoritaria de la época. El álbum The Wall fue visto con sospecha por su concepto artístico y contenido, y su difusión quedó restringida en los medios masivos.

A pesar de la censura, la canción se convirtió en un éxito mundial. En Argentina, muchos seguidores lograron escucharla gracias a ediciones importadas desde Uruguay o en clubes donde DJs la pasaban desafiando las prohibiciones. De esa manera, la música atravesó las fronteras del silencio impuesto. Hoy, a 50 años del golpe, recordamos que incluso las voces internacionales fueron alcanzadas por la censura. Pero Pink Floyd, como tantos otros, sobrevivió como símbolo.

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2: Hola, hola, ¿qué tal? Muy, pero muy buenos días. Un nuevo capítulo de Show Sport correspondiente a este 23 de junio del 2026. Mucha información para compartir con ustedes hasta las 11 de la mañana. Usted va a tener toda la información del ámbito local, nacional, internacional y universitario. La temperatura actual en la capital provincial, 8 grados. La humedad, 88%. Vamos ya mismo con la información deportiva. Vamos a hablar de básquetbol de la Liga Federal. Porque una de las notas destacadas del arranque de los playoffs interconferencias de la Liga Federal de Básquet, Tokio de Posadas derrotó el pasado viernes a El Carmen de Perico por 71-58 y se quedó con el primer punto de la serie de 16avos de final, que se disputa al mejor de 3 encuentros. El conjunto misionero, cuarto en la conferencia NEA, recibió en el estadio Jorge Yamaguchi al elenco jujeño, que había finalizado primero en la conferencia NOA y fue el único equipo de toda la Liga Federal que completó la fase regular sin conocer la derrota. Sin embargo, en el inicio de la etapa eliminatoria, Tokio mostró personalidad, intensidad y una gran tarea colectiva para quedarse con una victoria justa, merecida y de enorme valor. Para que nos comente sobre este encuentro y el brillante presente de Tokio, vamos a dialogar telefónicamente con el máximo anotador del equipo japonés del pasado viernes. Nos estamos refiriendo a Augusto Duarte, a quien le estamos saludando. Muy buenos días, ¿cómo te va, Augusto?
3: Hola, buenos días, ¿cómo están? ¿Todo bien?
2: Muy bien. Bueno, imaginamos que muy contentos ustedes por este gran triunfo en carácter de local, que sin duda les lleva tranquilidad para el segundo partido que se va a llevar a cabo dentro de pocos días en Jujuy.
3: Sí, sí, la verdad es que estamos muy contentos, estamos conformes con el trabajo que hicimos, pero bueno, no nos tenemos que estar contentos, pero no confiados, porque es un equipo muy duro, más en su cancha. Uh-huh. Y bueno, creo que vamos a ir este domingo a tratar de hacer lo mismo que hicimos acá de local, a plantear el mismo sistema defensivo para que, bueno, ellos se sientan incómodos como se lo hicieron acá.
2: Claro, claro. ¿Qué crees que le pasó al equipo visitante? ¿Vos lo notaste en un ¿Estaban nerviosos los jugadores rivales? ¿O porque son 13 puntos de diferencia, algo poco frecuente cuando estamos hablando de los playoffs, que siempre son con resultados más ajustados?
3: Sí, bueno, la verdad nosotros hicimos un planteo defensivo en un jugador, uh-huh, que era su jugador, su goleador de todo lo que fue la fase regular, uh-huh, y el cruce de playoff que tuvieron antes ellos, que era Agustín Sigel. Hicimos un buen trabajo en ese chico, que fue, él promediaba alrededor de casi 23 puntos por partido, uh-huh, y terminó en 10 puntos. También el equipo en sí, ellos promediaban un goleo de 82 puntos, uh-huh, en cada juego.
2: Sí, sí.
3: Y nosotros lo hemos dejado en 58. Creo que nuestro labor defensivo hizo que ellos también se sientan muy incómodos y no puedan anotar en su recurso básico, en sus recursos confiables que tenían. Y bueno, creo que eso hizo que se pongan, como decís vos, nerviosos, y que se empiecen a mirar entre ellos y decir qué está pasando acá, porque obviamente creo que fue el primer equipo que le planteó un sistema defensivo así, y bueno, y ahí está el resultado dado.
2: Claro, estaban desconcertados.
3: Sí, estaban desconcertados, pero bueno, como nosotros hablamos hoy en día, en la semana, después del partido, creo que, bueno, tenemos que ir a hacer el mismo trabajo allá, porque obviamente es un equipo muy bueno, que lo demostró en la fase regular, y bueno, y tiene su carácter, y creo que de local ellos van a tratar de hacer un mejor juego.
2: Seguramente. Bueno, vos tuviste 15 puntos, Daniel Tavia tuvo 12, importante también la actuación de Néstor González Galloso, Lisandro Gómez Quintero, ambos con 10, y bueno, Santiago González, que aportó 9 puntos, realmente un interesante promedio por jugador, teniendo en cuenta esta instancia que se está jugando, ¿no?
3: Sí, bueno, la verdad que nosotros somos un equipo que tenemos goles en casi todas las posiciones, uh-huh, creo que en toda la fase regular quedó demostrada que siempre uno, gracias al equipo, se destacaba en tema puntos. Tuvimos buenas victorias, derrotas muy, muy malas, ajá, pero siempre tratando de demostrar a lo que jugábamos. Creo yo que todos los golpes que recibimos en la fase regular fueron para bien, fueron para mejorar, saber en qué sistema, qué tocar, en qué movernos, cómo acomodarnos en la cancha, y bueno, hoy esas derrotas están dando sus frutos, uh-huh. Creo que nosotros nos hemos preparado para eso, y hoy en día estamos con otra cabeza, que bueno, que estamos preparados para lo que venga, y creo que eso también da el resultado de no saber ni depender de un solo jugador.
2: Claro.
3: Creo que ahí está este partido que pasó, me tocó a mí, el anterior le venía tocando a Lange y a Galloso. Creo que bueno, que ahora este partido no quiere volver a decir que me va a tocar a mí. Claro. Ojalá que sí, viste, pero bueno, uno siempre trabaja para que el equipo gane.
2: Claro. El técnico Matías Fernández, ¿qué les dice a ustedes durante el partido, en este caso, en esta instancia decisiva? ¿Que ustedes jueguen tranquilo o él es mano dura, es exigente, quieren que apriete, que no le den espacio a los rivales?
3: No, bueno, Mati, lo primero que nos da y nos dice es la confianza, cree en nosotros, cree en lo que podemos hacer. Nos exige mucho porque él conoce el potencial de cada jugador, uh-huh, y bueno, creo que eso nos ayuda a nosotros a estar concentrados, a dar el máximo, a responder por la camiseta y por cada uno del equipo. Creo que somos un equipo muy unido y que queda demostrado que hay veces que nos alentamos mucho más de lo que nos criticamos. Claro. y eso queda lindo, queda bien reflejado en lo que somos, en el trabajo de cada día. Así que bueno, Mati tiene un labor muy grande, que es tratar de tenernos contentos a todos en tantos minutos, en tantos puntos. Ajá. Pero bueno, como te dije, tenemos jugadores que un partido es goleador, otro no, y así, y de todas maneras todos terminamos contentos porque Mati hace un gran trabajo desde ahí junto a los asistentes, y bueno, nada, es un gran entrenador que nos apoya muchísimo.
2: Bueno, ahora, además de tener mucho cuidado con Agustín Sigel, hay que tener en cuenta que Marcos Gambino fue el máximo anotador en el partido contra ustedes, anotó 24 puntos, una cifra para nada despreciable, y también Juan Manuel Rodríguez Llarena, que sumó 11, es otro de los aportes importantes de los jugadores claves del conjunto rival. En ese sentido, ¿cómo piensan trabajar ustedes? ¿Una marca mano a mano o esperar en zona?
3: No, bueno, la verdad, estamos planteando el partido ya. La semana comenzó ayer y ya estamos viendo, retocando detalles, tratar de hacer el mismo
2: planteo.
3: Sistema, el mismo planteo con Sigel, retocar un poquito más con Juama Llarena. Y bueno, y con Marcos Gambino hay que sostenerlo un poco más. En sí, nosotros queríamos que el goleador sea cualquiera, menos Sigel y Rodríguez Llarena. Y bueno, creo que quedó, nos salió bien el planteo. No fueron ninguno de ellos dos y el partido quedó, lo dejamos en 58 puntos. Bueno. Lo que sí, bueno, hay que retocar algunos detalles para que tampoco tengan tanta facilidad de anote los demás jugadores.
2: Claro. ¿Hay algún lesionado en el equipo? ¿Están todos bien?
3: No, estamos todos bien, estamos todos perfectos y bueno, y listo para afrontar la semana.
2: Y con un estado de ánimo óptimo.
3: Sí, obvio. ganar los partidos, ganar de local, claro. Con la gente que te apoya, que siempre está. Bueno, eso es también por ahí uno de los grandes factores que tiene Tokio. Uh-huh. Que yo lo he seguido años atrás y bueno, nada, se veía que de local nunca perdían y uno se preguntaba por qué, y bueno, nada, creo que el apoyo de la gente ayuda muchísimo. Quedó demostrado en el partido contra la fase anterior contra Hércules, en los partidos de fase regular como contra San Lorenzo de Monte Casero y uh-huh. Y Mitre, creo que bueno, que quedó demostrado ahí que la gente nos da un plus.
2: Claro. Recordemos que Augusto Duarte, vos sos producto de las inferiores de Tokio hace varios años, que estás trabajando con esa institución, y bueno, ahora que mamaste todo eso, estás en el primer equipo, algo que era tu sueño, ¿no?
3: Sí, bueno, la verdad yo en realidad llegué la temporada pasada para el prefederal.
2: Ajá.
3: Me quedé junto con Mati, que es el entrenador, que bueno, él, yo lo conozco a él, yo soy de Chaco, lo conozco a él desde la selección y bueno, hemos establecido una buena relación, y cuando me dijo del proyecto que estaba armando, de cómo quería afrontar a lo que fue el prefederal pasado y a lo que está haciendo ahora este torneo federal. Uh-huh. Me gustó muchísimo, y bueno, como conocía la clase de persona que es, bueno, nada, y más también que la institución y la camiseta
2: claro.
3: te llama, y bueno, cómo decirle que no a esa oferta.
2: Bueno, en carácter de visitante, ¿cómo son los árbitros? ¿Son localistas o generalmente son imparciales?
3: Y bueno, la verdad que el torneo federal es siempre trata de ponerse del lado local. No es una excusa, pero bueno, yo he jugado en la zona norte, que fue en La Rioja.
2: Ajá.
3: y bueno, nada, casi siempre fue así, casi siempre tiran un poquito más para el local. Uh-huh. Pero bueno, ahora tengo entendido que son dos árbitros tucumanos los que nos van a dirigir.
2: Ajá.
3: Pero bueno, no, nosotros vamos a ir a hacer nuestro trabajo, a tratar de no meternos en el juego que ellos nos van a querer plantear, un juego fuerte, muy al borde de la falta dura. Claro. Y bueno, creo que nosotros solamente tenemos que ir y hacer nuestro trabajo y jugar al básquet.
2: Perfecto. Y en caso de un tercer partido, será acá en Posadas.
3: No. El tercer, nosotros estamos en desventaja. Antes en la liga lo hacía primero de visitante, el segundo de local y el tercero de visitante, a favor del que estaba más arriba. Como nosotros salimos cuarto en nuestra zona y ellos primero, jugamos el primero de local y los dos de visitante después.
2: Claro, claro. Ojalá que no se llegue a ese tercer partido y que ustedes definan ya el próximo domingo 28 por la noche en este gran encuentro que van a tener que realizar en Jujuy. Abrazo grande, un saludo enorme a todos los muchachos. Sabemos que están trabajando, están entrenando al máximo, como siempre lo hace Tokio, pero ojalá que ahora se les dé, teniendo en cuenta la instancia que están jugando. Así que éxitos y un saludo grande a los muchachos.
3: Dale, muchísimas gracias por la nota, un saludo grande.
2: Perfecto. Ahí estaba una de las figuras del equipo de Tokio. Nos estamos refiriendo a Augusto Duarte, quien fue el máximo anotador el pasado viernes en el triunfo de Tokio sobre el equipo jujeño. Fue 71-58, va con una gran ventaja. Ojalá que se les dé, en el caso de ganar otro de los partidos, el segundo, ya prácticamente va a liquidar esta serie. La hora en la Argentina, 9:15 minutos. Vamos a hacer la primera pausa y volvemos.

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1: Y Dallas fue testigo de una nueva exhibición memorable de Lionel Messi. La selección argentina venció ayer 2-0 a Austria para sellar su clasificación a los 16avos de la final del Mundial 2026. El astro rosarino se redimió de un penal malogrado en el arranque y convirtió los dos goles del triunfo sudamericano para alcanzar los 6 puntos en el grupo J. El combinado albiceleste bajará el telón en la primera fase de la Copa del Mundo contra Jordania, partido que se va a jugar el sábado próximo, el sábado 27 de junio a las 23 horas argentina. Los dirigidos por Ralf Rangnick harán lo propio con Argelia. El equipo de Messi, el equipo de Scaloni, tuvo la chance de ponerse en ventaja en el arranque del partido al encontrarse con un penal a favor tras una falta sobre Lautaro Martínez, la cual fue convalidada por intervención del VAR. Messi fue el encargado de ejecutar el disparo, pero falló su remate sobre el palo izquierdo del arquero. Esto cortó con el buen arranque de los sudamericanos y los europeos lograron controlar el trámite del encuentro a partir de ese momento. Argentina sufrió cada vez que Austria lo manejó la pelota y tuvo algunos problemas para romper la intensa presión en la mitad de la cancha de su rival. Esto de alguna manera repercutió en la selección con dificultades para generar asociaciones de pases y un mediocampo que no fluyó de acuerdo a lo esperado. No obstante, el elenco dirigido por Ralf Rangnick mostró ciertas falencias en la faceta defensiva ante buenas triangulaciones del sector ofensivo de la albiceleste y las irrupciones de Enzo Fernández desde atrás. El punto de inflexión llegó a los 38 minutos, luego de varios minutos en lo que Argentina logró controlar la pelota. Facundo Medina lanzó un centro rasante desde la izquierda para la llegada de Messi en el punto del penal, que sacó un remate de primera para colocar sobre la base del palo derecho del arquero Alexander Schlanger. Con esta conversión, la Pulga superó a Miroslav Klose, que tenía 16, y se asentó como el máximo goleador de toda la historia de los mundiales en soledad. Austria saltó al complemento con la misma voracidad en la presión y, a diferencia de la primera, predominaron las interrupciones, algo que supo exprimir Argentina para marcar la tónica en el desarrollo. Lo cierto es que el equipo argentino poco a poco fue ganando confianza y fue apretando contra sus líneas al sector defensivo de los austríacos. Y bueno, lo cierto es que con el correr de los minutos, Julián Álvarez no alcanzó a concretar cuando faltaban pocos minutos ya para el final del partido. Sin embargo, apareció Lionel Messi dentro del área austríaca y tras una serie de rebotes definió con sutileza para consumar el triunfo albiceleste en Dallas. La Pulga alcanzó los 18 goles en los mundiales y es realmente el genio de esta edición del Mundial 2026. Vamos a escuchar los testimonios precisamente de Lionel Messi en primer término. Lo escuchamos.
2: Sobre todo por el triunfo, un triunfo muy duro. La verdad que sabíamos que iba a ser un partido de mucha intensidad, que no podíamos bajarlo más mínimo porque porque ellos eran muy intensos y bueno, feliz por el resultado, por la clasificación. Era importante para nosotros sumar de 6 para tener una semana más tranquila y nada, así que contento.
3: Ya segundo partido, convertiste 5 goles, ya dejaste atrás todo lo que íbamos a hablar nosotros, si lo alcanzabas o no alcanzabas a Clos, etcétera, ya lo superaste de hecho, y en 2 partidos también la Argentina encontró la clasificación. ¿Estaba dentro de los planes que esperaban ustedes o se dio todo incluso mejor?
2: No, sí, obviamente que estaba dentro de nuestros planes poder conseguir las 2 victorias. Sabíamos que no iba a ser fácil, mal como se dio todo el Mundial, cómo se está dando, que son todos partidos muy muy muy igualados. Como dije la vez pasada, nadie regala nada. Hoy se dio también mucha intensidad por momentos. Nos costó hacer las posiciones largas que nosotros queremos. Es verdad que ellos tampoco nos hicieron daño, pero bueno, era un partido muy muy trabado, muy intenso, donde se hacía difícil jugar, había que jugar muy muy rápido, por momentos lo hicimos, pero bueno, lo importante era la clasificación. Obviamente siempre está en nuestro plan de ganar todos los partidos, somos Argentina y siempre vamos a buscar los partidos ante cualquier rival, pero sabemos que no es fácil y que creo que hoy Argentina lo hizo.
4: ¿Lo vivís como algo especial cada día también acá?
2: Yo creo que todos lo vimos de esa manera. Todo este grupo, todo este plantel lo vive así y lo vivió así durante toda esta etapa. Creo que cuando este grupo se junta, ya sea para competiciones oficiales, sea amistoso, disfruta de estar juntos, disfruta de competir, de entrenar, del día a día, y disfrutamos de ver a la gente así también, de poder darle este tipo de alegría. Gracias a Dios ya le pudimos dar varias e intentaremos seguir estando en esta dinámica, en esta sintonía, como lo está la gente también ilusionada, pero como dije recién, no vuelvo a repetir, es pasito a pasito, ¿no? Esto es largo, es difícil, y prepararnos como nos preparamos cada partido, sea cual sea el rival, el momento, y sí, lo vivo especial como siempre lo viví, ¿no? Como te dije la otra vez, yo disfruto de jugar y de pasarla bien dentro de la cancha. Hoy hubo un momento donde estaba con mucha bronca por el penal, porque erré y lo pateé muy mal, y bueno, por suerte pudimos revertir toda esa situación, pudimos sacar la ventaja y quedarnos con los 3 puntos, que era muy importante.
1: Ahora es momento de escuchar a Julián Álvarez, quien tuvo una gran participación, principalmente en el segundo gol. Él prácticamente cerró el mano a mano con el arquero, pero a raíz del rebote de la pelota, Lionel Messi pudo convertir el segundo tanto para el equipo argentino. Esto decía Julián Álvarez.
5: Me imagino la alegría por este nuevo triunfo.
6: ¿Qué tal? Bueno, sí, muchas gracias, muy contento. Otra victoria más para seguir en este lindo camino y nada, seguir trabajando.
5: ¿Qué te gustó del equipo?
6: Sabíamos que no iba a ser un partido fácil, pero creo que el equipo en todo momento estuvo controlado, si bien a veces hay que sufrir y defenderse atrás, después con la pelota muy bien, como hacemos siempre, así que muy bien.
5: ¿Fue un rival complicado o no tanto, Austria? ¿Cómo lo viste vos?
6: No, bien, es un equipo que presiona mucho, que está ahí todo el tiempo presionando y nada, no iba a ser fácil, lo sabíamos, pero bueno, nos sacamos adelante muy bien.
1: Y una de las palabras más requeridas era la del técnico Lionel Scaloni, quien en conferencia de prensa esto decía luego de ganarle a Australia por 2-0.
7: El equipo hoy por momentos sin que ellos nos hayan puesto en disque de que se puede hacer mejor, creo que el mérito del equipo es saber en cada momento. Es un rival duro este, un rival complicado, que no da una pelota por perdida, que tiene mucha altura, físico, no podíamos descuidarnos, así que contento por haber clasificado y que parecía que iba a ser fácil y aseguro de que y fueron partidos complicados.
8: ¿Está permitido ilusionarse?
7: Pero ilusionarse de ver al equipo,
8: no,
7: sí,
8: pues, claro. No, con la cuarta, digo.
7: No, de ver al equipo, ellos se ilusionan de ver al equipo, de ver cómo compite y disfrutan. Recién dijiste algo importante, que es que había familias, chicos, al final yo tengo la suerte de tener este micrófono y poder decir que si esos chicos se sienten identificados en cómo se brindan y eso es lo mejor que se pueden llevar.
3: Después del penal, ¿no? ¿Notaste como un bajón del equipo? Me parece que la pausa de hidratación esta vez vino como una muy bien aprovechada, digamos, ¿no? Había que tocar algo ahí, había que pensar algo, mover algo.
7: Deja de ser un, no digo un golpe, pero sí que el equipo había hecho dos o tres cosas buenas hasta ese momento. La jugada del penal fue espectacular y culminarla hubiera sido muy buena. Y yo creo que un poco sí, sentimos la sensación de que si hacíamos ese gol, todo el equipo a hacerlo otra vez, se hizo dos o tres cosas importantes después del penal. Sí, es verdad que bueno, lógico que es un golpe no convertir un penal.
3: ¿Qué le dijiste puntualmente a los jugadores en la pausa de rehidratación y después a ver qué sentís que le da Macalister de 5 al equipo?
7: Le dijimos que había cosas por mejorar, que cuando éramos pacientes moviendo la pelota de un lado al otro encontrábamos los pases. Ellos en un momento no querían salir, propio de saber que nosotros entre líneas encontrábamos jugadores fáciles y no había que apresurarse, si tenía que durar la que dure, porque las dos o tres veces que encontramos a esos jugadores por adentro generamos situaciones de gol. Y Alexi, bueno, nos da lo que nos da Leandro, lo que nos da Palacio, ahora está jugando él. Además de juego nos da físicamente está bien, es un chico que tiene jerarquía, hoy está jugando él y estamos contentos, nos aporta mucho y estamos contentos.
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0: La hora en la Argentina, 9:33 minutos, y llegó el momento de hablar del fútbol doméstico de la Liga Posadeña, porque el Consejo Federal finalmente dio a conocer la resolución sobre la protesta de Brown contra Garupá Fútbol Club y falló a favor del conjunto de Villa Urquiza. Recordamos que el encuentro válido por la novena fecha de la Superliga Posadeña había finalizado con el triunfo 3-2 para Jorge Gibson Brown, pero el conjunto de Garupá protestó por la indebida inclusión de un jugador que había disputado el encuentro de reserva. El Tribunal de Penas de la Liga Posadeña avaló la protesta de Garupá Fútbol Club y le dio por ganado el encuentro, pero el Consejo Federal revirtió ese fallo y mantuvo el resultado del encuentro a favor del equipo del barrio Villa Urquiza. En la resolución del Consejo Federal se especifica que el arquero firmó la planilla, pero que no disputó el encuentro, y eso no consiste en una falta que pueda provocar una sanción como se le había impuesto a Jorge Gibson Brown. De esta manera, entonces, el verde y rojo mantuvo su tercer lugar en la tabla de posiciones y se metió en las semifinales del torneo. Y para conocer mayores detalles sobre esta situación, vamos a charlar con el técnico de Brown, Matías Suírez, a quien le agradecemos por estos minutos. Muy buenos días, Matías, ¿cómo te va?
1: ¿Qué tal, Raúl? Muy buenos días. Un saludo para toda tu audiencia.
0: Bueno, comentanos cómo se dio esta situación. ¿Fue algo que... ¿por qué se le incluyó en la lista, de los suplentes? ¿No tenías un arquero suplente? ¿Qué pasó?
1: Bueno, esto ya... Nosotros ya varias veces, en varias oportunidades, ya veníamos realizando por ahí esta práctica, ¿no? Porque es habitual, no solamente en nosotros, sino en muchos equipos de la Liga Posadeña, ¿no? Ajá. Que por ahí muchas veces, y pasa mucho con el arquero, sí. Porque muchas veces en los planteles de reserva a veces nos contás con tres arqueros para disputar. No es nuestro caso, porque justo nuestro arquero, el arquero de reserva, se había lesionado justamente contra Ágil de Gobernador Roca. Ajá. Y bueno, no teníamos por ahí otro arquero por ahí que pueda atajar en reserva. Uh-huh. Y bueno, por eso Javier venía en varias oportunidades, había atajado en reserva y luego firmado la planilla como arquero suplente.
0: Sí, sí.
1: Tal es así, nos había pasado el mismo caso, pero en diferente forma, con también este partido con Ágil de Gobernador Roca, donde el arquero de la reserva de Ágil tuvo que atajar los dos partidos, el partido de primera y el partido de reserva.
0: Sí, sí.
1: Porque justamente había un problema con los documentos del arquero titular de primera.
0: Ajá.
1: Esto pasa habitualmente en la Liga Posadeña. Es raro que un equipo por ahí decida realizar una protesta en este tipo de situaciones, porque siempre todos tenemos entendido que el mayor de 18 años puede firmar ambas planillas, ¿no? Porque en el reglamento lo dice así, que únicamente el menor de 18 años es aquel que no puede firmar,
0: claro,
1: dos planillas, jugar dos partidos en 24 horas.
0: Entiendo. Bueno, yendo a lo estrictamente deportivo, ¿cómo está Brown? ¿Cuándo es el partido de semifinales? Contanos esos detalles, por favor.
1: Bueno, mira, nosotros las últimas tres semanas, la verdad que hemos entrenado por ahí lo justo y necesario para mantenernos en movimiento, ¿no? Pues ya son tres fines de semana que,
0: claro,
1: que no hemos podido jugar, sí, a raíz de toda esta situación. El plantel, bueno, llega bien, digamos bien. Creo que esta semana nos va a permitir preparar el partido, entendemos nosotros que esta noche se programaría. Así que bueno, esta semana por ahí nos ayudaría a nosotros a terminar de aclimatar a los muchachos y ponerlos a tono de lo que será el primer partido de semifinal.
0: ¿Contra quién es el partido entonces?
1: Y nosotros, por la posición en la que terminamos, nos tocaría jugar con la picada.
0: Ah, claro, sí, sí. ¿Y sería en la cancha de la picada?
1: No, el primer partido lo disputaríamos en Bron, ya que ellos terminaron más arriba y la definición es en cancha de la picada.
0: Ah, correcto, correcto. Bueno, ¿y el equipo cómo está? Digamos, ¿está entusiasmado? ¿Anímicamente cómo está, teniendo en cuenta que estaban algo con mucha incertidumbre a raíz de este fallo del Tribunal de Disciplina, ¿no? Seguramente ahora están con el ánimo por las nubes.
1: Sí, bueno, por ahí esta situación, Raúl, lo que hace, por ahí uno lo ve a los muchachos y es como que han perdido un poco la noción de la instancia en la que estamos, porque sí. Es mucho tiempo que se ha pasado, tanto tiempo de incertidumbre, ¿sí? Eso hace por ahí que el jugador por ahí pierda por ahí esa emotividad por ahí que teníamos cuando recién se había conseguido la clasificación. Ahora por ahí lo notás un poco diferente, es como que si fuera que estamos en mitad de torneo, como que faltan algunas fechas por terminar, ¿viste? Es una situación extraña la que se ha dado, porque se ha demorado mucho, se perdió tanto tiempo, el jugador quedó con la expectativa, la incertidumbre. Es como que descree un poco también cuando pasan este tipo de situaciones de la faceta deportiva. Claro. Entonces como que pierde un poco el entusiasmo y bueno, todo el trabajo, uno tiene por ahí que hacer un doble trabajo para motivarlo, para que vaya a entrenar. Recordar que los chicos que por ahí juegan en nuestra liga posadeña no son profesionales. La mayoría tiene sus trabajos, tiene sus obligaciones y todo eso también juega. Y entonces como que descree un poco de la instancia o la situación en la que está, ¿entendés? Entonces como que pierde un poco de entusiasmo hacia el torneo. Nosotros tratamos todo el tiempo de incentivarlos, motivarlos, mantenerlos arriba para que vayan a entrenar, ¿sí? Y bueno, estamos en una situación en la que buscaremos por ahí, seguramente más cerca del partido, seguramente muchos de ellos, los más grandes sobre todo, van a ir tomando conciencia del partido y van a ir motivando más a los más chicos, y creo que más cerca del partido podremos estar más en clima.
0: Claro, claro. Bueno, lo importante es estar bien físicamente, mentalmente. Seguramente a medida que se acerca el horario del partido van a ir metiéndose más, más concentrado en ese tema, pero lo importante es tenerlo bien físicamente y que no haya lesionados.
1: Sí, sí, bien, como vos decís, Raúl, para nosotros nuestra mayor preocupación pasaba por la parte física, para no perder el ritmo obtenido, ¿sí?, en los últimos partidos. Obviamente que es muy difícil, porque no es lo mismo estar en competencia que, claro, que haber pasado prácticamente 3 semanas sin disputar ningún partido, ¿sí? Eso cambia en la manera, no solamente en que el jugador cambia en lo físico, sino también, como vos decías, en la parte mental. El jugador también le trabaja eso, porque sabe que no va a jugar el fin de semana, entonces ya en el entrenamiento ya lo hace de una manera diferente, que vos lo mencionás, porque no son chicos profesionales todos, claro. Entonces cambia mucho eso en el sentir y el pesar del jugador.
0: Perfecto. Bueno, el otro cruce en semifinales es La Cantera y Crucero. En el caso de que pase Bron, ¿qué rival te gustaría tener, Cantera o Crucero?
1: No, ya en esa instancia, una instancia final, ya uno ya...
0: Que venga el que venga.
1: Puede esperar, venga el que venga, sí, uno ya la final ya la tiene que tratar de disfrutar y jugar de la mejor manera. Los dos equipos son dos equipos muy buenos, que la verdad en los partidos que hemos animado en los últimos tiempos, la verdad que han salido siempre muy lindos, siempre muy bien. Nosotros venimos de instancias decisivas de jugar con los dos, y con uno no ha tocado la suerte de ganar, con otro no ha tocado la suerte de quedar eliminado. Y bueno, son dos equipos muy buenos que siempre están animando y siempre están ahí, y venga el que venga, seguramente va a ser un lindo partido para la gente.
0: Perfecto. Bueno, Matías, queríamos estar presente para que nos dé tu parecer con respecto a esta situación que se presentó con el tema de la protesta. Lo cierto es que ustedes ya están en semifinales y a partir de allí, bueno, pasa todo a lo estrictamente deportivo, que ojalá se desarrolle de manera normal. Abrazo grande, saludo a los muchachos y que les vaya muy, pero muy bien, Matías.
1: Muchísimas gracias, Raúl. Un saludo grande a toda la gente de Bron y, bueno, muchísimas gracias por atendernos siempre.
0: Bien, hasta cualquier momento. Ahí estaba Matías Suírez, el director técnico de Jorge Gibson Brown, que va a jugar el partido de semifinales contra La Picada, partido que seguramente será programado hoy para el fin de semana, y el otro encuentro de semifinales será animado por La Cantera y Crucero del Norte. Veremos cuál de estos cuatro equipos, dos de ellos pasarán a la final, veremos cuál de ellos será finalmente el campeón. La hora en la Argentina, 9:43, corte y seguimos.

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1: Y ahora es el turno de las chicas del rugby, porque la quinta fecha del torneo apertura de rugby femenino de mayores de la Urumi dejó una nueva demostración de contundencia por parte de Capri, que goleó como visitante a Aguará por un categórico 83-0. Este partido se jugó en Jardín América y ratificó su condición de candidato al título del conjunto azzurro. El equipo posadeño dominó el encuentro de principio a fin y volvió a exhibir la jerarquía que viene demostrando a lo largo de la presente temporada. Las azzurras aprovecharon cada oportunidad para sumar puntos y no le dieron opciones a un Aguará que luchó durante toda la tarde, pero no pudo frenar el poder ofensivo de su rival. La jornada había comenzado con el partido de juveniles, aunque finalmente Aguará no pudo completar la cantidad mínima de jugadoras para disputar el encuentro de manera oficial. Por ese motivo, se aplicó el wall cover reglamentario y la victoria quedó en manos del Club Capri. En el otro compromiso de la fecha, Centro de Cazadores se quedó con un trabajoso triunfo ante Carayá por 19-12. El conjunto cazador logró imponerse en un encuentro equilibrado y sumó un resultado sumamente importante para mantenerse en la pelea dentro de este campeonato. Con estos resultados, el campeonato continúa mostrando un crecimiento sostenido y una competencia cada vez más atractiva entre los equipos de la provincia. La próxima fecha tendrá dos encuentros destacados. Capri será local ante Centro de Cazadores en Posadas, lo que promete ser uno de los duelos más atractivos de este torneo, mientras que Aguará va a recibir a Carayá en Jardín América, buscando recuperarse y volver a la senda del triunfo. Cuando son las 9:50, la temperatura en la capital provincial es de 9 grados, la humedad 81%. Momento de pausa, ya volvemos.

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La hora de nuestro país, 10 en punto, vamos a hablar de motociclismo, porque el piloto misionero Santiago Santi Vogel concluyó la segunda y tercera final de la Moto 4 Latin Cup, categoría de formación de pilotos con miras al MotoGP, que se realizaron en el autódromo Juan María Traverso de San Nicolás, provincia de Buenos Aires. Vogel comenzó el día con la sesión de tanques llenos y marcó 1:38,182 centésimas para la mejor vuelta al trazado de 3.900 metros de extensión y quedó en el octavo lugar. Por la mañana del domingo disputó la segunda final y el piloto de Puerto Rico salió con el planteo de carrera de poder terminar la competencia en una pista fría y donde necesitaba recuperar la confianza luego de la caída del sábado. Santi no solo la completó, sino que avanzó hasta el sexto lugar, que en la segunda carrera la ganó el nicaragüense Andoni Domínguez. Por la tarde corrió la tercera final del fin de semana y Vogel pudo completar la competencia en la octava posición. El vencedor fue el colombiano Alberto Enrique. La próxima fecha será la séptima y también la octava y se disputarán en San Juan Villicum del 4 al 6 de septiembre, también junto al GP3. Así que mucha la actividad que tiene el misionero Santi Vogel, quien reiteramos ha tenido una aceptable presentación el pasado fin de semana. 10-2 minutos, breve corte y volvemos.

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1: Cuatro minutos y les comentamos a nuestra audiencia que en la Cámara de Representantes de la provincia de Misiones se acaba de realizar en las últimas horas un conversatorio de actualización y formación sobre salud mental aplicada a la enseñanza de artes marciales y deportes de combate. La actividad tuvo lugar en el Salón de las Dos Constituciones y estuvo dirigida principalmente a instructores y entrenadores. Es oportuno señalar que la iniciativa fue impulsada por la diputada provincial de Encuentro Misionero, Alicia Salesac, en articulación con el Ministerio de Deportes y la Subsecretaría de Deportes de Combate. Y para ampliar sobre el particular, vamos a conversar telefónicamente con la Subsecretaria de Artes Marciales y Deportes de Combate del CEPART, Agustina Correa, a quien le estamos saludando. Muy buenos días, ¿cómo te va, Agustina?
2: Hola, buenos días a todos, buenos días a la audiencia.
1: Bueno, parece que tenemos un problemita. ¿Me escuchás, Agustina?
2: Hola, hola.
1: Sí.
2: Ahora sí.
1: Bueno,
2: sí,
1: perfecto. Sí. Bueno, queremos saber de qué se trata esto, es algo realmente novedoso. Contanos cómo surge esta iniciativa y cuál es el objetivo.
2: Bueno, la verdad que muy contentos con esta iniciativa, sí es algo que se viene trabajando de manera articulada en conjunto con la diputada. Son capacitaciones, sí, como sabemos hoy la salud mental es un tema en auge y esto está armado específicamente para nuestra gran comunidad de artistas marciales, sí, ajá, tanto profesores, instructores como practicantes. Uh-huh. Entonces este va a ser uno de los primeros temas a tocar. Ahora ya se estaba programando la segunda charla para continuar, porque por suerte hay mucho interés y siempre nos queda corto. Entonces eso también habla de que hay una demanda por parte de la comunidad.
1: Claro, claro. Bueno, los especialistas señalan y remarcan que el trabajo con niños, niñas y adolescentes requiere una mirada integral que contemple no solo el desarrollo físico y técnico, sino también los aspectos emocionales y sociales. Sin duda que esto es bastante interesante para tratarlo, ¿no?
2: Sí, por supuesto. La charla estuvo a cargo de los licenciados acá del Ministerio de Deporte, que ese fue el inicio de la charla, donde hay que entender de que nosotros trabajamos con personas, de cómo tratar a los chicos, de qué importante entender en qué etapa formativa están las edades. Esto justamente que vos estabas aclarando, se hizo mucho hincapié en la charla. Uh-huh. ¿Sí? Los licenciados en psicología son Santiago González, sí, sí, y Alejandro Casco.
1: Ajá. Sí, tuvimos la oportunidad de dialogar con Santiago la semana pasada, realmente un profesional, sí, de primera línea, y él destacó que la propuesta busca fortalecer el rol de los instructores mediante conocimientos que les permitan acompañar de mejor manera el proceso de crecimiento de los jóvenes deportistas.
2: Exactamente, lo que nosotros tenemos que saber y tener muy en claro es que más allá de que formamos deportistas, formamos personas, ¿sí? Cada uno lo hace a través del arte marcial que elige, y esto es sumamente importante a tener en cuenta. Entonces va a ayudar claramente a tener una perspectiva más amplia y mayores herramientas a la hora de llevarla al campo.
1: Claro, claro. Bueno, ¿y qué porcentaje de jóvenes hay que practican esta actividad, las artes marciales, aquí en la provincia?
2: Nosotros tenemos una gran ventaja, uh-huh, ¿sí? Que podemos estar trabajando incluso en lugares donde son de difícil acceso. Dentro del interior de la provincia hay picadas donde hay siempre un artista marcial que está dando clase. Necesitamos muy pocos elementos. Entonces eso también nos facilita a la hora de llegar, y hay en toda la provincia, en todo el territorio provincial hay artes marciales, y sabemos también de que es una actividad muy recomendada, ¿sí? por el orden, la estructura, los valores que se inculcan. Entonces cada uno va a elegir la que más le guste, pero ese es un denominador común en las artes marciales.
1: Claro.
2: Por eso también es una actividad sumamente practicada y que llega al barrio, llega a todos lados.
1: Claro. La diputada Sally Isaac señaló que los cambios sociales y culturales exigen nuevas herramientas para de alguna manera acompañar a niños, adolescentes y adultos en sus procesos de formación, algo que no es poca cosa a esta altura del partido, ¿no?
2: No, tal cual. Aparte hay que saber, como siempre decimos, la provincia está a la vanguardia de lo que es conocimiento, a la vanguardia de lo que es educación, y esto demuestra una vez más también eso. Tenemos que recordar de que se está cursando el segundo año de la Tecnicatura en Artes Marciales, eso se está dictando en el IMES, eso habla también de la formación que está sumando el sector de profesores y de instructores. Después, estas charlas que son sumamente enriquecedoras hacen también a la demanda y al interés que hay en nuestra comunidad de seguir creciendo.
1: Claro. No debemos desconocer que las artes marciales poseen una fuerte impronta educativa que está basada en los valores y principios, y por ello la necesidad de brindar herramientas actualizadas a quienes tienen la responsabilidad de formar personas de distintas edades. Es así, ¿no es cierto?
2: Sí, tal cual. Ayer lo que veíamos de la charla, que fue algo muy lindo, que había gente de diferentes artes marciales. Uh-huh. Había varias representadas, entonces eso también demuestra de que no es solamente un sector, sino todos los sectores estuvieron representados, y la verdad todos salieron muy, muy contentos. Siempre, como yo le digo, estas primeras charlas son los disparadores y te marcan un poco la línea por la cual hay que seguir trabajando, y claramente es por esta, o sea, el tema de las capacitaciones son súper importantes, que sean gratuitas, así puede acceder la mayor cantidad de gente, también es súper importante, y eso demuestra también el interés que hay en la comunidad de seguir creciendo, de estar a la vanguardia, sí, porque como comentaba hoy lo que decía la diputada, es sumamente importante, y hay que entender que nuestra sociedad va evolucionando y nosotros también tenemos que ir cambiando y acompañando ese proceso.
1: Claro, claro. Agustina, te voy a sacar un poquitito de este tema y vamos a aprovechar este contacto para hablar sobre cómo está trabajando el CEPAR, tu subsecretaría de Artes Marciales y Deportes de Combates. Sabemos que hay mucho interés en que esto vaya creciendo. ¿De qué manera están trabajando y cómo lo hacen? Explícanos eso, por favor.
2: Bueno, nosotros estamos trabajando de manera articulada con las asociaciones y federaciones del sector. Por suerte, muchísimo trabajo, pretendemos actividades, acompañamos torneos, acompañamos eventos, acompañamos capacitaciones. También trabajamos de manera articulada con la Subsecretaría de Alto Rendimiento. Entonces, hace dos semanas tuvimos una capacitación también en el área de nutrición, un área súper importante para nuestra actividad, ya que todo se trabaja con peso en las categorías, en las competencias de lucha. Entonces, es un tema que por ahí en otros deportes no tiene tanta relevancia, en el nuestro es sumamente importante. Ya organizando ahora lo que son los Juegos Misioneros, claro. ¿Sí? A finales los Juegos Deportivos Misioneros, así que muy abocados a eso también.
1: ¿Y cuántos jóvenes estimativamente frecuentan el CEPAR para tratar de sacar provecho a todo lo que le ofrece la Subsecretaría de Artes Marciales?
2: Nosotros tenemos completo el cronograma de lunes a viernes, que son las clases. Tenemos escuela de iniciación deportiva de taekwondo ITF, de judo, de lucha. Entonces, a la tarde siempre está ocupado por las escuelitas de iniciación y después también las asociaciones y federaciones. Entonces, normalmente tenemos aproximadamente 100, 150 personas que van rotando todos los días en diferentes horarios, ¿viste? Que vienen y comparten el espacio, porque en el área de artes marciales tenemos el colchón de lucha, tenemos el tatami de judo, y después hay un área donde se practica taekwondo, que son las diferentes superficies, digamos, sobre que trabaja cada arte marcial. Y por suerte, muchísima gente se acerca, y siempre invitamos a la comunidad que se pueda sumar a las escuelitas, sobre todo.
1: Claro, es importante lo que estás señalando, porque hay que sacar provecho a esta estructura que se ha conformado allí en el CEPAR, donde todo donde se nuclea a varios deportes, varias disciplinas deportivas, y en este caso concreto de las artes marciales.
2: Sí, la verdad que nuestro espacio Es algo que siempre decimos es tope de gama porque es algo único, es la única subsecretaría del área en el país. Uh-huh. Somos unos privilegiados de tener eso y la gente que viene a entrenar, a compartir el espacio también lo sabe, lo valora, lo cuida. Y lo que yo también destaco un montón es la gran convivencia que se da porque uno va conociendo este mundo de las artes marciales, los deportes de combate, y siempre uno se nutre del otro. Claro. Entonces todos crecemos. Eso es lo lindo que se ve también, por ejemplo, en los Juegos Deportivos Misioneros, en las finales donde se comparten al mismo tiempo. Y eso no se da por ahí en todos lados. Entonces es algo a destacar también.
1: Claro. Más allá de esta iniciación deportiva que ustedes hacen mucho hincapié, ¿hay algunos referentes del deporte, de las artes marciales, que están practicando habitualmente allí de cara a compromisos nacionales e internacionales?
2: Sí, la selección misionera de lucha está entrenando, la selección misionera de judo, después hay atletas de taekwondo ITF, uh-huh, atletas de karate que se están preparando para un mundial ahora en el mes de agosto en Victoria, Brasil. Uh-huh. Siempre está a disposición, digamos, y se va usando. Y después hay muchos que ya pasaron esta etapa formativa acá dentro del CEPAR.
1: Claro.
2: Y ya están viviendo en Buenos Aires, que es el caso de la gente de lucha olímpica, sí, el caso de Camila Amarilla, de Ricardo Báez. Uh-huh. En judo, Constanza Núñez, que ahora el fin de semana salió campeona panamericana, volvió después de una lesión que tuvo, así que siempre, digamos, nosotros estamos al tanto de nuestros atletas.
1: Claro.
2: Misioneros, ya que nos representan a nivel nacional e internacional.
1: Exacto. Bueno, Agustina, un verdadero gusto conversar contigo. En cualquier momento retomamos el diálogo. Atento siempre a todas las actividades que ustedes llevan a cabo diariamente. Abrazo grande.
2: Abrazo a todos, muchas gracias a ustedes, a disposición.
1: Bien. Ahí estaba Agustina Correa, ella es la subsecretaria de Artes Marciales y Deportes de Combate del CEPART. Nos brindaba detalles al principio de esto que acaba de impulsarse, que está relacionado a la formación de entrenadores con foco en la salud mental de niños y adolescentes. Y posteriormente hablábamos de la tarea específica que tiene la Subsecretaría de Artes Marciales y Deportes de Combate en el CEPART. Ustedes escucharon cómo lo hacen, de qué manera lo hacen y con qué referentes. Y ustedes han escuchado nombres y apellidos que son realmente significativos en las artes marciales que nos están representando no solo a nivel provincial, sino a nivel nacional e internacional. 10:17 minutos, pausa.

0: 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La segunda vino de la mano del Diego.
1: Arranca por la derecha el genio del fútbol mundial. Y es el 78 tercero para Borruchaga, siempre Maradona. Genio, genio, genio, ta, ta, ta, ta, ta, ta, ta.
0: La tercera nos mostró que las cosas, de tanto ilusionarnos, finalmente se nos dieron. Ahora, no dejemos de alentar, que hay que seguir mostrando lo que valemos. 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
2: ...10:23 minutos... y los oyentes se comunican con nosotros y quieren saber cuándo será el próximo partido de la selección argentina. Sin duda que estos buenos resultados logrados por la albiceleste están contagiando de alguna manera a todos los simpatizantes del fútbol, y bueno, todo el mundo quiere detalles de cuándo está, con qué récord ha superado Messi, cuándo juega la selección argentina, con qué camiseta van a jugar, cuál es el rival, con qué zona nos toca una vez que pasemos esta instancia. Están un montón de preguntas que nos están formulando y nosotros obviamente que vamos a ir respondiendo en la medida de nuestras posibilidades. La selección argentina va a volver a jugar el sábado 27 de junio ante Jordania y será por la tercera y última fecha del grupo J del Mundial 2026. El encuentro se va a disputar desde las 23 horas de Argentina y también se va a jugar en Dallas, en el estadio de Dallas Stadium. El equipo dirigido por Lionel Scaloni llegará al cierre de la fase de grupos luego de las victorias conseguidas ante Argelia por 3-0 y ante Austria por 2-0. En este encuentro, Argentina buscará mantener el invicto antes de los 16avos de final y asegurarse los 9 puntos de la fase inicial del Mundial. Recordemos que en el caso de pasar, bueno, ya se clasificó para la siguiente instancia, nos vamos a tener que enfrentar contra España o Uruguay. También está Cabo Verde en la otra zona, que puede ser un potencial rival de la Argentina en la próxima instancia. Y ahora vamos a hablar del récord Guinness que Lionel Messi sigue batiendo como futbolista. El astro rosarino no para de realizar hazañas en su sexta Copa del Mundo. En la tarde de ayer, en el segundo partido de la selección argentina, volvió a anotarse en las páginas doradas de la competición. De esta manera, Messi tuvo otra actuación que quedará enmarcada en los libros de historia de la victoria de la selección argentina por 2-0 frente a Austria por la segunda jornada del Grupo J, un torneo en el que con apenas 2 partidos disputados no para de romper récords. En el último triunfo ante el conjunto europeo batió otros 4 récords Lionel Messi, que fueron destacados por la página oficial de Record Guinness. El que más goles convirtió, así es, escuchó bien, con su doblete ante Austria, Leo superó los 16 de Miroslav Klose y quedó como líder en soledad. También pasó a Marta, la goleadora brasileña, que había convertido 17 goles en Copas del Mundo femeninas, erigiéndose como el máximo anotador absoluto en cualquier categoría. Más allá de que tiene la posibilidad de incrementarla, su marca corre peligro ya que Kylian Mbappé está al acecho, ya que en la tarde de ayer anotó 2 goles ante Irak y llegó a 16 tanto, quedando a solo 2 de los 18 que tiene Lionel Messi. Y recordemos que Kylian Mbappé, el francés, tiene apenas 27 años, así que es lo más probable que con el transcurrir del tiempo lo pueda superar a Lionel Messi, pero lo importante es que nuestro astro argentino continúe al tope de las posiciones o por lo menos entre los mejores. También Lionel Messi inscribió su nombre en el libro Guinness porque tiene, es el jugador con más victorias en campeonatos mundiales. La de ayer a la tarde fue la 18ª victoria de Leo en Copas del Mundo y también superó a Klose, que sumaba 17 victorias entre Corea-Japón 2002, Alemania 2006, Sudáfrica 2010 y Brasil 2014. A continuación, entonces, vamos a dar a conocer todas las victorias de Leo en mundiales. En Argentina 6-0, le ganó a Serbia-Montenegro, Argentina 2-1 a México, esto fue en el año 2006, estos dos partidos. Después Argentina 1, Nigeria 0 en Sudáfrica 2010. En ese mismo campeonato, Argentina 4, Corea 1. También en Sudáfrica, Argentina 1, Grecia 0. Y Argentina 3, México 1, también en Sudáfrica. En tanto que en el Mundial de Brasil, Messi anotó en Argentina 2, Bosnia 1. También en el Mundial de Brasil, Argentina le ganó 1-0 a Irán, gol que fue anotado también por el rosarino. También anotó en Brasil cuando Argentina le ganó 3-2 a Nigeria. Lo propio ocurrió cuando le ganó 1-0 a Suiza y también ante Nigeria por 2-1. En el Mundial de Qatar, Argentina, bueno, ganó 2-0 a México. También el Pulga se anotó en esa oportunidad, también cuando le ganó 2-0, Argentina le ganó 2-1 a Australia, Argentina 3, Croacia 0, Argentina 3, Argelia 0, esto ya es ahora en Estados Unidos, y Argentina 2, Austria 0. Estos son todos los goles que convirtió Lionel Messi para poner su nombre en el libro Guinness de los récords. También es el jugador con más partidos jugados en campeonatos mundiales, en total 28. Este récord ya lo había logrado hace algún tiempo atrás. Había superado en la final de Qatar cuando alcanzó los 26 y superó al alemán Lothar Matthäus. Sus presencias ante Argelia y Austria incrementaron el número a 28 y a continuación, bueno, ya se puede percibir de que va a seguir participando y va a seguir sumando partidos en este Mundial de México, Estados Unidos y Canadá. Estos son los récords entonces que está anotando Lionel Messi en el libro Guinness. Y como si todo eso fuese poco, es el jugador con más minutos en la historia de los Mundiales. En total lleva 2.489 minutos, que al igual que el récord de partidos en la final ante Francia del 2022, había superado a Paolo Maldini, que acumulaba 2.217 minutos, y los casi 100 minutos que se jugaron en el Dallas Stadium lo hicieron estirar aún más la diferencia. Así que Messi continúa haciendo historia, historia grande, y poniendo los colores celeste y blanco en lo más alto del libro Guinness, el libro de los récords. 10:30 minutos, pausa.

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1: Y llegó el momento del boxeo en nuestro programa cuando son las 10:34 minutos en nuestro país. Les comentamos a la audiencia que la provincia de Misiones será sede de una velada pugilística amateur rumbo al Campeonato Nacional 2026. De este modo, entonces, la provincia se prepara para convertirse en el epicentro del pugilismo del nordeste argentino, dado que se presentó de manera oficial el torneo regional Zona 7 de boxeo amateur en la categoría mayores en esta edición 2026. Es una de las citas más relevantes del calendario deportivo de la región. El evento tendrá lugar los próximos días 4 y 5 de julio en las instalaciones del Polideportivo Itambé Guazú de la capital misionera. Este certamen oficial cuenta con el aval y la homologación de la Federación Argentina de Boxeo, lo que garantiza el máximo nivel competitivo y reglamentario. Sobre la importancia de este evento pugilístico, vamos a tratar telefónicamente con Bruno Fretes, que es presidente de la Confederación Misionera de Box, quien hace minutos acaba de mantener una importante reunión con las autoridades del deporte misionero en la sede del CEPART. Muy buenos días, señor Fretes, ¿cómo le va?
2: Buenos días, ¿cómo están ustedes?
1: Bueno, estamos muy bien, con ganas de interiorizarnos de cómo surgió esta posibilidad de que Misiones organice este evento a nivel regional y de carácter nacional.
2: Bueno, en realidad sale esta posibilidad a partir de que nosotros hemos podido regularizar nuevamente una entidad que represente de nuevo a la provincia de forma federal. Digamos que sea una especie de sucursal de la Federación Argentina de Box, pero funcionando en la provincia de Misiones, para toda la provincia. Sin más decir que es la única entidad que tiene la posibilidad de regir y llevar los destinos del boxeo de manera reglamentaria a lo más alto que se pueda, como fue en otras épocas.
1: Claro, claro.
2: Hemos tenido anteriormente la AMB, que se malogró, se frustró, y bueno, después de unos cuantos años de estar en un interinato, por así decirlo, ajá, una provisoriedad, ahora hemos conseguido poner en marcha la confederación con todos los papeles y requisitos que eso significa, y tenemos la aceptación de la Federación de Argentina de Box, y en consecuencia nos tiraron la posibilidad, porque a partir de la negativa de Chaco, por los problemas financieros que conocemos en nuestro país, uh-huh, a última hora desecharon la posibilidad de hacerlo en Chaco, que era la provincia, uh-huh, y nos ofrecieron a nosotros. Y como estamos debutando como confederación, también aceptamos a pesar de los riesgos, ¿no es cierto?
1: Ajá. No, pero ¿qué riesgo? Al contrario, es una linda posibilidad de poner nuestro nombre para que vaya ganando espacio y con los referentes del boxeo, que ojalá sean muchos, vayamos ganando posiciones, ¿es así?
2: Por supuesto que esa es la idea, ya que siempre digo donde voy digo, en Misiones hay madera, acá la cruza de etnias y todo lo que sabemos, uh-huh, los chicos, la gringada con los morochos se mezclan y te salen madera, hay madera, lo que falta es infraestructura.
1: Claro, exactamente.
2: Infraestructura logística desde el punto de vista pedagógico, técnico y todo lo que haga que acá mismo tengamos la posibilidad de poder formar a estos chicos tan tan valiosos.
1: Claro,
2: que tienen que emigrar porque hasta ahora no tenemos grandes posibilidades que tener gente como otrora. Ajá. En los años 70 había gente que se quedaba y muchos valores, y ahora eso no hay porque tienen que emigrar para saber. Entonces nosotros estamos abocados a la parte formativa de tanto los muchachos jóvenes, los atletas, como la parte dirigencial.
1: Exacto.
2: Porque a mejores maestros, mejores alumnos.
1: Exacto. Bueno, este evento que estamos señalando va a tener lugar los días 4 y 5 de julio en las instalaciones del Polideportivo Itaimbé Guazú de la capital misionera. Y en esa oportunidad, subirán al cuadrilátero los mejores exponentes de las delegaciones de Chaco, Corrientes, Formosa y Misiones, que no es poca cosa. Es todo el litoral, y queremos saber cómo se va a dar, cómo se va a organizar este evento con en materia de pesos, los contrincantes, el pesaje, dónde se va a realizar. Todos esos detalles queremos conocer, Fretes.
2: Bueno, en realidad lo vamos a hacer todo in situ, en el lugar del evento mismo.
1: Ajá.
2: Porque se va a recibir a partir del sábado al mediodía a las delegaciones.
1: Sí.
2: Que irán se registrarán y después irán al lugar del albergue.
1: Ajá.
2: Al hospedaje, dejarán sus cosas y ya vendrán para las 4, 5 de la tarde. Comenzaremos con el pesaje, con el médico correspondiente, con los técnicos.
1: Uh-huh.
2: Todo controlado, ¿no es cierto? Estrictamente por categoría.
1: Perfecto.
2: Cuando decimos mayores, decimos muchachos desde 18 años en adelante.
1: Uh-huh.
2: ¿Cuánto es el margen? No importa. Si tiene 18 y le toca pelear con un chaqueño que tiene 30, o lo va a hacer, porque claro, son mayores.
1: Claro.
2: Y bueno, y ahí se realiza el pesaje juntamente con todos los técnicos. Y el reglamento marca una medida de peso en cada categoría, y después se regula la... Por consenso se regula si va a haber una tolerancia de un kilo de peso.
1: Claro.
2: o para arriba o para abajo, un kilo o es mucho, eso se habla con cada técnico.
1: Entiendo.
2: Si están de acuerdo, se pone la ley, hay tolerancia a medio kilo, para arriba o medio para abajo, y si están de acuerdo, allá vamos, no hay ningún problema.
1: Perfecto.
2: En lo que respecta al pesaje por categoría, ¿no es cierto? Que es el único problema, no hay otro problema. Si está muy lejos de la categoría, no sale el combate.
1: Don Frente, teniendo en cuenta que se trata de un torneo regional de boxeo amateur,
2: sí,
1: la pregunta es la siguiente. ¿Hay boxeadores que no estén confederados, que no tengan ningún tipo de antecedentes, que se puedan inscribir?
2: No, imposible.
1: Imposible.
2: Hay que cumplir con la requisitoria. Primero, licencia al día, con todos los exámenes médicos al día. No puede haber nadie con la licencia vencida, ni el boxeador, ni el profe, ni el técnico.
1: Perfecto.
2: Todo el mundo tiene que estar con la licencia en la mano, actualizada en cuanto a los estudios. Por ejemplo, una persona tiene 3 derrotas al hilo en los últimos 3 combates y no presentó ni un estudio electrocardiográfico, no hay caso, no está cumpliendo con los requisitos.
1: Claro.
2: Sí.
1: Buenísimo, me parece fantástico, porque si no, se presta que...
2: Hay que cuidar la salud de los atletas.
1: Exactamente.
2: Básicamente, lo más importante es la salud del atleta.
1: Perfecto, bueno.
2: Y destacamos que este es un torneo del NEA, Región 7,
1: sí.
2: El mapa político de boxeo de la República Argentina está dividido en 7 zonas.
1: Uh-huh.
2: Y nosotros somos Región 7, NEA. Entonces somos enemigos o rivales, mejor es la palabra,
1: sí,
2: entre las 4 provincias, pero somos rivales hasta tanto se aclare quién salió campeón en cada categoría, y esos que salieron campeones conforman el seleccionado nacional. van a competir a gobernador Gálvez, ya defendiendo al NEA, ya no peleándonos entre nosotros. Somos el selectivo de la región 7.
1: Perfecto.
2: Así que este es un clasificatorio para participar de los nacionales. Perfecto. Así es la agenda.
1: Perfecto, Fretes. Y aquellas personas que estén en regla, aquellos boxeadores que estén todo en regla y quieran participar, sí, de esta velada, ¿cuándo y dónde deben inscribirse y si hay algún costo que tengan que pagar?
2: No, es así como funciona. Ajá. Funciona con los clasificatorios. Tiene que haber equivalencia en la capacidad de cada boxeador. Por ejemplo, tenemos 4 chicos de 60 kilos, 2 de Posada, 1 del Dorado y el otro de Los Helechos, póngale. Ajá.
1: Sí, sí.
2: Se hacen eventos locales, uh-huh, y se le hace combatir a esas personas para ver quién es el mejor de toda la provincia. Entonces esa persona es el clasificado, el que gana entre las 4 es el clasificado para representar por misiones la categoría de 60 kilos.
1: Perfecto.
2: De hasta 60 kilos. Entonces no hay inscripción.
1: Correcto.
2: Porque tiene que haber equivalencia. No vamos a llevar un pibe que anda muy bien, tiene 3 peleas y resulta que se va al regional y se va a encontrar con un chico que tiene 28, 30 combates.
1: Exacto.
2: No hay equivalencia. Y acá cuando empezamos a hacer los clasificatorios, así mismo se llaman.
1: Perfecto.
2: Se hacen eventos locales de cabotaje en toda la provincia y van surgiendo los mejores. Entonces cuando se hacen ahí en eventos locales, pelear a uno de Iguazú con uno de Posada, que son los mejores ponentes en esa categoría, y por supuesto el que gana es nuestro representante.
1: Buenísimo, Freddy.
2: Representa a su pueblo, a su barrio primero, a su pueblo, su ciudad, su localidad, y después a la provincia, porque él es el ganador de esa categoría en toda la provincia.
1: Me parece fantástico. Ahora le quiero llevar a la reunión que usted mantuvo esta mañana. ¿Con quién se reunió y cuáles fueron los temas tratados?
2: Los temas tratados son simplemente cuestiones que tienen que ver con el RUET, Registro Único de Entidades Deportivas.
1: Ajá.
2: Llenar los listados para poder, como tenemos personas jurídicas, también hay que estar regularizado en el tema, cómo es ARCA y todo eso.
1: Impositivo.
2: Para más adelante, por ejemplo, ser beneficiario de subsidios o cuestiones que tienen que ver con la contabilidad y la economía de la,
1: claro,
2: las posibilidades financieras de cada club, digamos.
1: Exacto.

0: e incluso vamos a hablar con los pugilistas que estén clasificados para representar a la provincia de Misiones. Así que en cualquier momento retomamos el diálogo. Le mando un abrazo grande y que siga muy bien.
1: Bueno, gracias. Le aclaro que pueden, a la brevedad, pasarle la lista de los ya clasificados, porque nosotros ya tenemos la lista de la delegación completa que va a representar a la provincia.
0: Perfecto, perfecto.
1: Categoría por categoría y localidad por localidad.
0: Me parece muy bien y veo que están trabajando con mucha prolijidad, así que estaremos en contacto directo, don Fretes.
1: Muchísimas gracias, gracias por el espacio, gracias por difundir nuestro deporte, que a veces es medio olvidado, pero bueno, estamos haciendo las cosas como para que de nuevo aparezca como una actividad activa en la provincia de Misiones.
0: Muy bien, abrazo grande, don Bruno, hasta luego.
1: Igualmente, abrazo gigante, que sigan bien, hasta luego.
0: Ahí estaba Bruno Fretes, él es el presidente de la Confederación Misionera de BOC. Nos daba detalles con respecto a esta actividad que se va a llevar a cabo dentro de poco tiempo. Nos estamos refiriendo a una velada boxística amateur rumbo al Campeonato Nacional 2026. Esto se va a producir los días sábado 4 y domingo 5 de julio en las instalaciones del Polideportivo Itaimbeguazú, donde van a competir boxeadores de la provincia de Chaco, Corrientes, Formosa y Misiones. 10:49, pausa, ya volvemos.

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1: Cuando son las 10:54 minutos, la temperatura actual en Posadas, 12 grados, la humedad, 71%. Y para despedirnos, vamos a despedirnos con una buena noticia. Después de atravesar una compleja operación de columna y un largo proceso de recuperación, la posadeña Constanza Núñez regresó a la competencia oficial del judo y lo hizo de la mejor manera posible, conquistando la medalla de oro en la Copa Panamericana Juniors de Judo, edición 2026, que se disputó durante el pasado fin de semana en el CENAR, en la capital federal. La representante de la Federación Misionera de Judo y habitual integrante de la selección argentina demostró que no perdió vigencia pese a varios meses alejadas de los tatamis. En la categoría juniors, Núñez tuvo una actuación impecable, ganó los 4 combates que disputó y quedó en el primer puesto del certamen continental. El logro adquiere una dimensión aún mayor si se tiene en cuenta el difícil camino que recorrió para volver a competir. La intervención quirúrgica en la columna la obligará a detener su actividad deportiva y a afrontar una extensa rehabilitación antes de recibir el alta para regresar al alto rendimiento. Cabe señalar que la consagración en Buenos Aires representa una inyección de confianza para una de las grandes promesas del judo argentino, que vuelve a posicionarse entre los principales referentes juveniles de la disciplina en este continente. Con este exitoso regreso, Núñez deja atrás una etapa muy difícil y ya comienza a enfocarse en los próximos desafíos internacionales del calendario, con la ilusión renovada y la certeza de que continuará siendo una de las cartas fuertes del judo nacional. La hora en la Argentina, 10:57 minutos. Nos vamos. Nuestro reencuentro será mañana a partir de las 9 de la mañana, oportunidad en que abramos una nueva página de Show Sport, aquí por la 98.7, la radio de la Universidad Nacional de Misiones. Hasta mañana.
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4: 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Esto es Vidas prestadas. Un podcast para nosotros, los lectores. Y en este episodio de Vidas prestadas vas a escuchar a Rodrigo Manigot leyendo un poema de Sharon Olds, a Agustina Larrea recomendando los libros que tiene en su mesita de luz. Y vas a escuchar también una entrevista con Magalí Echevarne hablando de La vida por delante, su nuevo y premiado libro de cuentos. Vidas prestadas. Magalí Echevarne nació en Buenos Aires en el año 1983. Estudió letras en la UBA y trabaja como editora. Publicó relatos en revistas literarias y antologías, el celebrado libro de cuentos Los Mejores Días en el año 2017 y el inclasificable libro de poemas Cómo Cocinar un Lobo en el año 2023, un libro del que hablamos en Vidas Prestadas en su momento. Su segundo libro de cuentos, La Vida por Delante, resultó ganador del premio Rivera del Duero de Narrativa Breve y fue publicado por Páginas de Espuma, una editorial que precisamente publica libros de cuentos. ¿Y sabes qué? Tenemos a Maga Echevarne con nosotros. Gracias por estar acá.
6: A vos, por invitarme, un honor total.
4: Un placer, ¿no? Un placer siempre leerte. Recién fuera del aire te comentaba que volví a leer alguno de los cuentos de Los Mejores Días. Sabés que me encanta Cómo Cocinar un Lobo y además como tiene que ver también con los momentos en que uno lee los libros, ¿no? Porque claramente cuando yo leí Cómo Cocinar un Lobo, yo misma estaba atravesando mi duelo por la muerte de mi papá. Ahora, hay algo del duelo y hay algo de la hija en general que se lee mucho en tu obra.
6: Sí, sí, además creo que los mejores, el Cómo Cocinar un Lobo, que ahora que lo traes, pensaba estos días que de cierta forma es como una suerte de germen de este libro de cuentos. También porque los escribí al mismo tiempo, solo que los poemas estaban, bueno, fue más rápido, digamos, concluirlo, y los cuentos estaban avanzados pero no terminados, pero yo esa escritura la llevé en paralelo. Y obviamente que la muerte de mis padres atravesó la escritura de los dos, y sobre todo esta figura de la madre, que es en este libro de cuentos es un personaje que inventé, ¿no? Porque esa madre no tiene nada que ver con mi madre real, pero sí lo que me interesaba era esta idea de estar a la sombra de, debajo de una figura que, como esta madre en este primer cuento, tiene muchas sentencias, muchas máximas sobre la vida, es una opinóloga, ¿no? Se rodea de este coro medio de moiras que son sus amigas, que
4: me
6: también
4: encanta ese personaje. Pues es que hablan... Me encanta el personaje de esa madre, me parece tan logrado.
6: Y que además le pasa de todo. Yo pensaba como, ¿cuál puede ser el colmo del dolor? Y casi no hay colmo, ¿no? O sea, no hay fin. En el sentido de que muchas veces en la vida parece, como vos decís, bueno, después esto no me puede pasar más nada. Eso no hay que decirlo nunca, creo yo, porque la desgracia tiene como una capacidad de reproducción, diría, infinita. Y con este personaje me imaginaba la idea de, bueno, enfermarse de dolor. Que muchas veces es como una frase un poco trillada o una idea usada con la que no estoy tan de acuerdo, que sea posible enfermarte por tus sentimientos, pero que a esta mujer le pasa porque se amarga y enferma.
4: Ahora, vos decís eso y al mismo tiempo uno piensa
0: que en general cuando se asevera eso, no, se enfermó de dolor, son ciertas personalidades.
6: Sí.
0: Que no es el caso de esta mujer, que uno diría, esta mujer no le podría haber pasado.
6: No le podría haber pasado.
0: Y sin embargo.
6: Pero le pasa. Le como pasa. Que hay algo de la rabia que se instala en ella. Yo me imaginaba como.
0: Los humores, la teoría de los humores,
6: total.
0: ¿No? Del cuerpo.
6: Y de hecho, bueno, eso aparece mucho. Yo había leído, justo había recursado una materia de la de Puan, literatura argentina del siglo XIX, y habíamos vuelto a leer.
0: La que daba María Teresa.
6: La era.
0: Claro.
6: Ahora, y entonces el tema era la enfermedad. Entonces volví a leer La enfermedad y sus metáforas de Susan Sontag. Y aparece esta idea de los viajes, el cáncer como una enfermedad de la amargura y la tuberculosis como una enfermedad de la melancolía. Entonces pensaba, bueno, ella, además le recomiendan que viaje para que se sienta bien, que haga cosas, ¿no? Que haga cosas para quitarse encima la pena. Y emprende como una cantidad de terapias alternativas medio infinita. Bueno, hasta se pone una piedra, ¿no? Que un poco es lo que le da el sentido a la tapa.
0: Esa es buenísima, lo de la piedra. No se puede spoilear, es buenísimo. No, lo que pensaba en ese personaje, son cuatro cuentos los que componen tu libro, y dos de ellos están interrelacionados. ¿Eso surgió desde un comienzo? ¿Te imaginaste, no, esto voy a seguir esta historia para acá? Porque uno podría decir, bueno, Maga, si tenés dos cuentos y hay tantas novelas tan cortitas, esos dos cuentos podrían haber sido una novela.
6: Sí, lo pensé muchas veces, pero yo quería que fueran cuentos. Tenía en la cabeza la forma primero. En algún momento, obviamente los cuentos estaban bastante avanzados y los tenía mezclados. Como decís, el primero y el tercero estaban unidos, después yo los desmembré.
0: Fue así. ¿Los fuiste haciendo así?
6: Sí, porque me di cuenta claramente ahí que si yo seguía, tenía algo del tono de una novela. Esos personajes podían avanzar. Y después lo que me pasaba un poco era que me aburría. Un poco me aburría de mantenerme como dentro de la misma historia siempre. Lo que tiene la escritura de los cuentos, para mí es genial también, es que vos podés cambiar, ¿no? O sea, dejo por un rato este que estoy escribiendo y voy al otro y cambio de tema. Cambio de tema porque cambio de personajes, pero sí estaban bastante enhebrados y tenía en la cabeza la idea de un libro que se pudiera leer como cuatro partes, cuatro cuentos que se pudieran leer con independencia, sí. O sea, que no se necesitaras de otro para entender ni completar ninguna etapa del sentido, pero que también sí fueran como partes de una vida, ¿no? La madre ocupa un espacio muy grande, como decís, la muerte, están casi todos, pero sobre todo en uno, ahí están los rituales alrededor de la muerte, el trabajo y la amistad, pero sobre todo el trabajo, el segundo, y el amor quizás vencido.
0: Y la muerte del amor.
6: Y la muerte del amor, ¿no? Y el trabajo también, porque ese personaje tiene un trabajo que le lleva él, ¿no? Mucho tiempo. Pero sí tenía en la cabeza esa idea de cuatro partes.
0: O sea, ¿siempre pensaste en un libro de cuatro cuentos?
6: Sí, de cuatro cuentos. El último no iba a ser este. Sí quería que hubiera un personaje masculino que ocupara como más espacio, porque sí me di cuenta de que tenía muchos personajes femeninos y que en general los hombres aparecían como un poco como las piernas en Tom y Jerry de los adultos, de los humanos, como cosas que están, tienen una función pero no se los ve. Y pensaba, bueno, que en el último haya un hombre que pase al frente y que se muestre. En algún momento pensé que era el padre.
0: De no poder spoilear nada, me quedo con ganas de decir montones de cosas sobre ese señor.
6: Ese hombre. Y pensé en un momento, bueno, que sea el padre de ella, de esta misma mujer, que podría. Y después, bueno, me decidí por una pareja. Me gustaba la idea, como no había parejas unidas, ¿no? Había parejas que se habían roto ya en el comienzo.
0: Sí.
6: Pero. Sí, como esta idea de las cuatro partes las tenía. Y de hecho en algún momento el primer cuento y el segundo, que hoy no tienen nada que ver, también estaban unidos.
0: Ah, mira.
6: Y yo hice un taller muy breve con Federico Falco durante la pandemia. Y me acuerdo que él se lo di a leer.
0: No
6: lo
0: tenías
6: leímos.
0: Profe.
6: Sí, fue increíble. Yo lo pude sostener muy poco por mi vida, pero era increíble. Es un gran lector, además, un gran escritor.
0: Sí.
6: Y él me dijo, estos no es el mismo cuento, mamá. Me dijo, estos personajes te sobran. Vos lo que querés escribir es esta madre que ocupa mucho espacio y estos otros pueden ser otro cuento. Y a mí me costó mucho tiempo darme cuenta que él tenía razón, primero porque uno está encaprichado a veces durante la escritura, le gusta
0: y
6: algo,
0: y empezar de cero
6: y decir ahora las tengo que sacar y entonces este viaje ya no va a ser con este personaje que me venía bien para que dijera esto, ¿no? Como esas cosas que también hacen a que te sirvan. Y bueno, me di cuenta un año más tarde que tenía razón. Tardé mucho tiempo en aceptarlo y en editar esos cuentos de manera que sean dos, y hoy no tiene tienen nada que ver.
0: ¿Y qué pasa con tu... con la maga editora cuando estás escribiendo, ¿no? ¿Vos sentís que te molesta o sentís que te ayuda tu trabajo de edición con otros?
6: Yo creo que estoy bastante disociada, creo que es una cuestión medio psiquiátrica que tengo, pero creo que la claridad que intento tener cuando edito no la tengo cuando escribo. Paso como mucho tiempo, y yo diría como medio en las tinieblas durante la escritura, muy desordenada, muy caótica, mucho tiempo de acumulación.
0: ¿A qué llamamos mucho tiempo de acumulación?
6: De guardar cosas que me parece que me van a servir.
0: ¿Guardar cosas escritas?
6: Sí,
0: escribo, o cosas de otros.
6: No, bueno, leo cosas y entonces me despierta una idea y anoto y me voy con una imagen, escucho algo, una escena, una descripción, y digo, esto sirve para tal cuento, esto me sirve para este otro. Tengo mis carpetas, mis documentos que están ordenados, pero digo, lo llamo desorden porque no sé hacia dónde voy. Y en cambio cuando edito, bueno, tengo una distancia. Primero que lo que me llega, aunque no sea terminado, es lo que esa persona considera que es una versión para leer en ese momento, y ahí opera algo que es que yo trato de ver la foto completa. En cambio con mi propia escritura, hasta que puedo ver la foto completa, como me pasó con este libro, por ejemplo, pasó mucho tiempo, casi cuando lo estaba por entregar, dije, bueno, sí, hay un libro, porque también la pregunta que me hacía cuando escribía era, ¿estos son cuentos? Por esto mismo que vos decís, como... Quizás si yo sigo, esto podría ser una novela.
0: ¿Y te daba palpitaciones eso o qué?
6: No quería. Quería que fueran cuentos. Primero porque además me quería presentar al concurso. Ajá. Yo quería presentarme al concurso Rivera del Duero. Páginas de Espuma es una editorial que me encanta, en la que soñaba publicar.
0: Había un jurado muy interesante.
6: Bueno, es que no sabía yo quién era el jurado todavía.
0: Claro. Estaban Mariana Enríquez, sí. Y Brenda Navarro.
6: Y Carlos Castán. Sí. Y yo me enteré cuando me llamaron para decirme que había ganado. Pero... En principio dije, bueno, es probar mandar el manuscrito o es intentar llegar a la convocatoria del concurso. Y entonces dije, bueno, no, yo quiero que sean cuentos, quiero que se lean como partes, porque además no me imagino otro cuento formando parte de este libro. Para mí es una unidad muy cerrada.
0: ¿Sabes qué me gusta de lo que estás diciendo? Porque pienso en la cantidad de oyentes que escriben, que quieren escribir, que han escrito y se han frustrado, y que de pronto piensan, no tuve suerte, o no estuve en el lugar apropiado, en el momento apropiado. Y la cantidad de cosas que hay que hacer y que se tienen que dar de pronto para que eso suceda, para que un libro suceda. Vos sos editora y vos sos autora. Y acabas de contar que siendo autora y siendo editora hiciste un taller con otro autor. O sea, todo lo... Y digamos, sometés tu literatura... A la mirada de los otros.
6: Sí,
0: ¿no?
6: Total. Para mí es como muy necesario y no me lo imagino de otra manera. No sé cómo, cuándo se gana esa seguridad, ni tampoco sé si me interesa ganar esa confianza ciega, porque me parece que la duda es parte de la escritura. No sé, escribo porque tengo preguntas. A veces creo que tengo alguna idea sobre algo y me interesa que un personaje por lo menos lo intente decir, a ver qué pasa, si a alguien le hace sentido eso, pero en general para mí la escritura está llena de incertidumbre y yo disfruto que sea así, porque justamente en mi trabajo como editora esa incertidumbre tengo que tratar de bajarle el volumen, que el otro no vea mi incertidumbre y que confíe, no que crea lo que le estoy diciendo.
0: Porque sos vos quien acompaña.
6: Claro, y convencerlo de ciertas ideas, transmitirle seguridad, y después en mi propia escritura es digamos que es mi casa, es mi terreno y es mi privacidad. Ahí estoy llena de preguntas y de poca claridad. Entonces, para mí que otros lean y que puedan ver eso por mí es vital. En el caso de lo del taller, después yo seguía haciendo taller y lo compartía con amigos y leíamos, y aparecen muchas cosas en las lecturas de los demás, cosas que no ves porque tenés muy cerca y porque a veces o estás muy entusiasmado o todo lo contrario, a veces uno está como disgustado con algo y la lectura de los otros te devuelve algo que no esperabas, que no...
0: ¿Con los libros anteriores también los habías pasado, habías sometido esos libros a lecturas?
6: Poemas menos, pero sí, sobre el final yo le di a leer todos los que tenías, digamos, todo mi material, que también me gustó que dijeras inclasificable, porque para mí no sé si son poemas.
0: Sí, sí, claro.
6: ¿No? Como es una prosa poética.
0: Sí.
6: Se lo di todo a leer a Paula Peiseré, que es una poeta que me encanta. Sí. Y ella me dijo... un poco como Falco, aclarando y con distancia, me dijo, mira, hay muchos poemas acá, pero me parece central los que tratan sobre la muerte, porque creo que la muerte de tus padres y este duelo y vaciar esta casa es lo que se lleva, es lo que tiene más fuerza. ¿Qué es lo que cuando yo edito digo es lo que late, ¿no? Es lo que más vida tiene en el texto del otro. Y me hizo descartar otros, que por suerte lo hizo, me ayudó y me hizo pensarlo así, porque hoy tampoco no me los imagino juntos. Y me parece que ese librito tenía que ser de eso. Quizás también son cosas a veces muy personales y psicológicas también que se cruzan ahí, ¿no? Como yo quizás no quería asumir que era un libro sobre
0: sobre
6: la muerte de mis padres, y en realidad era lo que tenía que cantar en ese momento.
0: Claro, vos sabés que recientemente me tocó terminar justamente de desarmar la casa de mi viejo, y escribí a propósito de eso, y me gustaría preguntarte por eso. Mm. Y tiene que ver con las preguntas, ¿no? Porque lo que me quedé pensando, viste que cuando uno desarma una casa, en realidad aparecen unas respuestas de preguntas que uno no hizo y que de pronto, sí, no sabe cuáles son esas preguntas, sí, que eso que uno está viendo te están respondiendo.
6: O no aparece nada. A mí me volvió loca que cuando yo estaba por empezar a vaciar la casa de mis padres, que era una casa además en la que habían vivido mis abuelos, o sea, los padres de mi padre.
0: Había mucha historia ahí.
6: Mi abuelo era ebanista y trabajaba la madera, entonces había una cantidad de cosas, juguetes de madera. Mi padre tenía animales, muchos pájaros, que un poco están en el sí, mejor días aparece. Mi abuelo era palomero, no es el otro, pero bueno, también había animales. Y en esa tarea de vaciar la casa, me acuerdo que mi librero amigo, que es Fernando, que trabaja en Galerna en Perú, y Humberto Plimo, me dijo: mira, cuando yo vacié la casa de mi madre, me encontré con un diario de ella y con cartas, no sabés.
0: Sí, y vos soñabas
6: con encontrarte. Yo dije, wow, yo voy a encontrar algo ahí, es espectacular, ya, ahí sí tengo una novela, pensaba. Y no había nada, o sea, lo que nos encontramos con mi hermana es que no había nada.
0: ¿Él leyó eso?
6: ¿El Fernando?
0: Sí. O sea, no, había leído lo que encontró, lo pudo leer, sí, porque yo tengo una amiga que tiene las cartas de su madre que todavía no las... un diario de su madre y todavía no lo pudo leer.
6: Y es que es difícil.
0: Por eso te pregunto.
6: Es difícil. Es que yo no sé qué hubiera hecho.
0: Y vea, eso voy. Sí. Y yo tengo la computadora de mi papá y decidí, no quiero ver nada.
6: O quizás lo leo, pero no sé si lo hubiera podido usar.
0: Claro.
6: No sé si lo hubiera podido usar para...
0: Y en relación a las preguntas, porque una cosa que me pasaba era que me di cuenta que había montones de preguntas que no hice, pero que de pronto igual me surgirían otras. O sea, que es medio inacabable, porque no terminás de conocer ni siquiera a tus viejos.
6: No, te surgen nuevas, pero a mí me pasa, por ejemplo, que ahora que llevo algunos años sin verlos y sin escucharlos, me voy respondiendo. Ahora voy entendiendo algunas cosas. Mm. Pero es, para mí, al menos en mi vida, es un proceso muy lento y muy despacio. Como que ahora voy entendiendo cosas que mi padre decía, cosas que decían uno sobre otro, cosas que hacían, que en el momento las juzgaba de otra manera completamente opuesta. Por años las pensé de otra forma. Y ahora voy entendiéndolo. Yo creo que porque se están alejando de mí y de mi imaginación, o mejor dicho, se están acercando más a mi imaginación y están alejándose un poco como del contacto directo que yo tenía, y los empiezo a ver, quizás como empiezo a recordar cosas aisladamente y entonces me hacen otro sentido. También me encuentro haciendo cosas parecidas, eso es tremendo.
0: Eso es tremendo,
6: porque te encontrás teniendo como incluso expresiones iguales.
0: Ni hablar.
6: Eso es fatal.
0: No, o pasás por el espejo y te mirás y decís, no puede ser.
6: Yo las fotos, por ejemplo, ahora que me está pasando con que me sacan fotos, digo, soy mi papá. Es impresionante.
0: Te hago esto y ahora vamos a interrumpir un poquito, pero lo que te quería preguntar, ¿no sentís también que decir, uy, le preguntaría tal cosa, en realidad es un modo de decir, ojalá estuviera acá?
6: Sí, totalmente. Sí,
0: claro. Claro.
6: Sí, y además me pasa todo, casi te diría que me da vergüenza reconocerlo, pero por lo menos dos veces por semana, yo hablaba mucho con mi mamá la noche, cuando me ponía a cocinar, ¿no? Cuando terminaba el día. Y tengo la inercia todavía de decir, no la voy a llamar.
0: No llamé. Sí. ¿Te pasa eso?
6: De poder contarle esto. En general no me pesaba tanto, pero ahora, por ejemplo, con el premio sí me pasó que dije, claro, esto me hubiera gustado que lo vean, ¿no?
0: Compartirlo.
6: Creo que eso fue lo que más me emocionó de haber recibido el premio.
0: Alguien religioso te diría, lo están viendo.
6: Sí, yo creo que sí.
0: Son los momentos en donde uno necesita eso.
6: Sí, los fantasmas no están tan lejos.
0: No, ahora vamos a seguir hablando del tema de los fantasmas y de todo aquello que nos persigue como fantasma. Te invito a que escuchemos a Rodrigo Manigot leyendo un poema de Sharon Oates.
6: Ay, qué emoción.
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7: Vuelvo a mayo de 1937. Los veo en pie en la puerta principal de sus universidades, Veo a mi padre saliendo bajo el arco de arenisca ocre, los baldosines rojos brillando como placas de sangre dobladas detrás de su cabeza. Veo a mi madre con unos cuantos libros ligeros junto a la cadera en pie ante una columna hecha de ladrillos diminutos. La puerta de hierro forjado está todavía abierta detrás de ella. Las puntas de flecha brillan en el aire de mayo. Están a punto de graduarse, están a punto de casarse. Son unos chicos, son tontos. Todo lo que saben es que son inocentes. Jamás harían daño a nadie. Quiero alcanzarlos y decirles: paren, no lo hagan. Ella no es la mujer adecuada. Él no es el hombre adecuado. Van a hacer cosas que jamás podrán imaginar que harían. Van a hacer cosas terribles a los chicos. Van a sufrir de maneras completamente desconocidas. Van a querer morir. Quiero llegar hasta allí con esta luz de finales de mayo y decírselo. La cara bonita y hambrienta de mi mamá volviéndose hacia mí, su lastimoso cuerpo precioso y puro. La cara arrogante y bella de mi padre volviéndose hacia mí, su lastimoso cuerpo precioso y puro. Pero no lo hago. Quiero vivir. Los alzo como muñecos de papel, macho y hembra, y los junto por las caderas como pedacitos de sílex, como si fueran a salir chispas de ellos, y digo: adelante, háganlo, que yo lo contaré.
0: Y lo escuchábamos a Rodrigo Manigot leyendo el poema Vuelvo a Mayo de 1937, de Sharon Olds. Rodrigo Manigot nació en 1968 y es músico desde 1990. Fue el cantante de Los Corazones Solitarios y desde el año 2000 es compositor, cantante y letrista en Ella es tan Cargosa, la banda con la que grabó 7 discos y obtuvo premios y nominaciones nacionales e internacionales. También estudió Ciencias de la Comunicación en la UBA y trabajó como guionista de programas de TV. Hoy coordina talleres de análisis y escritura de letras de canciones. Es autor de Donde no van las melodías y El aire del mundo, y su libro más reciente es Las cosas que empecé de grande, todos ellos publicados por La Crujía.
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0: Y seguimos en Vidas Prestadas, este podcast sobre libros y sobre mundos posibles, y nos estamos dando el gusto de conversar con Maga Echevarne, con Magalí Echevarne, a propósito de La vida por delante, su nuevo libro de cuentos premiado. Se ganó el premio Rivera del Duero, está publicado por Páginas de Espuma. Estamos hablando de La vida por delante y estamos hablando también de los otros libros, porque estamos hablando de su literatura en general, de aquella que compone y aquella que ayuda a componer. Y pensaba que algo que aparece en La vida por delante, si bien vos sos una mujer muy joven, pensaba que empieza a aparecer el tema de la vejez, ¿no? Aparece el tema de la vejez, el tema de la belleza, el tema de la belleza y de la decrepitud. Empieza a aparecer todo eso. ¿Cómo te llevas con eso?
6: Mal.
0: ¿Cómo se ve?
6: Vos sabés que me pasó algo que después de escribirlo, leí un ensayo de Susan Sontag, hoy la estoy citando, pero...
0: ¿Y cómo es, no? ¿Cómo no citarla, no?
6: Sí, Los dos cánones de la belleza, en el que habla de esto específicamente como la vejez. La vejez en las mujeres y la vejez en los hombres. Como sí. Esa gran diferencia entre cómo lo vivimos las mujeres, que es que rápidamente empezamos a percibir que nos estamos transformando, que estás cambiando.
0: Que lo hacen sentir también, ¿eh?
6: Te hacen sentir, es algo que aprendés, es algo que viste a tu madre hacer eso con su propio cuerpo, sí. Hablando esto que decíamos antes, como de lo que recuperás de los que no están. Yo pienso cómo mi madre se miraba a sí misma y digo, eso es algo que sí me gustaría como de construir y desarmar, que es esa mirada siempre tan juzgona, tan de cómo crítica. Te ves, tan crítica, sí. Y que creo que es algo que es muy diferente, como y es muy constitutivamente diferente entre los hombres y las mujeres. Los hombres, dice Susan Sontag, ¿no? Un día llegan a viejos, tienen canas, le queda bien, incluso una lo dice. Sí, a mí me pasa mucho, sí, con muchos hombres que digo, es mucho más lindo ahora, sí, sí, con sí. 60 que cuando tenía 20, sí, sí. Y realmente me parece es más así. Lindo, uh-huh. Más atractivo, más interesante, y dudo que alguien lo diga sobre una mujer, ¿no?
0: Yo también.
6: Como más bella, cuando realmente lo es, porque a mí, en general, hasta conmigo misma me pasa, digo, yo me veo mejor ahora a los 40 que a los 20, sin duda. pero estoy segura de que no responde a ningún canon de la belleza verme más linda ahora que a los 20, cuando tenía mejor la piel, no tenía arrugas, no sé,
0: sí, en
6: todo
0: general,
6: estaba en su lugar.
0: En general, de las mujeres se suele decir, era lindísima.
6: O mirá qué linda es a pesar de la edad que tiene.
0: También,
6: ¿no?
0: Exacto.
6: Y esconder la edad.
0: Pero, ¿habrá manera de superar algo así?
6: No lo sé. Quizás es otra de las cosas que hay que empezar a deconstruir.
0: Sí, pero pensá que venimos deconstruyendo y ahora nos vienen y nos tiran todo abajo.
6: No, y además hay algo para mí como muy invasivo que apareció, que es todo esto de la invitación a hacerte cosas, que creo que siempre existió, pero al menos yo cuando era adolescente no convivía con eso, no era una posibilidad bajo ningún concepto que tus padres te lleven a inyectarte cosas en la cara.
0: O las nenas chiquitas que ya practican ese tipo de cosas.
6: No sé, como ese tipo de cosas que ahora, bueno, no sé, yo abro Instagram y me aparecen las publicidades. Yo digo como, no sé, agujas atravesando una cara. Yo en el cine cierro los ojos si veo eso.
0: Claro.
6: ¿Y por qué creen que eso es invitante? No es como si me vendieran unas pantuflas. O sea, lo abro y parece como una publicidad.
0: Pero evidentemente lo es, porque las mujeres se someten. En algún caso, imagino yo... Vos sos escritora y por supuesto que, como en todo en la vida, si sos linda va a estar mejor, pero en el caso, por ejemplo, de una actriz, ¿no? O de alguien que trabaja con su cuerpo.
6: Pero ahora creo que ya excede a las actrices, que sí, son personas que viven de la imagen, pero que en general, al menos lo veo como a mi alrededor, ¿no? Con amigas en la conversación, el acceso a eso se volvió como muy, muy directo, muy constante, y el acceso como a prácticas que son como muy invasivas. A mí eso es lo que me llama la atención. Bueno, en general eso como que pasa con la vejez, me sorprendía, pero también me pasa, y creo que en los cuentos eso está, es la relación de la vejez y la memoria, ¿no?
0: Y el
6: paso del tiempo como una idea quizás más abstracta que me obsesiona bastante desde siempre, desde muy chica, como qué pasa con el tiempo, qué pasa con lo que vivís si no está, por qué recordás como recordás, porque creo que se recuerda, ¿no? Como en los cuentos, como con fogonazos, ¿no? Hay una cronología en el recuerdo que aparece de esta mujer. Aparece un pasado remoto que es la luna de miel, después el tiempo va y viene. Y eso me obsesiona bastante porque pienso que a medida que creces lo que más tenés por delante en realidad es pasado, hoy es lo que te viene.
0: Sí, claro.
6: Digo, es lo que estábamos diciendo nuestros padres. Yo cada vez más pienso en ellos, incluso pienso más ahora que cuando vivían, como digo, ¿y por qué?
0: Porque los dabas por hecho.
6: Ya no están más. Entonces, en general, lo que te acompaña todo el tiempo es el pasado. Y creo que eso era como un poco más lo que me preguntaba mientras escribía, como qué recuerda esta mujer, qué percibe esta hija que está junto a ella. Y después, estos momentos de senilidad, que en general, no sé, si quien haya acompañado a alguien en los últimos momentos de su vida o alguien que de senil, a mí me pasó con mi propia madre y me pasó también con mi abuela. Me sorprendía mucho como ciertos accesos a la memoria de golpe, muy lúcidos, muy con mucho detalle, de cosas que habían olvidado por años o que no se acordaban para nada, pero que en esos momentos volvía, ¿no?
0: Y que uno más de una vez cuando los escucha se pregunta, ¿pero por qué fue tan importante que esto quedó y otras cosas no quedaron?
6: ¿O dónde
0: ¿no?
6: estaba esto? ¿Por qué esto? Antes no se lo acordaba? ¿Por qué no me lo contó antes y me lo cuenta ahora? Entonces aparece la duda, ¿será un invento? ¿Esto es ficción? ¿Está inventando porque está senil? Pero son recuerdos que tienen muchas características que uno en un relato diría es muy verosímil, ¿no? Como, ah, mira, está tal personaje, se está acordando en realidad con precisión. A mí eso me sorprendía. Me sorprendió mucho con mi abuela, más que nada, con mi madre menos, porque mi madre, digamos que casi no hablaban al final. Y había leído, bueno, de hecho, cuando escribí Cómo cocinar un lobo, eso me afectó bastante. Nadie sabe dónde va la noche, no, ese es de Beatriz Viñoli.
0: El de
6: Annie Arnaud, No he salido de mi noche.
0: Ah.
6: No he salido de mi noche. Es que es un diario que lleva sobre la madre y sobre la internación de su madre, y su madre también está senil. Y claro, tiene una.
0: Pero una mujer también.
6: Una mujer también cuenta todo esto.
0: Sí, sí, sí.
6: Y la madre tiene
0: tremendo.
6: Unos accesos a la memoria y de una poesía, ¿no? Porque digo, ese título, No he salido de mi noche, bellísimo. Vos decís como, bueno, solo sale de un momento de locura y confusión, y que además es algo que la madre le dice. Entonces yo un poco iba como a la casa de...
0: Estás mencionando mucha lectura, mucha de la lectura que tenés, incluso mientras estás escribiendo. ¿Vos podés leer mientras estás escribiendo? ¿Es algo que te sirve o reservás tiempos para leer, para lo que vas a escribir? ¿Cómo te manejas?
6: No, leo también al mismo tiempo, okay, en general. Y además me pasa mucho con los cuentos, sobre todo, que como la pregunta que me hago todo el tiempo es, ¿yo puedo escribir un cuento? Esto yo me lo preguntaba mientras escribía esto. Como yo sé escribir un cuento, sé cómo se hace un cuento, entonces leo cuentos que me gustan o cuentistas. Y digo, bueno, a ver qué hace acá, ¿no? ¿Cómo hace este paso de escena? ¿Cómo cambia de tema? ¿Cómo lleva a los personajes de un lado a otro? Y eso me sirve, o sea, muchas veces leo como un poco desordenadamente, una suerte como medio de I Ching que de mi propia biblioteca, que es como, bueno, a ver, agarro a este,
0: eso sí, sí,
6: agarro a Salinger, Catherine Mansfield, no sé, Cheever, lo que sea, que a ver
0: me
6: qué me
0: la
6: dice,
0: imagen,
6: ¿no? Como, y incluso lo hago un poco como un juego, como estoy con un tema, no sé, por ejemplo, el viaje, las cataratas, y me fijo en el índice a ver alguno que me resuene, que me puede volver a hablar de ese tema. Nunca funciona así, pero a mí me sirve, como hay
0: algo. Es un disparador.
6: Es un disparador.
0: Sí.
6: Y es ver cómo hacen lo que hacen, porque creo que leyendo, bueno, en general todos los que escribimos porque leemos, ¿no? Porque ese placer que encontrás en leer lo querés reproducir y querés que a otro le pase con tu texto.
0: Si yo te pregunto si sos más lectora que escritora, así de tarado como suena, ¿cómo te sentís?
6: Y sí, creo que sí, obvio. Y además creo que sé hacerlo mejor, como me gusta más, no sé, y es mucho más lindo leer que escribir. A mí yo disfruto escribir, o sea, encuentro un goce ahí, no lo puedo negar, porque ahí por algo lo hago.
0: Obvio,
6: es
0: claro,
6: como una pulsión. Y antes, bueno, escuchábamos este poema de Sharon Olds, y a mí me pasa, por ejemplo, que leyendo a ella casi siempre tengo que suspender la lectura y voy y anoto algo, porque lo que te pasa con gente que tiene una voz tan particular, que decís, ah, claro, es en este tono que yo tengo que calculo que le des a lo que le pasa a los músicos, ¿no? Que escuchan algo, que dicen,
0: bueno,
6: esta
0: eso
6: es la nota, ¿no?
0: Sí.
6: Y yo digo, ah, es esta la palabra.
0: Pero además viste que en general los escritores siempre dicen, hasta que no tengo el tono, no tengo el texto.
6: Tal cual.
0: ¿No?
6: Tal cual.
0: Pero recién te escuchaba hablabas del cuento, de aprender sobre el cuento. Lo que habrás leído a Alice Munro.
6: Me encanta.
0: ¿Podés separar al autor de la obra? ¿Te cuesta, a partir de las revelaciones estas,
6: sí,
0: en relación a lo mal que se comportó como madre?
6: Sí, bueno, obviamente que puedo separarla. Uh-huh. Para mí es como, uh-huh, es una escritora genial. Y no dudo de que haber escritores geniales. De hecho, hay escritores geniales que son personas horribles.
0: Sí, sí.
6: Y nunca dejaría de leer su obra. Digo, como no dejaría de ver películas de Woody Allen,
0: claro,
6: o escuchar a Michael, uh-huh, Jackson. No sé. Es como, sí, son personas horribles. Y a mí me parece que, mira, Silvina Friera la otra vez me decía algo que me pareció muy inteligente, que era como, no deja de ser una mujer de su época. Yo no sé si mi madre no hubiera hecho lo mismo, ¿no? Como, también son de otra generación, y de verdad, porque Alice Munro creo que murió con 90 y pico de años.
0: Sí, ya hacía varios años que igual no estaba en este mundo,
6: no,
0: su cabeza, ¿no?
6: No, también.
0: Pero,
6: uh-huh,
0: pero sí,
6: digo,
0: era
6: no
0: grande.
6: Es que tampoco uno puede relativizar todo por su época, pero un poco sí, como que digo, es una mujer también de otra época. Y de cierta manera en su literatura.
0: Eso no quiere decir disculpar, sino entender.
6: Exacto. No, para nada. Y
0: claro,
6: tampoco quiere decir que uno perdone eso que
0: no,
6: le hizo,
0: claro,
6: su hija.
0: Claro.
6: Y también me parece bien que su hija lo diga y lo pueda decir y que aparezca como eso, como un problema. A mí no me va a impedir seguir leyéndola.
0: ¿Y te hizo leer distintos los textos? ¿Empezaste a buscar, así como buscabas los diarios?
6: ¿Sabes que no la volví a leer?
0: O las cartas.
6: No, desde que me enteré esto no la volví a leer. Pero a la vez digo, en realidad yo creo que no está tan lejos de la posibilidad de que eso sea así. En el sentido de que para mí era como una maestra de la complejidad, ¿no? Como de la complejidad de los vínculos y sobre todo de la complejidad al interior de una familia. Que eso no estuviese dicho explícitamente,
0: sí,
6: y
0: sí,
6: que no hubiera habido quizás, porque no me acuerdo, un relato en el que pase algo similar, pero digo, no es un viaje directo a veces, ¿no? Y creo que esa complejidad que ella muestra, esa cosa que, como dice Casas, lo que se pudre forma una familia,
0: sí, sí,
6: ¿no?
0: Sí.
6: Me parece que en Alice Munro eso es muy vital también, esas trenzas un poco podridas, los silencios. Creo que uno puede leer su obra en esa clave, ¿no? Digo, o teniendo esta información. Pero a mí, por ejemplo, no me impide seguir leyéndola, digo, volver a leerla.
0: Otra de las cosas que aparecen en tus cuentos tiene que ver, hablábamos de lo de la muerte del amor, ¿no? Y lo que estábamos hablando era la muerte del amor, la imposibilidad del amor. Eso.
6: Sí, el último cuento es una pareja como, digamos, estancada en la incomodidad. Me gustaba como la idea de que no se separaran, ¿no? Bueno, estoy contando el final, pero no se van a separar. De hecho, no era así. Cuando entregué el manuscrito, ese cuento no terminaba así. Ah. Terminaban separados. Ajá. Y después dije, entre el periodo en el que me avisaron que era, que entregué, mejor dicho, que me avisaron que era finalista, yo seguí editando.
0: No, mucho más putrefacto es que sigan.
6: Claro, dije, no, ellos tienen que seguir juntos, tienen que quedarse ahí. Sí. Y de hecho lo que más me interesaba era como la posibilidad de que una pareja discutiera desde que se sube al auto en Buenos Aires, discute todo un viaje en la ruta, discute todo un fin de semana y vuelve discutiendo. Después, yo había entregado el manuscrito, vi esta película Anatomía de una caída,
0: sí.
6: Es espectacular, tiene esa discusión en el centro, uh-huh. Y dije, bueno, tendría que tirar este cuento y volver a empezar, ¿no? Pero es espectacular, porque lo que aparece ahí es como el poder discursivo que hay en una discusión, también actoral, ¿no? Porque hay algo de performance, de sí. Que uno no es quien es habitualmente, pone lo peor de uno, y lo mejor, la inteligencia más dolorosa para decirle lo peor. Casi como un espadachín, y me gustaba eso, como de que discutieran y que no pudieran salir de ahí. Quizás es como un estado de la pareja que pareciera que es permanente.
0: Uno conoce parejas así.
6: Sí, uno conoce, ¿no? Parejas.
0: Muchas.
6: Yo pensaba, si en la vida es posible no viajar en un auto y ver que una pareja está discutiendo y no va a parar, se puede escribir. Hay una frase de Rory Moore en un cuento que dice como, el matrimonio es un degollado que pasea su cabeza por el pueblo. Esa es una pareja un poco así, ¿no? Muerta viva. Un zombie que sigue caminando, digamos.
0: ¿Y por qué uno sigue buscando eso? Algo.
6: Bueno,
0: el
6: creo,
0: par.
6: Porque si, bueno, es que estos no sé si están buscando el par. Yo creo que lo que hay ahí es un poco como que algo que condensaba para mí el epígrafe, usar esos versos de Adelia Prado, para mí sintetizaba bien algo.
0: Justo
6: del libro.
0: Justo hay un cuento de Mariana Enríquez del último libro
6: también,
0: que tiene un epígrafe de Adelia Prado.
6: O sea, es que yo lo vi después, dije, iba a pensar que me copié. pensé con ese, y cuando leí el cuento del que si, la mujer que se implanta el mioma.
0: Ah, sí.
6: Que es espectacular,
0: claro.
6: Porque también es como una mujer como en su menopausia, que es un poco como el primer cuento. Solo que lo de ella es un tratamiento tremendo, ¿no?
0: Sí,
6: como
0: sí.
6: Del terror. Pero bueno, estos versos de Adelia Prado que a mí me gustaban porque como que ella lo que pide no es algo, ¿no? Ni un qué ni un cómo, lo que pide es querer, es desear, y que me parece que es la pregunta que la atraviesa sobre todo a esos personajes, que es la pregunta por el deseo, y la pregunta por el deseo a una edad y no a otra.
0: Quiero leer la cita esa que dice: el cielo está brumoso, hace frío, estoy fea, acabo de recibir un beso por correo, 40 años, no quiero cuchillo ni queso, quiero el hambre. Es divino.
6: Es divino, porque pareciera como que ya tiene el cuchillo, digamos que ya sabe cómo hacerlo y tiene qué, ¿no? Pero le falta querer. Y eso me parecía que era como algo que podía definir a todas las mujeres de los cuentos, y también a los dos personajes del último, a él también. Él está, es una persona muy atenta a mirar, ¿no? Porque mira a sus actores, es un director de obras de teatro, entonces sabe leer la escena.
0: Necesita ver y escuchar.
6: Necesita ver y escuchar, uh-huh. Pero no puede ver lo que tiene inmediatamente al lado, que es a ella.
0: Sí, claro, casi como la necesidad de, yo no te miro, pero cuando te miro necesito que estés mirándome.
6: Exacto.
0: ¿No?
6: Sí.
0: Es algo así como bastante común. Hablamos de 40 años, esta cita, tu edad. ¿Cómo ves hoy? ¿Qué pensás que es hoy una mujer de 40 años que llegó a ver ese estertor de esas mujeres como Alice Munro, digamos, de esa generación, que vio una liberación que parecía que llegaba para siempre y que ahora vienen y entran a dar y a dar y a dar y a dar y a dar y parece que nos quieren volver a mandar a la cocina?
6: Nos quieren volver a mandar a la cocina. Hay como una moda, además, no sé si viste en el que, no sé cómo se llama esto.
0: ¿Tiene la tradwife?
6: Sí, que es increíble.
0: ¿Les gustan las chicas?
6: Es increíble. A ver, las chicas más jóvenes, me parece.
0: Sí.
6: A mí me parece que es como, bueno, no sé, creo que cada generación tendrá sus conquistas y sus derrotas. Yo, mis amigas también, o sea, muchas como tienen hijos, la mayoría tienen hijos, yo no tengo hijos, es muy probable que no tenga hijos. Eso quizás empieza a aparecer con más naturalidad en las mujeres de mi generación. qué sé yo, también es algo que en realidad estuvo siempre, ¿no? La conversación sobre ser madre o no ser madre. Quizás intentamos no darle tantas vueltas, porque creo que en esa no conversar tanto sobre el tema.
0: ¿Te preguntan mucho por eso?
6: Bueno, un poco sí.
0: Porque en general, históricamente sí, siempre se
6: pregunta. Pero te lo pregunta más gente grande, claro, en general. Uh-huh. Como, sí, la gente más grande me lo pregunta, pero quizás esto, la gente de mi edad no me lo pregunta, y mucho menos los que tienen hijos. Como...
0: ¿Y cuando te pregunta la gente grande, te molesta?
6: Me parece raro porque es algo que no, nunca le preguntarías al otro por otras decisiones de su vida, ¿no?
0: Tan, como, tan tipo, íntimas y personales.
6: ¿Te enamoraste? Claro. No te preguntaría yo de la nada a vos, no sé. Sí, sí, ¿estás sí. enamorada? O no sé, no me, sé, me daría por preguntarte eso. Mm. Pero con los hijos sí, o cuánto ganás, ¿no? Nunca le, hay cosas que no preguntás. Y sobre los hijos sí, y sobre todas las mujeres está todo bien preguntárselo. ¿Y por qué? Es extraño. Quizás eso es como algo que veo que intentamos no darle muchas vueltas, al menos algo que percibo con mis amigas, ¿no? Como la que tiene y la que no tiene, sí. No hay mucha cuestión, que quizás eso antes se discutía más, sí. Pienso, no sé, y que creo que está cambiando para las generaciones que vienen.
0: Maga, te hago la última. ¿Quién pensás que se puede enganchar con un libro como el tuyo? ¿Qué clase de lector o lectora te imaginas?
6: Qué difícil, difícil. Vos sabés que me pasa mucho que en los clubes de lectura y eso, encuentro que las lectoras, lejos de tener mi edad o la edad de los personajes, o son más jóvenes o son más grandes.
0: Eso es bueno.
6: Sí, es muy curioso eso, como que veo chicas mucho más jóvenes que yo, que estos personajes, y mujeres mucho más grandes. Quizás no interpela tanto a las que tienen mi edad directa o lo mismo los personajes, ¿no? Que son como mujeres entre los 40 y los 50, pero bueno, en principio es que les gusta leer cuentos. Creo que el género cuento, que hay algo, que, que acá no, en España pasaba mucho como esa pregunta por el cuento como un género menor, como un género de iniciación, como el arenero de la escritura para un día escribir la novela. Eso lo vi muy fuerte, muy marcado en las lecturas, en las preguntas, en las entrevistas, en todo. Acá por suerte no, me parece que nuestra relación con el cuento es más
0: es
6: natural,
0: mucho más familiar,
6: es familiar.
0: Claro. De los grandes escritores.
6: Pero bueno, de cualquier manera, te tiene que gustar leer cuentos, ¿no? Claro. En España me dijo, un señor dijo algo genial, que era, estábamos en el stand de la Feria de Madrid y yo estaba en la caseta de páginas, que son todos libros de cuentos, obviamente. Entonces pasa, no conocía la editorial, mira y dice qué es. Y entonces estaba Carmen detrás, de la chica de prensa que atendía. Dijo, son libros de cuentos, somos una editorial de cuentos. No, yo ya superé eso.
0: Yo ya superé eso. Sí, el señor no va a leer a Borges, nunca más.
6: Espectacular.
0: Gracias, Maga, por estar con nosotros. Un placer, ¿eh? Muchas gracias.
6: Muchas gracias por esta invitación.
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8: Hola, mi nombre es Agustina Larrea, trabajo como periodista, escribo el newsletter cultural Milianas y por estos días salió el primer libro de cuentos que escribí, se llama Los Cuidados y lo publicó la editorial Paripé Books. En mi mesita de luz, que en realidad es la mesa donde leo, subrayo y trabajo con libros, guardo por estos días tres que por motivos bien distintos me interesaron muchísimo. En primer lugar, tengo por acá el primer volumen de la poesía completa de Juana Vignosi, que lleva como título La vida en serio, obra completa, 98-2019 y fue publicado por Adrián Hidalgo al cuidado de Mercedes Halfon. Vignosi es la poeta punk por excelencia, una de las más interesantes de la Argentina, un personaje que comenzó siendo la única mujer de un grupo célebre de poetas que se llamó El Pan Duro entre mediados de los 50 y mediados de los 60. Después ella vive en Barcelona, se instala por allá en los 70 y se va convirtiendo en un personaje admirado por jóvenes poetas de aquí muchos años después y también tras su muerte en 2015. Era Vignosi siempre es como una inyección de adrenalina, de efervescencia. Me parece una idea excelente que su obra completa se vaya editando. En segundo lugar, por un proyecto en el que estuve trabajando, repasé bastante en estos tiempos el libro que recopila las cartas que se mandaron dos escritores europeos de los más potentes del siglo XX, como son Joseph Roth y Stefan Zweig. Ellos intercambiaron correspondencia entre 1927 y 1938, en el célebre periodo entre guerras, y el sello Acantilado recopiló las cartas de ellos en un libro que se llama Ser amigo mío es funesto. El libro, la verdad que es impresionante porque por un lado nos permite chusmear un poco el vínculo entre estos dos escritores, vas viendo a medida que avanza la correspondencia cómo se ayudan en sus carreras, cómo tienen que lidiar con sus editores, cómo tienen que buscarse trabajos que tal vez no les agradan tanto para mantenerse, para subsistir, y de fondo, y a veces no tan de fondo sino en primer plano, va apareciendo la sombra que oscurece cada vez más el intercambio y que es el avance imparable del nazismo. Por último, me acaba de llegar y ya me tiene muy atrapada el libro Cartas Extraordinarias de la poeta y escritora argentina María Negroni, que reúne una serie de textos apócrifos extraordinarios, justamente en donde hace hablar, entre otros, a Emilio Salgari, Luisa May Alcott, Charles Dickens y muchos autores más. Bueno, me despido y les mando un saludo enorme.
0: Y escuchábamos recién las recomendaciones de Agustina Larrea. Agustina nació en La Plata en el año 1982, es periodista, es escritora, trabajó en diferentes medios gráficos y de TV y actualmente escribe sobre cultura en el diario AR y es autora del newsletter cultural Mil Lianas. Junto a Tomás Balmaceda es coautora de los libros de no ficción ¿Quién es la chica?, Las musas que inspiraron las grandes canciones del rock argentino y Antártida, historias desconocidas e increíbles del continente blanco. Y también, junto con Tomás Balmaceda y Alexis Moyano, es autora de la novela gráfica para chicos Poncho y La tormenta del fin del mundo. Recientemente, Paripé Books acaba de publicar su primer libro de cuentos, Los cuidados, un libro que hemos recomendado en Vidas Prestadas.
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0: Y en Libros que sí, una vez más, elegí para vos textos muy diferentes, géneros diferentes, ideas diferentes también. El primero que quiero recomendar es un libro en el que su autor trabajó denodadamente mucho tiempo. Es alguien que conoces bien, es alguien de esta casa, se llama Ernesto Tenenbaum y su libro es Milei, una historia del presente, un trabajo sobre la figura presidencial que se fue a los orígenes, para escucharlo, para leerlo, para analizar, para tratar de ver los patrones que guían las ideas del presidente Javier Milei. Dice Ernesto todo el tiempo que lo que él trató de hacer es algo que vaya más allá de su opinión. Lo que buscaba era hacer esa clase de periodismo entre la crónica y la investigación. Como te decía, trabajó durante mucho tiempo para tratar de ver quién era ese economista excéntrico que atrajo a tanta gente a lo largo de los últimos años, lo que pasó en la pandemia como fenómeno, como para tratar de entender quién es hoy la persona que guía los destinos de los argentinos. Este libro, Milei, una historia del presente, es un libro que se lee muy bien, está lleno de diálogos también y está lleno como de toda esa prosa periodística que tal vez, si sos oyente de Ernesto, también conocés de la lectura de sus artículos en este momento publica en Infobae. Milei, una historia del presente, es un libro que se lee muy bien, es un libro recomendable para todos aquellos que quieran entender un poco la bibliografía que hay detrás, más allá de lo que el presidente a veces menciona. Es, como te digo, un trabajo de horas y horas. Dice Ernesto que fueron como 500 horas por lo menos de videos que vio, que recorrió y que volvió a ver. Hay mucho también sobre la cuestión mesiánica, la cuestión del acercamiento a la religión judía, a la parte más ortodoxa de lo que tiene que ver con los judíos. Es un libro interesante, es un libro para leer y es un libro que fue escrito desde la voluntad de conocer quién es el presidente. Así que Milei, una historia del presente, un libro publicado por Planeta. Otro libro que trabaja sobre la figura también de alguien y desde una manera diferente, porque el objeto de estudio es otra personalidad y el tema es otro, es Ricardo Piglia a la intemperie, un libro de Mauro Libertella que publicó la colección Vidas Ajenas de la Universidad Diego Portales, una edición de Leila Guerriero, y que es un... No es exactamente una biografía, es un análisis de la figura de Piglia y de la obra de Piglia, pero interactuando, y también de los escenarios en los que Piglia estuvo a lo largo de su vida, tanto como escritor como como persona. Entonces es un libro que de alguna manera se conjuga y juega junto con el libro de Horacio Tarcus, de diálogos con Ricardo Piglia, porque aparecen ciertas personalidades en uno y en otro, pero aparecen en este libro de Mauro figuras figuras que no aparecen en otros libros, como por ejemplo Josefina Ludmer, la China Ludmer, que fue la compañera de vida de Piglia durante bastante tiempo, y cuya historia uno en realidad conocía de escuchar, pero nunca nadie había escrito sobre eso. Y en el caso de Mauro, además, como es de ser un gran escritor y un gran periodista, es hijo de dos grandes escritores argentinos como Héctor Libertella y Tamara Kamenschein, conoció también él personalmente lo que era ese universo en el que Piglia se movía en esas épocas. Así que está súper bien escrito, como todo lo de Mauro. Ricardo Piglia, A la intemperie. Si sos fan de Piglia, no podés no leer este libro. Y el otro libro que tengo para recomendarte, y que no tiene nada que ver con lo que los que acabo de comentar, se llama Cuesta Abajo. Es un libro escrito por Juana Libedinsky. Juana es una periodista muy conocida por sus crónicas, por sus columnas en La Nación, es periodista cultural de mucho

lo que tiene que ver con su lugar como esposa de esta persona y qué haces vos con tu vida cuando tu compañero de vida pasa por algo así. Bueno, Juana lo que hacía era jugar al tenis y leer. Y de todo eso también habla en este libro, mientras habla también de cómo se recuperó su marido, que hoy está realmente muy bien y que incluso se ganó un premio como el mejor abogado de Nueva York recientemente, volvió a nadar, hace su vida. Te cuenta todo lo que significa en el movimiento de una familia y lo hace desde un lugar social que no es el de la mayoría de la gente, porque ellos viven realmente muy bien. Hay cierta cosa que me parece muy interesante que Juana hace como muy bien, y que es lo que aparece como frivolidad siempre es elegancia en ella, y es algo que tiene que ver con lo natural, que es aquello en lo que creció y que es aquello en lo que vive. Entonces nos cuenta un universo que de pronto desconocemos, de un universo de gente que vive en Nueva York, por ejemplo. Pero lo que aparece mucho son las lecturas, como te decía, de Joan Didion en adelante, de Marie de Ruzek, y aparecen montones de lecturas que tienen que ver justamente con la situación por la que ella está pasando. Hay mucho sobre la narración, sobre la natación, hay mucho sobre el tenis. Es un libro que se lee maravillosamente bien, que tiene mucho que ver con la cuestión de cómo nos manejamos en la vida cuando atravesamos algo tan traumático, tiene que ver con la autoficción, está escrito realmente muy bien y es muy iluminador. Es un libro que uno podría decir es un garronazo, y sin embargo es un libro muy iluminador. Cuesta Abajo, de Juana Libedinsky, fue publicado por La Bestia Equilátera. Y llegamos al final de este Vidas Prestadas, en esta nueva temporada en la que contamos con el apoyo del CESEVA, el Centro Cultural de España en Buenos Aires, un espacio dedicado al encuentro y al intercambio cultural entre destacados creadores iberoamericanos. En la operación técnica estuvo Matías Papapietro, en la edición Mauro Ello, en la operación de video Federico Risi, en la locución Vero Castañares, en la producción por Diario con Voz, Fernando Cacurri, y en la producción por Vidas Prestadas, consiguiendo todo y mucho más como siempre, Gustavo Kogan. Me llamo Inde Pomeraniec. Nos estamos escuchando. Chau.

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¿cómo estáis? Bienvenidos a Taraful, este programa que recoge las músicas y las danzas que hacen los pueblos que habitan los Balcanes, el este de Europa y el Mediterráneo. A la selección musical y aquí al habla os saluda Patricia Álvarez y damos la bienvenida a todas las personas que estáis ahí detrás escuchándonos desde todas las emisoras que nos albergan: Radio Monteverde, Radio Crónica Fol Musical, Radio Activa, Radio Universidad Nacional de Misiones, Radio Tico Sound, Radio París La Paz, Radio RSK, Radio Folclórica del Paraná, Radio Taifa y Onda Campus, de lugares de Costa Rica, de España, de Argentina, de Bolivia y de México. Y para comenzar el programa de hoy escuchábamos un precioso tema llamado Al Shaiba, de una formación que nos llega de Israel que se llama Gulaza, a la que vamos a tener la suerte de tener por tierras hispanas en las próximas semanas. Ahora en un ratito os daré más detalles de esos dos conciertos que van a dar en Madrid y en Murcia en el marco del Festival de las Tres Culturas. Y el cuarteto Gulaza nace con el encuentro entre el cantante Igal Mijiraji y el músico de cuerdas Ben Ailón. Y este concepto Gulaza es la expresión del mar que separa el Yemen de África, un mar de oración, de pasión, de danza, de amor y de añoranza de libertad. Este cuarteto recoge los cantos de las mujeres yemeníes que crean así un mundo propio ante la realidad en la que viven.

0: y seguimos aquí en Taraful escuchando a este estupendo cuarteto que nos llega desde Israel y se llama Gulaza, y hemos escuchado el tema Salan Yalbint, y nos lleva pues a este canto de las mujeres yemeníes del que se hace eco, ya que el origen de uno de sus componentes, de uno de los miembros fundadores de este cuarteto, bueno, pues es yemení. Y como os decía antes, están en concierto en tierras ibéricas los próximos 28 y 29 de mayo. El día 28 estarán en Murcia, en el marco del festival Murcia Tres Culturas, y el día 29 en Madrid, en la sala Café La Palma.
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Y seguimos aquí en Taraful escuchando músicas que nos llegan desde Israel. Y esta vez nos vamos a un grupo llamado Orvin Ensemble, que son seis músicos.

Del Cáucaso, todo un lujo tener músicas que nos llegan en estas lenguas que, bueno, pues son tan difíciles de encontrar aquí para nosotros. Y hemos escuchado el tema Astar Hall, que es una grabación en directo que nos llega de la generosa mano de Mapamundi Música, que son los anfitriones aquí en España de esta banda, que estará actuando pues el día 17 aquí en Madrid, en la Casa de Sefarad, y el día 21 también en Murcia, en el marco de este estupendo festival Murcia Tres Culturas. Bueno, pues son conciertos que, desde luego, si estáis cerca, si os pillan cerca, desde luego son absolutamente recomendables. Y nos vamos a ir despidiendo ya por hoy. Os vamos a dejar en la estupenda compañía de Orbin Ensemble, no sin antes, como siempre, agradeceros que nos acompañéis cada semana y que, bueno, y deseando sobre todo que disfrutéis con las músicas y las danzas que aquí os solemos ofrecer, tanto como lo hacemos nosotros mientras seleccionamos con muchísimo mimo y cariño pues todo lo que vamos a poner en este programa. Como siempre, bueno, pues os ha hablado Patricia Álvarez y os dejo con un tema de este también, un tema grabado en directo también de esta banda que nos llega desde Israel, llamado Urfa. Y bueno, pues que tengáis una estupenda semana.

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2: Igor Stravinsky, nacido en 1882 y desaparecido en 1971, fue una figura polifacética, controvertida, mundana y por momentos discutible en cuanto a sus criterios y ética. Pero ante todo fue un músico extraordinario, dotado de una originalidad y audacia poco comunes y que, apoyadas en un profundo conocimiento de la técnica musical en todos sus aspectos, hicieron de él uno de los compositores más influyentes de todos los tiempos. En la música de Stravinsky, la teatralidad y el gran gesto, aunque con frecuencia carente de profundidad, son elementos esenciales y característicos. No es extraño, pues, que sus grandes éxitos provengan de las obras compuestas para la escena, con sus ballets a la cabeza. De estos, fueron los tres primeros, Petrushka, El pájaro de fuego y La consagración de la primavera, los que fijaron definitivamente su posición como innovador y revolucionario de la música del siglo XX. Más tarde, otras páginas dedicadas a la danza, aunque de estilo completamente diferente, afianzaron su prestigio. Entre ellas figura El beso del hada, compuesto en 1928 sobre temas de Tchaikovsky y basado en un relato de Hans Christian Andersen. De 1949 es la revisión del divertimento extraído del ballet y que consta de los siguientes movimientos: sinfonía, danzas suizas, scherzo y pas de deux. Lo escuchamos enseguida por la Orquesta Real del Concertgebouw de Amsterdam, dirigida por Gennady Rozhestvensky.

Gnady Rozhestvensky al frente de la Orquesta Real del Concertgebouw de Ámsterdam nos ofreció el divertimento del ballet El beso del hada de Igor Stravinsky. Menos revolucionario que Stravinsky, pero de singular importancia, fue el compositor alemán Bernd Alois Zimmermann, nacido en 1918 y desaparecido en 1970. Se ha dicho que Zimmermann nació demasiado tarde para pertenecer a la generación reaccionaria de principios de siglo y demasiado temprano para unirse a la vanguardia de los años 60. Por ello, voluntariamente o no, optó por una posición intermedia desde la cual pudo incursionar en diversas técnicas y estilos, logrando así un lenguaje personal y moderno, aunque no identificable con una escuela en particular. Zimmermann no descartó ninguna posibilidad y cultivó igualmente la disonancia atonal, el serialismo, la electrónica y hasta el jazz, que utilizó como ingrediente en varias de sus obras. Una de ellas es el concierto para trompeta y orquesta subtitulado Nobody Knows the Trouble I See de 1954 y que nos ofrece enseguida el trompetista Peter Masseurs junto con la Orquesta Real del Concertgebouw de Ámsterdam, dirigida por Edo de Waard.

Edo de Waard al frente de la Orquesta Real del Concertgebouw de Amsterdam, con Peter Masseurs en la parte solista, nos ofreció Nobody Knows the Trouble I See, concierto para trompeta y orquesta de Bernd Alois Zimmermann. Nacido en la ciudad de Naarden en 1962, el compositor holandés Bart Fisman se formó bajo la guía de Daan Manneke y Geert van Keulen en el Conservatorio de Amsterdam. Dotado de un agudo sentido del timbre y la orquestación, Fisman cuenta en su catálogo con un número considerable de obras sinfónicas y para grupos instrumentales que ponen dichas cualidades en evidencia. Su estilo es moderno, sin pretensiones de vanguardismo o extravagancia, acercándolo más a las sonoridades del impresionismo tardío que a las audacias de las escuelas posteriores. De 2011 es su serenata para orquesta, que escuchamos enseguida en ocasión de su estreno, el 20 de mayo del mismo año, por la Orquesta de Cámara de la Radio Holandesa, dirigida por Michael Schoenband.

0: Michael Schoenwald, al frente de la orquesta de cámara de la radio holandesa, nos ofreció la serenata del compositor holandés Bart Fishman. Y completamos así nuestro programa de hoy. Como de costumbre, les recordamos escribirnos a nuestro canal de comunicación www.informarn.nl. Muchas gracias y hasta la próxima.
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1: Muy buenos días para todos.
2: Bienvenidos a Jazz en Universidad, un programa creado y conducido por Ademar Bosco de Marchi más de 25 años, por la radio de la Universidad Nacional de Misiones en el 98.7 del dial. Les habla Marcos Méndez, Beco Blanco en la operación técnica. Hoy en Jazz en Universidad escuchamos al trompetista norteamericano Roy Hargrove, uno de los trompetistas más brillantes de su generación. Siempre se apoyó en la tradición del jazz convencional, en el bebop, pero también incursionó en otras formas de música negra como una extensión de esa tradición más que como una desviación de ella. Después de grabar su primer álbum con críticas positivas a los 20 años, Hargrove se convirtió en miembro fundador de un grupo precoz de prodigios del jazz conocido como los Jóvenes Leones. Junto con sus compañeros trompetistas Nicholas Payton, Marlon Jordan, los saxofonistas Antonio Hart y Joshua Redman, y el contrabajista Christian McBride, y una gran cantidad de otros músicos jóvenes, provocaron un resurgimiento mundial de la popularidad del jazz. Escuchamos a Roy Hargrove interpretando We, BHG y Ruby My Dear.

Roy Anthony Hargrove nació en Waco, Texas, el 16 de octubre de 1969. Se educó en la escuela secundaria Booker T. Washington para las artes escénicas y visuales en la ciudad de Dallas. De esta escuela también salieron futuros artistas como Erika Badu y Nora Jones. En la escuela tomó lecciones de corneta antes de pasarse a la trompeta. Su maestro de música, Dean Hill, a quien Hargrove llamó su padre musical, le enseñó a improvisar y a hacer solos. Cuando Wynton Marsalis visitó su escuela, quedó impresionado con el talento de Roy. Rápidamente propuso darle clases particulares. También lo recomendó al productor y manager Larry Clotier, y como resultado de esto, Hargrove obtuvo la oportunidad de viajar a Nueva York y después a Japón y Europa. Hargrove desarrolló su estilo personal, pero reconoció a Freddie Hubbard como una de sus mayores influencias en su sonido, y también a Fat Navarro, Miles Davis, Lee Morgan y Clifford Brown. Seguimos escuchando a Roy Hargrove en Jazz en Universidad haciendo Heartbreaker, Night Watch y Craseología.

Entre 1988 y 1989 estudió en el Berklee College of Music de Boston, aunque en realidad era más fácil encontrarlo en las jam sessions de New York, por lo que finalmente se trasladó a The New School en esa ciudad. Realizó su primera grabación con el saxofonista Bobby Watson. En 1989 lanzó su primer disco solista con el título Diamante en Bruto para el sello Novus, subsidiaria de RCA, sello en el que grabaría sus cuatro siguientes discos. Posteriormente firmó un contrato con Verve Records, allí pudo trabajar con alguno de los saxofonistas tenores más destacados del momento en el álbum Los Tenores de Nuestro Tiempo, donde participaron Joe Henderson, Stanley Tarrantine, Johnny Griffin, Joshua Redman y Branford Marsalis. En 1993, por encargo de la Lincoln Center Jazz Orchestra, escribió The Love Suites y Mahogany. En 1996, la banda de Hard Groove actuó en el Festival de Jazz de La Habana. Conoció al pianista Chucho Valdés y quedó fascinado con el gran talento de los músicos cubanos. Forma la banda Crisol con músicos hispanos como Horacio El Negro Hernández y José Luis Changuito Quintana, junto a los artistas afroamericanos como Gary Barnes, Russell Malone y Frank Lacy. Crisol graba un álbum en vivo registrando su presentación en Orvieto, Italia, que se titula La Habana, el cual logra un gran éxito y gana un premio Grammy en febrero de 1998. En el 2000 participa en el disco de D'Angelo Voodoo. También a principios del 2000 forma el grupo RH Factor, que combina elementos de jazz, funk, hip hop, soul y gospel. En el 2006 editó Nada Serio para el sello Verve con su quinteto, un regreso a sus orígenes post-bop. En el 2008 publica Air Food para el sello MRC, un disco donde el trompetista brilla en un estilo maestrean excelentemente ejecutado, con el acercamiento a los ritmos funk de los RH Factor incluido. Roy Hargrove murió de un ataque cardíaco el 2 de noviembre de 2018, después de haber sido ingresado en el hospital por un problema renal. Se sabía que había estado recibiendo diálisis durante años. Tenía solo 49 años. Finalizamos el programa de hoy dedicado a Roy Hargrove escuchando Milestone, My Shining Hour, Re-Evaluation, Home Life Revisited. Los esperamos el próximo domingo.

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0: Hora 15 en todo el país. Muy buenas tardes. Abrimos otro aire en FM Universidad a este día que arrancó como muy, muy frío.
1: Muy frío, sí. Esta mañana, ¿qué tal?
0: ¿Qué tal? ¿Cómo
1: buenas
0: andas,
1: tardes, Miguel? ¿Cómo estamos? ¿Cómo estás, Pedro? 5 grados.
0: ¿Sí?
1: A las 6 de la mañana. Ah. Y después mejoró un poquito, 6 grados a las 7 de la mañana. Y ahí se plantó un buen par de horas, hasta las 8 y pico, y empezó a subir lentamente conforme el sol ya estaba bastante alto.
0: ¿Tenías cosas urgentes que hacer a las 6 de la mañana?
1: Sí, tomar café.
0: Es como muy temprano.
1: Digamos, los primeros, a ver, son 350 centímetros cúbicos, van a esa hora, 6 y cuarto. Los segundos 365, acá, ya en la radio, a la 1:30 más o menos. Y los terceros, que un poquito menos a veces, 7:30 de la tarde más o menos.
0: Para
1: cerrar. Completamos un litro, digamos, esa es la idea. El objetivo de la jornada es ese.
0: Está bien, está bien. Hoy está para eso, ¿eh? Está ahora está hermoso porque sí. Hay solcito.
1: Sí, sí, muy bien. Con lo que la sensación térmica es igual a la temperatura.
0: Pero bueno, yo pensaba ayer un poquito, volví a tarde a mi casa, hay mucha gente viviendo en situación de calle.
1: Sí, hoy uno de los objetivos, no lo logramos, vamos a ver si podemos hacerlo mañana, para ver cómo está la municipalidad. ¿Te acuerdas que el año pasado habían implementado también
0: sí,
1: un operativo?
0: Sí, sí, sí.
1: Se espera precisamente para mañana, de lo que va del año, la jornada más fría.
0: Sí.
1: Creo que mañana vamos a estar entre los 3 y los 4 grados al comienzo de la jornada. Y claro, hay mucha gente en situación de calle, muchos hombres, muchos de ellos jóvenes, pero sí. He visto familias, y qué pasa con los más chiquitos, que también los hay.
0: Totalmente. Así que bueno, una situación
1: complicada,
0: y sobre todo en estos contextos, ¿no?
1: Sí.
0: Así que, ¿de qué vamos a hablar hoy? Vamos a estar en un ratito, Miguel, conversando de un sector que también la viene pasando bastante mal, uh-huh. Que son los trabajadores municipales.
1: Sí.
0: Que cada tanto volvemos a hablar de este tema. Hoy un colega me escribía y me decía, ¿puede ser que tengan de básico 10.000 pesos?
1: Habría que averiguarlo,
0: y
1: pero no sería nada raro.
0: Entonces me dice, ¿y 10.000? Bueno, los básicos quedaron muy desactualizados,
1: sí.
0: muy.
1: Sí.
0: Así que vos te imaginas a alguien que tenga un básico de 10.000, ¿qué pasa con el aporte jubilatorio, por ejemplo?
1: Claro, ¿qué pasa cuando se jubile?
0: Cuando se jubile.
1: Recordemos que la jubilación, para que sea calculada, toma 3 o 4 ítems nada más. El sueldo básico, la antigüedad, en el caso de que cobres antigüedad, si tenés alguna formación académica, uh-huh, título uh-huh. secundario, por ejemplo, también. Y zona, en el caso de que la tuvieras. Y se terminó. Todos los demás adicionales no son remunerativos, no suman para el cálculo de la jubilación.
0: Así que bueno.
1: Así que un básico de 10.000, olvídalo, no tenés jubilación.
0: No. Además que se está desfinanciando también el propio sistema.
1: El propio
0: ¿no?
1: sistema, uh-huh. tal cual.
0: Bueno, y vamos a estar también, ya que hablamos de la cuestión laboral, hoy se conoció, si se quiere, el análisis de un integrante del IPEC,
1: uh-huh.
0: El director de Metodología y Relevamiento Estadístico del Instituto de Estadísticas y Censos de nuestra provincia, sobre el mercado laboral en Posadas. Y podríamos decir, se sostiene una tendencia que viene planteándose, el aumento del trabajo informal.
1: Sí.
0: Y también esta tensión que hay de trabajadores que tienen un trabajo, entre comillas, formal, que estamos empujados a buscar otro empleo. No te alcanza con,
1: sí.
0: con lo que... así que hoy vamos a estar hablando un poquito de este tema en un día en que se está hablando, por lo menos algunos están empezando a mirar, porque son datos que da el INDEC, uh-huh. sobre el empeoramiento del mundo del mercado del trabajo.
1: Claro, porque el dato global que se difunde es que el mercado laboral tuvo un leve repunte, mejoró, digamos, en cuanto a la cantidad de gente empleada que aparece. El tema es que lo que está oculto detrás de esa información es que hay una cantidad enorme de gente que ya no busca trabajo, entonces ya no aparece
0: claro.
1: en la franja de análisis del desempleado, sino del directamente el que no trabaja ni está buscando trabajo, queda fuera de esa estadística. Y lo otro que no dice es cuántos empleos formales se han perdido,
0: uh-huh, uh-huh.
1: qué calidad tiene en cuanto a la relación laboral estos nuevos puestos de trabajo.
0: Bueno, y en el análisis que está haciendo el IPEC habla un poco de eso, ¿no? Del empeoramiento de la calidad del empleo al que se accede, y en esas condiciones también de por más que tengas uno, dos, tres, el famoso pluriempleo no te alcanza.
1: No, claro, ese es el tema. Ni hablar de los beneficios de la relación estable, ¿no? Obra social, jubilación, en fin. Nosotros vamos a hablar enseguida, vamos con Marilín Melo Fajardo, porque en el marco de la fiesta de San Juan, en el galpón de la Murga, durante la fiesta de San Juan, se habilitó una serie de puestitos, una feria de San Juan. Y en una de las ferias, uno de los puestitos se llama Aquelarre. Y bueno, ahí se va a brindar el servicio que todos los años se brinda, para asesoramiento en todo tipo de preguntas que le quieras hacer, ya sea lo que hablábamos el otro día.
0: Al santo, digamos.
1: Ah, claro, todas las averiguaciones en relación a si te vas a casar, no te vas a casar, en fin. El nombre, las iniciales.
0: ¿Me voy a deshacer de este mamerto? ¿Sirve?
1: Sí, claro, le preguntás. Y ensartás el cuchillo en el tronco.
0: Claro, de algo. Tengo esa oportunidad.
1: Claro. Entonces, todo eso se lo vas a poder preguntar a las chicas ahí en el puestito Aquelarre. Ah. Vamos a hablar con Marilín de ese tema enseguida nomás.
0: Qué importante eso.
1: Totalmente. El futuro es nuestro. Vamos a hablar con Cristian Castro, diputado del Partido Agrario y Social, quien participó junto a otros diputados en la Comisión de Constitucionales de la Cámara Legislativa Misionera, donde se están debatiendo tres proyectos de ley en relación al mismo tópico, que es esto de hacer públicas las declaraciones juradas, ¿no? A partir de, me parece, del caso Adorni y de tantas otras. Bueno, hay diferencia de criterios ahí. El diputado Bárbaro nos había hablado de la presentación de este proyecto, de su autoría, la otra semana, y en este caso le tocó a Castro ser un poco el orador, el que fundamentó proyecto, uno de los tres que se están debatiendo. Y vamos a hablar también con Martín Oberlin de un observatorio que nació en la Facultad de Ciencias Económicas de la Universidad de Buenos Aires, de la UBA. Es el Observatorio de Tierras. Son Pablo Volkin, Matías Oberlin y Julieta Cayano los que coordinan este Observatorio de Tierras de la Facultad de Ciencias Económicas, y vienen haciendo advertencias sobre las modificaciones que se han planteado en la legislación argentina. Desde los cambios en la ley de glaciares y ahora las modificaciones en el régimen de la tierra rural, entre otros. Así vamos a estar hablando un poco de ese tema.
0: Esa presión que viene ahora sobre con esta premisa de la inviolabilidad de la propiedad privada, ¿no? Algo hablábamos también la semana pasada con la gente de Endepa de este tema. Y vamos a sumar también, Miguel, están apareciendo muchas voces que vuelven a instalar o buscan instalar la discusión por la construcción de corpus o de represas, mega represas en nuestra provincia. No sé si vieron ustedes, hay una adolescente que es una, podríamos decir, una influencer que viene informando sobre por qué es importante sostener el NOA Corpus, que la estamos buscando después. Sí, es muy interesante lo que está haciendo y tiene además como una cantidad de seguidores con los que interactúa, que ya vamos a conversar con, si la encontramos vamos a conversar con ella. Pero esta vez vamos a hablar con un referente de la Mesa Provincial por el NOA las represas, porque le están pidiendo al gobernador de la provincia una audiencia para, entre otras cuestiones, dicen, recordarle que está vigente la ley que prohíbe la construcción de mega represas a partir de lo que fue la consulta por el NOA Corpus. Pero también hay una ley, ¿se acuerdan? Después de esa, una ley que tendrá menos de 10 años, en la que se plantea que cualquier mega emprendimiento de estas características previamente tiene que ser puesta a consulta, digamos, ¿no? Así que bueno, el 19 de junio, que fue la semana pasada, presentaron esta nota pidiendo una reunión al gobernador de la provincia, y vamos a ver qué cuestiones aparecen ahí, cómo vienen discutiendo también, porque se han reunido la semana pasada, la mesa provincial se reunió en nuestra provincia para discutir estos escenarios. Hay una actividad en Monte Carlo a la que yo no sé si no sé si fueron invitados, pero que me parece que están por participar, porque recordemos que la COMIP, esta comisión mixta del uh-huh. río del río Paraná, está promocionando la construcción de...
1: Sí, han organizado al menos unas 4 conferencias donde el tema de debate ha sido en general lo energético y puntualmente la energía hidroeléctrica. Uh-huh. Y sobre todo el proyecto Corpus en Garabí, creo que es.
0: Corpus en... No, Garabí sería por la...
1: Claro, no, era el proyecto viejo, sí. Claro. Bueno, en fin, ya vamos a buscar el emplazamiento que es el... que
0: en Capiobí, me parece, una
1: que
0: cosa
1: se está
0: así.
1: Planteando.
0: Pero bueno, ¿qué implica esto? La preocupación porque se está desconociendo primero ese plebiscito que fue vinculante y que durante tantos años, este año estuvimos recordando los 30 uh-huh. años de ese plebiscito, sirvió no solamente para problematizar lo que implica la construcción de mega represas en esta parte del planeta, si se quiere, con un antecedente además. Nosotros tenemos Yacyretá.
1: Claro.
0: Ese antecedente que es difícil para aquellos que tenemos un poco más de 30 años desconocer lo que significó el llenado de ese embalse uh-huh. y las promesas incumplidas de ese embalse. Sí. Porque, ¿dónde están las industrias que nos prometieron? ¿Dónde está el desarrollo que nos prometieron?
1: Sí, es verdad, porque no, si uno sube por la ruta 14 hacia el Alto Uruguay, uno de los problemas más grandes que enfrenta el sector industrial en esa zona, especialmente vinculado al acerrío, a la madera, es la intermitencia del suministro de energía. O sea, uno de los problemas grandes que tienen para ampliarse o para garantizar una continuidad de los procesos, más de una vez es la escasez de energía.
0: Sí.
1: Entonces, bueno, algo falla, ¿no? No,
0: y además el otro dato que o la otra promesa incumplida es que la energía iba a ser barata.
1: Bueno, eso olvídalo.
0: Olvídalo. Y vos fíjate, uno de los costos más importantes para las empresas, las pequeñas empresas uh-huh. sobre todo, es el costo energético.
1: Sí, sobre todo las empresas radicadas en Misiones, insisto uh-huh. otra vez con el tema maderero, que son altamente demandantes de energía, todo el sector, o sea, ya sea que produzca paneles, madera, tablas, muebles, lo que fuere, necesitas mucha electricidad, uh-huh. pues son todas máquinas eléctricas. Y algunos grandes, muy grandes, han optado por el recurso de instalar grandes parques solares. Sí. Uno si va por la ruta 12, pasando Capiobí precisamente, uh-huh, uh-huh. a mano derecha yendo a Iguazú, te vas a encontrar con una de las empresas más grandes de la provincia en el sector maderero, la RAGE, que bueno, ha instalado hace muy poco un gran parque,
0: sí.
1: de paneles solares. Y otros están haciendo lo mismo. Otras empresas optan por turbinas vinculadas a la energía al vapor.
0: Uh-huh, uh-huh.
1: Son grandes calderas de vapor que generan electricidad a partir de la quema de los desechos de la misma industria, uh-huh. Costaneros, uh-huh. aserrín, ramas de la poda, etcétera, que son las alternativas que lo van encontrando, pero para eso tenés que pensar en inversiones de 4 o 5 millones de dólares.
0: Claro.
1: Y eso un pequeño y mediano no lo puede hacer.
0: Así que bueno, con esa promesa y tal vez apelando a que hay una generación que ya no está discutiendo estas cosas y que hay una uh-huh. generación nueva que se incorpora, están proponiendo de nuevo hablar de las mega represas, ¿no? Es interesante ver también los operadores que hay, ¿no? Mediáticos,
1: claro,
0: también,
1: sí,
0: ¿eh?
1: Pero me decía el otro día un ingeniero que es especialista en esto, ¿no? En energías de fuentes renovables, y específicamente en energía hidráulica. Me dice, Argentina no tiene muchas represas en relación a Brasil. Misiones tuvo durante muchos años, décadas, hay que recordar que hay todavía algunas represas pequeñas funcionando uh-huh. en Misiones, utilizando este tipo de energía de pequeñas represas de muy pequeña escala, ¿no? Uno de los casos es el Saltito, que es una represa que alimenta en parte a 2 de mayo, 25 de mayo, toda esa cuenca. Esa es una obra ese tipo de obras se construyen rápido, tienen costos bajos y Misiones tiene arroyos que pueden suministrar esa energía. Una represa como Corpus lleva años construirla, lleva años amortizarla y bueno, los costos ambientales, sociales, ya los conocemos.
0: Uh-huh.
1: Entonces hay una discusión incluso dentro del mundo de la obra de la energía de origen hidráulico también a sostenerse.
0: Claro.
1: Porque, bueno, ¿cuáles son las dimensiones necesarias? ¿Podemos o no podemos? ¿Misiones tiene o no tiene arroyos aptos para replicar Saltito en otro? Saltito está funcionando desde la década del 50.
0: Claro.
1: Todas las máquinas que están adentro son de fabricación nacional. Las empresas no existen más, porque quebraron en alguna de las tantas crisis que tuvimos, pero esas máquinas se hicieron en la Argentina.
0: Así que bueno, vamos a hablar de esto hoy también aquí en la radio de la universidad. 15:15, abrimos este otro aire. Aprovechen el solcito, sí, que sí. un par de horitas más.
1: Y las mandarinas, ¿qué hay mandarinas?
0: ¿Hay mandarinas?
1: Sí, hay todo. O kitsu hay.
0: Así que bueno, y a cuidarse también del frío extremo y demás. Está en la operación técnica Pedro Suaznavar, en la musicalización Nancy Alboaires, charlando con ustedes Miguel Riquelme y Alicia Rivas.
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0: 20 minutos han pasado de las 3 de la tarde, sonaba Fulano con Sopa y Pan.
1: Miguel, ayer dejábamos como la pregunta de qué iba a pasar con Adorni en Diputados. Y la pregunta, no sé si lo hicimos al aire o fuera de aire, ¿cómo se iban a comportar los gobernadores?
0: Sí.
1: Bueno, lo que se acaba de actualizar como información es que el gobierno logró voltear la sesión, sí, con ayuda del PRO, uh-huh, la UCR y los gobernadores.
0: Sí.
1: Así que si uno empieza después a mirar cómo se comportaron, estaban aguardando, porque ¿cuál era la clave, como viene siendo la clave en todas estas sesiones? El quórum. Dar o no dar quórum, porque después si la idea era que arranque la sesión, depende de la cantidad de votos que se necesitaba para una votación, siempre es importante si dan o no dan quórum, ¿no? Y bueno, finalmente se consiguió este blindaje para Adorni. 117 diputados del peronismo, la izquierda y algunos díscolos del radicalismo que querían avanzar con la moción de censura contra Manuel Adorni, el PRO y la UCR habían acordado una tregua con Martín Menem, uh-huh, y sin ellos la sesión estaba destinada al fracaso. Y de esta forma se consiguió entonces, algunos dicen, ¿le conviene este blindaje a Milei? ¿Le conviene que sigan teniendo a Adorni?
0: Bueno, Zurbán Córdoba mostraba, hoy es martes, uh-huh, el viernes, un trabajo donde exploraban precisamente, uh-huh, esto, y una de las cosas que decía esta gente de la consultora es que la imagen de Milei, si bien no se deterioró demasiado, sufrió un deterioro en relación a su apego a Adorni.
1: Uh-huh.
0: Adorni está en el suelo, ¿no? Creo que tienen una aprobación del orden del 7,3%, una cosa así. O sea, nada, no existe.
1: Claro.
0: La pregunta es, que muchos hacían, ¿para qué o por qué se lo sostiene?
1: Uh-huh.
0: ¿No? Porque nadie entiende muy bien cuál sería el criterio. Porque está ahora dando, está limando lentamente, porque parece ser que Milei en ese sentido es menos combustible que otros. Por ahí Karina, la hermana, pierde imagen rápidamente. Pero Javier Milei no tanto, ese es un tema para estudiarlo después, sí, ¿no? Incluso con este tema, ¿no? Con Adorni, con el caso Libra, en fin.
1: Conecta con un electorado desde un lugar también que hay que seguir explorando también.
0: Sí.
1: Bueno, estamos viendo cómo votaron nuestros legisladores. Como esto está en desarrollo, ya trascendió información de cómo votaron, por ejemplo, obviamente los radicales vinculados a Cornejo, al gobernador de Mendoza. También un poco los legisladores que responden a el gobernador de la provincia de Entre Ríos, que posibilitaron de alguna manera esta, ¿qué sería? Como un impas, un poquito más.
0: Una tregua.
1: Una tregua, uh-huh, como dijeron. La especulación está puesta ahora, ¿cómo juega en senadores? Por ejemplo, una propia, digamos, que es Patricia Bullrich.
0: Propia de ella misma.
1: Y de sus intereses.
0: Tal cual.
1: En fin, pero bueno, no estoy encontrando cómo votaron los nuestros, pero ya los voy a encontrar.
0: Bueno, yo les sugiero que vaya a la fiesta de San Juan, vaya al puestito que dice Aquelarre.
1: ¿Ya está el puesto?
0: Sí, ya lo están preparando.
1: Ah, qué
0: atendido
1: lindo
0: por sus propias dueñas.
1: Ah.
0: Y pregúntele a ellas cualquier cosa que quiera, entre, sí, otras, cómo votaron los diputados misioneros. Acá está, en línea ya está Marilín Melo Fajardo, en la 28ª fiesta, increíble, ¿no?
1: Sí.
0: Fiesta de San Juan, y bueno, vamos a hablar un poco
1: en
0: de...
1: En esto anda, Marilín.
0: Sí, anda, mirá, sí, un grupo de gente anda, un emprendimiento. Hola, Marilín, ¿cómo estamos?
2: Hola, buenas tardes, ¿cómo están?
1: Muy bien.
0: Está muy linda la idea, porque la convocatoria es de juegos y pruebas, que aquí las chicas de Aquelarre proponen, para solteras, solteros, empoderadas, empoderados. Es un desafío.
2: Exactamente.
0: Eso dice el cartel, ¿no?, en la entrada.
2: Sí, exactamente. En realidad nosotros ya, este es el cuarto año que estamos participando con nuestro grupo de teatro que se llama La B Teatro, haciendo estos, organizando estos juegos y pruebas de San Juan para solteras, solteros, solteres, empoderades. Así que la idea era, en un primer momento cuando empezamos, de alguna manera tomar la tradición de hacer estas pruebas y estos juegos que se hacen en la noche previa a la, al Día de San Juan, donde es una tradición muy antigua que supuestamente las mujeres solteras hacían estas pruebas para poder develar cuál sería el hombre con el que se iban a casar o el hombre del amor de su vida. Y bueno, lo que hicimos fue de alguna manera deconstruir un poco estos juegos para que puedan adaptarse a cualquier persona. Siempre, bueno, nosotros ponemos solteros, solteres, porque en realidad muchos juegos están orientados a encontrar la, a la, a tu media naranja.
0: Claro.
2: Pero la idea no es solamente eso, sino también poder enfocar a que estas pruebas mágicas que decimos, porque tienen que ver con San Juan y la noche de San Juan, también está muy asociada a esta idea de el último, o sea, el primer día, el solsticio de invierno, el primer, el día más largo del invierno, por el cual generalmente siempre en la antigüedad se hacían muchos rituales, ¿no? Que también vienen de los pruebas de los pueblos originarios, ¿no?
0: Así es.
2: Del Inti Raymi.
0: Sí.
2: Del que hacen los mapuches también. Entonces, un poco lo que tratamos de rescatar es esta tradición, obviamente, y adaptarla de una manera divertida, que sean juegos, pruebas, donde la gente pueda hacer la puede hacerle preguntas al santo, en este caso a San Juan, sobre su futuro, sobre lo que sobre lo que está esperando, que de alguna manera necesita consultar, en este caso con el santo.
1: Marilyn,
2: bueno, esto, esta...
1: pensaba también que es una oportunidad un poco para rescatar también memorias, tradiciones, algunas parte de nuestra propia cultura también ahí.
2: Obviamente, y aparte seguir difundiéndolos y sobre todo seguir promoviendo, que es lo que hace la Murga La Estación, el encuentro comunitario, ¿no? Tan necesario en este momento, donde todos estamos tan aislados y segmentados, la Murga La Estación recupera esta idea del encuentro comunitario, el encuentro entre vecinos, el encuentro en el espacio público, en la calle, para hacer nuestras fiestas tradicionales y celebrar también, porque en este momento cuesta mucho celebrar. Entonces, tratamos de alguna manera de recuperar este momento de celebración que nos da el San Juan, y sobre todo con toda la simbología que tiene el fuego como algo que quema todo lo que nos hace mal.
0: Tal cual.
2: ¿No? Que busca la renovación, la purificación y todo eso.
0: Tal cual. Estaba pensando, ¿no? En mi infancia en la Patagonia, una de las pruebas era la de la gota de vela. Creo que acá también se hace. ¿Ustedes proponen
2: nosotros
0: eso?
2: Nosotros hacemos la de la prueba de la vela. A ver, contamos, la que vos hacías es la...
0: No,
2: que
0: yo nunca hice, sí.
1: Ah. No, reconoce.
0: Claro, yo nunca hice. No.
2: Bueno, eso, son pruebas que generalmente estaban como muy...
0: Yo lo leí, lo leí, Marilyn.
2: No sé, pero no me parece mal que lo hagas.
0: No.
1: Estamos hablando de deconstrucción, Miguel.
0: Claro, porque como empezaron diciendo que eran las chicas que estaban buscando su pareja, yo no entraba en el canon, eso no más quería decir.
2: Bueno, la prueba de la vela es muy divertida porque la idea es justamente, antiguamente decían que de alguna manera tirabas con la cera de la vela en un papel, algunos lo hacían sobre una tela,
0: sí.
2: Eso se envolvía y se guardaba, se ponía a veces debajo de la almohada o en algún lugar en el para que le dé el sereno, y después con la salida del sol, una vez que la cera se secaba, aparecía la inicial de la persona con la que ibas, que es el amor de tu vida, con la que te ibas a casar.
0: Claro.
2: Hay una muy parecida de la tinta china también.
0: También.
2: También. Y también había una muy típica también, que era que había que clavar un cuchillo en en el tronco de un banano. Que esa la hacemos una versión parecida, pero con una banana, porque no podemos llevar un árbol de banano.
1: Claro.
2: Hacemos una versión de apuñalar la banana, Para saber justamente si también era muy parecido cuando al otro tenías que esperar al otro día cuando salía el sol, sacabas el cuchillo y quedaba dibujada de alguna manera la inicial con la uh-huh. persona que te ibas a casar.
1: Yo tengo una acá que dice de la prueba en la flor de la higuera. Yo tengo una higuera en mi ventana.
2: Está muy complicada, pero está buena.
1: Y, o sea, hoy puedo mirar.
0: Claro, sí, haga.
1: Porque yo tengo una higuera ahí nomás de la ventana, pero no tiene ni hojas ahora. Esta no es la temporada ni de hojas.
2: No. Por eso es que muchos de estos juegos también vienen, porque obviamente la tradición de San Juan, que tiene que ver con la Iglesia Católica, también muchas de estas tradiciones vienen de Europa. Obviamente fueron resignificadas en América por esta cuestión de el fuego que purifica uh-huh. y todo lo demás, y fue también ligada a muchas tradiciones, sobre todo de pueblos originarios, porque en realidad nuestro fin de año, el Inti Raymi, justamente celebra el fin de año, porque en realidad nosotros estamos celebrando el fin de año al revés, que es cuando comienza el invierno.
1: Claro. ¿No? Cuando... Marilyn, esto que decías de un poco de construir estas pruebas, ¿qué pasa con eso? ¿Qué cuestiones aparecen cuando en esta coyuntura y en estos tiempos se piensa desde esa perspectiva, desde la deconstrucción, si se quiere?
2: Bueno, primero que nada, me parece que el rol de la mujer ha cambiado tanto que hoy en día las mujeres no estamos preocupadas por saber con quién nos vamos a casar o cuál va a ser el amor de nuestra vida y toda esta cosa que era como un estereotipo y un digamos, una forma de encasillar de alguna manera a la mujer, como que ese era el único interés que había. Uh-huh. Digamos, hoy las mujeres queremos viajar, queremos trabajar, queremos... todo lo mismo que los hombres, ¿no? Entonces...
1: Te querés sacar de encima a alguien también, ¿no? Te querés sacar de encima a alguien.
2: También, queremos cortar con relaciones tóxicas, queremos poder tener libertad y autodeterminación. Bueno, eso, un montón de cosas que antes las mujeres no... Entonces era como... Estaba muy... Pero hoy en día creo que es algo que es bastante universal. Todos queremos que en el poder... si tenemos que cortar con algo por cortarlo, si queremos proyectar algo uh-huh. o hacer un proyecto o tener un deseo, todos lo tenemos. Entonces, por ahí lo que hacemos es enfocar los juegos más a eso, a una uh-huh. intención que nosotros querramos que suceda, o algo con lo que necesitemos de alguna manera quemar, cortar, claro. apuñalar. No sé si están así, pero...
0: Sí, ahí dice literalmente clavar un cuchillo, y eso es apuñalar, según la RAE.
1: Sí. Claro. Cuidado con
2: sin entrar en
1: los delitos tipificados.
2: Literal. la idea es, de alguna manera, poder... proyectar eso, digamos, claro. que también me parece que mucho tiene que ver con un momento de introspección donde uno tiene que pensar qué es lo que quiere.
0: Tal cual. Bueno, ¿y cómo participa la gente? Hay que ir. ¿Cómo participa la gente? ¿Hay que ir hasta el Galpón de la Murga?
2: Hay que ir a la fiesta de la Murga de la Estación, que ellos obviamente están inaugurando su nuevo galpón, que está en Avenida Trincheras de San José, casi Rademacher, como medio enfrente de la Escuela de San Basilio. Uh-huh. Lamentablemente no van a poder cortar toda la avenida, porque es una avenida que tiene paso a ambulancias, entonces, pero sí media calzada, y el galpón tiene como mucho espacio alrededor. Entonces, bueno, la idea es tratar de recuperar todo lo mismo que hacían en el otro espacio que tenía la Murga, en el otro galpón. Y nosotros también nos mudamos junto con la Murga, vamos, nos adaptamos a los que ellos. Un poco lo que tratamos es de apoyar también esta claro. movida que hace la Murga, de seguir haciendo su espectáculo de San Juan, con entrada libre y gratuita para toda la comunidad. Van a hacer sus 4 funciones. Entonces, bueno, la idea es que vayan a la Murga, vayan a ver el espectáculo de la Murga, participen de los juegos, vean las ferias, va a haber feriantes, va a haber para comer, para tomar, para festejar, y después vamos a quemar el muñeco con todo lo malo que necesitamos quemar este año.
0: Muñeco grande va a ser.
2: Y también el que tenga mucha, mucha, mucha fe puede cruzar las brasas.
1: Uh-huh. ¿Se va a poder cruzar las brasas este año?
2: Yo creo que sí, no sé, esperemos que sí. Vamos a ver cómo qué pasa, hoy es una noche muy fría, yo creo que si el tiempo acompaña, posiblemente sí.
1: Marilyn, ¿y sabes si hay entradas todavía?
2: No, las entradas en realidad ya se entregaron el viernes.
1: Ajá.
2: Pero nosotros siempre aconsejamos que la gente, aunque no tenga entrada, que vaya igual, porque hay veces que hay gente que no va, entonces ellos le dan prioridad a la gente que tiene entrada y después si quedan lugares disponibles, claro, por ahí hay gente que puede entrar y mirar.
1: Claro. Y si no queda rondando por ahí.
2: Vayan igual, van a ver, aparte hay cosas que ocurren afuera, claro, también no siempre es todo lo... y por ejemplo, ir a jugar con las corujas de la B, que somos nosotras, en nuestro puestito aquelarre, ¿quién te dice por ahí San Juan te va a revelar algún secreto, algún deseo, algo que quieras soltar también?
1: Sí, sí, totalmente. Así que creo que tenemos que ir, Miguel.
0: Bueno, sí. Bueno, y coruja.
2: Sí,
0: o
2: vengan.
0: Sí. O corulla, como
2: abríense
0: dicen los
2: brasileños. Bien, eso sí.
0: Sí, sí, sí.
2: Corulla, sí.
0: Bueno, martes 23 a la hora 20:30 en la Feria de la Fiesta de San Juan, Galpón de la Murga de la Estación, en su nuevo emplazamiento hoy por Trincheras de San José.
1: Gracias, Marilyn.
2: Muchísimas gracias.
1: Un abrazo.
0: 15:36, charlábamos con Marilyn Melo Fajardo de Las Corullas de la B, así se llama este grupo de teatro que plantea su espectáculo dentro de la feria de la Fiesta de San Juan, con estos juegos.
1: Encontré una página donde están todos los jueguitos.
0: ¿Ah, sí?
1: Sí.
0: Está bueno.
1: El de la flor de la higuera me...
0: ¿Y cómo es? Porque me dice, nadie contó, yo no sé.
1: Se dice que la higuera florece en la noche de San Juan.
0: Ajá.
1: Que ya de por sí, bueno, acá no tiene ni hojitas, ni higuera, ahora.
0: O sea, menos va a florecer.
1: Menos va a florecer, sí. Pero bueno, es magia, digamos. Solo por breves minutos, quien logra subir a lo alto de las ramas para capturar la flor y lograr llevársela tendrá riqueza y felicidad para toda la vida.
0: Mire, yo le digo la verdad, las ramas de las higueras no son muy grandes, son muy frágiles.
1: Son muy frágiles.
0: No recomiendo andar trepando higueras si no son muy altas.
1: No es muy alto, pero son, como vos decís, son ramitas.
0: Son ramitas, claro.
1: A menos que sean... Esta higuera, si bien es grande, ya tendrá, no sé, 50 años, un poco más, pero no da como para que le andemos trepando. Igual voy a prestar atención por si quien te dice aparece la flor.
0: Claro. Claro, eso siempre puede pasar.
1: Así que bueno, me voy a quedar como en la época que me quedaba a esperar a los Reyes Magos, a esperar que florezca esta noche la higuera ahí al costadito de mi ventana. 15:38.
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0: Escuchábamos a los misioneros de Jaguarete Crew haciendo Resisten. Actualizo datos del tiempo, datos del clima, 14 grados 1 la temperatura a esta hora, la humedad 43%, la presión 1006.5 hectopascales, viento del sur, ¿no? Aumentó un poco la velocidad, ahora a 13 kilómetros en la hora, la visibilidad 20 kilómetros. El pronóstico para mañana miércoles, mínima de 5 grados, máxima de 14 grados. Recuerden que va a ir disminuyendo la temperatura, el jueves todavía va a ser más frío en la mañana temprano, se espera una jornada de 4 grados al comienzo del día, va a repuntar un poquito hacia el viernes y el sábado, y luego domingo y lunes tendremos nuevamente temperaturas entre los 5 y los 6 grados apenas el día comienza. Recordemos que el sol sale a las 7 y media de la mañana más o menos y se pone a las 6 de la tarde. Estamos en los días más cortos del año, ¿no? En esta parte del año. Temas que vamos a desarrollar en un ratito nada más. Por un lado hay una cuestión que prácticamente desapareció de los medios de prensa, que es la causa que investiga lo ocurrido en el submarino conocido como ARA San Juan, Armada de la República Argentina, eso significa ARA. Este submarino, que para algunos expertos no tendría que haber salido en la misión en la que salió, dado los problemas de mantenimiento que tenía. Como fuera, la fiscalía que investiga esta causa ha pedido la condena de hasta 5 años de prisión para quienes entonces eran los jefes de la Armada cuando ocurrió la tragedia del ARA San Juan. Ustedes recordarán seguramente que una de las tripulantes era misionera, ¿no? De Oberá, oficial de la Armada. Asegura este fiscal que las fallas que presentaba el submarino eran conocidas, es decir, se sabía que el submarino no estaba en condiciones de navegar y que existían advertencias, además, que se habían hecho sobre distintos problemas técnicos que presentaba la nave, ¿no? La fiscalía entonces pide pena de hasta 5 años de prisión para 4 ex jefes de la Armada que están siendo juzgados por el hundimiento del ARA San Juan.
1: Miguel, vamos a cambiar de tema, lo habíamos anticipado. Vamos a hablar con el secretario general de ATE San Vicente, de un tema que cada tanto aparece y uno puede pensar, debería ser parte un poco de la agenda más cotidiana nuestra también, por lo que implica un sector de trabajadores como los y las municipales que cada tanto sorprende. Recién te decía fuera de aire, Miguel, tienen un básico de 10.000 pesos, un poquito más de 10.000 pesos. Estuvieron protestando, reclamando en el municipio de Salto Encantado, y está en línea Ati Mazoneves, secretario general de ATE San Vicente, como decíamos, para conversar un poquito de esta protesta. Ati, muy buenas tardes, ¿cómo estás? Miguel Riquelme, Alicia Rivas, te saludamos desde la radio de la universidad.
2: Buenas tardes, Alicia, buenas tardes, Miguel, muchas gracias por el espacio. Y es así como lo contás, hay irregularidades administrativas y hay ilegalidades que son inclusive delitos que están siendo cometidos por intendentes en el interior de la provincia de Misiones, y que a nosotros como sindicato nos está costando muchísimo instalar este tema en la agenda, por un lado, pero sobre todo corregir estas irregularidades. Ojalá podríamos hablar que esto se trata de lo que está pasando en un solo municipio, pero no es así. Al menos en los municipios en los cuales nosotros estamos como seccional 50 de San Vicente, en todos persiste la misma estructura de deterioro salarial y de precarización. Estamos hablando de básicos muy bajos, de mucho contenido de adicionales no remunerativos en el recibo de sueldo, y te decía estructura porque estamos hablando también de que no solo se trata de precarización en el salario, sino también de precarización laboral de trabajadores que son contratados y en ese régimen de contrato hacen tareas que son permanentes, lo cual está prohibido por la ley. La ley 137 habilita el contrato únicamente cuando se trata de tareas que son temporarias, por lo tanto ese trabajador no tiene relación de dependencia con la municipalidad. Hace la tarea, termina la tarea y se va a su casa. Bueno, los intendentes lo que hacen a través del contrato es tenerlo al trabajador por 6 meses, lo vuelven a recontratar por otros 6 más, y así sucesivamente pueden llegar a tener 3, 4, 5 años acá en San Vicente. Hay trabajadores que tienen más de 7 años que están contratados y no pasan a planta permanente. Esto es un fraude laboral que nosotros venimos denunciando y que nos está costando mucho revertir la situación.
0: A ti, decía Lisa al presentar la nota, que este reclamo concretamente se hizo en el municipio de Salto Encantado, pero vos decías, en realidad se trata de varios municipios. Contanos un poco más de detalle de eso.
2: Hoy estuvimos en Salto Encantado porque lo que hacemos nosotros como seccional es coordinar las acciones en diferentes municipios y hacer reclamos de acuerdo a lo que las asambleas van definiendo. Nosotros en Salto Encantado hace ya más de un mes venimos reclamando la apertura de la mesa salarial al intendente Eldor Hood, el cual en su momento, cuando tuvimos conversaciones con él, solicitó que lo hagamos a través de una nota formal. Nosotros hicimos la nota. Igualmente, al hacer esa nota, también notificamos al Ministerio de Trabajo que estábamos en asamblea para cubrir a los trabajadores que participaban de las asambleas. Y aún así no tuvimos respuesta. El intendente, de manera verbal, a través del secretario de Gobierno, nos dijo de que había mandado la solicitud al Consejo Deliberante. Fuimos al Consejo Deliberante y nos dijeron que ya la habían respondido. Esta mañana estuvimos en Salto Encantado para ver qué respuesta hubo a nuestro pedido y todavía estamos esperando a que el intendente nos diga qué fecha vamos a tener la reunión paritaria o en qué momento se va a actualizar los salarios ahí en Salto Encantado. Te decía lo de la agenda porque el día lunes, la semana que viene, tenemos elecciones de delegados en la Municipalidad del Soberbio. Hace ya cerca de un mes que venimos reclamando en San Vicente con presencia frente a la Municipalidad, donde también estamos reclamando la apertura de la mesa salarial. Ni Fabián Rodríguez en San Vicente, ni Weber en 2 de Mayo, ni Eldor Hood en Salto Encantado nos reciben a nosotros como sindicato, a pesar de tener en el Consejo Deliberante de San Vicente un proyecto de comunicación de los concejales donde le intiman al intendente a que abra la mesa. Lo mismo pasa en 2 de Mayo. El Consejo Deliberante se expidió diciendo de que el intendente debe convocar a la mesa, sin embargo el intendente sigue sin convocar. Lo de Eldor es uno más de los intendentes que se niega a habilitar esta discusión paritaria o negociación colectiva con los sindicatos. Por eso te decía que no es una cuestión particular de Salto Encantado, sino que venimos con diferentes reclamos en diferentes municipios. La salvedad de nuestra seccional es el Soberbio, porque en el Soberbio firmamos acuerdo en el mes de febrero, que fue para febrero y marzo, y en marzo se firmó un acuerdo que era para marzo y abril. Luego se firmó mayo y ahora en junio estamos esperando, porque seguramente está firmado y está en el acta acuerdo en el Soberbio, que la segunda quincena de junio nos tenemos que juntar otra vez. Entonces, en el Soberbio tenemos un acuerdo que está vigente. Sin embargo, en otros municipios estamos reclamando la apertura de esa mesa salarial con el intendente.
1: ¿Esta negativa de recibir a ATE es solamente a ATE o no están hablando con ningún sindicato?
2: Primero, que no hay otros sindicatos en estos municipios. Es ATE el que tiene la mayoría de afiliados y no hay ningún tipo de comunicación de negociación colectiva con ningún sindicato. El único que tiene la representación y que debe tener esta mesa salarial o esta discusión de negociación colectiva es ATE, y sistemáticamente los intendentes han ignorado, desoído no solamente a los pedidos del sindicato sino que también al Consejo Deliberante. Lo que estamos haciendo ahora son presentaciones al Ministerio de Trabajo, pero sin muchas pretensiones.

0: municipales. La pregunta que de inmediato uno se hace, bueno, ¿qué pasará con estos trabajadores el día que puedan jubilarse? ¿No? ¿Qué sueldo pueden percibir con esos básicos?
1: Lo que va a pasar, lo que suele pasar es que cada 5 años, cada 7 años, el gobierno provincial, a través de un decreto, habilita esta ventana jubilatoria o estos premios que le da el gobierno provincial a estos municipios irresponsables, que lo que hace es que para el cálculo, escuchen esto porque es importante, únicamente para el cálculo del primer haber, le toman en cuenta los haberes con aportes y sin aportes. Pero, y ese pero es tan grande y es tan dañino, pero la movilidad se sigue rigiendo con la ley provincial actual. Claro. Y esa movilidad de la ley provincial actual depende únicamente de los haberes con aportes, que son esos haberes que los municipios informan a través del DEJOS, que es la declaración jurada de obra social y jubilación que hacen todos los municipios cada mes, con el cual el IPS hace el relevamiento de este índice de movilidad jubilatoria. Al tener los municipales solamente el 30 o el 40% del sueldo en blanco, ese índice tiene una variación que es ínfima. Y probablemente en algunos municipios hace muchos años ese índice ni siquiera se mueve. Entonces, esto que me está diciendo, bueno, ¿qué puede esperar un jubilado de las municipalidades cuando llega el momento de jubilarse? Es que le mientan, que le engañen diciéndole que ahora te conviene porque hay ventana jubilatoria. La ventana jubilatoria terminó el año pasado, en diciembre del año pasado, 2025, terminó. Se había habilitado en el 2022 y duró hasta diciembre del 2025. Entonces, por eso te digo, la anterior ventana jubilatoria había sido allá por el 2012 al 2014. Entonces, lo único que hace la ventana jubilatoria es mejorar el primer haber. Ahora, a los jubilados actuales los condena a una precarización permanente. No se le actualiza el salario porque los sueldos de los trabajadores municipales está prácticamente, la mayoría está en negro. Claro. Hoy, en Salto Encantado, el básico arranca en categoría 12 en 10 mil pesos y el que tiene el básico más alto, que es la categoría 24, está en 18 mil pesos. El sueldo de bolsillo de esos trabajadores está cerca de 400, 450 o 500 mil pesos, depende del tipo de tarea que hagan. En el soberio la situación no es muy diferente a esto, porque si bien hay salarios que arrancan en 40 mil pesos el básico, el sueldo de bolsillo es más o menos parecido, ¿eh? Acá en San Vicente hay un básico de 190 para el categoría 12, pero el bolsillo del trabajador categoría 12 está en 500. Entonces, este sistema de precarización salarial y deterioro de las estructuras salariales se repite en cada uno de los municipios que nosotros atendemos como seccional 50, en El Soberbio, San Vicente, 2 de Mayo y Aristóbulo del Valle. Es una política definida de precarización, es bajos montos de básico, poco componente en blanco, excesivo componente no remunerativo, castigando así mayoritariamente al jubilado actual y a quienes están prontos a jubilarse.
2: A ti, y un jubilado hoy, ¿cuánto cobra entonces? Teniendo
0: 450.000, ponele, de sueldo cobrando hoy, se jubila pasado mañana, ¿cuánto empezaría a cobrar?
1: Hoy un jubilado en Salto Encantado, si se va a jubilar, se le va a considerar en su recibo de sueldo los últimos de sus haberes, los últimos 10 años, únicamente los haberes con aporte. Es decir, solamente se le va a mirar ese 30% que tiene en blanco. Y de eso se hace un promedio de los últimos 10 años para calcular el primer haber jubilatorio. ¿Qué? Es decir, hoy en Saldo Encantado estaríamos hablando de que el cálculo del haber jubilatorio se va a hacer sobre 80 mil pesos.
0: Dios mío.
2: ¿Y entonces? ¿Y cómo se completa después un mínimo?
1: Bueno, esto, cuando yo se lo planteo al ministro Zafrán, cuando participamos en la mesa de salud pública, en el mes del sector docente, que le planteo esto, tira la pelota afuera muy rápido diciendo, bueno, eso es las discusiones con los municipales, eso tiene que ver con los intendentes, bla, bla, bla, eso nosotros no tenemos nada que ver. Por eso les digo de que esto no se trata de una discusión que tienen que dar los

0: sindicatos con los intendentes, es muy injusto. Uh-huh. No se puede derivar esa discusión a que un sindicato se arregle con el intendente. Claro. Debe existir un compromiso provincial de legislar, de controlar y de apretar de alguna manera. Le cuento una anécdota nada más de que cuando salió el decreto de la ventana jubilatoria en el 2022, dentro de la ventana jubilatoria, el requisito para acceder a los municipios les decía, el gobernador en el decreto decía, aquellos que adhieran a la ventana jubilatoria deben asumir el compromiso de blanquear los sueldos, uh-huh, o de que el contenido de sueldos con aporte sea como mínimo del 60% en el 2023, en el 2024 había que llegar al 70%, en el 25 había que llegar al 80%, y en el 26 tendrían que tener más del 80% de los haberes en blanco. Algo que cuando salió yo festejé, celebré, uh-huh, y dije, por fin hay una intencionalidad del gobierno provincial de corregirle a los intendentes, es decir, te doy el salvavidas, pero vos por lo menos haces el compromiso de blanquear los sueldos. Ese decreto duró un mes.
1: Sí.
0: Al mes de salido ese decreto, salió otro diciendo que se daba de baja esos artículos y solamente se iba a exigir de que ningún municipio puede tener menos del 40% del salario en blanco. Entonces, en este momento, salto encantado, con este recibo de sueldo, que es el que yo estoy compartiendo en diversos medios, cuales únicamente no se está compartiendo a quién pertenece, pero uh-huh, es un recibo de sueldo real, es una ilegalidad. O sea, eso no se puede dar esa discusión en el marco de una negociación paritaria. Eso es ilegal, eso no corresponde. Uh-huh. Esto es la justicia quien tiene que actuar, es el Tribunal de Cuentas, que está mirando para otro lado, son los consejos deliberantes que permiten, son los fiscales que no escuchan, son probablemente los medios, otros medios, ¿no?, de prensa, que tampoco denuncian, tampoco se hacen eco, y que a nosotros nos cuesta muchísimo instalar esta discusión en las agendas. Uh-huh. Pero hoy la precarización y el deterioro que hay en los trabajadores municipales es atroz. Uh-huh.
1: A ti, bueno, te agradecemos este tiempo aquí en la radio de la universidad y vamos a volver a conversar, porque fuimos como también de alguna manera naturalizando una cantidad de cosas, porque también hay que decirlo, no son muchos los interlocutores que están planteándolo. Así que bueno, gracias a ti.
0: Gracias a ustedes por el espacio y un saludo, y seguramente espero que la próxima vez nos comuniquemos por buenas noticias.
1: Sí, cuando tengas una, contanos.
2: Claro.
1: Así lo contamos.
0: Dale, hasta luego. Muchas gracias.
1: Un abrazo. Hasta luego. Ati Mazoneves, secretario general de ATE San Vicente. De esa seccional dependen varios de estos municipios, uh-huh, que él mencionaba: Salto Encantado, El Soberbio, San Vicente.
2: Aristóbulo
1: también. En Salto Encantado está como intendente el que antes fue intendente de Aristóbulo, hay, uh-huh, que decirlo también. Y una problemática que hace años que venimos contando esto, la situación salarial de los trabajadores municipales, el proceso de precarización laboral, que es tremendo también, y esto otro que cuando te sacas la cuenta, ¿qué pasa con un trabajador municipal que tiene que jubilarse ya?
2: Sí.
1: ¿Cómo sobrevive?
2: Sí, con 500.000 no sobrevive, que eso es sueldo. Sí. ¿Te imaginas una jubilación, sí, de menos de 100.000?
1: Así que bueno, tremendo. 16 en todo el país.
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0: Bien, lo que está sonando es la estafa DAB haciendo Sin Razones. Bueno, 7 minutos han pasado de las 4 de la tarde y la semana pasada hablamos con un diputado del Partido Agrario y Social, con el diputado Bárbaro, que nos planteaba precisamente la intención de presentar un proyecto para poner en discusión parlamentaria y en discusión pública en general, uh-huh. esta idea de que las declaraciones juradas de los funcionarios, especialmente de los parlamentarios, sean públicas. Esto se estuvo discutiendo en el marco de una de las comisiones, no es el único proyecto presentado, hubo otros dos, pero bueno, para hablar de este en particular, porque le tocó además argumentar al diputado Cristian Castro, uh-huh. que lo convocamos y está en línea. ¿Cómo le va, diputado? Muy buenas tardes, aquí Alicia y Miguel los saludamos.
1: Hola Alicia, hola Miguel, muy buenas tardes. Como bien lo decís, ¿no? Nosotros presentamos una iniciativa que ya Cacho lo había presentado hace 13 años atrás. Uh-huh. Nosotros lo que hicimos es volver a insistir con este proyecto que tiene que ver con esto que nosotros denominamos transparencia activa. Muchas de las leyes que plantean la transparencia en la provincia de Misiones son de transparencia, pero son pasivas. ¿Qué significa esto? Que el ciudadano común tiene que acudir hacia algún estamento del Estado para poder acceder a esa información, y en el caso de las declaraciones juradas patrimoniales de los funcionarios públicos, esto se hace a través de un juez, a través de un juicio, o el funcionario público tiene que estar a disposición de que se publique esa información. Entonces, nosotros creemos que en la sociedad moderna, y más que nada ahora con todo esto, ¿no?, del descreimiento que tiene la política, hay que cambiar este sistema por algo que se llama transparencia activa, y esto sería que los funcionarios tengamos que presentar declaración jurada y que esa declaración jurada tenga un componente que sea público y otro componente que sea reservado, uh-huh. y eso es lo que estuvimos hoy presentando en la legislatura, ¿no?
2: Uh-huh. ¿Y cómo viene la discusión con los distintos sectores también? ¿Habría consenso para que esto avance?
1: Y mirá, como bien se dijo, hay dos bloques que también hicieron presentaciones muy similares, el de Algo Nuevo, el diputado Amarilla, y también el bloque de La Libertad Avanza, también presentaron un proyecto similar, y bueno, esperemos que pueda avanzar y que acompañen los demás diputados, porque esto no es contra nadie, al contrario, es a favor de esto, ¿no?, de cambiar esa lógica y ese descreimiento que hoy tiene la sociedad sobre la política, y que podamos demostrar, ¿no? El sistema actual además plantea que las declaraciones juradas se presentan cada 2 años, nosotros planteamos acá que sea todos los años, y cambiamos por esto de patrimonial integral. En la declaración jurada actualmente, como está redactado, nosotros lo único que hacemos es presentamos los bienes. Esto no es solo los bienes, sino que es todo el patrimonio que tiene el funcionario público y cómo es la evolución durante el año, o sea, todos los bienes que vos tenés y cómo o cuáles son las fuentes de ingreso con las cuales vos tenés o adquirís esos bienes. Eso uh-huh. es otro de los cambios que nosotros estamos planteando. Y bueno, hoy hubo un diputado que dijo que no estaba de acuerdo porque es peligroso para los funcionarios públicos, por ejemplo los diputados, podemos caer en robo, secuestro. Yo creo que no es así, pero bueno, uh-huh. es el planteo que hizo ese diputado.
2: Porque qué sería, porque tienen muchos bienes, una cosa así.
1: Y porque el malhechor va a saber qué bienes tenemos, va a saber que tenemos ingresos y que, por ejemplo, nosotros una vez que dejemos la función pública, sigue eso figurando ahí en una internet y podemos ser pasibles de un secuestro o de algún robo porque tenemos bienes. Yo no la verdad que no entiendo que sea así, pero bueno, es su planteo, ¿no?
2: Uh-huh. Perdón, ¿y cómo es ahora? Ustedes están obligados, o los funcionarios están obligados a presentar la declaración jurada, pero no es público. Uno para acceder tiene que, no sé, pedir acceso a una información pública o una cosa por el estilo.
1: Por eso, la declaración jurada nuestra es de carácter reservado, uh-huh. y solo ante el pedido de un juez, digamos, puede ser conocida. Y no pública, ¿no? Uh-huh. Y la verdad que ni pidiendo acceso a la información pública, o sea, vos tenés que pedir acceso a través de un juez porque vos tenés alguna duda, alguna sospecha, uh-huh. de que yo me enriquecí, pero ¿cómo vas a decir yo me enriquecí si vos no sabés de dónde, cuál es la evolución de mi patrimonio, todo eso? Claro. Por eso es bastante engorroso, y lo que nosotros planteamos es directamente ayornar a lo que hoy establece la ley nacional. Uh-huh. A ver, yo cuando fui funcionario público de tercera línea del gobierno nacional, tuve que presentar esa declaración jurada patrimonial integral, y esa tiene dos componentes, como te digo, uno público, otro privado, que dice, bueno, tenés tantos autos, tal el valor total de los autos, tenés dos inmuebles, cuál es el valor de esos inmuebles, y toda la evolución patrimonial, pero no sabes dónde está el inmueble, no sabes si vos tenés dos Fiat 600 o si tenés dos Ferrari, ¿sí? Claro. No podés saber eso. En cambio, el carácter reservado, ese sí, y ante pedido de un juez se puede abrir eso y saber cuáles son esos bienes directamente, ¿no? Entonces también, con esto de transparencia activa, cualquier ciudadano puede agarrar y decir, che, este dice que tiene dos casas, pues yo conozco, él tiene cuatro.
0: Bueno, eso es lo que iba a preguntarte, digamos, ya como profesional de las ciencias económicas. Una cosa es lo que yo digo que tengo y lo que aparece a mi nombre, y otra cosa es lo que algún vecino sabe que tengo y aparece a nombre de otra gente. Eso ya es más complicado.
1: Exacto, exacto. Bueno, y eso es lo que se planteó hoy, que dicen, no, pero esto no sirve nada porque vos podés agarrar y usar testaferro. Le digo, bueno, ahí es mucho más difícil, ¿no? Pero creo que esto va hacia eso, ¿no? A buscar que cualquier ciudadano también pueda acceder y tener esa información y decir, che, a ver, este entró con una motito y hace dos años que está intendente, ahora tiene un auto, tiene camioneta, tiene... ¿Cómo hizo?
2: Claro. Con los sueldos municipales. Sí. Cristian, y contanos un poco, además de esta discusión que se está dando, ¿cuál es hoy la agenda en nuestra legislatura, la agenda parlamentaria?
1: Sí, por eso, después, por ejemplo, estamos, por suerte, ahora en presupuesto estamos debatiendo el tema de la coparticipación. Hoy entró un par de proyectos también con respecto a cuáles son los gastos y cómo son los gastos de los municipios. Yo lo que aporté, digo que está bueno algunas cosas que presentó La Libertad Avanza, pero otra creo que porque ponía un cupo de que no, la municipalidad no puede gastar más del 50% en gasto de personal y que el Consejo Liberante no puede ser más del 2%. Yo creo que está bueno el control, pero creo que estamos avasallando la autonomía que tienen los municipios, que eso está por constitución, ¿no? Después, por ejemplo, el tema de las tasas, eso sí está bueno, yo le digo, acompaño 100%, porque, a ver, un municipio, si esto está en la constitución, puede cobrar impuestos, tasa y contribuciones especiales. Pero si vos hablas de tasa retributiva de servicio, y muchas veces los municipios llaman tasa y no son tasas, son impuestos encubiertos que terminan con el nombre de tasa, y eso es ilegal, y bueno, esto ponía toda una cota a ese sistema y prohíbe que cobre impuestos a los municipios. Yo creo que ahí en esa parte estaba mal, y eso es lo que dije, porque, como te digo, la Constitución, el artículo 171, inciso 4, le permite a los municipios cobrar impuestos, y como te digo, muchas veces el municipio, digamos, termina llamando tasa a algo que no es una tasa, sino que es un impuesto, y esto hace, ¿por qué? Porque cuando se coparticipa la provincia de Misiones, una de las que menos coparticipa sus municipios, yo esto presenté un proyecto para una reforma del sistema de coparticipación. Fíjate, el sistema de coparticipación nuestro se basa en índices del año 88, claro, que tomaron datos estadísticos, sí, poblacional de los años 80. Entonces, si vos mirás, todos los municipios del sur reciben mucho más que los del norte. ¿Por qué? Y bueno, porque en los años 80 la evolución, digamos, de los pueblos era mucho más fuerte en toda la zona sur, más desarrollado, que los que están en el norte, y ni hablar los municipios nuevos, ¿no? Que tienen un adicional que es fijo y que se va modificando según la potestad que tiene el Ejecutivo.
0: Uh-huh. Y eso es muy difícil de modificar aún en el Parlamento.
1: Totalmente, es dificilísimo. Hay un estudio que hizo el contador Gastón Maceda, que fue diputado provincial, y yo le comentaba ahí, pero tenemos que buscar mecanismos y que sea de actualización todos los años, que no tengamos que esperar 40, claro, 50 años para modificarlo como está pasando ahora, ¿no?
0: Claro, porque a Misiones le pasa lo mismo a nivel nacional, tiene una cantidad de población y un nivel de ingreso promedio y una coparticipación que no se condice con eso.
1: lo dije y mencioné que yo siempre acompañé esa postura de la provincia de Misiones. Es lo que decía, a ver, en la reforma del año 94 de la Constitución de la Nación, establecieron que las 24 jurisdicciones, las 23 provincias más ciudad autónoma, tienen que ponerse de acuerdo todas las 24 para poder modificar esa forma de distribución de los recursos nacionales. Hasta ahora no se pusieron de acuerdo y Misiones desde entonces quedó afectada. ¿Por qué? Pues si nosotros miramos el año 88, sí, gobierno de Alfonsín, cuando se hizo la distribución, Misiones tenía menos población que Corrientes y que Chaco, tenía mucho menos evolución económica de Corrientes que Chaco, y hoy es al revés. Hoy Misiones tiene la mayor población del noreste, hoy Misiones tiene la economía más fuerte del noreste, y más, si voy a exportaciones, la que más genera divisa del noreste argentino es la provincia de Misiones. Y después, cuando vienen los recursos, recibimos mucho menos que Corrientes y que Chaco.
3: Así es.
2: Cristian, y en relación a esto que decimos también, ¿no?, de pensar un poco la agenda, se había promocionado hace un par de semanas discusiones, por ejemplo, en torno a ficha limpia. ¿Cómo avanzó eso?
1: Bueno, siguen los proyectos en comisión, siguen en estudio. Nosotros, junto al bloque de Por la Vida y los Valores y de la UCR, hicimos el pedido para que vengan también especialistas, que vengan gente por parte de el Colegio de Abogados a explicar los pros y los contras. Nosotros somos a favor de un sistema de ficha limpia, pero no a favor del proyecto que presentó la Renovación, porque creemos que excede en muchas cuestiones, ¿no? El pedido que tiene la sociedad por esto, que vuelvo a decir, de la transparencia y de que personas sin un prontuario puedan acceder a cargos públicos.
2: Se está discutiendo también la modificación del Código Procesal Penal, ¿no? ¿Hay alguna comisión que esté trabajando esto?
1: Sí, es esa misma comisión, y en donde también, además de ficha limpia, también está la modificación del Código Electoral, que ahí hay 7 proyectos distintos dando vuelta, así que está bastante movida esa comisión de asuntos constitucionales.
2: Y hay una discusión que queda relegada, me parece, ¿no? Porque todo esto, ¿y quién está discutiendo el Poder Judicial?
0: Sí, por Dios.
2: Porque mientras tanto.
0: Claro, como dicen ahí en tus pagos, pasa boyada.
2: Sí.
1: No, y lo otro también es la agenda de la gente. La agenda de la gente pasa por otro lado. Yo vengo insistiendo en que tenemos que hacer algo con respecto a lo que es la deuda de los empleados públicos y principalmente deuda con o financieras del Estado o con el banco que hace de agente oficial de la provincia de Misiones, ¿no? La gente totalmente endeudada, que el problema de fondo sin duda es el tema de los salarios bajos, pero estas mutuales, digamos, con intereses muy por encima de lo que son la media de mercado, cuando ellos tienen mucho menos riesgo porque te descuentan directamente el recibo. Y lo que está pasando es que también no se cumple con las leyes nacionales. Fíjate, a ver, la ley de contrato de trabajo es clara y establece un límite del 20%. A ver, yo si tengo una deuda que no sea cuota alimentaria, ¿sí?, y no pago la deuda, me van a hacer un embargo al sueldo, pero ese embargo no supera el 20%, no puede superar el 20% de mi sueldo. Si yo me voy a un banco y pido plata al banco, por la normativa del Banco Central, me puede prestar hasta una cuota de un 30%. Bueno, sí. El Estado Provincial en el 2019 estableció un límite del 39%, que es el decreto 1025/19, gobernador Pasalacqua, en su momento, su primer gobierno, puso este límite, pero nunca habían puesto en funcionamiento a ese CUAT, que así se llama el organismo que está dentro de Hacienda, para que limite realmente esto. Entonces, ¿qué pasa hoy en la realidad? Muchos de estas mutuales les descuentan casi el 100% del sueldo. Sí. Y la persona no cobra nada, no cobra nada. Y es más, fíjate que es tan así que en diciembre muchos colegas me escribieron a mí contándome esta situación y que no cobraron aguinaldo porque cuando empiezo a investigar, le depositaron la plata en el consejo, le depositó el dinero, pero ¿qué pasa? Como a principio de mes el banco no pudo cobrar la cuota porque ya esta financiera la habían debitado directamente en el recibo, el banco no le pudo cobrar ni el mínimo a la tarjeta, ni la cuota de un préstamo que también tenían en el banco. Entonces, cuando se le acredita el aguinaldo, le terminan debitando esto. Están así que ahora, ¿qué hicieron? Para los activos, sí, en el aguinaldo que se cobró el viernes, ellos permitieron que hasta las 8 de la noche, hasta las 20 horas, puedan retirar el dinero, y después de las 20, ahí sí el banco iba a hacer circular el sistema y a cobrar todos esos débitos automáticos que tiene por sistema.
2: Pero va pateando, digamos, ¿no? Va pateando el problema. Cristian, bueno, mil gracias por este tiempo, y seguramente vamos a seguir conversando.
1: No, por favor, a las órdenes. Saludos. Gracias a ustedes por visibilizar estas cuestiones que están pasando ahí dentro de la legislatura. Muchas gracias.
0: Hasta luego. Bueno, el diputado Cristian Castro, del Partido Agrario y Social, charlando con nosotros. Comenzábamos por lo que fue el tema de hoy a la mañana, prácticamente, ¿no? En estas últimas horas estuvo debatiendo estos tres proyectos, son tres en total, de La Libertad Avanza, del partido o del bloque unipersonal de Amarilla y del país, que busca transparentar, hacer públicas las declaraciones juradas, al menos en parte, ¿no? Porque tiene un componente privado, un componente público.
2: Adecuarlo a la ley nacional, hay que decir.
0: Claro, que de hecho eso quedó claro, no es que es un invento misionero, claro, se hace a nivel
2: nacional. Invento es esto.
0: Claro, el que usamos nosotros acá es el invento. Bueno, y esto vale para diputados, parlamentarios y funcionarios, ¿no? Del gobernador para abajo.
2: Me quedé tentada, ¿quién habrá sido el legislador que estaba preocupado que lo secuestren? Hay que ver qué patrimonio tiene, porque eso de...
0: Y para secuestrar tiene que ser... Bueno, no vivemos a nadie. 16:23 en la tarde, vamos a actualizar datos del tiempo.
2: No.
0: Sí, no, apologías no, claro, después nos vienen a preguntar estas cosas. Vamos a actualizar un poquito los datos del tiempo. La temperatura se está manteniendo más o menos, ahí en el rango de la temperatura que teníamos hace un rato, 14 grados 8 ahora. Lo que ha disminuido es la humedad, porque como el viento se mantiene del sur-sureste, entre 14 y 19 kilómetros por hora, que es la velocidad que tiene ahora, disminuyó a 38%, la presión 1.005 hectopascales, la visibilidad 20 kilómetros, y el pronóstico para mañana, vamos a amanecer con 5 grados. Así es que allá en Mis Pagos la gente se tomó una grapita, 56% de alcohol para empezar el día.
2: ¿Qué? ¿Lo diluyen con café o así nomás?
0: No, ¿cómo va a diluir la grapa con café? No,
2: no sé.
0: Si toma el traguito de grapa, se toma el mate aparte o el café, lo que fuere.
2: Y te pega bien ahí.
0: Comienza, y hay que estar despierto, así comienza el día. No, mucho frío. Sí. Hace mucho frío esta semana y hasta ahora son los días más fríos del año, en lo que va del año, ¿no?
2: Averiguamos después, Miguel, esto que decías... ¿Cuál es el operativo que dé el municipio para asistir a las personas en situación de calle en estos días, ¿no? De frío extremo? 16:24.

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0: Qué lindo esto. Osvaldo de la Fuente haciendo Pajarillo de Ciudad. Bien, vamos a algunas cosas que tienen que ver con un tema que hemos estado tratando aquí, que es el uso de la vía troncal navegable. Hay una cantidad grande de información. La verdad es que habría que hacer una especie de planilla con todo lo nuevo que va apareciendo permanentemente, más allá incluso de la posibilidad de que todas estas decisiones, hablamos de la licitación que le da como ganador a la empresa belga Jan De Nul y a su socio argentino, quede sin efecto si esto entra en territorio de la justicia, ¿no? Pero además ahora aparece otro problema más, que bueno, ayer no teníamos este dato, hoy se aparece. La Federación de Empresas Navieras Argentinas hizo conocer un comunicado advirtiendo que las modificaciones regulatorias que propone el gobierno a partir del impulso que le da el ministro Sturzenegger a todas estas cosas, ¿no? El tema de la desregulación de todo, bueno, va a habilitar una competencia en el terreno de la navegación fluvial en Argentina, pero específicamente en la principal vía, que es la vía troncal navegable Paraguay-Paraná-Río de la Plata, que es absolutamente favorable para las empresas argentinas, que encima son ya minoría hace rato, ¿no? Uh-huh. Los armadores y navieros argentinos están en amplia desventaja con armadores y navieros paraguayos, habíamos dicho, ¿no? La flota paraguaya es bastante superior en número y cantidad, ¿no? De naves y volumen transportable. Más allá de esto, hay un sector naviero argentino importante igual que opera en los puertos de Rosario, fundamentalmente los puertos de Santa Fe. Bueno, ¿qué están planteando ellos? Que abrir el juego al cabotaje nacional, a las empresas internacionales, sin regulación, plantea claramente una desventaja competitiva para las empresas locales. Porque ya en los hechos hay profundas asimetrías con el Paraguay. Lo que gana un patrón de embarcación paraguayo en relación a lo que gana un patrón de embarcación argentino, los sueldos del sector naviero. Vamos a ver si mañana hablamos también con la gente del sector acá. Ajá. ¿No? Porque aquí tenemos un sindicato. Hay mucha diferencia de eso. Los costos de operación, en fin, hay una distancia grande. Entonces, claramente, si una empresa extranjera puede ofrecer sus servicios al cabotaje nacional, o sea, no alguien que salga de puertos paraguayos y atraviese la vía, sino que salga de Misiones, por ejemplo, del puerto que está aquí en Posadas, si quiere ir hasta Rosario, va a poder cotejar precios según esta regulación entre diferentes oferentes. Uh-huh. De diferentes países que tengan la logística para utilizar aquí. El problema con eso es que no parten desde el mismo lugar, desde el punto de vista de aportes, costos, en fin, impuestos que tienen que pagar. Uh-huh. Así es que, bueno, ahí se viene otro lío importante. Si va a avanzar o no, por ahora la Federación de Empresas Navieras Argentinas simplemente ha dado a conocer un comunicado y está pidiendo una audiencia con Sturzenegger. Suerte con eso.
1: 16:33.

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0: Han pasado 36 minutos de la hora 16 en esta tarde, lo que estaba sonando Damián Salina haciendo En el aire. Bueno, en un rato vamos a ampliar algo de información por un caso extrañísimo. En su momento apenas lo mencionamos y no volvimos a por él. Se trata de una acusación que hizo Donald Trump, pero a través de sus empresas, en este caso, en contra del ministro del Supremo Tribunal Federal de la Justicia brasileña, es decir, el máximo órgano de la justicia de ese país, que entonces además era el presidente del Supremo Tribunal Federal, del STF. Hablamos del ministro Alexandre de Moraes. Esta acusación que presentaba la empresa que le pertenece al actual presidente de los Estados Unidos, aunque él diga que ahora es de sus hijos, era en contra de Alexandre de Moraes. Entre otras cosas, le inhibía el uso de sus tarjetas de crédito, en fin, una serie de problemas grandes. El gobierno de Brasil optó por recurrir a lo que sería la Procuraduría General de la Nación, la Advocacía General de la Unión, así se llama, para que inicie un proceso de defensa de Alexandre de Moraes en los tribunales estadounidenses. Y la noticia hoy es que la Justicia Federal de Florida autorizó la participación, porque tiene que autorizarlo, es un cuerpo de abogados que viene de otro país, en como por lo menos como defensa de Alexandre de Moraes. Pero lo ampliamos en un ratito.
1: Dale. 16:37, vamos a hablar de la presentación, en este caso el pedido de audiencia de la Mesa Provincial por el No a las Represas, un pedido de audiencia al gobernador de la provincia. Y está en línea para conversar un ratito Eduardo Luján, que integra justamente esta mesa, en un momento en que se reactivó, lo decíamos, la discusión por la construcción de mega represas.
0: La están construyendo ahora, por los ruidos que se escuchan.
1: Eduardo, ¿los escuchás?
2: Sí, estoy escuchando.
1: Ah, bien, bueno. Contanos un poco, ¿qué están pidiendo concretamente? ¿Para qué sería la convocatoria y la reunión con Pasalacqua?
2: La reunión la realizamos o la pedimos como consecuencia de todas las expresiones, manifestaciones que ha habido de parte de tanto funcionarios de organismos nacionales como la COMIP, tanto del lado argentino como el paraguayo, diputados en ejercicio, diputados con mandato cumplido y algunos referentes de algunos espacios políticos, hablando de la necesidad de avanzar con la construcción del corpus. La ley 11.5 del Digesto, que surge como, digamos, refrendando el resultado del plebiscito del año 96, donde más del 90% de la gente dijo que no quería más represa, establece, entre otras cuestiones, en uno de sus puntos, que será el gobernador o la autoridad máxima de la provincia que deba advertir y que deba pedir el cumplimiento de la ley a quienes intenten avanzar con esta mega obra. Uh-huh. Que es lo que está sucediendo, y bueno, nosotros en ese sentido es que queremos hablar con el gobernador para ver si realmente se van a tomar algunas medidas, si se le va a advertir como dice la ley, y bueno, y para expresarle que nosotros en ese sentido vamos a estar colaborando en lo que podamos desde nuestras organizaciones, ¿no? Uh-huh. Ese es, digamos, fundamentalmente el sentido de querer dialogar con el gobernador.
0: Uh-huh. Juguemos un poco con alguna hipótesis, porque convengamos que hoy la composición del Parlamento de la provincia de Misiones podría llegar a ser o habilitar, por ejemplo, un nuevo tratamiento de esa ley que mencionaste, la ley. Entonces, ahí hablar con el gobernador es una pata del asunto, pero después están los propios parlamentarios. ¿Qué es lo que tiene que ocurrir para que se revierta el plebiscito? ¿O se puede hacer vía enmienda o hay que convocar a otro plebiscito concretamente?
2: No, se tiene. Primero, la ley tiene que ser declarada inconstitucional, porque esta ley surge como consecuencia de. La habilita la reforma del año 94, okay. Lo cual, por una serie de cuestiones más legales, digamos, tiene rango constitucional. En el mejor de los casos, tiene que ser derogada. Tendría, ahí sí podría ejercer a lo mejor esa mayoría que vos planteás, y decir, bueno, derogamos la ley existente, y ahí podemos hablar de la aplicación de la ley de soberanía energética de la provincia, que establece que un nuevo proyecto debe ser nuevamente plebiscitado. Pero bueno, pero hay un proceso, por eso nosotros decimos, hay diputados, por ejemplo, o políticos que están haciendo campaña proponiendo la construcción de Corpus. Ellos lo que tendrían que hacer es expresar abiertamente de que van a pedir la derogación de la ley, ¿no? Porque ese es el mecanismo que debería existir, no hacer campaña por Corpus o por cualquier otro emprendimiento de estas características. Y sobre todo lo que nos preocupa es que en los últimos días ha quedado bastante en evidencia que la presión viene fundamentalmente del lado paraguayo, ¿no? Ha firmado una serie de convenios con algunos países para la construcción de unos centros tecnológicos de alto consumo energético, y están presionando para que Corpus sea el que les provea de energía, ¿no?
0: Claro. Porque está bueno que expliques un poco esto, Eduardo, porque estos mega data centers, que son los que operan con la inteligencia artificial, son mega consumidores de agua y de energía.
2: Sí, sí, porque el proceso más dificultoso es el de enfriar. Y para eso se necesita grandes volúmenes, grandes cantidades de energía, y por supuesto que también sistemas hidráulicos y demás. Pero fundamentalmente es el de energía eléctrica, para poder utilizar enfriadores gigantescos que necesitan para esas instalaciones, y que por supuesto es muy costoso traerlo de otro lado o generar por métodos, digamos, convencionales, como puede ser la termoeléctrica, ¿no? Que consume grandes cantidades, que por otro lado va en contra también de las disposiciones de no generar gases de efecto invernadero. Entonces, esa hoy surge como una alternativa de demanda, digamos, en la zona. Lo cual deja claro de que el discurso o la propaganda de que la energía que seríamos beneficiados con la construcción del Corpus queda totalmente desdibujada, porque está claro que es Paraguay el que incluso han hablado de conseguir el financiamiento, porque del lado argentino el Estado evidentemente no es el que pondrá dinero para construir ningún tipo de obra pública. Por lo menos el actual, ¿no?
1: Eduardo, ¿y cómo viene articulando, cómo viene planteando la mesa de acá en adelante la disputa que se va a dar? Suponemos también, ya sea con los legisladores, con los distintos actores que están empezando a aparecer para impulsar esta discusión.
2: Sí, hoy por hoy nos estamos simplemente estamos respondiendo a través de las redes, que es por donde ellos también están manifestando estas intenciones. Hemos hecho un par de reuniones con la idea de ir organizándonos nosotros también. La idea es salir a dar algunas charlas. De hecho, ya estamos en diálogo con algunos sectores para organizarlas, pero fundamentalmente lo que nosotros le hemos manifestado a estos actores, que nosotros no queremos debatir Corpus sí, Corpus no. Si eso está superado, es un debate que ya ha sido superado hace 30 años, y que en una cosa sí coincidimos. Ellos dicen, bueno, pero pasaron 30 años, las cosas han cambiado, y en eso nosotros decimos que tienen razón, pero han cambiado para peor. El cambio climático se ha profundizado, los niveles de contaminación de nuestros ríos y nuestras reservas es cada vez más alto, las ciudades han crecido, la industria, hay hoy inevitablemente desperdicios y desechos industriales que van al río y complican aún más. En definitiva, el turismo que ha sido desarrollado en la provincia, que también se vería afectado. O sea, Ha cambiado para peor, digamos, estos últimos 30 años. Pero aparte, nosotros pretendemos de que sean respetuosos con la voluntad de la gente. Esta es una ley que tiene el respaldo de miles y miles de misioneros que tuvieron el coraje de ir y poner su voto y definir y decidir sobre el futuro de sus ríos, ¿no? Entonces me parece que sobre todo la política es necesario que a esta altura empiece a dar un poco de respuesta, por lo menos en estas cuestiones, a la voluntad de la ciudadanía. Me parece que es fundamental también entrar en ese debate, ¿no?
0: Uh-huh. Yendo hacia ese debate y hacia esto que acabas de decir de la voluntad de la ciudadanía, ¿cómo ves a la gente más joven, uh-huh, a los que no vivieron todo ese proceso, a los que la información les llega por otra vía, digamos?
2: Sí, tenemos hay sectores de la juventud que por ahí de repente se ven un poco entusiasmados por esta idea de la innovación, de lo nuevo, del crecimiento, del desarrollo, pero en la gran mayoría, y lo vemos nosotros en cada actividad de los distintos movimientos, tanto ambientales como sociales, la participación activa de la juventud también es esperanzadora, ¿no? Así que, y lo que nosotros alcanzamos a ver, las reacciones en las redes, las reacciones cuando hacemos algún tipo de actividad, todavía creo que tienen incluso algunos más conciencia de lo que teníamos hace 30 años atrás. Uh-huh. Pero bueno, de todos modos es un debate abierto, ¿no? Uh-huh. Un debate abierto en cuanto a cómo podemos ver el futuro en lo ambiental. Lo de la represa para nosotros está terminado.
1: ¿Hay alguna serie de actividades que estén pensando? Porque también del otro lado ahí se está moviendo la agenda que tiene.
2: Sí. Sí, estamos planificando, no las tenemos concretas, las iremos informando a medida que las tengamos concretadas. Sí vamos a estar, nosotros estamos, la mesa provincial es justamente la característica que tiene, que está integrada por muchísimas organizaciones, tanto ambientales como sociales, religiosas, y en esas actividades de esas otras organizaciones vamos a estar también presentes como mesa provincial no a la represa, en el caso de la feria de semillas que se está programando en Aristóbulo del Valle para el 31 de julio, ahí vamos a estar con un stand, vamos a estar discutiendo, debatiendo, difundiendo la problemática. Incluso están previstos un par de webinar para este próximo viernes, hay uno donde también vamos a abordar la problemática más amplia, ¿no? La problemática del agua, y por supuesto ahí se incluye también lo respecto a las represas. Uh-huh. Así que sí, son todas actividades donde estaremos marcando presencia y por supuesto fundamentalmente difundiendo esto, ¿no? De que pedimos el acompañamiento a la ciudadanía para defender lo que la misma ciudadanía ya definió hace 30 años atrás.
1: Eduardo, mil gracias por este tiempo.
2: No, por favor, un gusto como siempre.
1: Muchas gracias, hasta
2: luego.
1: Cuando
2: guste. Hasta luego. No, al contrario, chao, hasta luego.
1: Eduardo Luján, integrante de la Mesa Provincial por el No a las Represas, y esta discusión que vuelve a aparecer, y está bueno esto que vos marcaste, Miguel, porque la pregunta que uno hacía es, ¿para quién están pensando, uh-huh, la generación de energías? ¿Energía para quién, no? Uh-huh. ¿Para qué modelo de provincia? Y no sería para nosotros, evidentemente, ¿no?
0: Claro, ese dato que aportó Eduardo ahí es un dato que, ¿viste cómo suele pasar a veces con la información? Circula, pero hay alguien que conecta, uh-huh, que une dos, uh-huh, cosas que en apariencia no están tan cerca. Bueno, esto de que hay proyectos de instalación de megaservidores en esta región no es nuevo. En Chile ya los hay varios. Se habló en Paraguay, lo dijo el propio presidente paraguayo no hace mucho tiempo, que había un par de proyectos de este tipo. Paraguay produce muchos excedentes energéticos. Buena parte de lo que produce lo exporta. Creo que consume entre el 40 y el 45% de lo que produce con Yacyretá y con Itaipú, ¿no? Uh-huh. Que buena parte de esa energía va o a Brasil o a Argentina. Si además le suma, imaginemos, ¿no? Corpus en Pindoí, ese era el emplazamiento, uh-huh, uh-huh, toda esa energía, la totalidad de esa energía que vaya a Paraguay, sería para vender. Porque Paraguay no la está utilizando para alimentar ciudades o redes de energía de tipo domiciliario o fabril, irían directamente a, o a exportar más o a estas plantas que son para mega data centers, digamos, que necesitan, como dice Eduardo, mucha energía. Uh-huh. Y sistemas de enfriamiento en función de mucha agua. Así que bueno, hay que empezar a ver qué proyectos son, y uno ahí enseguida va a notar

0: De eso. Y esto que te decía, los relatos de los pueblos indígenas que fueron afectadas, y hay un documental muy interesante también como que muestra ese proceso de llenado del embalse, uh-huh. que no había estudio de impacto ambiental en ese contexto para decir, uh-huh. bueno, esto iba a pasar. Así que bueno, se cumplen 60 años y todavía estamos discutiendo. Sí. Con algo que sí, que me parece que también habría que agregar, que decía Eduardo, cambiaron algunas cosas, y es que la pobreza estructural aún es mayor de nuestros pueblos. Porque sacrificaste parte de tu territorio y mira cómo estamos.
1: Sí, ahí no se instalaron industrias, por ejemplo.
0: Y acá tampoco.
1: No.
0: para decirlo. 16:53.
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0: Escuchábamos a Crucify haciendo Tapa Quedarse. Crucify, sí. Era una forma, es del Lunfardo, ¿no?
1: Claro.
0: Ese Crucify es un cualquiera.
1: Un cualquiera. Un Crucify. Miguel, vamos a mirar, no sé si vieron la actualización de la tarifa de transporte de media distancia.
0: Sí.
1: 25%.
0: Sí, sí, sí. Ir a Monte Carlo, por ejemplo, sale de 22 mil pesos de Posadas a Monte Carlo. O sea que nuestros chicos de las universidades, de las facultades, que hacen algún viaje, muchos, uno sale del campus, por ejemplo, los días viernes a la tarde, y encuentra muchos chicos que van a Apóstoles, a Virasoro, en Corrientes, a Jardín América, porque el colectivo para ahí.
1: ¿Y cómo rige el
0: boleto estudiantil?
1: El boleto estudiantil,
0: y vamos
1: a preguntar, ¿les alcanza?
0: ¿Les alcanzará?
1: Creo que es un par de boletos en el mes para... Uh-huh. Pero bueno, 25%. El otro día nosotros, como parte de un grupo, damos un taller en el penal de mujeres. Y una de las constantes que aparece ahí es la falta de visitas. Y le preguntaba, bueno, porque hay muchas chicas que son... Nosotros tenemos un solo penal de mujeres, que está acá en Posadas, y hay muchas mujeres de distintos puntos de la provincia. Entonces alguien me acotaba, y bueno, lo que pasa es que los pasajes están... no decía Monte Carlo, El Dorado en ese momento decía 22 mil pesos, ahora claro. Ponele... va a ser aún más difícil.
0: Aún más caro, sí. Uh-huh.
1: Pero bueno... un datito tiene que ver también con el sector, porque hay un grupo de gremios en los que está la UTA y la Fraternidad, uh-huh, que están pidiendo un paro de 36 horas para, de alguna manera, pulsear con el gobierno nacional en este intento que tiene el gobierno de, en este contexto, con la crisis que tenemos de empleo, de salario, con la regresión en materia de derechos laborales, quieren discutir los convenios colectivos. Uh-huh. Bueno, y un grupo de sindicatos con la conducción de la Confederación General del Trabajo se reunieron esta tarde para unificar posturas que van a llevar a la reunión que se va a hacer el próximo jueves en el Consejo Directivo, en la que van a pedir este paro nacional de 36 horas contra el gobierno de Milei. La decisión del gobierno de avanzar justamente con esto que decíamos, la revisión de los convenios colectivos de trabajo, originó nuevas divisiones dentro de la CGT debido a la iniciativa del Consejo Directivo de impulsar protestas escalonadas, enfrentando a la postura de un grupo que está proponiendo 36 horas. ¿Qué sería escalonada? Empezamos media hora de protesta, uh-huh, uh-huh, mañana una hora, y así llegamos a... Bueno, el triunvirato que conduce la central sindical se inclinaría por un plan de lucha contra el gobierno con huelgas sectoriales escalonadas, mientras prepara con las 2 CTA una marcha federal y un paro general para después del Mundial de Fútbol. Sí. Argentina ya clasificó, va a pasar a la segunda ronda, o sea que hay un par de semanitas
0: sí,
1: más.
0: Sí, todavía.
1: Como contraparte, un grupo de sindicatos que lideran los gastronómicos de UTGRA y la Unión Tranviarios Automotor UTA y los conductores de locomotoras de la Fraternidad están pidiendo que sea un poquito más contundente. Hablan de, esto es muy blando para estar hablando de protestas escalonadas, uh-huh, y están pidiendo un paro de 36 horas. UTA, recordemos, es un... Y bueno, la Fraternidad también. Es un sindicato importante a la hora de incidir en un
0: paro. Y moviliza el país, si quiere.
1: Sí. Así que bueno, y el último grupo se reunía este martes, este último que hablamos, Fraternidad, UTA, UTGRA, para ver si pueden encontrar otros sectores con los que ir a presionar a la cúpula de la CGT para abandonar, digamos, esta postura blanda y empezar a pensar acciones un poco más contundentes también para, insisto, se habla de 400 400 convenios colectivos de trabajo que estarían en discusión si es que avanza el intento del gobierno nacional, y obviamente las patronales también, que dicen, bueno, este es el mejor momento, vayamos a abrir los convenios y empecemos, ya que no hay marcos como para defender los derechos que ya están consolidados, se supone. 17.2.
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0: 7 minutos han pasado de las 5 de la tarde. Estábamos haciendo una especie de déjà vu aquí con Jamiroquai, sí. Haciendo un mashup de Stayin' Alive, un clásico de la música disco de cuando ustedes no habían nacido todavía.
1: No, dice. No, obviamente.
0: No, claro. Bien, cambiemos de tema. Vamos a algo más bien serio porque está en plena discusión una serie de leyes y de proyectos de legislar sobre la cuestión de la tierra en la Argentina. Una cuestión además por demás delicada desde siempre, ¿no? En relación al mundo rural, a los pueblos originarios. Bueno, tenemos que recordar en lo inmediato el tratamiento de la ley de glaciares, por ejemplo, y lo que significó. Pero ahora se viene el proyecto de inviolabilidad de la propiedad privada, así se llama. Sí. Lo que esconde varias cosas, ¿no? Varias cosas, especialmente, ¿no?, de nuevo en el territorio de la tierra rural. Y para hablar de este tema, le agradecemos muchísimo a Matías, que está en línea, Matías Oberlin, que forma parte del Observatorio de la Tierra del PRIA, de la Facultad de Ciencias Económicas de la Universidad de Buenos Aires. Matías, muy buenas tardes. Aquí Alicia y Miguel te saludamos.
2: ¿Qué tal, Alicia, Miguel, el equipo técnico y la audiencia? ¿No? Un gusto saludarlos.
0: Bueno, hablemos un poco de lo que se esconde detrás de este nombre, ¿no? Inviolabilidad de la propiedad privada como proyecto de ley.
2: Bien, mira, el proyecto es un proyecto que presentó Federico Sturzenegger, el ministro de Regulación, a fines de marzo, pero bueno, es un proyecto que el gobierno viene añorando desde el principio. Ya en el DNU 70 habían intentado avanzar con la derogación de la ley de tierras. Eso se logró declarar, hay un amparo judicial que se logró a partir de una acción judicial que iniciaron los excombatientes de Malvinas de La Plata. Entonces eso está frenado, esa derogación, a partir del decreto, y el gobierno, con la nueva conformación de las cámaras, ha decidido volver a avanzar derogando la ley de tierras. El proyecto este que presentan bajo el nombre de inviolabilidad de la propiedad privada es un proyecto ómnibus, como bien señalaba vos, que modifica un montón de leyes. Por ejemplo, acelera los procesos de desalojo, lo cual es sumamente crítico para las personas que alquilan o para las comunidades originarias en alguna posición precaria. Acelera, modifica la ley de manejo del fuego y, entre otras cosas, nosotros venimos diciendo del Observatorio de Tierras, el objetivo central de este proyecto es derogar el corazón de la ley de tierra, los artículos más importantes de la ley de tierra. Incluso lo hacen de una manera bastante, intentando que pase entre gallos y medianoche, ¿no? Meten un artículo particular que deroga los artículos más importantes de la ley de tierras. Y para esto es importante por ahí reconstruir cuál es el sentido de esta ley de tierras, por qué existe, qué rol cumple, ¿no? La ley de tierras es una ley del año 2011 que lo que hace es venir a poner límites a un proceso que ya desde la década del 90 venía siendo visto por toda la sociedad, advertido por los académicos, de un proceso creciente de extranjerización de tierras. La extranjerización de tierras, nos referimos particularmente a un proceso de compra de tierras por parte de grandes corporaciones o de grandes magnates que se quedan con una porción de nuestro territorio, pero que no viven en nuestro suelo, no son ciudadanos extranjeros que vienen a trabajar nuestra tierra y a quedarse, son eso, corporaciones o grandes magnates que controlan el suelo desde afuera.
1: Te pongo un ejemplo nuestro acá, que lo comentamos siempre, que hoy es Arauco, antes fue Alto Paraná, en la zona norte de nuestra provincia, que hay una localidad que creo que ya no le queda nada de su territorio. No. A partir del avance de esta multinacional.
2: Exactamente, bueno, Misiones justamente es una de las provincias con mayor índice de extranjerización de tierras del país. Supera el 11%. La ley fija un límite, que es el límite del 15% a nivel nacional, a nivel provincial y a nivel subprovincial. Si uno mira los datos a nivel nacional, los datos igual deberían escandalizarnos, porque son 13 millones de hectáreas a nivel nacional que están extranjerizadas, pero esto igual está dentro del margen de la ley, si uno lo mira a nivel nacional, así mirando el trazo grueso, porque significa nada más que el 5% de nuestro territorio. El tema es que 13 millones de hectáreas es el equivalente a la provincia de Santa Fe, que es varias veces la provincia de Misiones, ¿no?, lo que estaría extranjerizado. El problema aparece cuando uno hace doble clic en las provincias y empieza a ver, como bien decía vos, las localidades, los departamentos. Justamente en Misiones hay 4 departamentos, todos limítrofes con Paraguay, donde se supera ese límite del 15% establecido por la ley de tierras. ¿No? Particularmente el departamento de Iguazú supera incluso el 30% de extranjerización de tierras, ¿no? Una de cada 3 hectáreas está en manos extranjeras. Lo cual es sumamente preocupante y y nos coloca frente a esta disyuntiva, ¿no? O sea, lo que hay es el intento de derogación de la ley de tierras que intenta hacer con este proyecto, es justamente un avance sobre nuestra soberanía nacional, sobre la capacidad que tengamos nosotros como argentinos y como Estado-Nación en nombre de los argentinos, de definir lo que se hace adentro de nuestro territorio.
0: Matías, ahí aparece un tema muy delicado, que es el tema cómo se discute o se pone sobre la mesa de discusión este contenido que está por detrás del nombre que le han puesto. El nombre claramente busca distraer, porque coloca ese sacrosanto mandato sagrado, que es el de la propiedad privada, como eje de la discusión, y esa no es el eje de la discusión, el eje es otro. Ahora, ¿cómo se instala esa otra discusión?
2: Exacto, se me quedó sin señal un tiempo, no sé dónde quedé en la exposición ni qué dijeron, pero sí, justamente, ¿no? El nombre es eufemístico, ¿no? Presentan una discusión por donde no es. Es como la estrategia del tero, ¿no? Ponen los huevos en un lugar y cantan en otro. El objetivo fundamental, es lo que venimos diciendo, es un proyecto de extranjerización de tierras. Eso es lo que están buscando. Poner a disposición nuestro territorio para las grandes corporaciones, y particularmente en estos 36 departamentos que a nivel nacional superan el límite establecido por la ley.
1: Nos decías cuatro localidades misioneras. Mencionaste Iguazú. ¿Cuáles son las otras tres?
2: El Dorado, si no me equivoco, sí. No tengo el mapa acá, Monte Carlo, sí. Puede ser, y
1: Libertad,
2: la que está al lado de Monte Carlo.
0: Libertad.
2: Puede ser Libertad.
1: Sí.
2: Ver, se pueden meter en la página del observatorio, que es www.observatoriodetierras.ar, y ahí aparecen todos los datos, un mapa interactivo donde además pueden ir haciendo clic e incluso ver también los proyectos mineros que hay en cada provincia, las comunidades indígenas que están registradas por el Registro Nacional de Comunidades Indígenas, que fue justamente una ley que también este gobierno derogó al principio, entonces no se pudieron terminar el relevamiento de todas las comunidades indígenas del país. Pero bueno, esos datos oficiales están todos puestos en el mapa y se pueden seleccionar las capas, y entonces uno puede ver también cómo va creciendo la conflictividad social, ¿no? Porque esos territorios donde están más extranjerizados son justamente territorios donde va creciendo la conflictividad social. Por ejemplo, el caso de Cuyam en Chubut fue uno de los focos de los incendios en el verano, fue justamente el lugar donde desapareció Santiago Maldonado hace algunos años. Bueno, esta misma problemática uno la puede ir viendo en cada uno de los departamentos donde que están pintados de rojo en el mapa.
1: Decías, son varias las leyes que se buscan modificar, y uno se preguntará, ¿no? ¿Qué tiene que ver la inviolabilidad de la propiedad privada, por ejemplo, con la ley de manejo del fuego?
0: Claro.
2: Bueno, es que en realidad, para mí hay una búsqueda de generar tanto malestar en distintos sectores al mismo tiempo para poder correr el foco de lo central, ¿no? Vamos a decir, bueno, vamos distrayendo con distintas cosas, después vamos negociando algunos puntos, pero lo central sigue, que es que pase este artículo que deroga el corazón de la ley de tierra. Incluso es bastante obsceno como está presentado, porque es el artículo 29 del proyecto de Sturzenegger deroga estos artículos más importantes, el del 15%, el del límite de 1.000 hectáreas en la zona núcleo para estas grandes corporaciones extranjeras, el límite de que sean de una sola nacionalidad, o sea, podían extranjerizarse 15% de tierras, pero no podían ser de una sola nacionalidad. Como máximo de ese 15% podían tener un 30%. Había límites también, por ejemplo, a que no fueran tierras ribereñas o que contenían espejos de agua. Ese límite también se deroga. Bueno, es muy muy obsceno eso, el artículo que deroga los artículos centrales de la ley de tierras. Pero el artículo siguiente, que es un artículo también, que dice, se deroga el artículo 4 de una ley 15.000, no me acuerdo el número, de 1944, que es una ley de seguridad de frontera de 1944, sí. O sea, del gobierno del GOU, antes de Perón. Y la ley lo que dice es, se consideran territorios, los territorios de frontera son territorios de seguridad donde tienen que permanecer en manos argentinas. Si no están en manos argentinas, el gobierno del Estado puede declararlas de utilidad pública, porque justamente es el rol del Estado garantizar la frontera. Bueno, ese artículo que dice que tienen que quedar en manos argentinas lo derogan también, de una ley de 1944.
1: Matías, hablábamos la semana pasada con referentes de algunas organizaciones vinculadas a la Iglesia Católica, ENDEPA, por ejemplo, que se pronunciaron teniendo en cuenta la situación y la preocupación de los pueblos indígenas que están reclamando la restitución de sus territorios y que esta modificación pone límites a la intervención del Estado, por ejemplo, en los procesos de expropiación. ¿Cómo lo ven ustedes?
2: No, fue maravilloso que la Iglesia se pronuncie, ¿no?, al respecto de esto, justamente además retomando la doctrina social de la Iglesia. La semana pasada el Papa León XIV justamente sacó una encíclica donde retoma los postulados de Francisco sobre la casa común y la idea del destino universal de los bienes, que es un principio tan importante para la Iglesia, porque al fin y al cabo la propiedad privada está bien o no, podemos discutir qué tanto está bien. Lo que sí claramente no está bien es que la propiedad privada sea absoluta, menos aún de bienes que son necesarios para la vida de los seres humanos, la tierra, el aire, el agua. No, hay una figura jurídica que estuvo en la Constitución del 49, pero que antes estuvo en otras legislaciones y que estuvo en muchas legislaciones latinoamericanas, que es la idea de la función social de la propiedad. También proviene de la doctrina social de la Iglesia. Es la idea de que está bien la propiedad privada, pero si cumple con una función social. Si viene una minera y contamina las napas de agua que consume una comunidad abajo, claramente no está cumpliendo con su función social. El Estado tiene que poder tener determinados resortes para responder frente a esas situaciones. Bueno, la ley de Sturzenegger lo que hace, lo primero, es desarmar la capacidad de declarar algo de utilidad pública, ¿no? Por eso la ley se llama de inviolabilidad de la propiedad privada. La propiedad privada parece algo absoluto, que tiene que ser cuidado al máximo por encima de cualquier bien común, ¿no?
0: Claro. Y la siguiente pregunta un poco la empezaste a contestar recién, ¿no? Claramente hay interesados en que este corpus legal avance, ¿no? Y esos interesados claramente tampoco son argentinos o no son empresas radicadas aquí.
2: Sí, exactamente. Son grandes capitales transnacionales, extractivistas, ¿no? Por eso también nosotros le agregamos esas capas de compañías mineras, le agregamos la capa de glaciares al mapa, porque lo que está en disputa son los bienes comunes en una etapa particular del desarrollo del capitalismo a nivel mundial, como sucedió también a fines del siglo XIX, ¿no? Hubo un teórico que lo llamó el imperialismo, ¿no? Esa fase superior del desarrollo del capitalismo donde se concentra en grandes corporaciones para extraer materias primas para el desarrollo de las industrias centrales. Bueno, ahora está pasando algo similar con el desarrollo de algunas regiones particulares, no el desarrollo, digamos, la imposición de determinadas empresas que son extractivistas, que conforman un enclave, que extraen minerales que son sumamente valiosos, o agua, o recursos que son muy necesarios también para la reproducción de la vida, para el desarrollo de algún tipo de industrias en los países centrales, y para eso es que se está produciendo esta ley. Yo no creo que tenga un nombre y un apellido de una sola persona. No, creo que es algo más sistémico, ¿no? Ahí hay muchas empresas extractivistas que confluyen en estos intereses y de las cuales se ven beneficiadas. ¿Sí?
1: Matías, y también en esto que vos decís, de desplazar un poco el foco de la discusión, porque acá también habría que empezar a hablar de la cantidad de población, familias, pequeños productores, comunidades indígenas que están demandando una tenencia segura de sus territorios, de sus tierras, la regularización, acceder también, si se quiere, a la propiedad privada, entre comillas.
2: Exacto, sí, eso es, bueno, justamente el gobierno lo primero que hizo fue derogar la ley que obligaba al Estado a terminar ese registro de comunidades indígenas, ¿no? O sea, hay una clara voluntad de despojo de esos territorios para poder ofrecerlo a estos grandes capitales. Ahí, por eso es tan importante también el comunicado de la Iglesia, de la Pastoral Social, de ENDEPA, ¿no? Que justamente están poniendo de manifiesto esto, la preocupación de estos pueblos, de estos habitantes, que además lo habitan desde tiempos inmemoriales, esas tierras, y que vienen ahora a ser despojados porque se fortalece la propiedad privada, y por propiedad privada nos referimos solamente a estas grandes capitales que tienen todos los beneficios, además impositivos, ¿no? Con el RIGI, con el SuperRIGI.
0: Claro, que lo aprobaron ayer. Y yo vuelvo a un tema que te planteé hace un ratito, porque realmente me obsesiona un poco. La comunicación de esto, el debate de esto, ¿no? ¿Cómo les está yendo a ustedes como grupo, digamos, como observatorio, en la intención de instalar en la discusión pública esto? Claramente los grandes medios miran para otro lado, ¿no?
2: Sí, mira, nosotros la verdad que lanzamos una botella al mar. Nosotros creamos este observatorio el día 10 de diciembre, un día después que Adorni anunció de una manera bastante cínica en una misma oración que iban a avanzar sobre la modificación de la ley de fuegos y de manejo de fuego y con la extranjerización de tierras. Lo dijo el 9 de diciembre cuando cambiaron las cámaras. Nosotros veníamos juntando la información, somos investigadores, historiadores, sociólogos, en realidad investigamos otros temas, pero nos venimos juntando preocupados por esta problemática específica. Teníamos los datos, dijimos, estos datos tienen que ser datos que estén a disposición de la sociedad toda y además de los legisladores, porque muchos ni siquiera ni conocían la temática. Y entonces creamos este observatorio y lo lanzamos como una botella al mar. Y fue llamativo porque a las pocas semanas, justamente radios comunitarias, radios departamentales, radios provinciales de distintas localidades, comunidades indígenas, empezaron a levantar la noticia y eso empezó a generar un revuelo hasta que terminó llegando a los medios, a los grandes medios centrales que no levantaban la noticia. Eso generó mucho revuelo en enero, después bajó, pero con la presentación del proyecto volvió a, costó volver a instalar el tema, pero ya hay como una referencia con el observatorio, con el mapa, ¿no? Nos están llamando de muchos lados. Y estamos apelando también a esto, que las distintas radios provinciales, las distintas comunidades de cada uno de los lugares, también lo pongan a jugar. Por ejemplo, en Misiones hay un bloque de dos senadores que todavía no se pronunciaron respecto a si van a votar a favor o en contra de esta ley. Sería muy importante que los senadores de Misiones den a conocer, ya que van a legislar para el conjunto de la población nacional, den a conocer qué es lo que van a hacer con respecto a esta ley, que además pone en riesgo todo el territorio de Misiones. Como bien le decía, hay cuatro departamentos que ya exceden el 15% de la ley.
1: A propósito de eso, ustedes, mañana hay una actividad, esto es en el Senado de la Nación, una conferencia de prensa, ¿participan senadores también de esta convocatoria?
2: Sí, mañana hay dos actividades, una conferencia de prensa más abierta a los medios, más pública, para que vayan distintas organizaciones sociales, incluso van a haber miembros de la Iglesia, excombatientes de Malvinas, bueno, dirigentes políticos, sociales, sindicales de todo tipo, que es a dos cuadras del Senado, en un local sindical que nos prestaron de la Federación de Docentes Universitarios. Y de ahí vamos muchos, de ahí de esa conferencia, vamos a una actividad adentro del Congreso, justamente a debatir en una de las comisiones. Pero sabemos que muchas veces esas discusiones adentro del Congreso quedan en un ámbito más chico, entonces por eso pensábamos que era necesaria la conferencia de prensa afuera. No sabemos bien quiénes van a estar de los senadores, pero bueno, la idea es poder plantearlo ahí adentro. Hemos tenido diálogos con distintos bloques. Muchos de los bloques que suelen votarle cosas al gobierno no están dispuestos a votarle esto al gobierno nacional, porque saben que lo que está en riesgo es la soberanía nacional.
0: Tal cual. Matías, bueno, ojalá podamos seguir charlando de todo este tema, porque si bien está en pleno desarrollo, mucho falta por ocurrir todavía y seguramente vamos a volver a molestarte.
2: Por supuesto, a disposición de lo que necesiten, y bueno, tienen mi teléfono, cuando quieran me llaman de nuevo.
1: Dale. Muchas gracias.
2: Muchas gracias,
0: gracias a vos.
1: Hasta luego. Okay.
0: Hasta luego. Hablábamos con Matías Obertín, él forma parte del Observatorio de Tierras del PRIJA, que es un programa de investigación de ciencias agrarias, pero vinculadas a la Facultad de Ciencias Económicas. De que hayan empezado por encontrarle rápidamente el verdadero centro de esta discusión, que es el tema de la ley rural, de la ley de propiedad rural.
1: Claro. ¿No?
0: Ahí apuntan con esta modificación que llaman inviolabilidad de la propiedad privada.
1: Y como me invitaba a mirar el mapa de este informe, es súper interesante ver los niveles de extranjerización, como él mencionaba. En el caso de Iguazú, él hablaba más del 30, el 40% pusieron, actualizaron ahí la extranjerización de tierras en nuestro territorio. Y me quedo también con la pregunta que él hace. ¿Cómo van a votar nuestros senadores? Porque está en juego, Misiones es una provincia donde la problemática de tierras es estructural, es histórica y además es muy compleja, porque a la situación de los pequeños productores, las comunidades campesinas, que son muchas las que están con problemas para regularizar la tenencia de sus tierras, se suma a las comunidades indígenas, que también, recordemos, hay un compromiso, una obligación del Estado argentino de garantizar los territorios que ocupan.
0: Hay municipios, vos mencionabas Libertad, no tiene para dónde crecer.
1: ¿Sí?
0: O sea, si el propio crecimiento vegetativo de la población no tiene dónde ser albergado. El soberbio, que justo ayer, vamos a ver si mañana hablamos con el intendente de nuevo, estaban discutiendo, bueno, las advertencias que están haciendo desde muchos lugares, meteorólogos. Nosotros aquí hablábamos con gente del INTA de Corrientes, que mencionaba el impacto que va a tener el Niño en esta temporada que se avecina. Y ahí sabemos lo que ocurre cuando crece el río Uruguay. Un montón de gente queda otra vez con sus casas tapadas por el agua y no hay dónde relocalizarlos, porque el soberbio tiene un porcentaje muy grande de su superficie sobre una propiedad que está en litigio. Claro. Que está en un litigio judicial y bueno, También hay un problema de propiedad ahí.
1: Así que bueno, es un tema que el otro día nos estaban contando, se está intentando mapear. ¿Se acuerdan como hace unos 20 años más o menos cuando la pastoral social de la zona norte, la pastoral que tenía como su máximo referente al obispo Piña, empezó a trabajar con esta temática y había un mapita, lo recuerdo porque nosotros hicimos una cobertura en eso, estaban los encuentros provinciales por la tierra y en esos encuentros iban mapeando los distintos conflictos en la provincia. Y era tan impresionante ver el mapa de Misiones con los asentamientos, las ocupaciones, los reclamos que venían. Ahí aparecía ya en ese momento uno de los históricos reclamos, que fue la de Pozo Azul, toda esa zona de Pozo Azul.
0: Panambí.
1: Panambí. Y vos sabés que en ese contexto no aparecía como tan presente todavía el reclamo de los pueblos indígenas, porque era previo a lo que fue después la Ley de Emergencia de Territorios Indígenas, que también posibilitó mapear claramente la situación de las comunidades. Así que creo que estaría faltando de nuevo un mapa en Misiones nuestro, hecho por nosotros, digamos,
0: claro,
1: ¿no?
0: Claro. Que actualice toda esta situación.
1: Que actualice un poco la conflictividad en la provincia. 17:28.
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0: pasado 31 minutos de la hora 17, Vivi Possebon haciendo Chambacu.
1: Estamos como para en algún momento empezar ya a actualizar datos de Colombia también, ¿no?
2: Sí.
1: Pero bueno, Miguel, decíamos, se conocieron datos de la situación del empleo en nuestro país. Esto que vienen como advirtiendo cada vez aparece como una preocupación más fuerte, la cantidad de desempleo, pero también hay que decir la calidad de el empleo que en algunos casos se registra. Y se difundió desde el IPEC, desde el Instituto Provincial de Estadísticas y Censos, un análisis del mercado laboral del aglomerado Posadas. Uh-huh. Y para hablar de esto está en línea el director de Metodología y Relevamiento Estadístico del IPEC, Darío Díaz, a quien agradecemos este tiempito aquí en la radio de la universidad. Darío, muy buenas tardes, ¿cómo estás? Miguel Riquelme, Alicia Rivas, te saludamos desde la radio de la universidad.
3: Buenas tardes, ¿cómo andan?
1: Muy bien.
3: Todo bien por acá.
1: Darío, ¿qué estás viendo en este informe?
3: Bueno, como sabrán, estos datos es del año, es del primer trimestre del 2026. Siempre hay ese retardo de 3 meses. Uh-huh. Lo que estoy viendo es, en primer lugar, podemos decir que hubo una recuperación real del empleo con respecto al año pasado, uh-huh. este caso que fue traccionada por la construcción y la industria, pero todavía no devuelve al nivel que tenía en el primer trimestre del 2024. Uh-huh. Y generalmente esta creación de empleo fue empleo de menor calificación, por un lado, y de mayor informalidad. Y uh-huh. también hubo mayor creación de cuentapropismo, habiendo una pérdida de peso de los asalariados. Uh-huh. Es allí donde uno tiene que tener en cuenta, como yo siempre digo, como son estas encuestas que se hacen por trimestre, son 4 trimestres en el año, siempre conviene hacer el análisis interanual. Entonces yo, digamos, siempre comparo primer trimestre de 2026 versus primer trimestre del año pasado. Ahí entonces uno aísla el efecto estacional. Uh-huh. Digamos que acá Posadas todavía mantiene la tasa de desocupación más baja del NEA. Estamos hablando que la tasa de desocupación llegó al 4,7%. versus el 6% del primer trimestre del año 2025. Esto lo que nos está diciendo es que tenemos 176.000 posadeños con empleo y tenemos 9.000 personas desocupadas. ¿Sí? Uh-huh. Y también, digamos que tenemos una desocupación baja respecto a total país. Uh-huh. Ahora bien, eso, como yo siempre digo, una cosa es la cantidad de empleo que se crea y otra cosa es la calidad,
0: claro,
3: del empleo, como ustedes bien estaban ahí hablando. Uh-huh. Y bueno, y justamente en este año, entre el 25 y el 2026, se crearon 4.700 puestos más, digamos, que como yo les estaba comentando, está impulsada por la construcción y por la industria. Eso nos dio un incremento del 20%, y eso es aproximadamente el 16% del empleo local. Y bien, lo que es comercio, hoteles y restaurant se mantuvo constante, y eso viene a representar el 27% de los ocupados. Uh-huh. Ahora bien, ¿quiénes son los que acceden al empleo? Bueno, tenemos los mismos problemas de siempre. Tenemos lo que es el desempleo joven, uh-huh. porque cuando uno lo ve por grupo etario, estamos viendo que la tasa de desocupación para los menores de 30 años asciende al 13%. Uh-huh. Ojo con ese número, al 13%. Mientras que a los adultos de 30 a 64 años cae a alrededor de el 2%. Eso me está diciendo que un joven tiene 5 o 6 veces más probabilidades de estar desocupado. Uh-huh. Y lo mismo cuando uno hace una mirada de género, sí, estamos viendo de que en este caso, del lado de las mujeres, el servicio doméstico tenemos el 97% son mujeres, y también las actividades que predominan en ellas en la enseñanza con el 78%, servicios sociales, salud con el 74% y hoteles y restaurantes. Por ahí lo puedo decir, lo que es la parte del empleo público está bastante equilibrado, es decir, 50-50. Uh-huh. Pero el tema que por ahí siempre importa, como yo le estaba contando, es qué tipo de empleo es lo que estamos hablando. Bueno, cuando uno hace el análisis por calificación de empleo, el empleo que más creció fue el de lo que se llama tareas no calificadas, claro, que sumó unos 7.400 puestos y pasó a representar el 20% del empleo de los posadeños. Uh-huh. Las tareas profesionales y las tareas técnicas también crecieron en cantidad de personas, pero perdieron peso relativo, ¿sí? Uh-huh. Y eso también me da pie para hablar de la informalidad. Uh-huh. Porque entre los asalariados, la proporción de quienes no tienen descuento jubilatorio pasó del 34% del año pasado al 43%. Uh-huh. Esto está diciendo que se incrementó el empleo informal o también llamado empleo en negro.
0: Claro. Sí, Darío, te interrumpo ahí.
3: Más de la mitad de los ocupados se encuentran hoy en condiciones de informalidad.
0: Digamos, quería interrumpirte ahí porque me parece un tema muy importante, dado que este dato puede permitirte abrir estudios en otras direcciones y a futuro, es decir, qué puede llegar a pasar con las cajas previsionales, tanto nacionales como provinciales, de aquí a 15 años, por ejemplo.
3: Tal cual. Justamente INDEC lo que hizo ayer fue enviar un primer informe donde justamente está por grandes sectores, por grandes ramas, y después ya al mes siguiente hace lo que se llama envía una lista llamada lista sábana, donde uno puede hacer un análisis mucho más rico. Y sí, digamos claramente, mientras vos tenés una proporción de la población que está justamente en un trabajo en negro, por supuesto que pues genera presiones fuertes a lo que tiene que ver con el mantenimiento de nuestro sistema jubilatorio. Claro. Y eso fuera es, digamos, por ahí también lo que estamos viendo con estos números, que no solamente, digamos, creció, como yo le estaba contando, el cuentapropismo y lo que se hizo las economías de plataformas, sino que también, por eso digamos que también hay un cierto proceso de uberización, sino lo que estamos viendo también que se incrementó notablemente la tasa de subocupación. Ese también es un dato que alarma, porque estamos diciendo que la subocupación pasó del 7,3% al 9%. ¿Quiénes son estas personas? Bueno, son aquellas que trabajan menos de 35 horas por semana, pero que desean incorporar más horas de trabajo y que no consiguen empleo. Por ese lado, una mala calidad.
1: Si uno tuviera que pensar la evolución de este mercado laboral, de esta foto que estamos contando, ¿qué se prevé?
0: ¿O cuál es la tendencia, digamos?
3: Bueno, ¿cuál es la tendencia? Bueno, lo que sí puedo decir es que si uno estira un poco más la serie hacia atrás, estamos viendo que un pico en el 2023 de empleo y una tasa baja de desocupación, y ya del año 2024 comenzó una tendencia de caída en el empleo y también un aumento de la tasa de desocupación. Eso fue 2024, 2025, y ahora en el 2026 estamos viendo que esa tendencia de los dos últimos años se ha roto porque hemos visto que se está creando empleo, pero el problema que me estoy notando es que es un empleo no calificado, es un empleo informal, particularmente, ¿sí? Es de baja calidad. Y otra de las tasas que yo no les he contado, pero que también se puede ver en el informe, es que se incrementó la tasa, se llama tasa de ocupados demandantes de empleo. ¿Quiénes son ellos? Son aquellas personas disconformes con su empleo actual. Están diciendo son aquellas personas que tienen trabajo, pero que están buscando cambiar su mismo trabajo. Ajá. Eso también es otro...
1: ¿Cambiar o agregar?
3: Que también alerta.
1: ¿Cambiar
3: cambiar.
1: Cambiar.
3: Buscar
0: uno mejor.
3: Por eso, claro, porque vos tenés por un lado la tasa de subocupación, que esos son aquellos que tienen menos de 35 horas y que quieren sumar más horas de empleo. Pero vos tenés otra tasa, que es esta que yo les estaba contando, que se llama tasa de ocupados demandantes de empleo, que son aquellos que quieren cambiar rotundamente, quieren hacer un giro de 180 grados, quieren cambiarse de empleo porque están disconformes. Esa también es una tasa que suele pasar de desapercibida, pero que también hace a la calidad del empleo y al bienestar de los trabajadores, que también tendríamos que tener en cuenta.
0: Justamente.
1: Darío, te agradecemos este tiempo aquí en la radio de la universidad. Sabemos que estás ahí por entrar a otra clase, así que te liberamos.
0: Sí, gracias por atender.
3: Bueno,
1: mil gracias.
3: Bueno, muy buena tarde. Chao, chao.
1: Muchas gracias. El doctor Darío Díaz, director de Metodología y Relevamiento Estadístico del IPEC, explicando. Es muy interesante el informe y es muy accesible, además.
0: Sí,
1: está,
0: sí.
1: Ahí.
0: Me gustó mucho este indicador que planteó recién, que es el de la disconformidad, que es diferente del de la desocupación.
1: Sí, sí,
0: es
1: sí, decir, sí.
0: Y tomando nota que hablábamos hace un ratito con la gente.
1: No es tiempo para que te sientas identificado con eso, Miguel.
0: No es para mí.
1: No es para vos.
0: Bien.
1: No.
0: Hablábamos hace un rato con la gente de San Vicente y nos decía, bueno, un empleado municipal en el norte de la provincia de Misiones ganaba 500.000 con suerte. ¿Te imaginas que ese empleado, aunque está formalizado, aunque tiene un empleo estable, debe estar buscando otro trabajo?
1: Sí.
0: Quizá cambiar.
1: Vos fíjate que un poco la presión sobre el empleo público, el empleo estatal, venía por ese lado también.
0: Claro.
1: Decían, iban a ser tan bajos los salarios, tan feas las condiciones laborales que...
0: La gente elegía irse.
1: Claro,
0: por eso. Sí.
1: El tema es que este es un momento muy complejo para tomar una decisión así. ¿Qué otras opciones tiene, por ejemplo, un empleado municipal, que por lo general también son trabajadores que tienen, en algunos casos, poca calificación de a la hora de pensar, no sé,
0: claro,
1: qué opciones pueden tener? Pero bueno, el informe está muy interesante, el desagregado que va haciendo, los análisis que va incorporando, esta cuestión que plantea la cuestión de género, cómo afecta el empleo a las mujeres en particular, qué tipo de empleo accedemos las mujeres, qué tipo de empleo acceden los hombres, la situación de la juventud, el empleo joven.
0: Bueno, en todo el país es esto,
1: sí.
0: Porque digamos, cuando publicó INDEC este mismo dato, que el IPEC acá también releva, es en todo el país.
1: Sí.
0: Los que están más complicados a la hora de conseguir empleo son los que recién deberían incorporarse al que se llama genéricamente mercado laboral,
1: claro,
0: o sea, a los jóvenes que están buscando su primer trabajo, su primer empleo, ¿no?
1: Jóvenes que además cada vez demoran más para tener algún tipo de aporte también, ¿no?
0: Que un aporte, ese es un tema, ¿no?
1: Y después este otro fenómeno que ellos identifican, la uberización. Uh-huh. Que de hecho plantean es previo a toda esta, o sea, la economía de plataformas, como sí, dicen, sí, el trabajo de plataformas. Así que bueno, empleo que en algunos casos va creciendo, pero en muy baja calidad y con un altísimo nivel de precarización. Así también, es. ¿No? 17:46.
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0: Bueno, Alicia, lo que estaba sonando ya en el último tramo del programa era Marina con La Dame Blanche haciendo Noche de Plata.
1: 17:50 ya, sí, casi que...
0: Nos estamos yendo casi. Sí. Pero bueno, yo quería completar algo que comencé a comentar más temprano porque me da la impresión de que muy pocos medios lo han tomado. Ajá. Este tema. Nosotros estamos tomando la información del diario Ámbito Financiero. Y decíamos, la fiscalía que está llevando adelante la causa por el hundimiento, que no sé si es correcto decir el hundimiento, bueno, porque estaba ya, de hecho, un submarino, claro. Está por, pero bueno, sí, quizás sí. Bueno, el hundimiento de Lara San Juan, el fiscal, en su acusación, señala que es una tragedia donde todo lo que se hizo se habría podido evitar. Ajá. Todo lo que ocurrió era evitable. Él dice que la muerte de los 44 tripulantes era predecible, dice en el informe. Ajá. Y además califica, dice, las condiciones de la nave eran deficientes. El hecho hubiera podido evitarse, estoy leyendo lo textual, ¿no? Uh-huh. En el alegato ante el Tribunal Oral Federal de Río Gallegos, que es donde esta causa se está investigando. Y los acusados son los cuatro ex jefes de la Armada, a los que se acusa directamente por ser responsables, son los que ordenaron la salida de la nave, ¿no? Uh-huh. Son los que podrían haberla detenido. Dice, como señalábamos el alegato del fiscal, que el resultado final era predecible, dado que las condiciones en las que el submarino estaba eran deficitarias y eran conocidas, es decir, constaban o debían constar estas informaciones en manos de los tomadores de decisiones. Uh-huh. Antes de ordenar.

0: Se empieza a manifestarse con el submarino sumergido y bueno, las averías hacen que no pueda volver a la superficie.
1: También hay todo un capítulo en relación a lo que fue fueron esas horas de búsqueda y después de la investigación también.
0: Bueno,
1: ¿no?
0: Y el rol del entonces presidente Mauricio Macri, ¿no? Que ordenó, por ejemplo, el espionaje de los familiares de las víctimas. Porque avanzaba una investigación que él quería frenar a toda costa. Entonces infiltró a los familiares, colocó micrófonos, espió sus teléfonos, todo ilegal, obviamente.
1: En el medio, además de la conmoción, de la incertidumbre y del dolor, ¿no? Había una misionera.
0: De Oberá.
1: Se llamaba Eliana Kraksik, que es esta misionera que murió ahí también en ese.
0: Jovencita, había estado en la fragata Libertad. Fue muy triste todo eso, ¿no? Bueno, según la acusación entonces, el ARA San Juan acumulaba antecedentes técnicos que debían haber motivado, dice el texto, mayores controles y medidas preventivas. Así que la fiscalía dice que los imputados, que son cinco, tenían la información para advertir los riesgos asociados a poner a navegar el submarino. Veremos qué dice el juez, ¿no? Porque esta es la acusación del fiscal.
1: Claro. Así que bueno, ¿y en qué etapa está esta causa?
0: Y estamos, estamos ya en la recta final.
1: En los alegatos ya,
0: en
1: ¿no?
0: los alegatos, porque este es el alegato del fiscal. Lo que hizo el fiscal fue reconstruir completa la cadena de mando. Es decir, desde que se escribieron los informes de advertencia, qué caminos siguieron hasta llegar a quiénes, y luego qué decisiones tomaron los que tenían supuestamente los mismos informes.
1: Claro. Debe ser también una causa con muchos querellantes particulares, ¿no?
0: Eso no lo sé, pero seguramente sí.
1: Sí, porque había mucha presencia, recuerdo ahora que lo mencionás, de familiares que terminaron haciéndose cargo de la investigación o impulsando también la investigación porque se generó como un abandono de los funcionarios del Estado.
0: Totalmente. Una de las partes de la acusación, que es la que a mí me pareció más dolorosa, es que el submarino, antes de salir, tiene que pasar por una inspección. Bueno, por lo mismo que ahora, ¿no? Por una falta de fondos, no sé qué. Y no, inspeccionamos después. Y ese fue el resultado.
1: Y pasó. Nos vamos, Miguel, me parece, ¿no?
0: Nos vamos, sí.
1: 17:55, nos quedan algunas cositas, pero mañana vamos a actualizar qué fue de Colombia.
0: ¿Qué fue de Colombia? Sí, bueno, ya casi que lo sabemos, pero bueno, ahora hay que esperar el resultado de Perú, pero es un resultado bastante predecible también el de Perú.
1: Sí, el de Perú.
0: Fujimori sería irreversible su triunfo, pero habría que ver en ambos casos cómo quedan conformados los parlamentos. Me parece que son decisivos en ambos casos, ¿no?
1: Y en el caso de Perú, el candidato Sánchez lo que estaba advirtiendo es que iba a seguir como judicializando los resultados, porque lo que está denunciando es el fraude.
0: Sí.
1: Y habría que ver cómo sigue en el caso de Colombia también el planteo de Cepeda con...
0: Claro, y de Petro también.
1: Y de Petro también, claramente, ¿no? El 7 de agosto es el recambio presidencial en Colombia. Ahora.
0: 7 de agosto, ya. Falta un mes y monedas.
1: Así que, bueno. 17:56, Pedro Sosnaval en la operación técnica, en la musicalización Nancy Alboaires, charlando con ustedes Miguel Riquelme, Alicia Rivas. De acá nos vamos al San Juan, Miguel.
0: Sí,
1: porque hay que ir a...
0: Sí. Ahora nos dicen que yo estoy, ya no me preparé, que iban a habilitar el cruce de brazas. La otra vez nos dijeron que no.
1: Claro, yo por eso también me relajé.
0: Yo también. No estoy mentalizado hoy para eso.
1: No tengo los calzados adecuados. Bueno, nos encontramos mañana aquí en la radio de la universidad.

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0: Muy buenas.
1: Hola, esto es
0: Derecho a la Educación. Radio, programa número no sé cuánto, 12, 11, 10.
1: Por temas de pendrive, se nos va a complicar decirle qué programas es, pero si ustedes son nuestros fieles radionautas, que yo sé que sí, van a estar ubicándonos mejor que nosotros. Bueno, hoy tenemos un programón, pero primero vamos a saludar a la gente en el piso. Yo soy Constanza Márquez, estudiante avanzada de la carrera, de las carreras en letras, ¿sí? Tanto el profesorado como la licenciatura. Y bueno, vamos a estar acompañándolos hoy desde las 6 de la tarde hasta las 8, porque hace frío, porque tenemos que refrescar un poco lo que veníamos hablando. Tenemos para continuar lo del nacionalismo, tenemos una buena playlist. ¿Quién más nos acompaña?
2: Buenas, les habla Silnara, también estudiante de letras del profesorado y la licenciatura. Y bueno, hoy me encargué de traer una selección de poemas que estoy segura de que les va a fascinar. Espero que disfruten mucho el programa.
0: Y por este lado me tienen a mí. Es lo que hay. Acá les habla Cristian Díaz y le vamos a mandar saluditos a los que no pudieron venir por H o por B, ¿no? Con sus responsabilidades y cuestiones a resolver. Gabriela, Guadalupe, Carolina. Pero también vamos a saludar a los que están en el piso del otro lado de la pecera.
1: Exactamente. Le vamos a mandar un saludazo a Pedro, que siempre nos hace el aguante, que nos tira consejito de cómo no saltar las brasas en San Juan. Hoy estamos...
0: No, hay que saltar, hay que caminar.
1: Oh.
0: Corren algunos para tratar de huir de los pecados, pero no.
1: Yo creo que voy a pasar levitando.
0: Porque mañana es San Juan y hoy se hacen en la noche todas las pruebas.
1: Sí, claro.
0: Así que toda la gente soltera, presten atención a todas las dinámicas posibles para hacer. Bueno, antes de comenzar vamos a contarles que vamos a hacer una inversión en los temas, en los lugares, porque yo me tengo que retirar hoy.
1: Sí.
0: Tengo que cubrir ahí a una colega, así que voy a estar acompañándoles solamente hasta las 19, pero se quedan las pibas aquí.
1: Listo, vamos a sacarle el jugo entonces.
0: Por lo tanto, yo voy a comenzar con la columna especializada, pero no ahora. Primero tenemos que escuchar un tema musical, pero antes que todo, vamos a pedirle que revisen y nos sigan en nuestras redes sociales.
1: En Instagram estamos como Derecho a la Educación Radio y en Facebook estamos como Derecho a la Educación Pública y Gratuita.
0: Ambos canales estamos siempre atentos para responderles algunas consultas. Esos días, a ver, hoy es martes, el viernes de la semana pasada me llegaron mensajitos ahí revisando las redes para ver, para recibir estudiantes en la facultad, así que prontamente estaremos recibiendo. Vamos a avisar día y horario y el que pueda se acerca y acompaña. Porque es así, somos nosotros un instrumento de mediación entre la universidad y la escuela media.
1: Claro, y aparte acuérdense, hoy, por ejemplo, es nuestro último programa antes de que cierre el cuatrimestre. Y ya a la vuelta del cuatri empezamos nuestro mes más intenso, que es de promoción de carreras. Así ustedes van viendo información sobre las distintas carreras, las sedes que hay, porque saben que en la UNAM tiene sedes y facultades a lo largo y a lo ancho de toda la provincia. Tenemos en Oberá, tenemos en El Dorado, en Iguazú. Y bueno, por esta cuestión es que también buscamos activar los talleres presencialmente, pero todo a pulmón, ¿no?
0: Exacto, esto es un proyecto, un programa permanente de extensión que se desprende de la Facultad de Humanidades y Ciencias Sociales, que viene funcionando hace 10 años, así como bien lo dijo Connie, voluntariamente, para articular entre la escuela media y la universidad, brindar información, divulgar qué hace la universidad, de qué se trata ser un estudiante universitario, con qué se van a encontrar, algunas posibles salidas laborales, cómo se trabajaría cuando te recibas, cómo transitas desde que ingresás hasta que te graduás en la facultad, quiénes te pueden acompañar, etcétera, etcétera. Un montón de información que van en los distintos programas a través de relatos de experiencias, informaciones oficiales y demás.
1: Buenísimo. Así como dijo Chris, hoy vamos a tener una dinámica distinta. Primero nos vamos a ir con un tema y a la vuelta conversamos con la columna especializada.
0: ¿Y qué tema tenemos, Connie, para comenzar con todo?
1: La playlist que nos armaste está tremenda. Vamos a escuchar Aguante, Agarrate, Catalina, Mi Revolución.

0: ¡Salud, Arrate Catalina! ¡Muchas gracias!
1: Tremendo temazo, el amor es nuestra
2: revolución.
1: El amor es nuestra revolución, ¿no? Me parece súper apropiado. Bueno, vieron que nosotros venimos trabajando por bloques, cada mes agarramos como un tema transversal y los desglosamos. Tenemos 5 programas por mes, así que bien nos basta para profundizar luego con ustedes por las redes, por mensajito y demás. Así que este mes nos tocó el tema de nacionalismo. Ya vimos cuál es la diferencia entre nación y nacionalismo, estado y nacionalismos. Ya vimos un poco el tema de lo que está pasando en México también, que la profe Guá nos preparó un buen trabajo sobre eso el martes pasado. Y hoy el profe Cristian nos preparó una columna especializada sobre nacionalismos. ¿Es un puente o es un muro?
2: Sí, y inspirado en el mundial.
1: ¿No? Ah, muy importante.
2: Claramente, ¿no? Porque tuvimos un suceso, viste, ayer, era un boom, explotó todo, así que bueno. A partir de ahí dije, hay cosas que tener en cuenta, porque empecé a ver que también hay muchas quejas dentro del mundial. Estaba viendo, por ejemplo, la selección de Senegal, que se estaban quejando los jugadores que estaban en un hotel de una estrella, por ejemplo, y sus representantes, las asociaciones de fútbol de Senegal, estaban en 5 estrellas. Tenían aviones VIP y comían VIP y ellos tenían que comprarse la comida chatarra, digamos, porque era comida ambulante, etcétera. Digamos, sigue habiendo, digamos, esto de entonces qué es el nacionalismo. Y a partir de ahí dije, bueno, vamos a hablar de eso. Uh-huh. Así que aquí hay varios autores entrecruzados en esta propuesta de hoy. Y lo escribí para no irme por las ramas y para no pasarme del tiempo también.
1: Ah, perfecto.
2: Entonces puse, ¿por qué aprender sobre nacionalismo? Como la pregunta inicial, ¿no? Para que nos empiece a producir algo de resonancia. Y el nacionalismo está presente en himnos, en camisetas de la selección, en fiestas patrias, en memes políticos, porque si no, no entendés el meme. Y hasta en la forma de cómo elegimos productos en la tienda. Si compramos de lo local, si compramos internacional, si compramos por moda, ahí también entra en juego el nacionalismo. Uh-huh. Y entenderlo de esa manera ayuda a distinguir entonces cuánto de lo que está en nuestra vida cotidiana une o cuánto divide, ¿no? Y ahí esa es la metáfora de si es puente o no, ¿no es cierto? Cómo se relaciona con nuestra historia o cómo nos va alejando de nuestra historia y de nuestra raíz, cómo influye hoy en las decisiones económicas, culturales, políticas. Desde el fútbol a las urnas, vieron que en un momento, cuando se acuerdan que el Inter de Miami creo que fue a saludar al presidente Trump y que le saludó, le pasó la mano Messi, se armó todo un revuelo porque Messi, ¿cómo Messi? Viste, ¿no? Se mezclan las cosas. Y bueno, y también las redes sociales, por supuesto que no puede faltar los medios de comunicación masivos. Así que voy a retomar para ponernos en ámbito con nuestros radionautas que no nos escucharon todas las veces y que nos escucharon en algún momento. Voy a retomar la idea de nación, retomando lo que trajo Connie sobre la comunidad imaginada. ¿Se acuerdan que ella habló en un momento, no? Que compartimos qué cosas, símbolos, historia, lengua, valores, que nos unen, que nos hace sentir parte de un nosotros colectivo. En esa diversidad hay un nosotros colectivo que nos une más allá de conocernos personalmente. Sin conocernos personalmente, se crea, digamos, artificialmente una cultura que nos une.
1: Sí.
2: Y después tenemos la noción de Estado, como bien habíamos trabajado también, el Estado como una organización política jurídica que gobierna un territorio X. Y dijimos que dentro de un Estado podría haber muchas naciones. Un Estado podría estar constituido por varias naciones, como nos pasa a nosotros acá en Argentina, que hay varias naciones adentro. Entonces ahí tenemos que revisar de vuelta la noción de Estado-Nación. ¿Qué decimos cuando decimos Estado-Nación? ¿Hablamos de comunidad? ¿Hablamos de organización política? ¿Hablamos de territorio o hablamos de gobierno? Y ahí se empieza a complicar, ¿no es cierto? Entonces, ¿qué estamos diciendo cuando decimos Estado-Nación? Yo diría que todo junto. Porque deberíamos ser conscientes, digamos, que hay una diversidad interna, que hay un organismo oficial que administra, digamos, toda esa diversidad, aunque no todos quieran ser administrados,
1: hay una estructura social, digamos.
2: Exacto. Y ahí entonces aparece un nacionalismo que se vislumbra en momentos específicos, que salen a renacer en momentos específicos. Este conjunto de ideas, de emociones, de prácticas. No, ya sabemos que este es argentino porque se comporta así. Uh-huh. Lo vemos en el exterior, en cualquier otro país, y decimos, este es argentino. Porque hay una idea de cómo se comportan los argentinos. Nosotros por ahí nos encontramos con esas personas y siendo también argentinos y decimos, no, pero ese es el comportamiento de un sector del país, no se comporta como todo, ¿no es cierto? Bueno, entonces el conjunto de ideas, de emociones y de prácticas que buscan fortalecer la nación, darle una cierta unidad, diría Bakhtin, relativamente estable, y a menudo justificar un Estado propio o políticas que protejan lo nacional frente a lo que no es nacional, lo extranjero, claro, lo distinto, ¿no? Bueno, a veces se enarbola la bandera de lo nacional, resignifiquemos lo nacional. Entonces, no tenemos que olvidar entonces que no todas las naciones tienen Estado, uh-huh, y los Estados pueden estar compuestos por muchas naciones a la vez, ¿sí? ¿Se entiende esa cuestión?
1: Sí, estamos.
2: Muy bien, me alegro mucho porque ahora tenemos que ver qué funciona con el nacionalismo. Eso que no vemos y que está funcionando, eso invisible, que es lo más difícil de desnaturalizar y de darse cuenta porque es invisible. Primero, la construcción que ya fuimos viendo en el mes anterior, la construcción de la identidad como parte de una cohesión social, porque crea un sentido de pertenencia, un proyecto común. A nivel micro lo vemos todo el tiempo, el grupo que nos juntamos. ¿Por qué nos juntamos con este grupo y no con esa otra gente? Hay una cuestión de identidad, porque o por gusto, o por música, o por lo que sea, pero yo, este es mi grupo, no el otro. ¿Sí? Otra vez volvemos a la identidad de lo uno y lo otro. Eso trabajamos en distintos programas. Y después la legitimación política también, que da razones para obedecer la ley y apoyar instituciones, ¿no? Decimos, el Estado-Nación es el único órgano que puede firmar para que un documento sea legal, por ejemplo, ¿no? Resaltamos, nosotros cuando vamos a dar charla y contamos sobre la universidad pública, contamos justamente esto, que la calidad de la universidad pública está garantizada por el Estado-Nación, porque es una universidad nacional estatal. Entonces, cuando sale del país ese graduado y lleva su papelito en otro país, es el aval del Estado. Claro, el Estado garantiza que yo tengo estos conocimientos. Es de calidad, ¿no es cierto? Bien. Y también escuchamos el discurso de la movilidad social, ¿no? Que el Estado nos convoca a participar de esta especie de movilidad. Vos querés estar mejor, vení y votá por nosotros, por ejemplo, ¿no? Pensando en un país democrático, que no todos los países lo tienen. Votar, marchar, defender derechos, servicios públicos y demás, forma parte de esta búsqueda de la movilidad social siempre, que es rasgo de nuestra identidad, en este caso de la Argentina, ¿no es cierto? Uh-huh. Que fue construido así y sostenido así. También la integración cultural, porque promueve lenguas específicas para que sean oficiales y no otras. Símbolos, patrimonio, memoria histórica. Acuérdense que con Guadalupe ella nos contó de la creación del panteón de héroes para, ¿no?, para que incorporar y reproducir en las escuelas, que tengamos héroes como los grandes héroes de Grecia, Roma. Bien, pero también el desarrollo económico, que impulsa la producción local, la compra interna. Compremos de la Argentina, apoyemos el producto local, pero de repente abrimos el mercado y no le cobramos impuestos a los extranjeros y sale más barato. Y al final, ¿cómo quedan los productos?
1: O que haya un pantallazo mediático y olvidemos, dejemos de lado como la privatización ahora del Paraná.
2: Claro, claro, tapemos, aprovechemos esta mundial. Uh-huh. Defensa y seguridad también, sostienen alianza y la idea de proteger el territorio, por eso también Estados Unidos está en el sur, para proteger, ayudar a proteger el territorio. Noten, radionautas, el tono de la ironía. Construcción de ciudadanía también, porque se enseñan derechos, deberes. Estos son los derechos y los deberes, nos dicen en la escuela. Dice, estos son, para eso vamos a la escuela, para entender cuáles son los derechos, deberes y valores de esta sociedad y no de otra. Por eso no se puede estar de cuatro personas formalmente casados, solo entre dos.
1: Próximamente.
2: Bien, vamos a llevar el extremo. Y ahí podemos llevarle al extremo esta construcción de ciudadanía cuando aparecen, y yo les digo dos términos a ver si les suena.
1: A ver.
2: Xenofobia y racismo.
1: Mm-hmm. Claro.
2: Se deshumaniza a la otra persona y ahí lo jodimos, digamos. O en el caso de si lo pensamos desde lo gubernamental, el autoritarismo, la dictadura.
1: Hoy preparando un poco las lecturas del día, Sil inventó una nueva categoría que me pareció que viene al pelo con esto, que es el nacionalismo tóxico.
2: Claro.
1: Todas estas cuestiones simbólicas que de alguna manera apañan el sentido de la violencia sobre un otro.
3: Claro, el tema de los cánticos futbolísticos de por sí. Ahí ya podés encontrar xenofobia, exacto, homofobia, uh-huh, es todo muy violento, pero pasa, no hay ningún filtro porque al estar en el área futbolística justamente, no pasa nada, es pasión por el deporte, digamos.
2: Y son hombres que cantan.
3: Claro, encima.
2: Bien, entonces vamos a mencionar ahora distintos tipos de nacionalismos, porque es amplio, digamos, hablar de nacionalismo y lo estamos demostrando, digamos, con cada programa, porque siempre abordamos desde algún lugar algún aspecto, y en este caso vamos a hablar del patriotismo para que se articule después con lo que ustedes van a seguir. Uh-huh. ¿Y qué es el patriotismo? Es el afecto crítico por el país, orgullo responsable y compromiso con mejorarlo. Por ejemplo, cuidar bien los bienes públicos, dicen los discursos oficiales, pagar impuestos, respetar la ley, celebrar la cultura, aplaudir logros y también señalar problemas para corregirlo. ¿Sí? Debería ser el patriotismo un amor crítico, pero no ciego, dicen los autores. Después tenemos el nacionalismo político. ¿Qué es el nacionalismo político? Busca poder político para la nación, autonomía, reforma, Estado propio, fortalecimiento que existe. Sería un modelo de Estado. Uh-huh. Ahí tenemos los procesos constitucionales, los cambios que se quieren hacer en la Constitución, los movimientos de autodeterminación, la defensa de instituciones nacionales, o desaparecemos o reforzamos. Entonces ahí hay un riesgo, dicen los autores, de convertir la nación en una excusa de excluir opositores. ¿No? ¿Vieron? Que son todo construcciones. Después tenemos el nacionalismo económico, que es, prioriza obviamente la economía nacional, bajo el discurso de la protección de industria, la compra local, el control de recursos, ¿no? Acá en Misiones está el discurso de cuidar el medio ambiente, la venta de, no sé, el coso verde del ambiente, la capa, bueno, todo eso. No me viene la palabra. Y también en el discurso aparece hecho en casa, ¿no es cierto? Para mostrar, claro, como lo original, lo propio de acá.
1: Y libre de maltrato animal también, que es otro...
2: Por ejemplo, sí, productos nacionales. Ahí se reivindica, por ejemplo, en los discursos la economía social, la solidaria, lo de la semilla, ¿no? De volvamos a la tierra, nuestra propia plantaciones. Bueno, el riesgo de esto, dicen los autores, es que nos puede llevar a aislarnos demasiado, ¿sí? Ya no tener en cuenta el exterior, ya es, o sea, ningún extremo es bueno, dicen. Entonces, esto puede hacer que se encarezcan los productos, que se frenen las innovaciones, porque en realidad no tenemos, digamos, esas tecnologías necesarias como para seguir creciendo, entonces hay que exportarlo. Uh-huh. Pero si nos vamos cerrando, no exportamos. Después tenemos el nacionalismo cultural, esto lo vemos muy bien con las redes sociales, que entra en jaque nuestro nacionalismo cultural, porque el consumo de hoy en día es de global, digamos, de lo que pasa en los otros países. Ha crecido un montón, por ejemplo, la cultura de los K-popers, ¿no?
1: Sí.
2: Cultura coreana, un montón. Ahora como 5 o 6 negocios en el centro que no existían, era impensado, sí, digamos,
1: es
2: en
1: verdad,
2: otro contexto.
3: Abrieron como 3 chinos.
1: Sí.
2: Y que venden productos específicos, claro, para... Entonces, no era comercio, digamos... Digo.
1: Claro, porque también hay una cuestión de asociado al consumo de lo que se considera extranjero o exótico, que tiene que ver mucho con la construcción del status quo, que es algo muy puesto en boga ahora con esto de las redes sociales, porque uno en las redes sociales también vende imagen. Entonces también tiende a pasar esto de que nosotros asociamos nacionalismo ya no con hechos históricos o con significados más patrióticos, sino que directamente enlazado a identidades o a personajes.
2: Idols.
1: Claro,
2: por ejemplo,
1: los idols o Maradona, o vi ahora que se hicieron virales unos videos hechos con inteligencia artificial de las vedettes famosas de los 80 y de los 90, pero viviendo el mundial. Entonces,
2: y si volvemos al mundial también, uh-huh, tenemos como el argentino le hizo ganar un montón de likes al jugador Keynes, Kane, algo así el apellido, que ahora tiene un montón de seguidores, que era el que menos tenía, entonces el desafío era, bueno,
3: hacerlo más conocido, sí,
2: etcétera. Entonces vemos cómo va cambiando esas realidades, digamos, este nacionalismo propio de una región, de un contexto, de un territorio, se va ampliando y se va perdiendo esta idea de raíz y de identidad. Entonces, decimos, vos escuchás eso y aparece el folclore que era nuestra raíz.
3: Sí.
2: Pero ahora te dicen los adolescentes, los jóvenes, que no escuchan eso. Entonces, ¿dónde quedó la raíz?
1: Hubo un intento. Voy a hacer una defensa.
2: No, hay todavía resistencia. Siempre hay.
1: Pero, ¿sabe que hubo como una gran ola, por así decirlo, de protección de la música folclórica entre el 2018 y el 2022?
2: Sigue estando.
1: Sigue estando ahora con figuras como Milo J y demás. Pero antes como que el trap, muchas de las bases para el trap eran construidas a partir de tango y a partir de folclore.
2: Uh-huh.
1: Eso es como un datito.
2: Sí, formas de resistencia, ¿no es cierto? A siempre a lo hegemónico. Bueno, también tenemos el nacionalismo étnico-racial, y acá claramente, ¿no? Si pensamos en Argentina, la gente sigue sosteniendo de que acá no hubo negros, por ejemplo, de piel negra. Y entonces, ¿quiénes son los verdaderos? Y volvemos a nuestra idea de civilización, barbarie, Sarmiento, la mirada de Europa, todo, otra vez Mitre, etcétera, etcétera. Todo lo que ya trabajamos en distintos encuentro. Yo solo estoy haciendo como una síntesis para ver cómo es la diversidad de nacionalismo que fuimos viendo. ¿Cuál es el riesgo de esto? Lo étnico-racial, que aparece otra vez la discriminación, la limpieza étnica, ¿no? Atentar contra mono. En Brasil vieron que la abogada fue presa porque le hizo la seña de mono, porque no tuvo en cuenta la cultura de ese país. En ese país, por ejemplo, vos le podés decir a la persona negra, de así de, en el sentido cariñoso de mi negro, mi negrito, ¿cómo estás? Pero no preto. Preto es el color negro. Para ellos eso es una ofensa, ¿no? Porque les remite a la esclavitud y toda su historia, digamos. Claro. Es distinto, pero digo, si vos no vas entendiendo la cultura, lo mismo pasaría acá en las distintas provincias con nuestras distintas identidades adentro de la Argentina, ¿sí? Bueno, avanzamos un poquito más, porque ya son las 18:31.
1: ¡Qué bárbaro! ¡Qué manera de hablar!
2: Bueno, dice, ahora, nos queda el cívico, el patriotismo cívico. Ama lo propio y respeta a los demás, defiende derechos, critica injusticia y busca el bien común. Eso dice el discurso.
1: Somos todos.
2: El discurso dice eso, ¿no? Que se supone que cuando vos te vas a la escuela desde chiquitito, desde la sala de tres, te están enseñando para que vos cuando termines la secundaria tengas eso. Que ames lo propio, respetes a los demás, defiendas los derechos, critiques las injusticias y todo eso. Después pasan cosas, ¿no? Pero se supone que la identidad oficial es la escuela. Y también tenemos adentro, ahí casi de la mano, ese nacionalismo excluyente que convierte la diferencia en amenaza. Y lo tenemos tan a... ¿quién era el que dije? Maradona, creo que... Voy a hacer una paráfrasis de Maradona. Lo tenemos tan adentro que no nos damos cuenta. Esto de la diferencia en amenaza. Le vemos a una persona que tiene determinado tipo de ropa, o sea, se pone una capucha y anda la tardecita caminando, y ya nosotros, por las dudas, cruzamos de la vereda enfrente, lo esquivamos por las dudas. Porque no nos damos cuenta, está así, tenemos miedo. ¿Y cómo se construyó ese miedo? Digo, es cultural y es algo que nos fueron diciendo y demás. Ese sería el nacionalismo excluyente. Vuelvo a tomar tu ejemplo, Connie, ahora que mencionaste a Milo J.
3: Ajá.
2: Él se presenta como marrón. Yo soy marrón, dice, y es su identidad. Y he leído en varios portales que la gente que no es del norte, digamos, donde agarra muy fuerte el sol, todo nuestro norte, digamos, desde el centro para abajo, dicen, no, los argentinos no son marrón, son blancos. ¿No? ¿Qué hace ese diciendo que es argentino si nosotros no somos así?
1: Claro, que quiere meter la cultura boliviana en la música, esa clase de comentarios, he escuchado.
2: Ahí, digamos, es una amenaza, ahí aparece entonces la reducción de la ciudadanía.
1: Qué bárbaro.
2: ¿Sí? Yo, sí, vos, no. ¿Sí? Bueno. Entonces, ¿Qué tenemos que prestar atención nosotros para ir cerrando? No quiero ser tan largo y tan pesadito. Nacionalismo de hoy para prestar atención. Ya hablamos de prestar atención a las redes sociales y la globalización, los hashtags, los influencers, uh-huh. ¿no? Todo
1: es lo que nos toca, digamos.
2: Es la actualidad, pero hay que prestar atención. No decimos nosotros nunca si está bien o está mal. Siempre ponemos en alerta esto es lo que sucede y qué hacemos con esto. Uh-huh. También, como bien dijo Silnara, deporte y nación ahí, cómo aparece en estos cánticos inocentes, pongo entre comillas lo de inocentes, qué está detrás, qué estoy diciendo, el que nos salta es, y qué estoy diciendo. Bueno, refuerza la identidad, no refuerza la identidad, quién es el otro, es un enemigo, no es un enemigo, ¿no es cierto? Uh-huh. Bueno, migraciones y diásporas también.
1: Interesante ese tema también.
2: Hablo a propósito de diáspora porque en este contexto que estamos viviendo hace 2 años, está muy fuerte el discurso. El que no es de Argentina, hay que cobrarle los hospitales. Uh-huh. El que no es de Argentina, seguro está robando. El que no es de Argentina, ¿no es cierto? Para no dar una identidad específica a un país, digo, el que no es de Argentina. Pero siempre, ese robot seguro es de ahí. Ese está haciendo tráfico de drogas, seguro es de tal país. Nunca el argentino, ¿no es cierto? Siempre, eso es, digamos, diáspora. ¿Se entiende?
1: Claro, sí. Como una imagen
2: preelaborada ya de exclusión desde el inicio, porque no forma parte de nosotros, es otro. Bueno, y la memoria del territorio también, del cuidado de nuestra memoria en nuestro territorio, y la constitución que está haciendo muy... le quieren cambiar toda nuestra constitución, que fue tan difícil ponerlo en vigencia. Y entonces aparecen esos errores más comunes, como por ejemplo, cuando yo digo... ¿cómo es que dijiste hoy al comienzo de la columna, Connie? Que se confundía la nación con Estado. Uh-huh. La diferencia entre Estado y nación, que no es lo mismo. También esos errores que cometemos tienen que ver con que pensamos que el nacionalismo siempre es violento. Lo es, pero ¿es parte de qué?
1: ¿De una construcción social?
2: Claro. Uh-huh. Como es artificial, siempre el grupo hegemónico tiene que imponer y obligar a los otros que hagan de alguna manera. ¿Y cómo lo hacen? Legalmente, porque hay instrumentos legales que nos obligan a... Bueno, también pensar que toda crítica antipatriótica está mostrando una otra posibilidad de nación, uh-huh. ¿Ah? porque se centran en, o sea, tienen sus sustentos, podríamos decir teórico, pero sus sustentos de fe ideológico, yo diría, para la contrahegemonía, ¿no? De ese poder hegemónico, que por ahí no tiene la fuerza legal para, pero están ahí siempre en constante latido, digamos, ¿sí? Y no hay que reducir la identidad a un solo rasgo de identidad. Tenemos que hablar siempre en plural, como dijimos el mes pasado, en identidades. Por lo tanto, tenemos que hablar de lenguajes y en plural de derechos humanos. Bueno, dejo como tarea entonces, tenía muchas cosas más, pero dejo como tarea algunas palabras que vamos a compartir en nuestras redes sociales. Soberanía, uh-huh. Ciudadanía, autodeterminación, diversidad cultural, xenofobia, cosmopolitismo, integración regional, patrimonio, memoria histórica y bien común.
1: Qué interesante. Ahora, nosotros te preguntamos, Radionauta, ¿qué te suena con alguna de estas palabras que estuvo dando el profe? Si tenés algunas experiencias o anécdotas, puedes comentarnos a nuestras redes sociales, en Instagram como Derecho a la Educación Radio y en Facebook como Derecho a la Educación Pública y Gratuita. Así que bueno, estuvo buenísima la columna, nos da pie a nosotras para seguir. Hoy vamos a estar viendo también un poco de dónde nace esta necesidad del Estado y de la nación como un conjunto de símbolos, de dónde nacen estas configuraciones más tóxicas y por qué muchas veces no es un proceso inconsciente ni inocente, sino que es formulado por el grupo, digamos, del centro, el grupo hegemónico de control estatal. Así que bueno, así cerramos esta columna especializada. ¿Qué les parece si ahora nos vamos con un temita?
2: A ver, ¿con qué nos vas a sorprender, Connie?
1: Vamos a escuchar de Casu, Me Tocó Perder.

0: Bueno, así estamos escuchando entonces a Cazzu, Me tocó perder. Este es tremendo disco, tremendo disco.
1: Hablando de nacionalismo. Uh-huh.
0: Donde ella lo que busca hacer es reconstruir su perfo, digamos, que es naturalmente el trap, y sumarle todos estos ritmos latinoamericanos. La samba, la chacarera, el carnavalito, que es compartido en toda Latinoamérica también. Y me parece muy interesante en la manera que se nos propone las tradiciones que consideramos nuestras, porque a veces desatendemos el hecho de que vienen de culturas indígenas mucho posterior, muy, muy anteriores, digamos, a la construcción de estos estados-nación.
1: Muy bien. Bueno, Sindana, ¿no querés sentarte en este? Así te queda directo. Yo mientras me voy despidiendo de los radionautas, le dejo acá con las pibas que se van a portar re bien. Cualquier cosa me avisan por el Instagram, al Facebook.
0: Vamos a estar subiendo todos los documentos que leímos el día de hoy. Vamos a estar subiendo a las redes y también el esquema que nos armó el profe Cris.
1: Muy bien, nos estamos viendo. Chau, chau.
0: Hasta luego, hasta después de las vacaciones. Bueno, vamos a seguir entonces nosotras con el tema que veníamos hablando. Hoy vamos a tocar esto con el tema de Foucault. Nosotros en el primer programa distinguimos la diferencia entre un Estado y una nación, diciendo que entonces el Estado es una organización gubernamental, legal, y el Estado es la entidad simbólica que le da fuerza, digamos, a eso, ¿no? Bueno, en uno de sus amplios libros, digamos, Foucault, en Vigilar y Castigar, habla de dos cuestiones que para nosotras van a ser esenciales, sobre todo ahora para entrar a la parte literaria, que es que primero, ¿de dónde viene esta noción de gobernar, no? Vamos a ir charlando acá con Sil. Bien, él toma como ejemplo de análisis principalmente a Maquiavelo. Dice que Maquiavelo, cuando escribe El Príncipe, es el primero en imaginar esta cosmovisión que supone una persona a cargo de un Estado. Ya saben que entonces para Maquiavelo, principalmente esto del príncipe es aquel que va a tener poder sobre un territorio determinado, sobre un reino determinado, a través de heredar del reino, por sangre, por conquista, pero en fin, como el poder concentrado en una sola persona, ¿no? Y esto es importante en la medida de que dice que va a proponer un modelo de control del poder de manera ascendente. ¿Qué quiere decir? Que yo primero, para poder llegar al control de un estado ideal, tengo que ser yo primero buena persona, luego tener control sobre mi entorno familiar, que es la primera institución que él va a destacar, y luego puedo pensar en gobernar adecuadamente un territorio amplio, ¿no? Bueno, ¿qué pasa? Dice que con el surgimiento de las primeras revoluciones, específicamente la Revolución Francesa, y luego con el surgimiento del capital privado en el siglo XIX, siglo XX, surge una cuestión que pone en contra el pensamiento de Maquiavelo. Dice que entonces estas literaturas, estas ficciones, que recordemos que las ficciones nos ayudan a pensar mundos posibles con una verosimilitud, no necesariamente es narrativa, sino que me refiero a ficción en tanto y en cuanto posibilidades de imaginar cómo se mueve semióticamente el entorno. Dice que entonces la literatura, las ficciones antimaquiavelistas van a darle un vuelco a ese modelo de poder que proponía Maquiavelo. Entonces, este modelo deja de ser ascendente y pasa a ser descendente. Dijimos que ascendente era: para ser un buen rey, tengo que ser primero una buena persona, luego tener un control sobre mi familia, y luego puedo controlar un Estado. Bueno, la literatura y la ficción antimaquiavelista propone lo contrario. Para llegar a ser una buena persona, tengo que moderar bien un Estado, nación, un territorio amplio. No solo moderar bien, sino también hacer una serie de conjeturas, de ponernos de acuerdo, digamos, de aunar criterios de gobierno y de control estatal, Luego, eso lo tengo que llevar a la cultura familiar que yo profese. Esto tiene que ver mucho con las revoluciones religiosas. Y luego podemos pensar en performatear una identidad. Eso es lo primero. Eso habla Foucault en Gubernamentabilidad, que es el primer texto que nos importa. ¿Por qué tenemos que tener en cuenta esto, Sil? Porque luego él nos va a hablar en Castigar y Vigilar de un término que para nosotros es muy importante, que es distingue ilegalismos de delincuencia. Tengan en cuenta que entonces estos modelos de dominio performatean formas de control distintos. Lo antimaquiavelista, que es lo que nosotros impera, digamos, para nuestra realidad de modernidad líquida, pero para Foucault sería el capitalismo neto, va a ser formas disciplinares de controlar, de organizar, de jerarquizar una sociedad. ¿A través de qué? De instituciones. Vamos a decir entonces que las instituciones son todas aquellas formas de control que tienen una organización y una dinámica determinadas, cuyo propósito es la reproducción de las desigualdades para el beneficio de la parte hegemónica o la parte que controla el juego, vamos a decirlo en términos más simples para los que nos están escuchando. Y básicamente dicen que a través de las instituciones nosotros podemos hacer que esto inconsciente, esta masa semiótica, estas cosas que no vemos, símbolos, rituales, ideologías, puedan aunarse en criterio a favor de mis principios dominantes. Es decir, yo, un Estado-nación, pensémoslo así, tengo una constitución determinada. Si nosotros nos ponemos a fijar nuestra constitución, tiene algunos principios. Primero, que deja de por sí de que somos católicos. Segundo, habla de la libertad de los pueblos, que eso ya pone, ya viene esto, ya habíamos trabajado con la con el lo que buscaba Sarmiento, ¿no? Con la inmigración y demás, tiene que ver con nuestra propia historia. Y bien, toda esta serie de principios dominantes que deja ver la Constitución performatean y dejan abiertos, dejan espacios en blanco para aquellos diferentes tipos de gobierno que estuvimos teniendo históricamente. Son diferentes, tienen ideologías diferentes, principios económicos, sociales y culturales distintos, pero que todos lo que hacen es reinterpretar a la manera que más les sirva ese primer discurso inamovible que es la Constitución. Bueno, volviendo a Foucault, entonces dice que si son las instituciones las que moderan el imaginario social y las que básicamente van a partir el juego, ahí es donde nosotros tenemos que poner el foco. Las escuelas, por ejemplo, ya habíamos hablado de las escuelas, vos tenés rituales determinados, te enseñan a cómo introducirte en la sociedad. Los hospitales, por ejemplo, organizan, jerarquizan, moderan los nacimientos, las defunciones, se encargan de la esterilidad de la población, muy importante también, ¿no? La familia nos enseña nuestros primeros pasos de convergencia cultural, nos enseñan los primeros rituales, las cosas que podemos hacer y las que no. Y vos dirás, entonces, ¿dónde se pierde el control? ¿Dónde pasa esto de que de la nada empieza a haber discriminación, racismo? ¿Qué pasa si te digo que todo esto tiene una planificación política? ¿Me creerías?
2: ¿En qué momento les atravesaría a los chicos todo este tema, no?
0: Claro, fíjense que es muy interesante porque dice, Foucault retoma entonces todo lo que pasó antes del surgimiento del capitalismo y dice, antes de la existencia de la propiedad privada ya se cometían lo que podemos catalogar como delitos, y pongamos el término delitos entre comillas. ¿Qué sé yo? Te podías robar una gallina a un vecino, podías robarte la mercadería. La mercadería es muy contemporánea, ¿no? Podías robarte la huerta, ¿no? Y no había ningún problema. Uno podía ocupar un terreno y no había problemas. O por lo menos no eran algo condenable, ¿no?
2: Claro, como que uno ejercía justicia propia, digamos, en todo caso.
0: Exactamente. Y luego, cuando se impone esto de la propiedad privada y el capitalismo toma fuerza, entonces ya empiezan a haber cosas que ya no son legales. ¿Cuál es la brecha? ¿Cuál es la diferencia? ¿Todos los ilegalismos son iguales? ¿Se condena igual a un rico que a un pobre?
2: Por supuesto que no.
0: Bueno, esto tiene un porqué también. Foucault entonces retoma, ¿sí?, este concepto que él desarrolla, que es el panóptico. Nosotros tenemos una... un panóptico tiene un principio arquitectónico y estructural. Le llama panóptico a esta parte en la cárcel donde se puede vigilar exactamente qué hacen los presos, pero los presos no tienen noción de que están siendo vigilados. Son estructuras modeladas específicamente, arquitectónicamente diseñadas para que eso ocurra así. También tenemos panópticos en las escuelas, ¿no? Los alumnos sentados en filitas y el docente al lado, el docente enfrente. Son cosas que se van constituyendo, o también en las oficinas. Sabemos que hay una oficina central, generalmente es un es una oficina aparte, es un cubículo aparte, y después están las demás oficinas o los trabajadores que muchas veces no cuentan con sus oficinas particulares.
2: Claro, un escritorio al lado del otro, digamos.
0: Exactamente. Y bueno, son todas formas de control de alguien que en teoría modela las relaciones entre personas. Pero Foucault dice que en realidad este panóptico no tiene la intención de moderar ni controlar, sino de perpetuar la violencia. Entonces va a decir que si nosotros queremos saber cómo piensa un Estado, cómo se piensa entonces estructuralmente ese funcionamiento, tenemos que mirar a su población carcelaria. ¿Por qué? Porque ahí es donde va a marcar la primer brecha de esto que estábamos hablando de un yo y un otros. La primer brecha se marca ahí. ¿Por qué? Porque entonces estos ilegalismos

0: la delincuencia, es decir, imponerle el pensamiento a cierto sector de la sociedad, porque los ricos no van a las cárceles, muchos tienen la posibilidad de hacer cárcel en su casa, ¿no? ¿Cómo era que se llama eso?
1: Arresto domiciliario.
0: Arresto domiciliario, ¿no? O algunos arreglan incluso por diferentes cuestiones y no terminan pisando la cárcel. ¿Por qué? Porque la cárcel está pensado para cierto sector social. Entonces, ahí el Estado no solo está moderando lo que está pasando socialmente, no está solo castigando, sino también está construyendo un margen, primero que nada, que después vamos a ver que le es útil, digamos, en términos económicos, sino también que está poniendo la primer semilla de odio, por así decirlo, la primer semilla simbólica, porque esto luego se traslada a un campo simbólico. Nosotros estamos hablando de Estado, ¿no? El funcionamiento de Estado. Y Foucault va a promover toda esta perspectiva en términos de lo estructural, es decir, cómo funciona nuestra sociedad estructuralmente. Pero esto se va a trasladar al sentido de nacionalismo porque nosotros tenemos una fuerte cultura relacionada a las delincuencias, ¿sí? Que viene, nosotros ya vimos en programas anteriores, que viene primero de la cultura gauchesca, vimos también lo del sainete, lo del grotesco, cómo se imaginan cómo se van estos ilegalismos que cometían los primeros inmigrantes, ¿no? Que se encontraron con una Argentina totalmente desdibujada, donde no había trabajo, donde no había oportunidad, no había oportunidades a menos de que vos vengas, digamos, con la posibilidad de invertir.
1: Con el capital,
0: claro. Exactamente. Y toda la vida de conventillo. Y alrededor de eso, combinado con lo que ya propuso Foucault, de que el Estado mismo genera esa reproducción de las desigualdades, ¿por qué? Porque vos al tener un delincuente, tacharlo de esa carga social de que es el mal de toda la sociedad, por otro lado, pueden haber asesinos y ladrones de guante blanco. O sea, ellos pueden seguir ese capital, ese famoso, esa famosa propiedad privada, la pueden seguir capitalizando. Es una forma que ellos tienen de mantener funcional un sistema ideológico de principios dominantes determinados. Entonces, esto nos interesa pensando en nacionalismo y sobre todo nacionalismos tóxicos, en el sentido de cómo históricamente nosotros los argentinos fuimos retomando algunas doxas, vamos a llamarlo así, algunos símbolos, algunas imágenes, ¿no? Barbarie, civilización, la gauchesca, el sainete, todas estas imágenes que tienen que ver con el comportamiento de la delincuencia, vamos a ponerlo entre comillas, argentina, para formatear una perfo de cómo se comporta el argentino en sociedad, que es de lo que estaba hablando hoy el profe Cristian. Así que esta introducción nos va a ser útil para ir ahora en breve con la selección literaria que nos trajo Sil. Les voy a contar rápidamente lo que se le ocurrió a ella. Es lo siguiente, nos trajo primero algunas lecturas tradicionales.
1: Claro, que tienen que ver con las odas, las liras, que está más relacionado a justamente lo tradicional. Y eso en primera instancia, donde uh-huh. se habla mucho del paisaje, se enaltece la figura del gaucho, se enaltece la figura del argentino, y son todos estos textos que surgieron durante la Revolución. Uh-huh. Y homenajeando esas fechas, ¿no? Y por otra instancia, les voy a presentar unos textos más contemporáneos que está más relacionado a lo que acaba de decir Connie, con todo el asunto de Foucault, de personas que sí se encuentran en la periferia, ¿no? Que serían poetas presos, poetas que se encuentran vulnerados en muchos sentidos, y otros que resignificaron algunos textos clásicos. Bueno,
0: tremendo, sería tremendo. Bueno, entonces, para repasar, antes de irnos con un temito, porque tenemos tiempo igual, vemos, Foucault entonces retoma la forma de que en el que el capitalismo piensa el poder es de manera descendente. Primero tenemos que moderar una gran masa para llegar al status quo de

0: un individuo, ¿no? Entonces hay identidad, clase social y género van a estar atravesados por modelaciones de panóptico que nos van a imponer modos de ser y de estar en la sociedad que luego se trasladan a un nivel imaginario donde ya entran a jugar estos símbolos, estos rituales y estas asociaciones que nosotros tenemos de lo que es un argentino, ¿no? Que generalmente es el que bajó del barco, el blanco, heterosis, ¿cierto? Así claro. Que, bueno, vamos a irnos con un temita y a la vuelta hacemos esta comparación interesantísima entre lecturas. Vamos a escuchar ahora La Telarañita de Milo J y Los Compadritos.
1: ¡Fuerte el aplauso para los campedrinos con Milo J!

0: Bueno, tremendo tema. Entonces, vamos a entrar a nuestro bloque de literatura que viene tremendo. Estábamos diciendo que entonces vamos a poner en perspectiva nuestro primer tipo de literatura de estilo gauchesco, ¿no? Que combina entonces esta literatura en verso o a veces texto multigenérico en términos de lo que va a determinar un poco los diferentes filólogos que tenemos a nivel argentina. Vamos a decir entonces que pensando en términos de lo patriótico, lo simbólico, el texto tal vez más importante que nosotros tenemos es el Martín Fierro, ¿no? Esta literatura gauchesca de José Hernández, escrita en el año 1872. Me está mirando, sí. A mí me gusta el tema de los datos numéricos porque creo que es importante darle perspectiva y porque también pone un poco en una línea de tiempo. Fíjense que estamos hablando de mucho tiempo atrás. Todas las reconfiguraciones que ha tenido y todas las reinterpretaciones que ha tenido el Martín Fierro son muy amplias. Y aunque el Martín Fierro sea nuestro hito nacional, vemos que en él se conjugan un montón de géneros que entre los que vamos a encontrar el ensayo ideológico, la denuncia social, la poesía narrativa, la crítica política, y sobre todo esto es muy importante tenerlo en cuenta porque entonces es una manera lírica, una manera poética en verso de denunciar o poner en alto determinados comportamientos sociales o también principios dominantes y valores familiares que debería tener un ciudadano argentino, ¿sí? Por eso primero vamos a leer una selección, a pesar de que José Hernández es nuestro hito, digamos, nuestro escritor principal, si pensamos el tema de los nacionalismos, trajimos algo más cortito, que son las diferentes liras y odas que existen a nivel cándido, además, ¿no?
1: Claro, ahora Connie les va a leer un fragmento. Bueno, una de las liras que Era un conjunto de textos publicado en 1824 donde estaban condensadas todas las poesías patrióticas para evitar el olvido, ¿no? Uh-huh. Y bueno, ¿podés leernos uno que hayas elegido?
0: Uf, a ver. Fíjense entonces que también el Martín Fierro fue construido en base a culturas anteriores y una cultura lírica que ya estaba, digamos.
1: Claro, nunca fue una preocupación estética, sino histórica.
0: Exactamente. Y vamos, yo voy a leer esta que se llama Canción Patriótica de Esteban de Luca. Dice así: Sudamericanos, mirad ya lucir de la dulce patria y la aurora feliz. La América toda se mueve al fin y a sus caros hijos convoca a la lid tremenda que va a destruir, a cuantos tiranos osan la reprimir. De la gloria del genio ardor varonil, infunda en los pechos su fuerza sentid. Si el déspota impío atendrá vil, vuestra libertad al punto acudid. España fue presa de galo sutil, porque a los tiranos rindió la cerviz. Si allá la pérfida perdió a los pueblos mil. Libertad sagrada y unión, reunirnos aquí. La patria en cadenas no vuelve a gemir, en su auxilio todos la espada ceñid. El padre a sus hijos pueda ya decir, gozad de derechos que no conocí. De la patria al seno volando venid, que él solo os prescinda y el alto sentid. Bellas argentinas de gracia gentil, ostenten coronas de rosas y jazmín. Tremendo.
1: Pueden notar esa presencia de la identidad nacional también.
0: Exactamente, fíjense, esto de la libertad, ¿no? Acundan al punto de la libertad, o como el padre le dice al hijo, gozad de los derechos que yo no conocí. Es tremendo.
1: Entre las odas seculares, entre las odas seculares, me alejo mucho del micro para hablar. Tomamos a Leopoldo Lugones, un texto publicado en 1910, donde condensa las odas. Y entre ellas, bueno, está dividida los textos a la patria, a las ciudades, donde describe a Buenos Aires, Montevideo, esta descripción, uh-huh, ¿no?, de los espacios. Y después se refiere a los hombres, a los gauchos, a los granaderos a caballo, a los próceres. Yo me voy a enfocar en los gauchos.
0: Bueno.
1: Uy. Se me perdió, es un texto súper... Ahí.
0: A ver si ya ubicamos.
1: Acá.
0: Ahí va.
1: Lo vamos encontrando. Bueno. A los gauchos. Raza valerosa y dura, que con pujanza silvestre dio a la patria en garbo ecuestre. Su primitiva escultura, una terrible ventura, va a su sacrificio unida, como despliega la herida, que al toro defonde el cuello, en el raudal del degüello. La bandera de la vida es que la fiel voluntad, que al torvo destino alegra, funde en vino la uva negra de la dura adversidad. Y en punto de libertad no hay satisfacción más neta que medirse la completa entre riesgo y corazón, con 3/4 de facón y 4 pies de cuarteta. En la hora del gran dolor que a la historia nos paría, así como el bien del día, trova el pájaro cantor. La copla del payador anunció el amanecer, y en el fresco rosicler que pintaba el primer rayo, el lindo gaucho de mayo partió para no volver. Así salió a rodar tierra contra el viejo vilipendio, enarbolando el incendio como estandarte de guerra. Mar y cielo, pampa y sierra, su galope al sueño arranca, y bien sentada en el anca que por las cuestas se empina, le sonríe su Argentina, linda y fresca, azul y blanca. Desde Suipacha a Ayacucho se agotó en el gran trabajo, como el agua cuesta abajo por haber corrido mucho, mas siempre garboso y ducho, aligeró todo mal, con la gracia natural, que en la más negra injusticia salpicaba su malicia, clara y fácil como un real. Luego el amor del caudillo siguió muriendo admirable, con el patriótico sable ya rebajado a cuchillo, pensando alegre y sencillo que en cualesquiera ocasión, desde que cae al montón hasta el día en que se acaba, pinta el culo de la taba la existencia del varón. Primicias de juventud nos insinuó la inquietud de la loca primavera, su recuerdo, vago lloro de guitarra sorda y vieja, a la patria no apareja preocupación y desdoro, de lo bien que guarda el oro, el guijarro es argumento, y desde que el pavimento con su nivel sobrepasa, va sepultando la casa, las piedras de su cimiento.
0: ¡Wow! ¡Qué increíble! ¿Vieron cómo se siente la diferencia entre una oda, que es un subgénero, ¿no?, de la poesía, que no tiene tanta estructura y busca darle más como esta profundidad a las diferentes figuras que trata de retratar, en este caso el gaucho, y también retoma estas figuras históricas, ¿no? Menciona Jaureche, y mencionan las acciones de los próceres, porque la idea no es tanto cuidar la estructura, sino resaltar sentimientos que pueden variar entre la ira, el amor, la valentía, que lo que trata de transmitir entonces son esos valores que nosotros ponemos al frente, digamos, de todas las cosas, o los valores familiares que se buscaban transmitir, que era a través de las odas, que estaban escritas para ser recitadas. En cambio, las liras, que tienen una estructura determinada de entre 11 y 7 sílabas, ¿no?, versos de arte mayor, tienen como esta estructura determinada porque justamente estaban pensados para cantarse, ¿no? Tienen esta idea de transmitir emociones profundas, porque viene del Renacimiento también, pero justamente tiene esta idea más de poner en valor la estructura, el ritmo y el metro de una construcción lírica, que darle la profundidad política que puede hacer una oda, o darle enaltecer, digamos. Fíjense que nosotros hasta hoy en día usamos la palabra oda para referirnos a algo que es lo máximo. Entonces la lira por ahí era lo más corriente y las odas tenían un lugar ocupado diferente, digamos, en la sociedad. Bien, yo voy a leerles una... Me pareció muy interesante una lira, que es una marcha patriótica también, como saben, nuestro himno. Nosotros no lo conocemos como entero. Es mucho más largo de lo que nosotros solemos cantar. Construido el 14 de mayo de 1813 por Vicente López y Planes, ¿no? Les voy a leer entonces ese, si te parece.
1: A ver, a ver.
0: Dice: sean eternos los laureles que supimos conseguir. Coronados de gloria vivamos, o juremos con gloria morir. Oíd, mortales, el grito sagrado: libertad, libertad, libertad. Oíd el ruido de rotas cadenas. Ved en trono a la noble igualdad. Se levanta en la faz de la tierra una nueva gloriosa nación, coronada de 100 laureles, y a sus plantas rendido un león. Sean eternos los laureles. De los nuevos campeones, los rostros, Marte mismo parece admirar. La grandeza se anida en sus pechos, a su marcha todo hace temblar. Se conmueven del Inca las tumbas, y en sus huesos revive el ardor. Lo que ve renovado a sus hijos, de la patria el antiguo esplendor. Sean eternos los laureles. Pero sierras y muros se sienten retumbar con horrible fragor. Todo el país se conturba por gritos de vergüenza, de guerra, de furor. En los fieros tiranos la envidia, escupido su petestra infiel. Su estandarte sangriento levantan, provocando a la lid más cruel. Sean eternos los laureles. ¿No los veis sobre México y Quito arrojarse con seña tenaz? ¿Y cuál lloran los bañados en sangre Potosí, Cochabamba y La Paz? ¿No los veis sobre el triste Caracas luto y llantos y muerte esparcir? ¿No los veis devorando cual fieras todo el pueblo que logran rendir? Sean eternos los laureles. A vosotros se atreve, argentinos, el orgullo del vil invasor. Vuestros campos ya pisa contando tantas glorias, hollar vencedor. Más los bravos que unidos juraron su feliz libertad sostener, a estos tigres sedientos de sangre fuertes pechos sabrán oponer. Sean eternos los laureles. El valiente argentino a las armas corre, ardiendo con brío y valor. El clarín de la guerra, cual trueno en los campos de sud, resonó. Buenos Aires se opone a la frente de los pueblos de la íncicla unión, y con brazos robustos desgarran el ibérico altivo león. Sean eternos los laureles. San José, San Lorenzo, San Pucha, ambas piedras, Salta, Tucumán, la colonia y las mismas murallas del tirano en la banda oriental. Son letreros eternos que dicen: aquí el brazo argentino triunfó, aquí el fiero opresor de la patria un cerviz orgullosa dobló. Sean eternos los laureles. La victoria el guerrero argentino con sus alas brillantes cubrió, y azorado a su vista el tirano con infamia la fuga se dio. Sus banderas, sus armas se rinden por trofeos a la libertad, y sobre las alas de gloria alzan al pueblo trono digno a su majestad. Sean eternos los laureles. Desde un polo hasta el otro resuena en la fama el sonoro clarín, y de América el nombre ensañado se repite: mortales, oíd. Ya su trono dignísimo abrieron las provincias unidas del sur, y los libres del mundo responden al gran pueblo argentino: salud.
1: Una locura.
0: Me hiela la sangre porque...
1: La profundidad del lenguaje.
0: La profundidad del lenguaje, por un lado, todo lo importante que nosotros cantamos en un partido, pero el mensaje es muy profundo, es un llamado a los guerreros argentinos a oponerse a los leones sangrientos. Quiero destacar esto, porque es el mayor spoiler de la historia.
1: Nos adelantamos como siempre,
0: pero fíjense cómo señala a leones sangrientos que no les importan las vidas que hay detrás, que no les importan poner grilletes, porque todo es colonización, y marca varios ejemplos, ¿sí? Varios países, habla de México, habla de Quito, ¿no? Habla de Perú, digamos. Entonces, es como, son muchos factores que tienen que ver con la búsqueda de nuestra libertad y con la garantización de derechos que no lo estamos viendo, y por eso me pareció tan lindo elegir esta lectura.
1: Bueno, ahí trabajamos a nuestros textos uh-huh. tradicionales, los que damos en las escuelas, los que más atención se le da, y ahora se me hizo muy importante destacar a poetas contemporáneos, que muchos son desconocidos, y bueno, también justamente son personas que tuvieron una vida difícil, y uno de ellos es César González, que es un poeta que estuvo preso durante sus años de, digamos, desarrollo, desde los 16 hasta los 21, 22 años estuvo preso, que sería un ex infractor que aprendió a escribir en la cárcel, y su poesía denuncia cómo el sistema excluye y estigmatiza a los jóvenes de las villas. Lo que estábamos hablando ahora.
0: ¡Ay, tremendo!
1: Sí. Convirtiendo su escritura en una venganza contra el destino predeterminado que se te uh-huh. asigna. Y él se... Y un dato importante es que él se sujeta mucho de Foucault en sus entrevistas, uh-huh. siempre lo menciona. Como que siempre hay alguien que tiene que estar debajo de otro para justamente lo que estamos hablando recién. Sí. De... Y un texto, un libro que él sacó se llama La venganza del cordero atado.
0: Tremendo. Nos trajiste y... un par de esos poemas para leer, entonces.
1: Ahí lo vamos a trabajar.
0: Perfecto. Él se presenta con un pseudónimo también, Camilo Blanyankis, me parece gracioso. Pero fíjense entonces cómo vamos a pasar de una literatura cuyo propósito, unos versos, una poesía, ¿no? Una tradición lírica que tiene que ver más con el refuerzo de nuestros principios libertadores y también con el recuerdo histórico del sufrimiento que padeció Latinoamérica a manos de los conquistadores y del virreinato. Y pasamos a este momento donde la denuncia va a ser otra, va a ser durante contra este estado impuesto, ¿no? Contra este sistema jerárquico que lo que hace es redistribuir la pobreza y reproducir las desigualdades.
1: Justamente uno de los conceptos que él trabaja, que lo transmite en su poesía, es ciudad panóptica. Uh-huh. Bueno, empieza así. El escenario es un colectivo, el aire libre que se respira es tristeza. No hay peor cárcel que la mirada del otro. Miran por la ventanilla y sus miradas se pierden. Desean ser otra cosa, pero les divierte este caos. Llego a mi destino y me bajo. Me espera una reunión de intelectuales de turno. Sus ideas agarraron un piquete. A mí los piqueteros me dejaron pasar. Antes que ahogarme, decido marcharme. Vuelvo al lugar donde mejor me refugio. Busco esa cueva donde nadie me encuentre. Ahí donde puedo ser. Ahí donde no obedezco. En la soledad, en el único consuelo. Lo que observo es que hay mucho anhelo. Se anhelan caricias, se anhela verdad. Hasta las veredas sufren por esa multitud que se queja de la lluvia porque moja su ropa nueva, porque los retrasa en el trabajo. Aunque el mundo es más grande de lo que dicen, percibo que nos achicaron el tiempo.
0: Uf, tremendo. Creo que acá ya el autor nos está poniendo en contexto. Fíjense cómo anteriormente Vicente López ya nos ponía en contexto, ¿no?, de esta patria liberada que estaba constituyéndose en términos de valores. Y acá ya tenemos una sociedad que está primero sumida en una dinámica laboral, ¿no? Esto de los colectivos, de los horarios, de los grupos determinados, ¿no? Intelectuales por un lado, trabajadores por el otro, piqueteros por un lado, Y no solo ya estaban constituidas esas clases sociales, sino también que hay una cuestión, que justamente Ciudad Panóptica, de que el individualismo, por sobre todo, pegamos un salto cuántico de protejan los derechos a, bueno, acá cada quien vela por su propio interés. Y ya empiezan una situación más de elaborar diferentes luchas, como poner diferentes campos de batalla. Lo que veníamos hablando con identidades también el mes pasado tiene mucho que ver con esto.
1: Y acá también vemos, porque tenemos que tener en cuenta de que es un chico que estuvo preso. Y él, una vez que salió de la cárcel, él ya no era su nombre, sino el Chorro.
0: Claro.
1: Y él decía, está bien, yo fui eso, pero eso es una actividad que yo hacía. Yo no soy el Chorro, yo robaba.
0: Exactamente.
1: Y ahí está bien, se habla mucho de la reinserción y tal, pero ¿qué pasa después con el hombre una vez que sale de ahí? Porque ahí ya no tiene que ver con uno, sino como la gente te ve, ¿viste?
0: Claro, esto es lo que estábamos hablando, que marca Foucault, que justamente la cultura de la delincuencia busca señalar a estas personas, y no solo a las personas, sino a un conjunto de personas. Claro, los que vienen tal barrio son una manga de delincuentes, uh-huh, porque tienen determinadas características. Lo que decía el profe Cristian hoy, si tiene cierta ropa, si va a ciertas horas, si se ve de tal manera, de tal color de piel, ¿no?
1: Y un detalle que para mí hay que destacar es que él se conoció la poesía porque alguien se le introdujo en estos cursos que se hacen en la cárcel. Y lo importante que es, si uno tiene las herramientas y las posibilidades, está bueno intervenir en estos espacios, porque realmente puede generar cambios inmensos como estos.
0: Bueno, vieron que nosotros, justamente, uh-huh, lo que dice Sil, me viene al pelo, porque el mes que viene nosotros, o sea, después del receso, venimos a trabajar la parte de derecho a la educación, justamente como un planteo de que la educación, más allá de ser una institución y más allá de tener de ser un cuchillo de doble filo, porque por un lado está bien, es un lugar donde las personas van a formarse, donde chupan ciertas estructuras mentales, pero también puede ser un lugar de resistencia. La educación siempre es una lucha, es una resistencia y es un intento por favorecer al que menos tiene. O más o menos así es como nos performateamos nosotros. También tiene que ver mucho con el piso docente que uno genere, pero nosotros, los que estamos en profesorado, los que nos formamos en la universidad pública, entendemos perfectamente que atrás de cada chico, de cada acción que realiza el chico, hay una autobiografía, hay condiciones de clase que buscan que él sea el terrible, o buscan que él sea el más inteligente. Entonces, entender que todos los comportamientos socialmente identificables, que todas las identidades performateadas, responden a estructuras estatales pensadas a través del control para justamente esto, reproducir las desigualdades. Así que bueno, ¿qué te parece si leemos uno más y nos vamos a otro autor y después a musiquita? Bien, voy a leer este que se llama Nueva Vida. ¿Es real esto que veo? Toda la madrugada esperé despertarme. Me pesquillé, me di un baño con agua fría y nada, sigo acá. ¿Cómo se atreve el encierro a abandonarme así? Libertad penal, pero hermosa libertad. Libertad a medias, pero resplandeciente libertad. Estoy desacomodado. Realmente me cuesta creer que la celda quedó atrás. Lo más extraño de estas vírgenes sensaciones es que es la primera vez que escribo en compañía de los árboles, abrazando a los arroyos del sol y con el recital de pájaros de fondo. La ciudad me regala una mirada agria, casi sanguinaria. Parecerá que los edificios me vigilan, pero para quien se había olvidado su sabor, el aroma del asfalto produce una sobredosis de alegría en mis arterias. Disculpe, necesito enjuagar mis ojos. El día llegó, vuelvo a ser esclavo de la velocidad del mundo. Tremendo. Esto que hablabas vos de la experiencia de salir de un penal, ¿no? La famosa reinsertación en la sociedad. Bueno, ¿qué más vamos a leer, Sil?
1: Vamos a trabajar un autor, se llama Oscar Fariña, que es un poeta paraguayo, que ¿qué hizo? Lo que hizo fue traducir el Martín Fierro a un lenguaje villero.
0: ¡Tremendo! ¿Cómo sí. es esto?
1: Bueno, él quería acercar el Martín Fierro a, bueno, a sus amigos, a sus colegas, y esa fue su idea, agarrar y traducirlo. Uh-huh. En breve le vamos a leer cómo quedó.
0: Claro, fíjense entonces, nosotros siempre dijimos, cuando hablamos de identidad también, esto es muy importante, pero también cuando hablamos de esto de la interrelación, siempre es a través de la comunicación. Incluso a nivel biológico, nuestras moléculas y nuestro organismo en sí funcionan a través de sistemas de comunicación. Entonces, el lenguaje es la principal arma, la principal herramienta y gestora de nuestras maneras culturales, de nuestra identidad, de todo lo que nosotros somos como personas, primero que nada, y después también como a nivel cultural más macro. Todo es mediado a través del lenguaje. Hay algunas palabras que están penalizadas, ¿no?, por un sistema punitivo, como se dicen las malas palabras, ¿no?, cosas que la sociedad te castiga por decir. Y también hay palabras que vienen, que están por fuera de la norma del lenguaje, de la lengua que nosotros estemos hablando. Por ejemplo, si nosotros nos fijamos en el castellano, nosotros tenemos una lengua oficial que es el castellano, pero también tenemos otras dialectos o formas no reconocidas, como pueden ser el lunfardo, ¿no? Entonces, esto de el lenguaje villero viene a ser una flexión del castellano que tiene que ver con que todas las culturas reproducen formas de comunicarse. ¿Entienden? Entonces, esto que veníamos hablando de la cultura de la pobreza, de la cultura penitenciaria, todo es un refrito histórico, cultural y social que se reproduce en específicos sectores. Ojo, porque el lunfardo tuvo el apoyo de la música, tiene el apoyo de muchas cuestiones que se van, que se fueron expandiendo a nivel nación y que incluso salieron, ¿no? Salieron de Argentina. Pero como esto tiene otra connotación, una connotación punitiva, una connotación carcelaria, inmediatamente va a tener impuesto una condición de clase y ahora también un juicio de ignosis, porque es como, ¿cómo vas a hablar con ese lenguaje poco académico, poco intelectual?
1: Claro, puede ser, lo pueden considerar como una obra súper baja.
0: Exactamente, nuevamente estamos poniendo como una literatura por arriba y una literatura por abajo, ¿no?
1: Claro.
0: Y en este caso estamos hablando de nada más y nada menos que nuestra obra principal literaria, que es el Martín Fierro. Imagínense qué habrá sentido la élite cuando vio esto, ¿no?
1: Y encima Fariña expone a ese personaje como un tipo de denuncia, explayándose a través de la vida marginal, estigmatizada de las villas y el sistema carcelario del país. El lamento del gaucho ya no se trata de guitarras criollas, sino que el lamento del gaucho ahora tiene ritmo a cumbia.
0: ¡Tremendo!
1: Pero igual sigue padeciendo esa mirada del otro que ocurre en el gaucho, porque la obra no cambia para nada. Es una traducción.
0: Claro.
1: No es que él se hizo y deshizo al personaje, digamos.
0: Por supuesto. ¿Te parece si lo vamos leyendo?
1: Vamos a trabajarla, sí.
0: Tremendo. ¿Querés que empiece yo o lo empezás vos?
1: Empezalo si lo tenés ahí.
0: Dale. Dice, acá me pongo a cantar al compás de la villera, que el gaucho que se lo desvela una pena extraordinaria, cual comuna solitaria con la cumbia se consuela. Pido a los porros del chelo que me ayuden en el pensamiento. Les pido en este momento que voy a cantar mi historia, que deliren la memoria, que esa va con sentimiento. Vengan porros milagrosos, vengan todos a mi ayuda, que la lengua se me anuda y se me nubla la vista. Pido a mi Dios que me asista en esta ocasión conchuda. Yo vi a la banda de chaones con famas bien obtenidas y que después de adquirirlas no las quieren sustentar. Parece que sin bardear ya se los van a la lamida. Ma donde otro gaucho pasa, el tincho fiero va a pasar. Nada lo hace regular, ni un grupo sexto ni lo espata. Y ya que todos son chanta, yo también quiero afanar. Dice, choreando voy a morir, choreando me van a enterrar, y choreando voy a llegar de pie eterno al padre, y la concha de mi madre vine a este mundo a chorear. Tremendo.
1: Que no se trabe mi lengua con la merca de los trabas, la cumbia mi gloria labra, y poniéndome a cantar, flasheando me han de encontrar, aunque la tuca se me abra. Me siento en un bar del bajo y mi pedo va en aumento, como si erutara el viento. Hago tiritar los vasos, con pelpas, trolas y fasos, queda ahí mi pensamiento. Yo no soy cheto estudiado, más si tengo pongo a rimar. No tengo cuanto acabar y me hago viejo cantando. Las cumbias me van brotando como el meo al escabiar. Con el pianito en la mano ni la yuta se me arrima. 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
0: Tremendo, bueno. Acá tenemos para seguir leyendo, le vamos a pasar a Gaby para que suba. Me encantó la selección de textos, sí, es tremendo. Pero fíjense cómo cambió rotundamente el paradigma. Pasamos de personas que, esclavos, que pudieron soltarse las cadenas y que entonces piensan, ¿qué valores quiero para mi patria? A personas que se ven sumidas por un sistema carcelario y punitivo, una sociedad panóptica y punitiva que las va llevando a esto. Y justamente frente a esto, lejos de sentirse menos, el acto de resistencia es justamente crear sistema de lenguaje.
1: Resignificar lo clásico.
0: Claramente, resignificar lo clásico, porque al final al pobre siempre se lo termina excluyendo. Hay una cuestión de raza, hay una cuestión de género que no vamos a poder... No llegamos porque ya son las 9:35, pero después del receso estaría bueno retomarlo también. ¿Qué te parece entonces si cerramos esta columna y nos vamos con un temita? No sé si vos
1: Super. Tenés
0: algo para agregar.
1: Aprovechame. Bueno, por ahí podemos destacar de que en este texto hay un glosario que él lo hizo para, por si los chetos no entienden la jerga, él pensó en todos, digamos.
0: Tremendo. Pero fíjense cómo yo me acuerdo que cuando hice mi pasantía, vamos a decirlo así, no me acuerdo ahora el nombre, cuando hice mis prácticas, ahí va, en una escuela pública, yo no sabía cómo insertarles a los pibes en el tema del cuento realista, me tocó. Yo dije, puch, justamente lo que tiene la literatura decimonónica es esto de que es muy difícil que la gente se cope, más los adolescentes de segundo año, imagínate tú, guapa. Entonces dije, ¿por dónde le entro? Claro, les entré por el fútbol. Les entré con Eduardo Galeano, con Osvaldo Soriano, que justamente tienen esta jerga futbolística, y me fui dando cuenta que gracias al fútbol se construyó mucho de lo que nosotros conocemos como lufardo. Eso de me pego un pique o pegado en el palo son cosas que claro que son de la cultura del fútbol, y que si uno no está inserto no va a entender la jerga. Pasa lo mismo con el lenguaje villero, vamos a decirlo así. Uh-huh. Tremendo. Son lecturas muy buenas. Acuérdense que el programa también está enfocado en darles a los profes píldoras didácticas, lecturas entretenidas en este caso, que no solo les van a ayudar a poner en juego estos valores que fueron cambiando históricamente en la Argentina, sino también pueden servir para tratar diferentes temas como la discriminación, el racismo, la xenofobia. Así que bueno, te agradezco, Sil, por esta increíble selección. Me viene encantando todo lo que elegís, la verdad.
1: Me alegra, espero que todos lo estén disfrutando también.
0: Bueno, así que mientras ustedes van a renovar el mate, nosotras acá vamos a escuchar de Rosalía, Me quedo contigo.

0: Qué lindo tema de Rosalía, nosotros acá cantando a pulmón. Bueno, ¿qué les pareció el programa de hoy? Tenemos un ratito, unos 10 minutos para entregarle en tiempo y forma a Pedrito el programa. Así que bueno, recapitulando, básicamente lo que hablamos hoy es cómo los nacionalismos no tienen formas tóxicas en su variedad de marcar el límite entre el yo y el otro, y cómo a interior estas formas simbólicas semióticas hacen que se reproduzcan las desigualdades estructuralmente y también se ponga en valor la violencia de una manera que se normaliza, digamos, en la sociedad. Y con esto estaríamos cerrando, por un lado, el bloque de nacionalismos. A la vuelta vamos a empezar con la promoción de carreras y hablando sobre derecho a la educación, porque recuerden que tenemos 10 años de proyecto. Así que bueno, nos saltamos Noti UNAM el día de hoy porque, bueno, por el profe tenía que cumplir sus responsabilidades, entonces queríamos darle a él el micro. Así que hoy les vamos a comentar que estamos de celebración a nivel mundial, podríamos decirlo, porque en varios lugares se celebra. ¿Qué se celebra? Hoy estamos en vísperas de la fiesta de San Juan, ¿no? Que es el 24 de junio, o sea, mañana. Lo que se hace hoy es una serie de rituales, ¿sí?, que se denominaba bajo el nombre de la Noche de San Juan, donde se hacen varios rituales, y nosotros le queríamos comentar un poco de dónde viene esto, que fíjense, es una tradición que viaja de Europa, porque tiene raíces en España, pero también en Estonia, en Finlandia, Inglaterra, Irlandia, Letonia, y fíjense que viene a través de la ficción, justamente, y dice así: esta celebración de San Juan el Bautista se ha debido a que es el santo que está junto al niño Jesús y el único del que se celebra el nacimiento. En la historia sagrada, San Juan Bautista es el primo de Jesús que anuncia el nacimiento del Mesías y por eso se le considera su precursor. No es casualidad que su fiesta se celebre justo 6 meses antes de Navidad, que es el nacimiento de Jesús. Entre varios lugares, para honrar al santo, se construyen altares, casas privadas que se pueden visitar durante la noche del 23 y el 24 de junio. También son frecuentes las fiestas populares, las noches del 23, acompañadas de rituales. La mañana del día 24, el santo es sacado del lugar donde estuvo guardado durante un año y llevado sobre la cabeza, a los hombros de quien es nombrado guardián, en este caso, del santo. Entonces, es una fiesta cristiana que se celebra, ¿no?, con 6 meses de antelación, como indican los evangelios, el nacimiento del Señor. Tiene una vinculación también con el solsticio de verano, que es la llegada del solsticio de verano, se celebra en toda la geografía española con los ritos y tradiciones ancestrales. Por eso se quema, dicen que tienen una vinculación con el fuego, porque por un lado el solsticio de verano marca un final y un comienzo. Entonces vos con el fuego, esto viene mucho, es muy esotérico, el fuego se lleva cosas, ¿no? Y por el lado religioso también sirve para poner en jerga o valor qué tan religioso o qué tan no hereje sos. Uh-huh. Y ahora sí les voy a comentar un poco qué rituales vamos a hacer la noche de hoy.
1: Bueno, las cosas que se puede hacer hoy, podemos manifestar deseos, pero primero tenemos que quemar las cosas que no queremos. Uh-huh. ¿Cómo hacemos eso? Necesitamos dos papeles. En uno ponemos todos nuestros malos hábitos, personas que queremos que se alejen de nuestra vida, todo lo que queremos que no esté, que deshacernos, digamos.
0: Me está mirando muy fijo. Ah. Sin nada.
1: Lo anotamos en ese papel y en el otro anotamos las cosas que queremos que vengan hacia nosotros, que uh-huh. queremos atraer, cualquier tipo de bendición, ¿no? Bueno, y con el primero, donde pusimos todas las cosas negativas, lo quemamos en la hoguera o en un recipiente. La idea es quemarlo. Uh-huh. Y el segundo es envuelto en hojas de laurel, lo guardamos en unas cajas hasta que se cumplan. Esa es una. Después está el agua de San Juan, que hoy a la noche, antes de dormir, lo llenamos un vaso de vidrio con agua. y lo colocamos abajo de la cama, al lado de la cama, y antes de dormir visualizamos las cosas que queremos, nuestros deseos, todo aquello que queramos atraer, y a la mañana siguiente nos lavamos la cara y las manos con esa agua para atraer la suerte, ¿no?
0: ¡Qué lindo! ¿Qué más?
1: Y el último es saltar el fuego, que es el que todos conocen, uh-huh. el más tradicional, que se salta sobre las hogueras encendidas uh-huh. para ahuyentar los malos espíritus y protegerte el resto del año.
0: Mira, qué interesante. Bueno, yo tengo otro acá que dice saltar las olas, el rito de la hoguera en la playa se completa con un salto a las olas de la orilla. Ah, bueno, los valientes que se animan a tirarse al agua, mándense nomás. Dice, a las 12, entre esa beta, ¿no? Entre las entre el 23 y el 24, uno tiene que dar pequeños saltitos sobre tres olas, que es al igual que la hoguera, los números del salto pueden ser del 3 al 9, que son números divinos. Esto viene, esto es muy dantesco. Ya me dan ganas de hablar sobre la numerología de la Divina Comedia. Pero bueno, fíjense que estos números, especialmente el 3, es el número de lo divino. Tiene una connotación religiosa muy profunda, que básicamente augura esto de la protección, de la divinidad, y también se marcan las jerarquías divinas. El 3 es el número total en este sentido. Bueno, tenemos muchos tipos de baños en el río, en el lago. Dice, para mejorar la felicidad en pareja, uno de los rituales más populares para reforzar una relación es cortar un pequeño mechón de pelo de la pareja y quemarlo en la hoguera. Bueno, ¿quién quiere dejar pelado a su novio o su novia hoy? Métanle tijera nomás, chicos, acá, si ya terminaron todos los rituales normales, vamos a intentarlo todo, digamos.
1: Hay que manifestar el amor.
0: Bueno, y acá el más random que encontré dice, pedir un deseo en la hoguera con un huevo. Dice, si uno no está para pedir un deseo mientras se salta en la hoguera, siempre se puede escribir ese deseo y lanzar el papel en la hoguera. Pero también puedes hacerlo con la cáscara de un huevo, que primero va a tener que ser pasado por el agua limpia de un vaso de vidrio dejado al sol. Bastante específico. Entonces ustedes limpian el huevo en el vaso que fue calentado por el sol, después escriben su deseo en el huevo, rompen el huevo y en la cáscara dibujan y lo tiran al fuego. Bastante más largo, ¿no?
1: Sí, un proceso.
0: Pero bueno, les queríamos comentar eso entonces. Recuerden que hoy vamos a estar en Trincheras de San José al 1709 para dar comienzo a esta fiesta de San Juan, que previamente yo creo que ya están, ¿no? Creo que ahora en un rato empiezan a las 8.
1: Sí, ahora a las 8 creo que es la primera función.
0: Claro, ya. Van a tener diferentes funciones en obras porque la comunidad también se mueve. Acuérdense que la murga de la estación es una entidad histórica acá a nivel posadas, ¿no? Los movimientos teatreros de acá son increíbles en ese sentido. Así que bueno, eso por un lado. Recuerden que entonces la quema del muñeco va a ser a la noche.
1: A las 12, uh-huh. cuando terminan las obras.
0: Bueno, y vamos a fijarnos un poco qué noticias tenemos para hoy. Vieron que... Ah, esto es muy importante. Transferencia va a tener un nuevo horario, ¿sí? Ya lo veníamos anticipando. El nuevo horario es de lunes a viernes, se va a extender hasta las 11 de la noche, tanto Estación Transferencia 40 como a UNAM. Yo pensé que ya estaba hasta las 12. No tenía idea que
1: no, ser. Los chicos comenzaron a pedir.
0: Ah, mira, sí, nuevamente sí. Otro movimiento estudiantil, entonces. Bueno, ¿qué tenemos por acá? Bueno, finalizó el curso de abordaje integral en la pérdida y el duelo en el ámbito escolar, que es por resolución, ¿no? Destinado a docentes en la sede de Apóstoles. Ah, acuérdense que en Apóstoles tenemos una sede de la UNAM, están algunos profesorados ahí. Se agradece la participación, entonces, y esperamos que agradecerle, ¿no?, a la Municipalidad de Apóstoles por facilitar el acceso a los espacios y recursos educativos. ¿Qué más tenemos para comentarles? Bueno, el 25 de junio sí, a las 9 horas va a haber una conferencia magistral que dice: de Grecia en Occidente todo comenzó con ellos, por la doctora y arquitecta Graciela D'Acuña, una profesora histórica de la Facultad de Humanidades. En las carreras de letras daba la materia estéticas y lenguajes artísticos. Mira. Justamente, sí. Una gran conocedora del mundo, viajó por todos lados. Así que bueno, van a poder acceder a esta disertación, ¿no? En el Zoom, en el edificio de Juan Figueredo, pero también se va a estar transmitiendo por YouTube. Pueden buscar el YouTube, el canal de YouTube es Apoyo Didáctico FIX, o sea, FHICS. Acuérdense que son las siglas para referirse a Facultad de Humanidades y Ciencias Sociales. Entonces, repetimos, va a estar disertando la doctora y arquitecta Graciela D'Acuña el jueves 25 de junio a las 9 horas en el Zoom del edificio Figueredo. Vas a poder contactarte entonces con las raíces artísticas del occidente de la UNAM a partir de la cátedra Historia Universal 2 junto a la Secretaría de Extensión y Vinculación Tecnológica, bajo el proyecto de extensión La Historia en el Laboratorio 2. Está buenísima la propuesta, me gusta mucho. Cabe aclarar que está destinado a estudiantes, docentes, artistas y públicos en general, y también se van a otorgar certificados emitidos por este proyecto de investigación, pero también por la FIX. Para inscribirse pueden ir a la página de Volentín FIX. Ahí van a tener un link donde ponen sus datos, se inscriben y con esa inscripción pueden tener acceso entonces a esta charla, para los certificados también. Bueno, tenemos el tercer encuentro internacional accesible de lenguas orales y de señas, dice, acercando fronteras entre lo multicultural y plurilingüe. Va a ser de modalidad presencial, se va a dar entre las fechas jueves 5 y viernes 6 de noviembre del 2026. Fíjense que es muy importante porque la lengua de señas es algo que tiene una trayectoria bastante nueva, digamos, en estos ciclos académicos, y ya va por su tercer encuentro internacional. O sea, nosotros vamos a ser sede de estudiantes, conferencistas, profesores de toda Latinoamérica. Es algo súper importante, es algo histórico para nuestra facultad y un honor enorme, dice. Dos jornadas para compartir experiencias, saberes y culturas bajo el lema Acercando fronteras entre lo multicultural y plurilingüe, incorporando este año la perspectiva en

0: sensaciones te dejó este programa?
1: Uy, ahora que estamos las dos solas, quedamos solas hoy. Sí. por ahí tuvimos más libertad para hablar en el área de literatura. Uh-huh. Por ahí por eso nos extendimos en ese tema.
0: Claro.
1: Pero me sentí muy bien, la verdad, que y encima el estar con mi amiga es otro tipo de experiencia también.
0: Claro, sí. Vale, me imagino. Y aparte, vos te estás resalseando porque este es tu primer mes en la radio, ¿no?
1: Totalmente.
0: No sé si nos querés compartir algo sobre tu experiencia, porque esto, más allá de ser un voluntariado, es una experiencia académica en cuanto y en tanto, es una experiencia de extensión.
1: Claro.
0: ¿Qué se siente?
1: Y para mí, la verdad que me sentí muy contenta, muy orgullosa en parte de formar parte, de formar parte del equipo, valga la redundancia. Pero más que nada eso, porque sí me tomó por sorpresa y el venir y trabajar con tremendo equipo, gente tan preparada, como que yo hay momentos en los que me callo, ¿no? Pero es hasta que agarre confianza y justamente que de a poquito. Pero no, me siento súper cómoda, la verdad, porque es gente muy agradable y nada mejor que trabajar con gente tan preparada.
0: Ay, gracias. Nos va a estar acompañando hasta el fin del mundo. Vamos a aprovechar para saludarles, primero que nada, gracias a nuestro operador Pedro por hacernos el aguante con la mejor de las ondas siempre. Gracias, Cristian, por habilitar este espacio donde diferentes trayectorias, personas que piensan distinto, que se permiten dialogar, que está permitido no estar de acuerdo, digamos. Entonces podemos charlar, gente de historia, de comunicación, de antropología, nosotras en letras, conversando y construyendo, capitalizando también el conocimiento, porque acuérdense que también vamos a estar participando y ya estuvimos participando en diferentes instancias de ponencia, con póster, con reseñas de experiencias, ahora próximamente en el simposio municipal. Entonces nosotros también aprovechamos este espacio para capitalizar, y todo es gracias a que Cris habilita este hermoso proyecto que viene funcionando desde el año 2016, así que le estamos agradecidos también porque el lunes fue su cumpleaños, así que le mandamos un abrazote y un apapachote. Sabe que nosotros también somos sus alumnos, pero somos también como sus amigos, su familia, y lo amamos y siempre lo queremos ver muy bien. Vamos a saludarle a Gaby, a Guada, a la Caro, les mandamos muchos besitos. Ellos nos hacen el aguante siempre, aunque estos últimos programas un poco se dificultó. Pero bueno, saben que la economía es un tema y también la vida particular de cada persona es un tema, pero siempre están ahí al pie del cañón haciéndonos el aguante en todo. Gracias, Sil, por acompañarme. Siendo las 7:58, esto fue Derecho a la Educación Radio. Gracias por sintonizarnos en FM Universidad. Gracias por el espacio a la Universidad Pública. Esperemos que nos podamos encontrar pronto, luego del receso invernal, para seguir debatiendo, construyendo puentes entre la escuela y media, entre la escuela media y la universidad. Gracias.
1: Chau, chau.

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5: ¿Qué tal? Buenas noches, amigos. Edición número 115 de Clásicos en el Tintero. Vamos a compartir una vez más este espacio dedicado a los compositores menos conocidos. Y tal como indica nuestra rutina habitual, vamos a mojar la pluma en el tintero y escribir el nombre del primer compositor del programa de hoy. Se trata de Howard Brubeck. Estamos con un músico norteamericano que vivió entre 1916 y 1993. Hermano del célebre Dave Brubeck. Un nombre que, por supuesto, resulta muy familiar para todos los amantes del jazz. Dave Brubeck, que en el mundo del jazz es conocido por piezas tales como esta que estamos escuchando ahora.

Claro, se trata de Take Five. Bueno, es muy conocido de Brubeck y mucho menos lo es el compositor que acaba de salir recién, su hermano mayor, Howard Brubeck. El conocido Dave Brubeck había nacido en 1920, es decir que este compositor es 4 años mayor. Fue además un destacado educador musical que desarrolló toda su carrera en California. Obtuvo una licenciatura en música en el San Francisco State College en 1938 y después una maestría en música en el Mills College en 1941, allí donde se instaló en la década del 40 el gran compositor francés Darius Milhaud. Bueno, tanto Howard Brubeck como el más conocido Dave Brubeck fueron discípulos de Darius Milhaud. En el caso específico de Howard, además de estudiar con Milhaud, fue su asistente en la cátedra de composición que tenía el compositor francés y después descolló como maestro, como profesor en San Diego y en diferentes instituciones educativas de California. Lo más conocido de Howard Brubeck son sus diálogos para combo de jazz y orquesta sinfónica que muchos atribuyen a su hermano Dave. Incluso en la edición completa de las grabaciones de Leonard Bernstein, que por supuesto son muchos discos, aparece esta obra, Diálogos para combo de jazz y orquesta, adjudicada a Dave Brubeck, un error garrafal, les diría, en una edición tan cuidada como esta. No pueden poner un compositor por otro. En este caso, como quienes tocan en esta grabación son los miembros del cuarteto de Dave Brubeck, por supuesto con Dave Brubeck al piano, se cayó en el error de pensar que este era el compositor. Pero no, la obra pertenece a Howard, su hermano mayor. Escucharemos de Howard Brubeck Diálogos para combo de jazz y orquesta sinfónica en la versión del cuarteto de Dave Brubeck, con el propio Dave Brubeck al piano, Paul Desmond en el saxo, Joe Morello en batería y Eugene Wright en el contrabajo. Y junto a ellos, nada menos que Leonard Bernstein al frente de la Orquesta Filarmónica de Nueva York.

Hemos escuchado Diálogos para Combo de Jazz y Orquesta Sinfónica de Howard Brubeck por el cuarteto de Dave Brubeck, integrado por Dave Brubeck al piano, Paul Desmond en el saxo, John Morello en batería y Eugene Wright en el bajo, junto a la Orquesta Filarmónica de Nueva York, todos bajo la batuta del gran Leonard Bernstein.

Ya tenemos la pluma preparada para ver quién será el próximo compositor de este programa. A lo mejor es de una época mucho más lejana o a lo mejor es más actual. Vamos a ver. Mojamos la pluma y escribimos el nombre de... Arno Babayanian. Estamos con un compositor armenio, contemporáneo del compositor anterior. Es también un músico del siglo XX, nacido en el año 1921 y fallecido en 1983. Se trata de un compositor muy célebre en su país, en Armenia. Incluso hay una estatua dedicada a este compositor donde aparece él tocando el piano, considerando que ha sido un virtuoso extraordinario de ese instrumento. Pero más allá de su país natal, Armenia, y de los países que estaban dentro de la órbita soviética, Babayanian es un compositor muy poco conocido, por no decir absolutamente desconocido, en Occidente. Bueno, ya dijimos, fue un virtuoso del piano, también fue un niño prodigio. A los 5 años conoció a Aram Khachaturian, quien de alguna manera apadrinó al niño y recomendó a sus padres que lo hagan estudiar en el Conservatorio Musical Estatal de Yerevan, que es la capital, por supuesto, de Armenia. Allí estudió durante toda su niñez y a partir de fines de la década del 30 continuó sus estudios en Moscú con el compositor soviético Vissarion Shevalin. Más tarde, ya en los años 50, regresa a Yerevan y va a ocupar la cátedra de composición y también de piano en el mismo conservatorio donde él había estudiado en su niñez. Bueno, estamos ante un compositor muy prolífico, tiene sinfonías, conciertos para diversos instrumentos, mucha música de cámara, todo de altísima calidad. En 1971 fue nombrado Artista del Pueblo de la Unión Soviética, que sin duda era un galardón muy codiciado por los compositores soviéticos. Bueno, el estilo es algo parecido al de Khachaturian, pero quizás más virtuosístico. Yo les diría que tiene, por supuesto, el elemento folclórico armenio, como también lo tiene Khachaturian, pero también con una tendencia, en especial en las obras para piano, que son muchísimas, al virtuosismo más en la línea de Rajmáninov. Aunque también hay en sus obras mucho del estilo percusivo de Prokofiev y de Bartók. Bueno, vamos ya a escuchar una composición muy, pero muy atractiva de Babayanian. Es su concierto para violín en la menor, compuesto en el año 1949. Y la versión que vamos a escuchar es la que se grabó en ese mismo año, en vivo, en el Grand Hall de la Filarmónica de Leningrado, por el legendario violinista soviético Leonid Kogan, junto a la Orquesta Filarmónica de Leningrado, dirigida por Yevgeny Raminsky. Repito, concierto para violín en la menor de Arno Babayanian, en sus 3 tiempos, allegro, andante y finale allegro.

hemos escuchado el concierto para violín en la menor que Arno Babayanian compuso en el año 1949 en una versión histórica, la primera que se realizó con la prestación en violín de Leonid Kogan y la Orquesta Filarmónica de Leningrado dirigida por Yevgeny Ravinsky.